0: Son las 8 y 28 minutos. 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

Son las 8:58. 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

Bienvenidos a Puerto de Libros, librería radiofónica. Les habla Luis Peroso Cervantes, quien de lunes a viernes de 9 a 10 de la noche trae para ustedes este programa a través de la Red Nacional de Emisoras Radio Fe y Alegría, 23 emisoras conectadas para llegar a sus hogares con buenos libros, con buena literatura y, por supuesto, con esta maravillosa oportunidad de adentrarnos en el mundo de la imaginación, en el mundo de los libros. La noche de hoy estaremos conversando nada más y nada menos que sobre el mítico y maravilloso personaje de la literatura, James Bond, un maravilloso espía que sin duda todos ustedes conocen de alguna manera, y estaremos trabajando sobre las versiones musicales de sus películas y, por supuesto, un poco sobre la historia que se narra en cada una de las novelas que compone este interesante universo narrativo que expone James Bond, creado por Ian Fleming, quien naciera en Londres el 28 de mayo de 1908 y falleciera un 12 de agosto de 1964. Este personaje, James Bond, está inspirado en una especie de vida paralela que hubiese querido llevar Ian Fleming, quien, además de haber sido escritor y periodista, fue oficial de inteligencia del gobierno británico. Y espero, bueno, que la noche de hoy sea una noche por demás divertida, interesante y, por supuesto, acompañada por estas versiones musicales de las películas que le han dado a la literatura este género tan fértil, ¿no? Está toda la potencialidad que el cine le ofrece a la literatura, pero también que la música le ofrece a la literatura, y que hace que nuestra imaginación sea en cada momento más potente, más poderosa y más profunda. Estamos escuchando de fondo nada más y nada menos que John Barry Orquesta, un tema del año 1963 que musicalizó la película El Satánico Doctor No, inspirada, por supuesto, en los libros de Ian Fleming, el creador de este gran personaje, James Bond.

Ian Fleming escribió 12 novelas y 9 relatos de El Agente 007. Aunque existe discusión sobre la autoría de la última de ellas, El Hombre de la Pistola de Oro, pues al parecer no fue Fleming quien la acabó al fallecer mientras la escribía. Algunos apuntan que el escritor Kingsley Amis fue quien completó esa novela. 4 años después del deceso de Fleming, el mismo Kingsley Amis continuó la serie escribiendo una nueva novela de James Bond. Luego, en 1973, John Pearson escribió la biografía autorizada del 007, narrada en primera persona. Posteriormente, de 1981 a 1995, John Gardner escribió 14 novelas. Y entre 1997 y el año 2002, Raymond Benson aportó 3 cuentos y 6 novelas más a este universo narrativo de James Bond. Sin embargo, todas estas novelas posteriores no han tenido el éxito ni la aceptación que tuvieron las originales de Ian Fleming. Pues lo más que logró Gardner fue escribir las novelizaciones de las películas Licencia para Matar y Gold Age, mientras que por su parte Raymond Benson ha escrito las novelizaciones de El Mañana Nunca Muere, El Mundo Nunca Es Suficiente y Muere Otro Día. Más recientemente, en el año 2005, Charlie Hickson se convirtió en el nuevo autor de Bond a través de la serie genéricamente llamada Young Bond, el joven Bond, que narra los años de estudiante de Bond adolescente. Escuchemos ahora uno de los temas que ha musicalizado esta película. Vayamos a los más clásicos y escuchemos, por supuesto, el tema clásico interpretado por Matt Monro, Desde Rusia con Amor.

Hablemos un poco de la saga de libros escritas por Ian Fleming. ¿Les parece? Vamos a comenzar por la novela Casino Royale, la primera, donde aparece el gran James Bond, escrita por el autor original, y que en el año 1953, publicada un 13 de abril de 1953, comienza sin duda el recorrido de esta saga de novelas y presenta a James Bond, el agente 007 del Servicio Secreto Británico, el MI6. Bueno, les comento, ¿no? En esta novela, él debe viajar a un casino en una ciudad ficticia, la ciudad Royal Le Sceau, en Francia, al fin de quebrar a Sheriff, el tesorero de la Unión Francesa y un miembro del Servicio Secreto Ruso. Bond es apoyado en sus esfuerzos por Vesper Lynn, un miembro del servicio, así como por Felix Leiter de la CIA y René Mathis de la Déchumé-Beru, que es lo que refiere al servicio de información del ejército francés. Desde que fue publicada en abril del 53, Casino Royale ha sido adaptada a la pantalla 3 veces. Y sin duda es una de las mejores novelas de espías de la historia de la literatura. La segunda de las novelas tiene como fecha de nacimiento el año 1954. Y me refiero a la novela Vive y Deja Morir, que es, como les explico, la segunda novela de James Bond, también escrita por Ian Fleming y publicada en el año 1954, un 5 de abril, con un tiraje inicial de 7.500 ejemplares que se agotó muy rápidamente. Como la primera novela, Casino Royale, Vive y Deja Morir fue en general bien recibida por los críticos. La novela fue escrita en la finca Gold Angel de Fleming en Jamaica antes de que Casino Royale fuera publicada, y gran parte del trasfondo de la novela provino de la experiencia de Fleming viajando en los Estados Unidos y su conocimiento de Jamaica. La historia se centra en la búsqueda de Bond de un criminal estadounidense, el señor Vic, que tiene vínculos con la red criminal estadounidense, el mundo vudú, y con Shemers, un brazo del servicio secreto ruso. Todos los canales son una amenaza para Occidente. Bond se involucra por el contrabando de monedas de oro del siglo XVII de territorios británicos en el Caribe que el señor Vic realiza. Temas que recorren la novela incluyen la lucha entre este y oeste en la Guerra Fría, las relaciones raciales y la amistad. Y como ustedes sabrán, esta es sin duda la segunda de las formas en las cuales nos ha llegado una maravillosa expresión literaria a convertirse en una joya de nuestra cultura pop, de nuestra cultura occidental. Después de una adaptación en el año 1958-59 por John Lushing en el Daily Express en formato de tira cómica, la novela fue adaptada en 1973 como la octava película de la serie de películas de James Bond y la primera que protagonizó Roger Moore como James Bond. Elementos principales de la trama de la novela también se incorporaron en otras películas como Solo para tus ojos del 81 y Licencia para matar de 1989. Vamos a hacer una pequeña pausa, son solamente 2 minutos, y ya volvemos con más de Puerto de Libros, librería radiofónica, y este programa especial dedicado al gran James Bond. De fondo los dejo nada más y nada menos que con la canción de la película Goldfinger del año 1964 en la voz de Shirley Bassey.

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1: Son las 9:13.

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Seguimos en Puerto de Libros, librería radiofónica. Escuchábamos la voz del gran Tom Jones interpretando el tema de la película Operación Trueno de James Bond del año 1965. Qué lujo, ¿verdad? Tener a un gran hombre como Tom Jones cantando una canción de esta maravillosa película. Vamos a seguir explorando un poco de qué tratan estos libros geniales de James Bond, los escritos principalmente por Ian Fleming. La tercera novela se llama Moonraker. Es de la autoría, por supuesto, de Ian Fleming. Fue publicada el 5 de abril de 1955. Este libro está situado totalmente en Inglaterra. La historia tiene dos mitades. La primera refiere a una batalla sobre una partida de bridge en un club de Londres entre Bond y el industrialista Sir Hugo Drax, mientras que la segunda sigue con una misión de Bond para impedir que Drax destruya Londres con un arma nuclear. Ha habido una serie de adaptaciones de Moonraker, incluyendo la emisión de una tira cómica que apareció en el Daily Express en el año 1958. El nombre de la novela también fue utilizado en 1979 para la duodécima película en la franquicia de Bond de Eon Productions y la cuarta en protagonizar Roger Moore como James Bond. La siguiente novela, escrita en 1956, tiene como título Diamantes para la Eternidad. Fue publicada primeramente por Jonathan Cape en Reino Unido el 26 de abril del año 1956 y la primera tirada fue nada más y nada menos que de 12.500 ejemplares y fue vendida muy rápidamente. La historia se centra en cómo James Bond, un agente secreto que ustedes ya conocen, cierra una operación de contrabando de diamantes que comienza en las minas de diamantes de Sierra Leona y termina en Las Vegas. En el interín de esta aventura, nuestro protagonista James Bond conoce y se enamora de una de los miembros de la banda de contrabandistas, Tiffany Case. La novela recibió críticas ampliamente positivas en el momento de la publicación y fue serializada en el periódico Daily Express. En primer lugar, en forma de una novela corta, abreviada en varias partes, y luego con una tira cómica. En el año 1971 fue adaptada como la séptima película de James Bond en la serie y fue la última película de Eon Production que protagonizaría el gran Sean Connery como James Bond, el James Bond eterno, según muchísimos recuerdan, ¿no? Ese primer personaje que logró, actor que logró personificar a James Bond. Vamos a hablar del quinto libro de James Bond, escrito por el gran Ian Fleming, pero antes de eso me gustaría que escucháramos un fragmento apenas de la canción de Nancy Sinatra, que musicalizó la película del año 1967. Solo se vive dos veces.

Seguidamente acabamos de empezar a escuchar la canción que fue la banda sonora de la película Al Servicio de Su Majestad, cantada por el gran Lou Armstrong del año 1969. Así que seguimos un poco con nuestro recorrido literario, ¿les parece? Mientras que suena de fondo el gran Lou Armstrong. Tenemos a la siguiente novela de esta serie de novelas escritas por el gran Ian Fleming, es la novela Desde Rusia con Amor. Esta novela es la quinta de James Bond, escrita por Ian Fleming, publicada por primera vez en el Reino Unido en el año 1957. Como ocurrió con los primeros cuatro libros, Desde Rusia con Amor fue bien recibida en términos generales por los críticos. La historia fue escrita en la finca de Fleming en Gold Angel, en Jamaica, a principios del año 1956. Para cuando el libro se publicó, no sabía si quería escribir otro libro de James Bond o no. La historia se centra en un complot de MERSH, la agencia de contraespionaje soviética, para asesinar a Bond en tal forma que lo desacredite a él y a su organización, el Servicio Secreto Británico. Como cebo para la trama, los rusos utilizan una hermosa empleada y el Spectre, una máquina decodificadora soviética. Gran parte de la acción se lleva a cabo en Estambul y en el Expreso de Oriente. A las ventas de la novela contribuyó una campaña publicitaria que incluyó la visita del primer ministro británico Anthony Eden a la finca de Fleming. También la publicación de un artículo en la revista Life en el año 1961 que enumeraba a Rusia, a Desde Rusia con Amor, disculpen, como uno de los libros favoritos del presidente de los Estados Unidos, John F. Kennedy. Ha habido tres adaptaciones de este libro: una serialización en el periódico Daily Express, una posterior tira cómica por Henry Grantke y John Lutsky en el mismo periódico, y la película del año 1963.

0: La siguiente novela que sigue esta serie de libros maravillosos es la titulada Doctor No. Esta novela es publicada originalmente el 31 de marzo de 1958. La historia se centra en la investigación de James Bond sobre la desaparición en Jamaica de otro agente del MI6, el comandante John Strawweiss, y su secretaria, Mary Trumbull. Bond establece que el doctor Strawweiss había estado investigando al doctor No, un operador chino de una mina de guano en la isla caribeña Crab Cay. Bond viaja a la isla para investigar más a fondo. Es en Crab Cay que Bond encuentra primero con Honey Chile Rider y luego con el mismo Doctor No. La novela fue originalmente el guión escrito en 1956 para el productor Henry Montague, para lo que había sido un programa de televisión titulado Comandante Jamaica. Cuando sus planes no llegaron a buen término, Fleming adaptó las ideas para formar la base de la novela. El villano homónimo del libro fue influenciado por las historias Fu Manchu de Sax Rohmer. Doctor No fue la primera de las novelas de Fleming en recibir críticas negativas a gran escala en Gran Bretaña, con el periodista Paul Johnson del New Statesman escribiendo un informe sobre el sexo y sadismo de la historia. Cuando el libro fue lanzado en el mercado estadounidense, fue generalmente recibido con mayores favores del público. Doctor No fue serializado en el periódico Daily Express, tanto en manera escrita como en formato de tira cómica. Fue también el primer largometraje de James Bond de la serie de Eon Production, lanzado en el año 1962 y protagonizado por quien sería el primer rostro reconocible de el gran James Bond en el cine, es decir, por Sean Connery.
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2: Son las 9:28.

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Escuchamos de fondo otra de las canciones maravillosas que le han dado vida a las grandes películas de James Bond. En el segmento anterior terminábamos con la voz de Shirley Bassey y su versión musical para Diamantes por la Eternidad, y acabamos de escuchar la voz del gran Paul McCartney y Wings en la musicalización, en la canción escrita para la película Vive y Deja Morir del año 1973. Quedamos en alguno de los libros, en el sexto libro, en Doctor No. Y ahora hablaremos sobre el séptimo libro escrito por Ian Fleming, este del año 1959, publicado el 23 de marzo de 1959, esta séptima novela titulada Goldfinger. La historia se centra en la investigación del agente del MI6, James Bond, sobre las actividades de contrabando de oro de Audrey Goldfinger, un personaje, por supuesto, ficticio y uno de los antagonistas principales de James Bond, del que también sospecha el MI6 estar conectado con la organización de contrainteligencia soviética MERSH. Además de establecer el trasfondo de la operación de contrabando, Bond descubre una conspiración mucho más grande para robar las reservas de oro de los Estados Unidos en Fort Knox. Fleming desarrolló el personaje de James Bond más en Goldfinger que en las anteriores seis novelas, presentándolo como un individuo más complejo, también sacando a relucir una alegoría de Bond como San Jorge, ese soldado romano ejecutado a causa de su fe cristiana. El tema de San Jorge es repetido por el hecho de que es un agente británico resolviendo un problema estadounidense. En común con otras historias de Bond, de Fleming usó nombres de personas que conocía, incluyendo al villano del libro, llamado como el arquitecto británico Ermo Goldfinger. Al enterarse de esta utilización de su nombre, Goldfinger amenazó con realizar una demanda antes de que el asunto se resolviera fuera de los tribunales. Fleming había basado el personaje en el magnate estadounidense del oro Charles W. Egelhart Jr. Tras su lanzamiento, Goldfinger fue a la cima de la lista de bestsellers. En términos generales, la novela fue bien recibida por los críticos y fue serializada como una historia diaria y con una tira cómica en el periódico Daily Express, antes de ser el tercer largometraje de James Bond en la serie de Eon Production, lanzado en 1964 y protagonizado por Sean Connery como James Bond.

0: Esa voz que estábamos escuchando de fondo es la de la cantante Lulu en la película El hombre de la pistola de oro de 1975. El siguiente libro de la serie de libros publicados por nada más y nada menos que Ian Fleming, el autor de esta maravillosa serie de libros, tiene como título Solo para tus ojos y es un libro de relatos. También podríamos conseguir la versión en español, ¿no? Que lo llamaron Confidencial. Interesante, de verdad, cómo estas historias cortas van armando parte de la historia canónica de el gran James Bond. Vamos a ojear un poco de qué tratan cada una de estas, ¿no? Presentan, como ustedes saben, un cambio de ritmo, porque si se había venido escribiendo novelas regularmente, además novelas extensas, se nos presenta ahora en 1960 Ian Fleming con estos relatos cortos, compuestos por 5 relatos. De una ojeada a una cacería, Solo para tus ojos, Cantidad de consuelo, Risco y La rareza de Hildebrand. 4 de las historias eran adaptaciones de argumentos para una serie de televisión que nunca fue filmada, mientras que la quinta había sido escrita anteriormente por Fleming, pero no había sido publicada. Fleming realizó algunos experimentos menores con el formato, incluyendo un relato escrito con un personaje a Somerset Maugham, un autor que admiraba claramente. Las historias cortas de este libro son, como les comentaba, Cantidad de consuelo, en la cual Bond, tras realizar una misión, es recibido como huésped del gobernador de las Bahamas, donde es invitado a una cena junto a una pareja de mediana edad. Notando su visible aburrimiento al culminar la cena y ya a solas con el gobernador, le narra en confianza una historia terrible de desamor y crueldad entre una joven pareja de conocidos suyos. Cantidad de consuelo no cuenta con adaptación cinematográfica, pero su nombre original, Quantum of Solace, es utilizado para dar título a la película número 22 del ranking oficial de James Bond. La siguiente historia, de una ojeada a una cacería, trata, por supuesto, de un momento en el que regresa James Bond de una misión y es invitado a sumergirse en una misión de la OTAN por una bella mujer militar. En cierto punto de la travesía en Marsella, un correo de la OTAN es asesinado y su correspondencia secreta robada. Bond decide echar una ojeada al asunto antes de regresar a Londres, pero descubre que aparentemente el correo ha sido liquidado por la espalda por un sicario disfrazado de correo aliado. Interrogando por las novedades en la cercanía, descubre que una colonia de gitanos estuvo en el bosque cercano no hacía mucho tiempo y luego, al parecer, se marchó. Al inspeccionar los alrededores, descubre raspaduras causadas por el pedal de una motocicleta justo en un árbol del bosque. Se camufla y espía todo el día siguiente en el bosque para observar cómo un espía disfrazado de correo sale nuevamente de una base subterránea a patrullar el camino en busca de víctimas. Decide hacerse pasar por correo en el siguiente envío, mata al infiltrado y luego, con un pelotón de la OTAN, invade la madriguera y acaba con los espías rusos. Siempre queda tiempo para estrenar la base ganada con la bella militar que lo invitó a participar. La adaptación cinematográfica de esta historia es En mira de los asesinos, pero solo es utilizada como título. Solo para tus ojos, la tercera historia en este libro, trata de un jerarca nazi, de von Hammerstein, aislado en Cuba, que pretende extender sus dominios a la fuerza asesinando a una pareja de ancianos ingleses, el coronel Havelock y su esposa, que se opusieron a venderle sus posesiones. Sin embargo, no contaban con la furia vengadora de su hija, Judith Havelock, experta arquera. James Bond es enviado a averiguar los nexos de este criminal de guerra con la temible policía secreta cubana de seguridad de Estado, conformada por los esbirros de Batista. Se encuentra con la experta vengadora cuando se disponía a espiar la guarida del nazi y pactan acabar con todos los asesinos. El rifle de Bond y el arco de la jovencita dan cuenta de todos los villanos. Luego, acabada la matanza, ambos se dan tiempo para el placer y el olvido. La adaptación cinematográfica, Solo para tus ojos, es sin duda una de esas películas inolvidables de el gran James Bond. La siguiente también fue incluida, la historia fue incluida en la adaptación cinematográfica Solo para tus ojos. Me refiero a al cuento Risico, que es una extraña narración en la que Bond es enviado por el servicio secreto a una misión para negociar con Cristatos, supuesto contrabandista menor y contacto de la CIA, para destruir en una operación el contrabando de droga en Italia. Cristatos le informa a Bond que el nombre detrás de la mafia de la droga es Enrico Colombo y debe asesinarlo para acabar con la mafia. El último de los cuentos, La rareza de Hildebrand, es un viaje de placer a bordo del yate del egocéntrico y matonesco millonario yankee Milton Kress. Bond observa los sucesivos maltratos que el viejo ricachón inflige a su bella esposa y a su criado, obsesionado por un delicado ejemplar marino denominado La rareza de Hildebrand. Bond presencia como Kress finalmente logra pescar la rareza, golpea a la mujer y se embriaga para celebrarlo. Por la noche escucha ruido de forcejeos y al día siguiente descubre que Kress aparentemente cayó borracho al agua y se ahogó. Sin embargo, se encuentran la rareza de Hildebrand en su boca. Una mirada de reojo entre la esposa y el criado le descubre la realidad del asesinato de ambos seres reprimidos, aliados por su libertad. Bond decide guardar silencio. La rareza de Hildebrand no cuenta con adaptación cinematográfica, sin embargo, elementos de su historia aparecen en las películas Licencia para Matar y Spectre. De fondo, hemos tenido la oportunidad de escuchar tres canciones de estas adaptaciones cinematográficas. La de 1977, la película La espía que me amó, cantada por Carly Simmons. La de 1979, Mom Riker, cantada por Shirley Bassey. Y en 1981, Solo para tus ojos, interpretada por China Easton. Vamos a hacer una pausa y ya volvemos con más de Puerto de Libros, librería radiofónica.
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2: Son las 9:45. 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
0: Seguimos en esta edición especial de Puerto de Libros, Librería Radiofónica, dedicada a James Bond, a este maravilloso hombre de la cultura pop, de el mundo de la literatura. Espero que sea de su completo agrado esta experimentación, esta búsqueda de autores, de temas y de ideas maravillosas en torno al mundo de los libros. Estamos escuchando la película Octopus, el tema de la película Octopus, una de las películas más taquilleras de James Bond. Vamos a seguir explorando la trama de estas novelas escritas por el gran escritor inglés Ian Fleming. La novena publicación en torno a James Bond es del año 1961. Es la novela que se llama Operación Trueno, novena novela de James Bond escrita por Ian Fleming. Se creó con el propósito de adaptarla al cine y está oficialmente acreditada como basada en una idea de Kelvin McLeod, Jack Whittingham e Ian Fleming. Un crédito compartido que ha generado mucha controversia. La novela fue publicada en 1961 y es considerada técnicamente la primera novelización de un guion cinematográfico de James Bond, a pesar de que cuando fue escrita y publicada aún no se había rodado ninguna película. Poco después se adaptó al cómic en una tira de prensa que comenzó a publicarse en 1961. Operación Trueno ha sido objeto hasta la fecha de dos adaptaciones cinematográficas. La primera se estrenó en 1965 bajo el título Operación Trueno y Sean Connery en el papel de James Bond, y la cuarta película oficial de Bond en la serie realizada por Eon Production. Matt Clory produjo después una nueva versión no oficial, Nunca Digas Nunca Jamás, de 1983, con Connery nuevamente en el papel de Bond. Estaba inicialmente previsto que Operación Trueno fuese el primer film de James Bond en 1962, pero en su lugar se decidió filmar Doctor No debido a problemas legales con McClory. La siguiente publicación es El espía que me amó, del año 1962, la décima novela de la saga de James Bond. Es la más corta y más sexualmente explícita de las novelas de Fleming, así como una salida clara de las novelas anteriores de Bond, en que la historia es contada en primera persona por una joven canadiense, Vivian Mitchell. El propio Bond no aparece hasta el último tercio del libro. Fleming escribió un prólogo a la novela, dando crédito a Mitchell como coautora. Debido a las reacciones de los críticos y aficionados, Fleming no quedó contento con este libro y trató de suprimir elementos del mismo donde pudo. Bloqueó una edición en rústica en Reino Unido y solo dio permiso para el uso del título, no de ningún elemento del argumento, cuando vendió los derechos cinematográficos a Harry Saltzman y Robert Broccoli. Sin embargo, el personaje Jaws en la versión cinematográfica se basa libremente en uno de los personajes del libro, y una edición en rústica fue publicada después de su muerte en Reino Unido. Una versión fuertemente adaptada de El espía que me amó apareció en el periódico Daily Express en formato de tira cómica durante 1967-1968. En 1977... el título fue utilizado para la décima película de la serie de Eon Production. Fue la tercera que protagonizó Roger Moore como Bond y no utiliza ningún elemento de la trama de la novela debido a reclamaciones de derechos de autor por parte de Kevin McClory y Albert Broccoli. La siguiente novela de esta saga es nada más y nada menos que Al servicio de su majestad. Es la undécima novela de James Bond, escrita por Ian Fleming, publicada el 1 de abril de 1963. Fleming escribió el libro en Jamaica, mientras que la primera película de la serie de películas de Ion Production, El Doctor No, estaba siendo filmada cerca. Al servicio secreto de su majestad es el segundo libro de lo que se conoce como la trilogía de Blofeld, que comienza con Operación Trueno y concluyó con Solo se vive dos veces. La historia se centra en la búsqueda constante de Bond para encontrar a Ernest Stavo Blofeld después del incidente de Operación Trueno. A través de un contacto con la Academia de Armas de Londres, Bond encuentra a Blofeld con sede en Suiza. Después de conocerlo y descubrir sus planes más recientes, Bond ataca el centro donde está ubicado, aunque Blofeld se escapa en la confusión. Bond conoce y se enamora de la condesa Teresa Traxi de Vicenzo durante la historia. La pareja se casa al final de la historia, pero Blofeld mata a la esposa de Bond horas después de la ceremonia. Fleming hizo una serie de revelaciones sobre el personaje Bond en este libro, incluyendo mostrar un lado emocional que no estaba presente en las historias anteriores. De fondo estuvimos escuchando Panorama para Matar, la canción de la película Panorama para Matar del año 1985, y ahora demos unos minutos para escuchar la canción del grupo AA.

vendió rápidamente. El libro tiene la distinción de ser la última novela de Fleming que se publica en su vida, con posteriores trabajos siendo publicados póstumamente. Solo se vive dos veces es el capítulo final en lo que se conoce como la trilogía de Blofeld. La historia comienza 8 meses después del asesinato de Tracy Bond, que se produce al final de la novela anterior, que se titula, como saben, Al servicio de su majestad. James Bond comienza a beber, a apostar fuertemente y comete errores en sus tareas cuando, como un último recurso, es enviado a Japón en una misión semidiplomática. Mientras se encuentra allí, es asignado por el jefe del servicio secreto japonés para matar al doctor Guthrum Shatterhand. Bond descubre que Shatterhand es Ernest Strabo Blofeld y emprende una misión de venganza para matarlo a él y a su esposa Irma Bond. La novela trata a nivel personal con el cambio de Bond en un hombre deprimido, en luto, a un hombre de acción empeñado en la venganza, a un amnésico que vive como un pescador japonés. A través de las bocas de los personajes, Fleming también examina el declive de la influencia y poder británicos después de la Segunda Guerra Mundial, en particular en lo referente a los Estados Unidos. El libro fue popular entre el público, con preórdenes en Reino Unido alcanzó las 62.000 copias. Los críticos fueron más silenciosos en sus reacciones, generalmente entregando críticas mixtas a la novela. La historia fue serializada en el periódico Daily Express y en la revista Playboy, y también adaptada para formato de tira cómica en el Daily Express. En 1967 fue lanzada como la quinta entrada en la serie de películas de James Bond de Aeon Producciones, protagonizada por Sean Connery como James Bond. Pues el tiempo no nos va a permitir hablar de todas las películas y escuchar todas las maravillosas canciones que se han dado vida gracias a este universo narrativo. Acabamos de escuchar, o escuchamos de fondo, la canción de Gladys Knight en la película Licencia para Matar del año 1989. Pero los invito a que recorran esta discografía maravillosa. La de 1995, Golden Age, tiene una canción de Tina Turner. La de 1997, El Mañana Nunca Muere, tiene a la británica Sheryl Crow. En 1999 sale la película El Mundo Nunca Es Suficiente, con una canción del mismo título de Garbage. En el año 2002, Muere Otro Día tiene nada más y nada menos que una estupenda canción de la gran Madonna. En el año 2006, Casino Royale, la primera película, por cierto, donde sale este último James Bond, que ha finalizado su film recientemente con No es tiempo de morir, en el año 2021. Bueno, Casino Royale tiene una canción de Chris Cornell, y que es una canción muy buena, y el video en realidad es muy bueno. Quantum of Solace de 2008 tiene a Alicia Keys y a Jack White como cantantes. En el 2012, una de las mejores versiones de canciones de James Bond para la película Skyfall cuenta con la voz de Adele. En el año 2015, otra película que me agradó bastante, Spectre, tiene al gran cantante británico Sam Smith como cantante de ese tema. Y en este 2020, No Time to Death, No Es Tiempo de Morir, tiene a Billie Eilish cantando su tema principal. Les recomiendo profusamente esta película, última película de James Bond. De verdad que me conmovió muchísimo, y esperamos que muy pronto se renueve este universo narrativo, que sigan saliendo nuevas películas. James Bond es una especie de misterio genial del cine y del mundo de la literatura, un universo
que va haciéndose infinito.

0: visto de alguna manera y que se va renovando con temas sobre la Guerra Fría, sobre los nuevos conflictos de los años 90, principios del 2000, y posiblemente lo veamos involucrado en los problemas chinos, rusos, ucranianos, en el rearmamento de Europa, en todos estos diálogos con la realidad que parecen repetirse desde los temas clásicos de la Segunda Guerra Mundial hasta la actualidad. Los espías, ojalá nunca desaparezcan, por lo menos que no desaparezca la imaginación de los hombres, porque nos dan la oportunidad de soñar ser otro. Nos dan la oportunidad de meternos en emocionantes aventuras en las cuales podamos descubrir cosas que nos ayuden a hacer del mundo un lugar mejor. Porque James Bond, de alguna manera, es una especie de héroe. De héroe antihéroe. De este caballero sutil, al mismo tiempo un poco machista, pero sin duda embriagado en la emoción del vivir ahora, quizá una especie de carpe diem que lo posee. Agradezco mucho la sintonía de todos ustedes. Díganme cuál es su película favorita de James Bond. Háganmelo saber al 0424-672-3597, 0424-672-3597, o en nuestras redes sociales, arroba Libraría Radio en Twitter y en Instagram. Es hora de despedirnos, no sin antes recordarles que estamos aquí de lunes a viernes de 9 a 10 de la noche por la Red Nacional de Emisoras Radio Fe y Alegría. Trabajó para ustedes Luis Peroso Cervantes, quien les pide que por favor sean felices, lean poesía.
1: Son las 10. 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
2: Bueno, primo.

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1: Son las 10 y 30 minutos. 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
1: Son las 10 y 58 minutos. 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
1: Son las 11 y 30 minutos. 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

0: 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Son las 11 y 53 minutos. A continuación, Gloria al Bravo Pueblo.
1: Himno de la República Bolivariana de Venezuela. Letra de Vicente Salias y música de Juan José Landaeta.

0: A continuación, Sobre Palmas.
1: Himno del Estado Zulia, letra de Udón Pérez y música de José Antonio Chávez.

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Son las 12:32. 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

Son las 12 y 58 minutos. 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

Es la 1:29. 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

Son las 2 en punto. 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

0: Son las 2 y 28 minutos. 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

Son las 2:58. 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

0: Son las 3:28.
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0: Son las 3:58. 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

0: Son las 4:28. 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

0: Hola, buenos días, ¿qué tal? ¿Cómo andan? Saludamos a todas y a todos los que se conectan con nosotros a esta hora de la mañana. Este día, viernes 29 de mayo del 2026. Viernes, qué maravilla cuando llega el viernes, se acerca el fin de semana, se acerca la jornada de descanso en la mayoría de los casos, aunque siempre hay personas, gente, ¿no? Venezolanos, venezolanas y gente de todo el mundo que trabaja a fin de semana, a jornada parcial o a jornada completa. Este viernes, muy contento de estar junto a todas y todos ustedes, como lo hacemos de manera habitual cada mañana en Radio Fe y Alegría. Esto es De Primera Mano y aprovechamos de agradecer a quienes hacen un esfuerzo importante todos los días para hacer que este espacio, este ejercicio de periodismo, de comunicación, sea posible a través de las distintas plataformas de Radio Fe y Alegría, en las radios, en las redes sociales, en las plataformas digitales. Así que saludamos como cada mañana a Yujat Barrios, a Francisco Fonseca, a Juan Nocete, que hacen posible técnicamente y la producción de este espacio. Ante los micrófonos estamos, como cada jornada, Iraní Acosta y este servidor Héctor Escandel, para contarles las noticias de Un Nuevo Amanecer, junto a la red de periodistas, comunicadores y comunicadoras de Fe y Alegría en todo nuestro país. Son las 5 de la mañana con 12 minutos, les queremos recordar que transmitimos a través de nuestro canal en YouTube, Fe y Alegría Media. Allí se puede conectar con nosotros porque este programa de radio también se puede ver. En Fe y Alegría Media le pedimos que se suscriba a nuestro canal, que le dé me gusta, que comparta el enlace con sus amigos, con la familia, con la gente que está interesada en los temas de Venezuela. Así hace que podamos llegar a más audiencias cada día, en cada jornada. Y también, por supuesto, nos ayuda a que este programa sea cada día más sostenible. Nos puede mandar mensajes de texto, mensajes de WhatsApp al 0412-691-2454, repito, 0412-691-2454, si está fuera de Venezuela, recuerde, más 58. En esta jornada de viernes le damos gracias a Dios y a la Virgen por permitirnos estar un día más frente a la radio venezolana, frente a la radio informativa, y pedirle a Papá Dios y a la Virgen que acompañe a cada familia en sus quehaceres cotidianos, a los chamos, a las chamas que van a clase, a los papás que van a las jornadas de trabajo, pedirle a Dios y a la Virgen que los ayuden en todo momento, especialmente a quienes padecen los rigores de la pobreza, para que les ayude cada día a conseguir los elementos básicos para vivir con dignidad, agua potable, alimentación y medicamentos, por si fuera el caso. Ya son las 5 y 14 minutos, avanzamos.
1: El San Nuestro de cada día.
2: 29 de mayo. Beato Marcelino Champagnat.
1: 1789. Es el año que estalla la Revolución Francesa. La burguesía toma el mando del movimiento revolucionario en el que las masas son las fuerzas de choque. Los burgueses destruyen la feudalidad clamando libertad.
3: La Declaración de los Derechos del Hombre y del Ciudadano se convierte en el nuevo Champagnat del mundo. Ese año nace en Francia Marcelino Champagnat.
1: Educado cristianamente, Marcelino ingresa al Seminario de Lyon, donde progresa en el estudio y en la práctica de la virtud.
3: Forma parte del grupo de 12 seminaristas que buscarán la restauración cristiana de la sociedad francesa mediante la devoción a la Virgen María, el apostolado de las misiones y el catecismo.
1: Marcelino Champagnat se ordena de sacerdote en 1816 y desde entonces realiza una gran tarea pastoral y educativa.
3: Con compañeros madura la idea de fundar un instituto de hermanos maristas para ayudar en la formación religiosa y educativa de los jóvenes.
1: El instituto comenzó a funcionar en 1817, dedicado exclusivamente al apostolado de la enseñanza de niños y jóvenes.
3: Fue el precursor de la escuela activa, basada en una pedagogía respetuosa, sin castigos ni palabras humillantes, teniendo como elemento central la devoción a la Virgen María, como decía su fundador.
1: Marcelino Champagnat murió el 6 de junio de 1840. El San Nuestro de cada día.
0: Bueno, y a los hermanos maristas, reconocerles siempre el trabajo en nuestro país, el trabajo intenso por la educación en el delta del Orinoco, por ejemplo, en la zona de Tucupita, en las comunidades, caño adentro, el trabajo de los hermanos maristas en Venezuela. Esa es la propuesta que nos hace el calendario de la Iglesia Católica para esta jornada de viernes 29 de mayo. Y también la propuesta del calendario universal hoy nos permite recordar que es Día Internacional del Personal de Paz de las Naciones Unidas. También es Día Mundial de la Salud Digestiva. Hoy es Día Internacional del Everest, la cumbre, el pico, la montaña que muchas personas en este mundo sueñan con alcanzar. El Everest, el punto más alto del planeta, desde donde, en teoría, se pudiera mirar el mundo entero. Hoy se recuerda esta fecha, entre otras cosas, para tratar de promover la conservación de los espacios y la biodiversidad vinculada a este territorio, sobre todo en los últimos años, cuando la masificación del turismo o el deporte y el turismo ha hecho prender las alarmas de muchas organizaciones internacionales por la preservación de las rutas en esta montaña, el Día Internacional del Everest. Ya son las 5 de la mañana con 17 minutos, 5:17, vamos a comenzar a revisar noticias a esta hora. Y por supuesto que este ejercicio de los titulares nos lleva a Radio Fe y Alegría Noticias.com, el portal de la casa con quien abrimos cada mañana. Piden garantizar inclusión laboral de adultos mayores en Venezuela. Ese es el titular de Radio Fe y Alegría. Y dice Giovanni Borelli, médico y abogado especialista en derecho laboral, planteó la necesidad de impulsar reformas legales que promuevan la contratación de adultos mayores en el país y combatan la discriminación por edad en el mercado laboral. Durante una entrevista en el programa Háblame Bajito, que transmite Radio Fe y Alegría Noticias, sostuvo que el Parlamento debería reformar las leyes existentes o crear nuevas normas que establezcan mecanismos de inclusión laboral similares a los previstos para las personas con discapacidad. Una cita en esta nota dice que las empresas ya tienen la obligación legal de incluir en su nómina al menos el 5% de personas con discapacidad, pero este tipo de medidas no existe actualmente para los adultos mayores. Dijo, en este sentido, sugirió contemplar beneficios fiscales para los empleadores. Es el titular de Radio Fe y Alegría a esta hora de la mañana. Piden garantizar la inclusión laboral de adultos mayores en Venezuela a propósito de la posibilidad de que los abuelos y las abuelas de nuestro país, en medio también de la precariedad económica, puedan tener oportunidades laborales. Y vamos a cambiar de tema y cambiamos de portal. Nos vamos a Efecto Cocuyo, que titula Manifiesto de Panamá propone negociación entre Machado y el interinato para buscar elecciones libres. Se refiere esta nota de Efecto Cocuyo a la reunión que sostuvieron representantes de la plataforma unitaria con la representante de 20 Venezuela, María Corina Machado, en Panamá. El Comando Venezuela hizo público el viernes el Manifiesto de Panamá, este viernes, esta madrugada, un documento estratégico de la oposición que sienta a las bases operativas para reactivar la ruta hacia la transición en Venezuela. El texto que suscriben de forma conjunta la líder de la oposición, María Corina Machado, y Edmundo González Urrutia, surge tras una jornada de articulación entre los representantes de la Plataforma Unitaria Democrática y diversos movimientos políticos de Venezuela. El comunicado fue difundido a través de la red X del Comando Venezuela. Es el titular de Efecto Cocuyo a esta hora de la madrugada. Y vamos a ir al diario tal cual titula que la CPI afirma que la investigación sobre Venezuela 1 sigue avanzando satisfactoriamente. El fiscal adjunto de la Corte Penal Internacional, Mame Madiaye Nyack, reaccionó y reconoció que numerosas víctimas y organizaciones han acudido a la Corte Penal Internacional en busca de justicia por los presuntos abusos cometidos en el país. En el texto dice lo siguiente: el fiscal adjunto de la Corte Penal Internacional, Mame Madiaye Nyack, que lidera la investigación sobre presuntos crímenes de lesa humanidad en Venezuela, afirmó este 28 de mayo que este caso sigue avanzando satisfactoriamente. En declaraciones con medios venezolanos, el representante de la CPI dijo que el proceso no se ha detenido y que continúa con ritmo pleno y con total dedicación. Es el titular de tal cual. CPI afirma que la investigación sobre Venezuela 1 sigue avanzando satisfactoriamente. Y del diario tal cual vamos a revisar Crónica 1 a esta hora de la mañana. Dedica su principal titular a vivir a oscuras, así lo titula. Apagones en Carabobo ocasionan agotamiento y estrés en la niñez y la adolescencia. Es una nota que firma Armando Díaz y en sus primeros párrafos dice: cortes eléctricos hasta de 10 horas en Carabobo afectan el rendimiento escolar y la salud mental de los niños, niñas y adolescentes. Según el ENCOVI 2025, la encuesta de condiciones de vida de la Universidad Católica Andrés Bello, 4 de cada 10 alumnos acuden irregularmente a clases por fallas de servicios como agua y electricidad. Valencia, dice la nota. Los hijos de Karina Herrera despiertan cada día más agotados y esto afecta su rendimiento escolar. La madre no encuentra soluciones porque no están a su alcance ante los apagones frecuentes y prolongados en el estado Carabobo. En el hogar de Karina, en el municipio Guacara, hay cortes eléctricos de hasta 10 horas. Y su hijo de 8 años de edad no entiende nada de esto. El titular de Crónica 1 relata esta historia de cómo los apagones afectan la vida de los niños, niñas y adolescentes en este estado del centro del país y que se titula Vivir a oscuras. Apagones en Carabobo ocasionan agotamiento y estrés en la niñez y en la adolescencia. Bueno, y vamos a ir de Crónica 1, nos vamos a ir hasta el portal del Universal. El Universal titula a esta hora de la mañana, Delcy Rodríguez es el titular con la presidenta encargada de nuestro país, Delcy Rodríguez, y el titular, si nos los permite la publicidad, dice lo siguiente: diversificación económica ha permitido el crecimiento sostenido de Venezuela. Es el titular que ofrece el diario Últimas Noticias a esta hora de la madrugada y hace referencia esta nota a las visitas a las regiones que ha hecho en los últimos días la representante del Ejecutivo Nacional, Delcy Rodríguez, la mandataria encargada, resaltó las capacidades estratégicas del estado Anzoátegui, señalando que el territorio no solo destaca en el sector hidrocarburos, sino también en otras áreas de producción primaria y de servicios, dice esta nota de Últimas Noticias, que leemos con serias dificultades por la cantidad de anuncios que tiene sobre el texto. No logro leer el primer párrafo, madre mía. A ver, no sé ni cómo hacerlo. Pero es la nota que nos presenta el diario El Universal a esta hora de la mañana. Una cita de la presidenta encargada de este estado: es conocido por ser una potencia petrolera y gasífera, pero también es potencia agrícola, ganadera y turística, dijo durante un recorrido que hizo por distintas avenidas, por distintos lugares del estado Anzoátegui en la jornada del día jueves. Con dificultades.

a Venezuela. A las 5 y 25 minutos de la madrugada, la Oficina de Control de Bienes Extranjeros, la OFAC, del Departamento del Tesoro de los Estados Unidos, aseguró que la seguridad económica es seguridad nacional y añadió que la institución estadounidense está comprometida con la protección del sistema financiero global. La Oficina de Control de Bienes Extranjeros, la OFAC, del Departamento del Tesoro de los Estados Unidos, retiró este jueves 28 de mayo de 2026 76 nombres y entidades de una sola lista negra de sanciones con el fin de ayudar al gobierno estadounidense a centrarse en objetivos de alto riesgo. En este sentido, la institución estadounidense acotó que están eliminando entidades de la lista de naciones especialmente designados, incluyendo a 39 personas fallecidas, 14 embarcaciones que ya no están en funcionamiento y 13 empresas desaparecidas. Del listado, dice este texto, fueron retirados los buques de espina Andriana de bandera de Liberia, identificado con el registro de embarcación IMO... que prestaba servicios para Venezuela, vinculado a Vallito Bay Shipping Incorporated, y también a otra empresa conocida como Freedom Magnus, de bandera de Guyana, identificado con el registro vinculado a Fides Ship Management y a Velin Ship Trade Incorporated. La OFAC llevó a cabo un proceso de verificación interinstitucional para cada entrada a fin de garantizar que la eliminación no perjudique la política exterior. Es el titular de Banca y Negocios.

0: negociadores alcanzaron un preacuerdo con Irán para desbloquear el estrecho de Hormuz y a extender el alto al fuego, un entendimiento que aún requiere la aprobación final del presidente Donald Trump, según fuentes oficiales. La nota de Finanzas Digital dice que funcionarios estadounidenses señalaron a la prensa que el acuerdo se encuentra en su fase final, en línea con la información adelantada por el medio Axios, que reportó que solo faltaba la validación del mandatario. De acuerdo con este medio, el preacuerdo establece que la navegación por el estrecho afectado por medidas adoptadas por Teherán desde el pasado 13 de abril tras la ofensiva militar de los Estados Unidos e Israel será sin restricciones. Irán no impondrá peajes ni condiciones adicionales en una vía clave para el comercio global de petróleo, entre otros productos. El titular de Finanzas, Estados Unidos, confirma preacuerdo con Irán para desbloquear Hormuz. Y el Correo del Caroní titula: con las elecciones presidenciales de Colombia que van a realizarse este fin de semana, pero que en Venezuela ya comenzaron en los consulados de las distintas ciudades de nuestro país. Colombianos en Bolívar, todo inscrito puede llamar para verificarse y venir a votar. La nota dice que tras 6 años sin procesos electorales en la región, la delegación diplomática de Colombia en el estado Bolívar dio luz verde a los comicios presidenciales. Las autoridades consulares emitieron un importante llamado aclaratorio. Todo ciudadano colombiano residente en la zona que se haya registrado en el padrón electoral en cualquier momento del pasado y no solo recientemente, tiene el derecho constitucional de ejercer su voto. Con el fin de garantizar la máxima participación, el acuerdo consular dice que el cuerpo de la representación diplomática invitó a la comunidad neogranadina a acercarse a la sede diplomática en el caso del estado Bolívar para confirmar sus datos en los listados actualizados, los cuales se encuentran publicados y disponibles. La apertura del proceso marca un hito para la comunidad colombiana en el sur de Venezuela, que festeja el fin de los costosos y agotadores viajes obligatorios a la capital del país para poder sufragar. Es el titular del Correo del Caroní, colombianos en Bolívar. Todo inscrito puede llamar para verificarse y venir a votar. Las elecciones en Colombia, en territorio colombiano, serán este próximo domingo. Y a esta hora vamos a revisar los primeros datos del clima, los primeros datos de la meteorología en el Centro de Monitoreo Meteorológico de Radio Fe Alegría. Allí desde muy temprano está nuestro compañero Rafael Eduardo González para informarnos, darnos datos de las primeras previsiones climáticas para este fin de semana. Rafa, buenos días, ¿cómo estás?
1: Buenos días, Héctor, buenos días. Estaba aquí pensando, Héctor, ¿a qué equipo le vas tú por fin en el Mundial? Que no escuché ayer.
0: ¿En el equipo del Mundial de Fútbol?
1: Sí, sí.
0: No sé, yo creo que, no sé, todavía sí, no sí, sé, no lo he decidido todavía.
1: Te sentí dudoso, por eso que quedé como que con esa idea de que no te habías pronunciado. Hay mucha gente valiente que al principio, voy a tal y ya estoy listo.
0: Todavía me estoy debatiendo entre Cabo Verde, Haití, o alguno de estos países emergentes que va a debutar, todavía no lo tengo claro.
1: ¿Tienes plata en Cabo Verde?
0: Ah, no, ¿cómo se te ocurre, chico? Me gustan los países emergentes, me gustan las primeras veces, Rafa.
1: Ah, Irán iba a Brasil, creo.
2: No, está ahí pelado, pero lejos.
0: Está pelado, mira.
1: Ah, pero ya se pronunció, ya está clara. Eso es lo importante.
0: Yo quería que Messi ganara un mundial y Messi ya ganó un mundial. Así que ya lo que venga puede ser cualquier cosa hasta que nos toque ir a nosotros.
1: Está bien. Bueno, buenos días a toda la audiencia. Me disculpen ese inciso. Pero uno va tomando el calorcito, así como el café esta mañana, de que ya viene ese mundial y bueno, los tiempos a veces para la gente fanática se vuelven tormentosas. Aquí presentamos ya un poco cómo está el país esta mañana, principal alerta del INAMET, la zona de Amazonas, hoy posiblemente estén cayendo unos 70 milímetros de lluvia, pero ¿cómo llueve en Amazonas? 70 milímetros es lo que estima INAMET para hoy. Ha llovido 100, 200, casi 300 milímetros de lluvia en los últimos 3 días. Eso es mucha agua y esa agua, bueno, gracias a Dios esta parte va a correr hacia Brasil, se va a ir en los ríos que van hacia Brasil y alguna está recogiendo el Orinoco y se va a ir hacia arriba abajo.

abajo hacia Puerto de Ayacucho y después buscando al delta del Orinoco. Ahorita vamos a ver el río como ya casi Héctor alcanzó ayer las medidas del año pasado para esta fecha. Así que, bueno, y aquí vemos cerca de frontera con Colombia una gran vaguada interna cerca de Bucaramanga, y pero impresionante la cantidad de nubosidad que se ha generado acá en esta zona, avanzando hacia el norte, posiblemente pudiera estar tocando Táchira, también el sur del Zulia en las próximas horas, aunque Inamé no lo tiene contemplado por acá, no aparece en las alertas, pero igualmente vamos a estar pendiente de cómo está la situación por acá. Desplazándose en el centro del territorio nacional, la onda tropical número 6, es un poco lo que estamos viendo acá en la mañana, Puerto Ayacucho y toda la zona sur de Amazonas, interactuando con actividad de la zona de convergencia intertropical, donde ya viene, esto por el Atlántico, la onda tropical número 7. En la mañana va a estar lloviendo también muy cerca de Santa Elena de Guairén, hacia el sur, hacia Paracarima y Boavista, y también en la Guayana Esequiba. Viene rapidito esta onda tropical 7 a unos 20 kilómetros por hora, según los mapas, según las indicaciones que está presentando el día de hoy Inamet. Otras alertas para hoy, tenemos dos focos de sol fuerte, una en Anzoátegui, hacia el norte de Anzoátegui, de San Mateo, hacia la zona oeste del estado, Clarines, Puerto Pitu, Valle Guanape, ahí se estima unos 40 grados. El sur de Monagas también estará casi sobre los 38, 40 grados. Y el norte del estado Falcón, frontera hacia Zulia, también un fogonazo hoy de 40 grados, es lo que estima Inamet. El oleaje mejoró un poquito en el país, pero sigue picada el mar en todo el delta del Orinoco, con 2 metros de altura. Estas olas muy fuertes para el oleaje de embarcaciones pequeñas. También sigue intenso, fuerte marejada, Golfo de Venezuela y litoral oriental, que había estado suave, pero hoy amanece un poco el mar picado en 1.5 en las playas del oriente y el Golfo de Venezuela. El resto de las playas, las islas, tan solo 1 metro. Muy suave el oleaje, mejoró muchísimo con la brisa también en las últimas horas. Es el primer boletín de la mañana. Vamos un momentico rápidamente a lo que le gusta a Héctor, al río Orinoco. Aquí está el río. El río está 48.13. Hoy aumentó 19 centímetros. Así que ya casi toca la línea del año pasado para esta fecha. O sea que va empinado ese río rumbo a superar el año pasado. Y si sigue así, podría superar el máximo histórico también, que son los punticos negros que mantiene el río. Puerto, la otra parte, la otra ciudad que está bastante fuerte del río es en Caicara del Orinoco, que ya superó el nivel medio. Hay algunas zonas bajas o la parte de arriba de la ciudad hacia el río que ya se ve entrando. Y bueno, el fin de semana son las fiestas patronales de Caicara del Orinoco y se preparan también para recibir, como el año pasado quizás, zonas de inundación en esta población que tradicionalmente se inunda. El año pasado en algunas zonas hasta 3 metros de agua de altura, mucha gente tuvo que ser desalojada o mudarse a vivir en los árboles en zonas altas para poder mantenerse en el lugar. Así que es la situación para los meses que vienen, o para el mes de junio, y ya está, porque está creciendo. En el caso de Caicara, el salto de ayer fueron casi 20 centímetros, el salto de un solo día, 20 centímetros creció el río. Está creciendo muy fuerte y ahora es que está comenzando a llover hacia las cabeceras del Orinoco, del Apure y de los grandes ríos que abastecen pues al Orinoco. Nos vamos a los estudios, regresamos en breve con otros detalles del clima.

0: con 37 minutos, 5:37. Vamos a seguir revisando noticias que se generan en nuestro país a esta hora de la madrugada. Y vamos a abrir a esta hora, vamos a abrir el diario El Impulso. El diario El Impulso de Barquisimeto titula que la crisis eléctrica en Lara obliga a familias a gastar entre 120 y 180 dólares para enfrentar los apagones. La nota dice: los constantes apagones, las fluctuaciones eléctricas y los racionamientos prolongados en el estado Lara continúan golpeando la economía y la estabilidad emocional de cientos de familias que ahora deben destinar parte de sus limitados ingresos para buscar alternativas para enfrentar la crisis energética. La situación va mucho más allá de quedarse sin luz durante varias horas. Los ciudadanos denuncian daños constantes en electrodomésticos, alteraciones en su rutina diaria y gastos adicionales en equipos de contingencia como protectores de voltaje, UPS, bombillos recargables, ventiladores portátiles, power banks, inversores, velas y plantas eléctricas. Las familias buscan alternativas ante los apagones. Un ciudadano consultado por este medio explicó que la falta de ingresos limita la posibilidad de adquirir equipos alternativos para enfrentar las largas horas sin servicio eléctrico. Tenemos la desventaja de que no contamos con muchos ingresos económicos y eso nos limita a poder comprar bombillos recargables, ventiladores recargables o plantas eléctricas. Para nosotros resulta imposible, dice una de las personas consultadas por el diario El Impulso. En la nota se puede encontrar usted varias citas de la consulta que han hecho los periodistas del Impulso sobre el gasto que tienen que hacer las familias, algunas personas en Barquisimeto y en otras regiones del estado Lara para tratar de sobrellevar los apagones. Protegerse de los apagones representa otro gasto, es el último intertítulo de esta nota. Actualmente, protegerse de las fallas eléctricas implica una carga económica adicional para muchas familias. Un protector de voltaje cuesta entre 10 y 30 dólares. Los ventiladores recargables superan los 35 dólares. Un UPS básico ronda los 60 dólares y las plantas eléctricas pueden superar los 300 dólares. Esa es parte de la nota que presenta el diario El Impulso a esta hora de la mañana y que se titula, repito, crisis eléctrica en Lara obliga a familias a gastar entre 120 y 180 para enfrentar los apagones. Bueno, es el titular de El Impulso. Ira, buen día, ¿cómo vas?
1: ¿Qué tal, Héctor? ¿Qué tal, amigas y amigos de Radio Fe y Alegría? 5:40 minutos de la mañana. Ya son las 5:40 minutos. Les recordamos que ustedes pueden ser parte de este espacio escribiéndonos por el 0412-691-2454. Ese es el número telefónico que ponemos siempre a su disposición para que puedan participar escribiéndonos. Cuando lo hagan, por favor, incluyan su nombre y apellido y también díganos ¿Desde dónde nos están escribiendo? Son las 5:41 minutos de
0: esta Les prometo que fue coincidencia, que hablamos de apagones y estaba iraní en el micrófono. Les prometo que fue simple coincidencia.
1: Seguimos revisando noticias a esta hora de la mañana.
0: Pues vamos a revisar. Hay una nota que estaba lo de Estados Unidos, si tiene o no el preacuerdo, o tiene una solución. Yo tengo toda la semana leyendo que están a punto, que está ya el acuerdo, que el acuerdo va, pero de repente leo, por ejemplo, que se intercambian misiles. Ira, hay una nota allí de la DW justamente que aborda este tema del conflicto entre los Estados Unidos, Israel e Irán, y todo lo que implica, o lo que ha implicado desde el 13 de abril, cuando el Estrecho de Hormuz definitivamente quedó cerrado, parcialmente cerrado, dependiendo de la fuente que usted consulte.
1: Lo cierto es que, al menos en lo que uno va revisando en los distintos medios de comunicación, los representantes estadounidenses, el vicepresidente de Estados Unidos asegura que están a punto de caramelo con ese acuerdo y que hay un preacuerdo, así le llamaron las autoridades estadounidenses. Uh-huh. Pero Teherán negó que hubiese un preacuerdo para ampliar el cese al fuego 2 meses más, 60 días, que es otra de las líneas que se ha divulgado a través de los medios de comunicación, además del intercambio de misiles, y el punto de debate se

0: centra por parte de Estados Unidos sigue estando centrado en el tema que tiene que ver con el enriquecimiento de uranio, al que pareciese que Irán no está dispuesto a renunciar, al menos no explícitamente, en un acuerdo que es por donde empezó todo esto, por un bombardeo hace varios meses en el que Estados Unidos, en lo que Donald Trump llamó la guerra de los 12 días, en un bombardeo con unos misiles muy particulares que solo tienen los Estados Unidos, que lograron penetrar a una profundidad que alcanzó los búnkers, las cuevas donde Irán mantenía su actividad nuclear, señalando a Irán con actividades de enriquecimiento de uranio más allá de la que se utiliza para generación eléctrica o con fines académicos o con otros usos que puede tener el uranio, sino más bien entrando ya en el umbral de enriquecimiento que se destina a uso militar. Después de la destrucción, el daño importante a estas instalaciones iraníes, ellos lograron un primer acuerdo y ahí cesó la cosa. Y de pronto, bueno, estalla de nuevo este asedio por parte de Estados Unidos contra Irán, utilizando como excusa principal la defensa nacional, que Irán es una amenaza. Y fundamenta su argumento, tanto de Estados Unidos como de Israel, es la posibilidad de desarrollo de armamento nuclear por parte de esta nación, de los iraníes. Y ahí es donde se centran las mayores disputas. Luego, Hormuz entró como una ficha de negociación, por donde de las herramientas, de los elementos de los que puede echar mano Irán para generar algún mecanismo de presión y tratar de tener condiciones para sentarse en la mesa, porque sin Hormuz, Irán no tiene mucho con qué presionar, al menos no de manera directa, a Estados Unidos para que tenga que negociar, para que tenga que negociar. Mientras tanto, pues la semana pasada hubo también ataques estadounidenses que decían que eran en defensa y Irán les acusaba de romper la tregua, el cese al fuego pactado mientras se daban las negociaciones. Lo cierto es que las tensiones vienen desde el principio de las conversaciones. Una cosa es la diplomacia de micrófono, otra cosa pareciese ser lo que terminan conversando entre ellos. Aquí, como cuando se elige papa, sabremos cuando haya humo blanco. Cuando haya una decisión firmada ya es que nos enteraremos. Antes, creo que no vamos a saber. Creo que todos estos avances que entregan simplemente son parte de las narrativas que buscan generar presiones precisamente sobre los negociantes en esas conversaciones entre Estados Unidos e Irán, con participación en alguna medida también, por supuesto, de Israel en todo este conflicto del Medio Oriente.
1: En medio de lo bélico está lo administrativo también, que no cesa, que eso también va por un canal que a veces dificulta las negociaciones. Varios medios publican en esta retirada e imposición de sanciones que la OFAC puso más sanciones a Teherán o a empresas vinculadas. Se habla, el titular, por ejemplo, de Infobae dice que Estados Unidos sancionó a 8 buques y 16 entidades vinculadas al comercio de petróleo iraní. Y en el sumario dice que Washington impuso nuevas medidas contra 25 personas, empresas y barcos vinculados al comercio de hidrocarburos de Irán en busca de mayor debilitamiento para las arcas de Teherán. Y mencionan en el primer párrafo que alcanzó un marco de acuerdo con Teherán, lo que estamos comentando, pero aquí había, ok, 16 empresas que tienen bandera de San Marino, de Panamá, de Camerún. Que son, repito, perdona, barcos, que son los buques que comercian con petróleo iraní bajo estas banderas, banderas de San Marino, Panamá y de Camerún, y 16 empresas que están relacionadas con los sectores de petróleo y de energía. Son estas últimas sanciones que emite la Oficina de Control de Activos Extranjeros, la OFAC. En teoría, estas empresas y estos buques no podrán transportar petróleo de Irán, no podrán hacer comercio con Irán, no podrán participar en actividades vinculadas a la energía y al petróleo. al menos con actores, empresas o lugares que tengan que ver o estén bajo el control financiero o administrativo de los Estados Unidos o con quienes mantengan relaciones con los Estados Unidos. El secretario del Tesoro, Scott Bessent, afirmó que desde la administración de Trump no permitirán que el gobierno de Irán aumente sus ingresos petroleros con el fin de restituir sus fuerzas armadas y capacidades militares. Esa fue otra de las notas de esta semana, Ira, que Irán mostraba una acusación de Estados Unidos en la que Estados Unidos aseguraba los organismos de inteligencia que Irán se estaba recuperando militarmente. Y me parece que es lo lógico, si estás en una guerra y te destruyen A, pues tratas de reconstruir A para mantenerte, ¿no? Pero bueno, esto es de todo lo que hay en este contexto de Irán con sus fuerzas armadas, con sus fuerzas de producción económica, etcétera, etcétera.
0: Lo cierto es que así va, así marchan las cosas en el panorama internacional, lo que me hace recordar parte de la conversación que sostenía ayer con uno de nuestros invitados, aunque la conversación era sobre elecciones en Perú, que están a unos días de ir a segunda vuelta en la elección presidencial. Mirando un poco la realidad peruana, terminábamos mirando al resto del mundo, sobre todo por la crisis política que vive Perú, en la que pareciese que la política no es la prioridad de la gente, no les importa, porque además el país sigue funcionando económicamente hablando. Y eso habla, o Perú con su realidad le dice al resto de la región que, bueno, que hay un modelo en crisis que no termina de cubrir las expectativas de la población. Y ahí se derivan serios cuestionamientos al sistema democrático y sobre todo por las deudas que no ha alcanzado a cubrir. Hay un montón de deudas. Y esto sucede precisamente en un mundo como el que estamos viendo. Naciones en guerra, una nación como Estados Unidos que siempre ha procurado, al menos discursivamente, impulsar los regímenes democráticos y ha tenido siempre como unas banderas en ese sentido, pero que se reúne con otros países, lo conversábamos también en otra de nuestras entrevistas, como China, que la democracia no es su fuerte, pero tiene una economía fuerte que además va ganando presencia y incidencia también, incidencia en el resto del mundo, en la economía global, la define también con sus acciones. Bueno, ¿cuáles son las búsquedas de los pueblos? Porque al final, cuando hablamos de Teherán y hablamos de Washington, Estados Unidos e Irán, al final quienes están hablando son sus líderes políticos, presidentes, ayatolas, líderes religiosos. Pero ¿qué quiere la gente? ¿Qué quieren los pueblos? Porque la noticia en Irán, antes de todo esto, eran unas protestas callejeras masivas que terminaron con cientos de personas muertas, también con un número importante que se contaba por miles de personas presas, detenidas por protestar, y estaban protestando por una situación económica compleja. Hablaban de hiperinflación, ahora la noticia es la guerra, ¿no? Y eso esconde todos los reclamos que habían justo antes de que esto sucediera. Se pone en pausa al final las necesidades de la gente. Y en Estados Unidos se habla de la guerra y se habla de las políticas estadounidenses hacia afuera, pero no se miran las necesidades de la gente, de los pueblos. Entonces tenemos unos sistemas políticos que pareciesen ir por un lado y las necesidades de la gente, ¿dónde quedan? ¿Dónde están? Y pasa un poco, me parece, esto que está viviendo o que se refleja con más evidencia en Perú, pero podríamos hacer el análisis en cualquier país de nuestra región, para no hablar del escándalo en España, ¿no? Que todos los días declaran los liderazgos políticos y si va a haber cambio de gobierno, y Pedro Sánchez, por cierto, también tomando la palabra en todo esto, y otros líderes del PSOE, y esperando la audiencia de Zapatero, y la gente qué mientras tanto, y la gente qué en medio de todas estas discusiones y esta diplomacia. No son las discusiones de las necesidades de la gente. Y uno recuerda.
1: A la gente le empieza a preocupar que hoy se terminan los subsidios del Estado a los impuestos para la energía, y eso a partir de la factura del próximo mes, al menos de la
0: Claro.
1: luz, ya me verán sudando frío a mí.
0: Y si Hormuz sigue cerrado y los combustibles siguen
1: Sí.
0: subiendo de precio, eso es lo que le afecta finalmente a las
1: Claro, y esa
0: personas.
1: es la agenda que no se mira también.
0: ¿No? Es una agenda que queda debajo de la alfombra en medio de todo esto. Pero bueno, 5:53 minutos y nosotros les recordamos que ustedes también pueden ser parte de esta conversación y comentarnos qué es lo que usted pondría en la agenda de prioridades para que fuesen las discusiones de tantas mesas de negociación y de diálogo y de debate que se abren para que se discutiesen en los parlamentos y para que estuviesen en las propuestas de gobierno de quienes aspiran en cada país. Perú va a elecciones, Colombia va a elecciones, en cada una de nuestras regiones que a veces se parecen mucho y a veces se diferencian bastante, ¿cuáles serían los problemas a atender? Héctor leía esta mañana, más temprano, una nota de la situación en Carabobo. Niños,
1: Los
0: niñas y
1: niños.
0: adolescentes que faltan a la escuela porque no hay luz o porque no hay agua.
1: Y que están cansados constantemente.
0: Ayer nos los decía este experto con el que conversábamos, a 40% estábamos con el 40% de la infraestructura operativa para la distribución de agua. O sea que hay que poner el sistema eléctrico nacional y el sistema de distribución de agua prácticamente en el mismo nivel. Es lo que nos decían el día de ayer. Y estamos hablando de servicios básicos. Son como las agendas. Esas son las agendas que les importa hoy en día a la gente. Son las 5:54 minutos, 0412-691-2454. Ese es el número telefónico para participar y contarnos qué pondrían ustedes en la agenda. Pongan su nombre y apellido, por favor, también, y díganos desde dónde nos escriben.
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1: Señor Jesús, la fe mueve montañas. Confiar es esperar con firmeza y seguridad en alguien, en algo. Es una esperanza.

0: vivo.
1: Ahora, antes de orar, ejercitaré el perdón. ¿Qué puede ser una oración sin perdón? Señor, enséñame a perdonar como tú lo haces. Danos tu amor y gracia, que eso nos basta. Amén.
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0: ¿Qué tal, amigas y amigos de Radio Fe y Alegría? Buenos días, muy buenos días. 6:01 a.m, ya son las 6:01 de la mañana. 6:01 de hoy, 29 de mayo de 2026. ¡Feliz día, John Wilson! ¿Hoy es tu día?
1: Imagínate, pero deja que me estire.
2: Por lo menos. Ah, por lo
1: de me estoy estirando hasta donde alcance.
0: ¿Oíste? Feliz día.
1: Bueno, feliz día, pero, muchas gracias.
0: Por lo del adulto mayor. Feliz día
1: del viernes. ¿Ah?
0: No, por el viernes. Hoy es día del adulto mayor.
2: ¿Del adulto mayor?
0: Del adulto mayor.
1: Y Héctor, ¿cómo está ahí?
2: Buenos días, señor. ¿Cómo le va?
1: No estoy. ¿Cómo voy a estar dormido si nosotros nos levantamos a las 3 de la mañana?
0: Por favor.
1: Mira, ¿cuál es el calendario? ¿Cuál es la agenda de una persona de la tercera edad?
0: Levantarse muy temprano,
1: ¿verdad? Y ya como a las 7 de la mañana ya no hay que hacer en el día. Por cierto, uno de los privilegios, acabo de pasar ahorita por ahí por la cosa donde se saca la cédula. El Saime.
0: ¿No?
1: Sí, ¿verdad? Y eso está así lleno de gente. Resulta que uno de los privilegios del de la tercera edad es que vas a cualquier hora y te dan la cédula. ¿Oíste? Yo tengo como 10. No, en serio. Tengo como 10.
0: ¿Las coleccionas?
1: No, yo tengo, sí, las estoy coleccionando.
0: Mira, yo creo con franela blanca, con franela roja.
1: Sí,
0: con
1: azul, con peinado, negra, despeinado.
0: Peinado de lado.
1: No es broma.
0: Con el pelo largo.
2: La bicicleta.
1: No, si yo hubiera sabido eso, no, voy a hacer un álbum, como los de fútbol.
0: Ah, mira.
1: El álbum de fútbol,
0: mira,
1: pero con
0: va
1: la
0: a hacer su álbum mundialista, pero con cédula de identidad.
1: Totalmente. No, y otra de las cosas.
2: 26 versiones de John Wilson.
0: Sí saben que es el mismo número de cédula, ¿no? ¿Ah? Eso no cambia.
1: No, para nada. Es más, y lo que sí cambio es la firma. Hago una X, porque hubo un señor que dominaba, ¿cómo se llama? Que era el director de Cabeza, apellido Cabeza.
0: Ajá.
1: ¿No? Y entonces él hacía una
2: X. Rodrigo Cabeza.
1: No, eché a perder el día. No nos eché a perder el día que nos quitaron 1-0. Ya va.
0: No, ya va. Que me confundí. ¿Te quitaron 1-0 dónde?
1: Ah, Rodrigo Cabeza.
2: Claro.
0: Cuando fue ministro, lideró la primera reconversión.
1: Hugo.
2: El del Saime se llamaba Hugo, o se llama Hugo Cabeza.
1: Hacía una X. Y la X lo que hacía la gente era que no sabía leer ni escribir. Y entonces le decía, va y pone ahí algo. Hacían que hiciera una X. Entonces este señor decía, bueno, si le hizo una X, yo también voy a hacer una X.
0: Hay que simplificar el trámite.
1: No, porque el difícil cuando en el banco te hacen poner la firma, ¿verdad?
0: Y ahora son firmas digitales en una maquinita.
1: Sí, es una cosa increíble. Entonces yo, después lo que hice fue una rayita así como, así acostado.
0: Después déjate en media X.
1: Me puse

0: sí, después quité los dos palitos, o sea, eliminé un palito y me quedó uno así acostado. No, no estoy diciendo broma, ¿eh? No las traje hoy porque, bueno, no los quiero impresionar porque es viernes. Pero ve, te voy a decir una cosa. Te voy a decir una cosa. Yo, el tema de la electricidad y el agua, yo tengo una conjetura, o sea, una hipótesis.
1: Una hipótesis.
0: Sí, tengo una hipótesis.
1: Déjame terminar de saludar, que no he terminado.
0: Ah, bueno, dale pues, saludar.
1: Son las 6 de la mañana, 4 minutos.
0: Me quemó vieja.
1: Vamos a saludar a quienes se incorporan y a quienes se suman.
0: Ah, yo pensé que iba a esperar a que me ibas a saludar a mí. Ibas a terminar de saludarme.
1: No, yo te felicité porque hoy es el día del adulto mayor. Ay, me quemó vieja.
0: Ajá, mi día.
1: Felicidades.
0: Pero no hagas tanto hincapié en eso.
1: Pero no,
0: molleja, bueno, pero tu día.
1: Si se me olvida, se molesta.
0: No, no,
1: y si
0: no.
1: Me acuerdo, también.
0: No,
1: ¿qué hacemos?
0: Ya lo dijiste. Bueno, pero vos sabés que llegar a esta edad.
1: Bueno, pero llegar a esa edad.
0: Es medalla de plata.
1: Economía de plata, le dicen.
0: Sí, también. Exactamente. Pero es que hay una cosa. Que dice, según los de la tercera edad, no, el mito.
1: Él no sabe de eso.
0: El mito. La leyenda urbana. Resulta que nos dicen que nosotros y que estamos en el retiro y que estamos en, ¿cómo se llama? En la jubilación. Mira, no sabéis cuánto trabaja un viejo. Muchachos, lo que trabaja un viejo.
1: Sí.
0: Cargando baldes de agua. Porque se va el agua, ¿verdad? La otra persona, si está ahí, usted es una persona más joven, vos con una carpeta marrón le vais dando para que no se le peguen los zancudos. Por cierto, los zancudos de por la casa la han cogido ahora, yo no sé si es por moda. Ahora suenan así. Yo no entiendo en verdad por qué el zancudo ahora suena. Yo no sé, Héctor. Bueno, Héctor no. Héctor está en el primer mundo y entonces resulta en la vieja, ¿cómo se llama? En la madre
2: patria. Eso también es un mito. Eso del primer mundo, eso es un mito.
0: Ah, también. Bueno, es un mito.
1: ¿En qué mundo está ahí entonces? Si no es el primero.
0: Sí, ¿verdad? Ey, votas
2: en el primer mundo. El primer mundo será Dinamarca, Noruega, Suecia.
0: Incluso que no se sabe. Que no se sabe ni quién es el presidente. Oíste, ni se sabe quién es el presidente.
2: Imagínate, ¿verdad?
0: Imagínate. O sea, entonces resulta que los zancudos. Mira esto, los zancudos de noche tienen efectos especiales, tienen 3D, no sé, hacen tucu, tucu, tucu, tucu, tucu, tucu.
1: Eso sí.
0: Pero además, te voy a decir una cosa. Mira, pero estoy dando el clavo. Te voy a decir una cosa. Le he puesto a la bicicleta un efecto especial. ¿Vos sabés que uno agarra un vasito de plástico, ¿no? Y se lo pone atrás de la rueda.
1: Ajá,
0: y hace. Es decir, yo no sé qué está pasando.
1: Ese es
0: el helicóptero nuevo que está saliendo, que todavía no han traído para acá, pero que pronto traerán, porque vos sabéis que en materia de helicóptero. Tucu, tucu, tucu, tucu, tucu, tucu, tucu. Pero lo que iba a decirles, en verdad, que mira que la vida de la persona de tercera edad, chicos, sí es curiosa. Ella va para el banco, la persona de tercera edad, a buscar cobre, a buscar billetico, ¿verdad? Para poder pagar el transporte. Los demás pagan por, ¿cómo que se llama? Pago móvil y tal. Pero los de la tercera edad, desgraciadamente, no es que yo quiera hablar mal del gremio, ¿no? Pero resulta que, voy a decir una cosa. Usan el teléfono de alta gama, que por cierto se lo dan los nietos, se lo dan, vea, los hijos ya mayores, que casi son abuelos, los hijos de mayores edad. Y entonces lo usan como un teléfono alámbrico, como un teléfono de CanTV, el celular.
1: ¿Cómo así?
0: Bueno, porque no saben usar las aplicaciones ni nada, ¿no? Yo creo que yo voy a tener que dar un curso intensivo aquí por la radio, ¿no? De primera mano, de cómo los abuelitos, y yo no sé por qué le dicen
2: abuelitos. Puedes hacer una sección con tu sobrino sobre eso.
0: Ah, bueno, sí, es verdad, el electrónico, es verdad, con Winston, por cierto.
2: El tecnológico, chico, ¿cómo que el electrónico?
0: Pero un momentico, el tecnológico, bueno, ¿cómo va a ser tecnológico sin eléctrico? O sea, no sé, no entiendo, ¿no? De todas maneras, Winston lo está haciendo muy bien, quiero mandarle unas felicitaciones, ¿verdad? Aunque hoy no es su día, pero quiero celebrarlo, pues, que lo está haciendo bastante bien. Ahora, lo que quería decirle en relación con la agenda, ¿qué pasó con la reingeniería? Hay la palabra reingeniería.
1: ¿Qué tiene que ver la reingeniería?
0: Porque es que me preocupa que van a reestructurar el país. ¿verdad?
1: Ah, sí, por ahí nombraron una comisión.
0: Una comisión.
2: El gobierno.
0: Bueno, yo
1: no sé, están reestructurando leyes. El gobierno está reestructurando el país.
0: Ahora van a reestructurar el país, pero en realidad la gente lo que quiere son cobre. Ey, por cierto.
1: Que reestructuren los bolsillos.
0: Que reestructuren el bolsillo a profundidad.
2: No, mejor no, porque si no los hacen más chiquitos. Para que quepan
0: menos. Mira, no, pero...
1: Para que se note menos, que está más
2: para que se note menos el vacío.
0: Héctor, yo pienso que el bolsillo de nosotros se parece un saco de fique. Ey, un saco de fique de los mollejugos. Porque realmente hace falta meterle...
1: No, llegas al fondo, ¿ah?
0: No llegáis nunca. No, que ibas a llegar si yo no he podido ni comprar la lista del año 2025.
1: No, te estás todavía buscando las témperas.
0: No, todavía estoy buscando. Ey, las témperas. Mira, por lo menos conseguí una, la verde. Pero ni siquiera he conseguido la de los tres los colores primarios. Amarillo, azul y rojo.
1: Verde primero.
0: Bueno, porque con las tres puedo hacer las otras témperas. La marroncita, ¿verdad que sí? La color carne. ¿Te acuerdas?
1: El marrón, ¿cómo se hace el marrón?
0: El marrón se hace con verde y rojo. ¡Epa! ¿Qué te parece?
1: No solamente, lleva amarillo.
0: Bueno, sí, lleva un toquecito de amarillo. Sí. Ya eso es perro caliente. Oíste, si le ponéis amarillo, le ponemos taza. Y eso es sabrosísimo, por cierto. Ve, te voy a decir una cosa. Entonces resulta que la agenda de las personas de tercera edad, a quienes les mando un aplauso y un saludo, ¿verdad? Y bueno, y mi respeto. Que una de las cosas de la agenda de la tercera edad, y no me miréis así.
1: ¿Verdad? Bueno,
0: sí, ya veo. Es una persona educada. Cuando los adultos hablan, los niños hacen silencio. Bueno, ve, entonces resulta que una de las cosas de la tercera edad, además, es que no le prestan atención en el bus cuando va a pagar el medio pasaje. Le dice, pobrecito, ¿no? Le dice, bájate, le dice. Es en serio, no le prestan atención. Ey, eso está en Gaceta Oficial, ¿oíste? Que los estudiantes y los de tercera edad pagan medio pasaje, señoras y señores. Y el viejito que se pone peleón, bueno, lo han botado en medio camino. Desgraciadamente es así, pues. No, eso está pasando. Y otra cosa, yo no entiendo por qué los viejitos quieren ser más jóvenes de lo que son. Ya ha cumplido un periodo.
1: Es un tema de vitalidad.
0: ¿No? Vitalidad. Bueno, sí, la vitalidad te lleva a que tienen tres trabajos. ¿Oíste? Tienen tres trabajos los viejitos que se han quedado aquí, ¿verdad? Que han llevado han llevado las verdes. Tienen tres trabajos, uno en la mañana, uno en la tarde y otro en la noche. En la noche, bueno, son guachimanes, ¿cómo se llama? Que cuidan, que vigilan. Vigilan, ¿verdad? Y en el día hacen mandado o van al banco a buscar los cobritos, porque tienen que sacar los cobritos para poder manejarse en el transporte público. Entonces, ¿qué resulta con esto? Que el viejito está cansado, las personas de la tercera edad. Y otra cosa también. ¿Por qué le dicen abuelito? ¿Por qué?
1: Bueno, pues tienen nietos.
0: ¿Por qué le dicen abuelito? Si ahorita hay personas que tienen 40 años. ¿Por quién?
3: Por Heidi.
0: El abuelito eres tú.
1: Dime tú
0: es la cosa. Bueno, imagínate. Dime
1: pregunta
0: tú.
1: Pregunta filosófica.
0: Dime you. Entonces resulta que, ¿qué pasa? Que hay abuelitos ahorita, los neoabuelitos, ¿verdad? Que tienen 40 años y ya son abuelos. ¿No te habéis dado cuenta de eso? O sea, los abuelos están como en extinción. Como los dinosaurios.
1: Abuelo es abuelo.
0: Sí, pero que tú dices, bueno, y abuela también.
1: Es lo que aquí... que tiene nieto es abuelo.
0: El que tiene nieto no manda a cantar. Te voy a decir una cosa. Entonces, yo conozco varios que tienen 40 años, 42, y ya son abuelos y abuelas.
2: Bueno, pero es que ser abuelo no depende de la edad, depende de que tus hijos tengan hijos, no importa la edad que tengan. ¿No?
0: Perfecto, Héctor, pero bueno, te voy a mandar un mando caso, hermano. Te voy a decir una cosa, tenés razón. ¿Por qué? Porque entonces lo ven a uno, el abuelito, que abuelito, chico, ¿por qué me vas a llamar abuelito?
1: ¿Ah? No tenéis nieto.
0: No, claro, pues no tengo, ahí tenéis, esa es la razón de ser. Entonces, yo no tengo nieto, yo tengo a Arcilia y a Menodoro. Que bueno, que ahí lo llevo, no lo voy llevando. No es que yo sea un papá abuelo, porque ese es otro. No, ay, no, mira, es un papá abuelo. Aquí en Venezuela se creó la figura, fenómeno social, que se llama papá abuelo. Es decir, el abuelo que se convirtió en papá, o viceversa, el abuelo papá y la abuela mamá. Porque se fueron, ¿verdad? Esos 7 millones se fueron y dejaron a los muchachos. que ya se los
1: dejaron a los abuelos.
0: Se los dejaron a los abuelos para que siguieran criando. Entonces no terminamos nunca de criar. Entonces, ¿qué pasa con esto? Bueno, que el abuelo entonces está haciendo un esfuerzo mayor. Se supone que ya a la edad de 60, 64, 65, ya
1: bueno, picando los 70.
0: Sí, 70. Esa es la edad del retiro. Yo digo, ¿pero el retiro para dónde? ¿Para dónde te vais a retirar? Si es donde más trabajáis. Yo lo que veo en los autobuses es señores mayores de edad. Hey, quiero, esto es una advertencia, ¿eh? A los amigos que nos siguen en de primera mano. Hey, ustedes, yo sé que ustedes están más despiertos que, bueno, pues, como más despiertos que yo no sé qué decir. Por cierto, yo sé lo que está pasando con la luz y con el agua. Ve que molleja.
1: Bueno, pero nos vas a contar qué es lo que está pasando con la luz y con el agua.
0: Pero no me atropellé.
1: No, te estoy diciendo pasito. Porque es que hay que revisar las noticias del deporte.
0: Ah, bueno. No, está en un sete por ahí.
1: Está encaramado, está desde las gradas.
0: Ah, bueno, dale pues. Yo te escucho.
1: Vamos con nuestro compañero Juan David Nucete y las actualizaciones del deporte a esta hora de la mañana. Juan, bienvenido, buenos días.
3: Buen día, Irani, John Wilson, Héctor y a todos los que nos escuchan a esta hora de la mañana. Comenzamos con el recorrido del deporte nacional y lo que hacen nuestros deportistas fuera de nuestras fronteras. Ayer fue los segundos partidos para algunos y el primero de otra serie en la SPB. Gaiteros perdió en casa, Marinos se llevó la victoria en el Petrolías Belisario Aponte, en un escenario bastante complicado por la temperatura del Belisario, por los fanáticos que estaban encima del tabloncillo. Siempre es un escenario difícil este juego y siempre se miden las caras estos dos grandes del baloncesto venezolano. Ayer Marinos demostró en el último cuarto de lo que están hechos, demostró que su plantilla tiene bastante profundidad, tanto los titulares como la banca, para llevarse finalmente en un último cuarto que empezó perdiendo. También con un KJ McDaniels intratable, 34 puntos para el ex NBA, por Gaiteros, Jesse Zarzuela, Luis Duarte y Nasaya Carter fueron los destacados. Zarzuela con 19 puntos, 5 asistencias, también el refuerzo Juan Miguel Suero con 12 puntos para Marinos fue bastante importante. José Materán para Marinos también fue importante con 11 puntos. Malik Dimé siempre ahí con 9 rebotes, 10 puntos. Son puntos importantes, son refuerzos que van llegando y se vio la profundidad de Marinos que ha ido armando esa plantilla para hacer la diferencia en estos momentos de la temporada. Gaiteros se vio complicado ante la defensa, ante la alta presión que le generaba Marinos y generó 18 pérdidas en el equipo local, algo que no estamos acostumbrados a ver en los actuales campeones. Por otro lado, Cocodrilos ayer ganó el segundo de la serie, ahora van 2-0. Cocodrilos ganó 76-63 a Guayqueríes. El MVP Luis Montero se fue con 23 puntos, le siguió por el equipo local Diego Colón con 22 y por parte de Guayqueríes Helvi Solano se fue con 16 puntos al igual que el refuerzo James Riz. 2-0 se queda esta serie, Cocodrilos reafirma lo que viene haciendo y se establece como quizás el equipo más constante en esta postemporada. A Gaiteros por su parte le costó un poquito más la fase de cuartos de final, ahora pierde primero de esta serie de semifinales, mientras que Cocorilos ya se va arriba 2-0 y cumple con ganar sus primeros dos juegos de local antes de ir a jugar los tres juegos en la Asunción. Gaiteros hoy repite viernes a las 7 de la noche de local ante Marinos para ver si empata la serie para irse más tranquilos y con la obligación también de ganar un juego afuera de esos tres que van a jugar en Anzoátegui. Si pierde Gaiteros y gana Marinos, la serie se pone bastante complicada para los actuales campeones y se pone con bastante facilidad para Marinos con sus tres juegos que le tocarían de visitante. También definimos ayer los enfrentamientos, ya pasando al fútbol venezolano, que estamos pendientes hace días de lo que les toca en las competencias internacionales. En la Copa Sudamericana se definieron los cruces de 16avos de final de los playoffs de Copa Sudamericana. La UCB enfrentará al Santos en Neymar Jr. Neymar jugará en Venezuela. Pero esto también queda al pendiente de las fechas en las que se juegan estos partidos. Porque, por ejemplo, el Caracas veía que tenía estos juegos establecidos para junio. Serían fechas de Mundial. Queda pendiente de que Santos tenga a Neymar, de que Neymar finalmente juegue el Mundial, algo que todavía no se ha confirmado porque Neymar enfrenta varias molestias. Y no se ha confirmado que Neymar llegue a la lista del Mundial. Brasil anunció que sería revisado, que sería estudiado las condiciones físicas del jugador hasta el último día para ver si finalmente ingresa, se queda en la lista en la que fue anunciado principalmente. UCB enfrenta a Santos FC. Santos ciertamente está en puestos de descenso en la liga brasileña, a pesar de que su renombre y sus jugadores siempre son figuras de esta talla, actualmente no es el mejor momento del equipo brasileño. El Caracas se enfrentará a Independiente de Santa Fe en los 16avos de final de la Copa Sudamericana. Las fechas también serían entonces para junio, para este mes siguiente. Tienen ya unos días para prepararse Caracas Fútbol Club, ver si adicionarán refuerzos, ver si reafirmarán el cuerpo técnico con el que siguen. Recordemos que Caracas se quedó afuera de la fase final de la Liga FUTB, aunque consiguió el objetivo de clasificar a 16avos de la Copa Sudamericana. Finalmente cerramos con el béisbol, porque ayer Ronald Acuña destapó esa sequía que mantenía en el último mes luego de enfrentar varias lesiones. Ayer Acuña reventó el monstruo verde ante Boston con un gran slam. Acuña se robó el show en el Fenway Park con bases llenas y el marcador apretado para llevar la ofensiva de Bravos con una ventaja de 7-2 en el marcador, que finalmente cerró con una victoria de Atlanta 10-2. Así cerramos entonces la materia deportiva de los venezolanos y lo que sucede en el país por el día de hoy. Seguiremos pendientes, por cierto, antes de terminar, pendientes también de lo que suceda en la fase final del fútbol, que este fin de semana cierra y se definen los finalistas. Entonces ahora sí, cerramos el segmento deportivo de hoy. Seguiremos pendientes desde las gradas.
1: Muchísimas gracias, Juan. Como siempre, completo el reporte. Ahí, así están las distintas disciplinas que se practican en nuestro país o donde participan venezolanos en el mundo. Recibimos mensajes que llegan por el 0412-691-2454 y también a través del chat de nuestra transmisión en vivo en YouTube. Escribe, como es habitual, José Arias. Lo hace para recordarnos que un día como hoy, pero en el año 1948, fue declarado el araguaney como árbol nacional. Eso fue hace 78 años. Entonces hoy es el día del árbol, o solamente del araguaney.
0: Del árbol que se llama persona adulta, mayor de edad. ¿Oíste?
1: Ah,
0: sí, claro.
1: El día de la tercera edad.
0: De la tercera edad, por
1: supuesto. También un día como hoy, 29 de mayo, pero en 1974, en Caracas, nació la actriz y modelo Gabriela Vergara. Está cumpliendo 52 años de edad.
0: ¿Todavía no es de la tercera edad?
1: Ella no es de la
0: tercera
1: edad.
0: Todavía no.
1: Héctor no sabe quién es Gabriela Vergara.
0: Pero el araguaney sí. ¿Oíste?
2: No tengo ni idea.
1: No tengo ni idea. Ey, por cierto, Vergara tiene unos ojos preciosos, por cierto.
0: Sí, no, sí.
2: ¿Cómo se llama? Voy a buscarla. ¿Cómo se llama? ¿Cómo se llama?
0: Cuidado con la palabra, actriz. El apellido. ¿Oíste?
1: Actriz. Yo recuerdo un papel que hizo ella en una telenovela, de una de las últimas telenovelas que hizo Radio Caracas, Trapos Íntimos.
0: Sí, muy linda, muy linda. Una muchacha muy linda.
2: No, pero sí.
0: Iba a decir una cosa. Yo quiero dirigirme.
1: ¿Cómo? Esa misma.
2: Sí, no es de la tercera edad. Ah, no, 52 sí, años.
1: Bueno, está cumpliendo 52 años, no se le notan,
2: pero. Sí, pero no se le notan. Pero imagínate. Sí, claro, en novelas te iba a decir eso. Novelas de RCTV me parece que.
0: Se le nota la belleza, oíste, ahí, Garcilia, cuidado, no. No es que me esté empujando nadie aquí.
1: Dale pues,
0: es viernes,
1: José Arias dice, cada 29 de mayo es Día Nacional del Adulto Mayor en Venezuela y Día Mundial de la Salud Digestiva.
0: Imagínate.
1: José Arias es quien escribe, no puede comer tanta mandoca, dale despacito, hay que cuidar la salud
0: digestiva. No, esa es la salud digestiva, porque los ácidos, aminoácidos, ¿cómo que se llama? Bueno, eso pues, que funciona. Es que eso me lo dieron a mí cuando era bachillerato, y eso no se da en bachillerato ni siquiera. Ve, te voy a decir una cosa, yo quiero decirle al señor, el representante del sindicato de los zancudos, que por favor se busque otra pista de aterrizaje. Cuando se va la luz. ¿Por qué? Porque en la frente mía no es la única pista de aterrizaje que existe en el mundo. Pueden usar otras pistas de aterrizaje. Por favor, se lo suplico al representante del sindicato de los zancudos. Porque aquí todos los sindicatos nos escuchan de primera mano, ¿viste?
1: Incluyendo el de los zancudos.
0: Claro, por supuesto. Ahí, seguí pues.
2: Bueno, por acá nos escriben, Ira, en YouTube, mensajes. Buenos días, Héctor, te pido por favor, en San Francisco, sector San Benito, nos va a comer la basura. El aseo no pasa. Cuanto más no quiero votar, basura en la cañada, pero no hay de otra. Esto lo escribe Rosa Carrullo, también escribe Darmiro Prado, saludos desde el Tigre. También nos escribe Ana Samar, buen día, Iraní, la señal de la radio. En San Juan de los Morros se cae, vamos a revisar qué ocurre. También dicen por acá, saludos de San Juan de los Morros. Elvira Blanco también nos escribe, Jessica Useche, me pueden saludar desde Viruaca, saludos a toda la audiencia de Viruaca. También por acá más mensajes que nos van llegando a través de nuestro canal en YouTube. Germán Hall también saluda. Y los mensajes de Jessica Useche, a quien saludamos en Viruaca.
1: Más mensajes que van llegando hasta ahora. También nos escribe Ernesto Castellanos, dice: buen día. Valor del dólar y el euro, según el Banco Central de Venezuela, para hoy, sábado y domingo: 547,37 el dólar y 640,14 el euro. El dólar subió 2 bolívares con 80 y el euro 7 bolos.
0: Imagínate.
1: El año pasado, para esta misma fecha, el valor del dólar fue de 96,53 y el del euro 109,08. Durante la presente semana, el dólar subió 20 bolívares con 51 céntimos y el euro subió 29 bolívares con 77 céntimos. Es preocupante la subida del euro, porque es el referente de la mayoría de los negocios cuando el pago es en bolívares, dice Ernesto Castellano.
0: Y eso sí afecta el aparato digestivo, ¿viste? Porque le pone a uno, claro, lo pone. Por cierto, yo tengo un primo, ¿no?, que quiero decirle: tranquilo, chamo, tranquilo, que todo se resuelve. Tranquilo, Bobby, tranquilo, Juan Luis Guerra, tranquilo, Bobby. Porque como cerraron la frontera por las elecciones en Colombia, claro, sí, él va y viene. No, no que lleva chisme, no, porque no, ese es uno que va y viene, que trae, lleva y que trae. Lleva y trae. No.
1: Él lleva y trae, literalmente.
0: Bueno, sí, él lleva y trae su cosita, ¿verdad?, para resolverse la vida. Porque es que, ¿verdad?, nosotros no deberíamos tener ni fronteras, pues, porque no que somos la Gran Colombia. Bueno, la Gran Venezuela, bueno, ya no sé. No me quiero meter en aguas profundas, porque, bueno, hoy estoy contento.
1: No sabes qué es lo que pasa.
0: No sé qué es lo que
2: siento.
0: Nos
2: saludan desde Puerto de Ayacucho, en el estado de Amazonas. Rafael Aguilar dice: saludos, Iraní, Héctor, al grupo de trabajo, full sintonía desde el estado Amazonas. Otro de los mensajes que nos van llegando. Y también saludan por acá desde San Francisco Mariolis Pereira, quien manda el mensaje y dice: saludos y bendiciones para todos, con las buenas vibras y las buenas energías desde San Francisco. Excelente fin de semana para todos.
1: También escriben por acá, dicen: buenos días a las autoridades competentes, al alcalde Soto del municipio de San Francisco, esto es en el estado Zulia. ¿Por qué no envían agua para el barrio Madres 2 con fuerza para que llenen varias tuberías del barrio 24 de Julio? Ya tenemos más de 2 meses otra vez sin el vital líquido. Los camiones venden demasiado cara la pipa. Ya piden 800 bolívares y hasta 1000 casi todos los días. Y no alcanza, por favor, somos gente asalariada. Ayúdennos, como otras partes no se les va el agua. Por favor, atiendan este caso, que ya es siempre así. Es horrible. Okay. Escriben a través de la mensajería.
0: Qué increíble. Yo tengo una propuesta, Héctor y Dani. Yo tengo una propuesta.
1: ¿Sí?
0: Sí, crear el día, yo no sé quién lo crea, no, pero se va a recoger una firma. El Día Nacional de la Pipa y el Día Nacional del Camión Cisterna. ¿Oíste? Yo creo que hay que hacer el Día Nacional del Camión Cisterna.
1: Y no de la pipa de la paz, de la pipa.
0: No, que de se la pipa. Por cierto, cuando yo estaba en primaria, ¿verdad?, estábamos aprendiendo con el libro Coquito y Mi Angelito, eran los dos libros con que se aprendía a leer. Y entonces decía: papá fuma la pipa. Yo digo: lo que estás loco, porque resulta que la pipa es donde mamá usaba para echar el agua y para echar la basura, en la pipa. Bueno, esto quizás sí, no sabe aquí este lenguaje internacional.
2: Por acá más mensajes, dicen: bendecido día, amigo de primera mano. Héctor, los adultos mayores, lo que necesitamos es una pensión digna. una atención acorde a esta etapa de la vida. No demagogia ni populismo. En Brasil, la pensión es igual al salario y la atención es de primera. Saludos, esto lo escribe Ana Beltrán. Saludos a John Wilson. ¿Será que va hoy? Bueno, ya está aquí en el programa. Bendecido día iraní, el mismo mensaje de la señora Ana. En Venezuela hace falta de todo. Esa agenda se llenaría. A propósito de la pregunta de Ira sobre las agendas que se quedan tapadas. Yo pondría salario, energía eléctrica y agua como prioridades. Pero como hoy es viernes, pongo a John Wilson ahí en la mesa. Lo pone como agenda, John Wilson.
0: Qué increíble, ¿ah? ¿Eh? ¿Eh? No puede ser. Yo creo que voy a tener que venir también los jueves. Te voy a decir una cosa. Te voy a decir una cosa. Ya va. No sé, te está diciendo que no con la cabeza. Eso me preocupa. No, debe ser que tiene un tic.
2: Te voy a decir una cosa. Explotación a un señor de la tercera edad. Por eso puedes venir solamente una vez a la semana. Porque si no, los acusarían de explotar a un señor de la tercera edad.
0: Ah, no. Pero eso son... esos son mitos viejos. Por cierto, mitos de la tercera edad. Te voy a decir una cosa. Yo ya tengo una de las propuestas, ¿verdad? Para resolver el problema del agua. Ya lo tengo. Vamos a crear el instituto, no mundial, porque no podemos, ¿verdad? Aunque los maracuchos sí. Nosotros somos mundiales en todo punto de vista. Pero de todas maneras, vamos a hacerlo nacional. Y se va a llamar, mira, Aqua Falcón, Aqua Aragua, Aqua Anzuategui, Aqua Mérida, Aqua Caracas.
1: ¿A vos te parece que eso es una idea nueva?
0: No es nueva, pero es de hoy viernes.
1: Hidro Lago, no, Hidro Llano,
0: pero que no es lo
1: Hidro
0: mismo
1: Caribe.
0: Agua. Pero que ¿quién la va a dirigir?
1: Hidro Capital.
0: Si es Aqua.
2: Aquaman es el que va a dirigir esa agua.
0: No, vamos a usarlo en plural, Aquamen. Porque Aquaman. Man es hombre y men son hombres. ¿Ves? Claro, ¿Viste?
2: Plural,
0: ahora bien, también la bien, podemos bien. Hacer Aquawoman, para ver si una mujer resuelve este problema. Porque las que más llevan bleque, te voy a decir una cosa, lo que más llevan bleque son las pobres mujeres, las pobres señoras, las pobres chicas, que largan el forro y más allá. Por cierto, en la casa se larga el forro, como dice la gaita.
1: Ajá, pero ¿qué tiene que ver una cosa con
2: la que más llevan qué? Audiencias no zulianas, ¿llevan qué?
0: ¿Ah?
2: ¿Largan
0: el forro? El forro es que...
2: No. Las que más llevan, ¿qué? ¿Bleque, dijiste?
0: Bleque, sí. Bleque? Llevan bleque. Ey, bleque. Eso es una palabra internacional. Tenemos que internacionalizarla. Okay. Internacionalizarla. Ve, entonces resulta...
1: Porque iba a decir...
0: No, pero ya va. No iba a decir nada. Lo que te quiero decir, definitiva, es que tenemos que crear Aqua Zulia, Aqua. Sí,
1: pero ¿para qué vamos a crear un Aqua de algo?
0: Porque va a ser... Un hombre de agua, una mujer de agua, parece que no me estás entendiendo. ¿Qué te pasa hoy?
1: No, me estoy entendiendo, porque es que me acuerdo de Hidrolago, Hidro...
0: No. Eso se llama
1: Hidro. Y ahora todas son Hidroven.
0: Sí, no, ese es el problema, que Hidro no ven, ¿me entiendes? No ven el agua. No viene el agua, no nada. Entonces resulta que tiene que ser Hidro, anda y vení.
1: No, pero es que el problema no es cuántas se crean. Ayer conversamos con un experto y él dice que el problema no es ese, el problema es la especialización de quiénes van a gestionar esas empresas.
0: Bueno, más un profesional que Aquaman, ¿qué más queréis? O sea, ¿qué es lo
1: pero
0: que vos
1: Aquaman
0: más queréis?
1: Lo que hace es nadar.
0: ¿Ah? Nadar y se mete por, ¿cómo se llama? También por la tubería y se mete por las mangueras.
1: Las mangueras.
0: Mira, yo sí extraño, cuando llega, yo pues sé que yo me pone más feliz que la Navidad y me pone más feliz el cumpleaños cuando yo siento que bajan la manguera del camión cisterna. Muchachos, eso es una emoción. Una emoción que como pasar el puente, como la misma de pasar el puente. Sí, siento una emoción tan grande. Bueno, así mismo me pasa cuando llega, veo la manguera, ya que la manguera del camión cisterna. Es increíble. Hey, yo quiero rendirle tributo el día de hoy a los camiones cisterna, que aunque son poquitos, hacen un gran esfuerzo.
1: Se quejan por el precio de la pipa.
0: Ah, bueno, pero ese es el problema de la pipa, no la del camión cisterna. Mira, te voy a decir algo.
1: Buenos días, dicen por aquí. Ajá. Buenos días, voz del pueblo, que Dios los bendiga siempre, les mantenga el deseo de denunciar injusticias y bendiciones, dice Nelson López. También escribe el señor Julio Rangel. El señor Julio Rangel pide auxilio. Dice, ir auxilio, me carga loco el bodeguero. Debo una tuca de queso, la recarga de las tetas de azúcar. ¿Cuándo pagan lo que deben de la fulana patria? Estoy mal, le expliqué al bodeguero. Dime, ira, me dice el señor Julio Rangel desde San Fernando. Yo ayer me estaba acordando de eso.
0: Del pulpero.
1: y decía, no, no, que el 30 de abril, la presidenta encargada del Cielo, INA, dijo que iban a aumentar el ingreso de los trabajadores, lo que llaman ellos, ¿cómo es que le llaman? Ingreso integral. Ingreso mínimo integral. Que antes se pagaba por algo que llamaban bono de guerra y que estaba en 150, en el equivalente a $150, y lo habían pasado al equivalente a $200, pero la gente solamente le depositaron 150. Uh-huh. Ya hoy es 29 de mayo y todavía los otros 50 no han aparecido.
0: Bueno.
1: Todavía no han aparecido, pero además anda un gentío reclamando. Ayer vi un comunicado, no sé si lo tenemos por ahí, creo que lo compartieron los compañeros, también los educadores. Ayer escuchábamos a la gente del sector de enfermería que denunciaba que lo que llaman ahora bono de responsabilidad académica, ¿es qué?
0: Sí, así es.
1: De responsabilidad profesional o de así profesionalización. Ese se lo pagan a los que dependen de la nación, a las enfermeras, a los médicos que son de hospitales de administración nacional, pero a las enfermeras que dependen de gobernación, de alcaldía, creo que mencionaban el hospital militar, no reciben el bono. Ah, bueno, ayer sacó un comunicado al magisterio denunciando exactamente lo mismo, los docentes que dependen de nóminas regionales, que también las paga la señora Patria, o que son de dependencias municipales, no reciben esa bonificación. No está incluida esa bonificación y lo estaban reclamando. Pero me acordaba en estos días, bueno, 29, legalmente, formalmente el mes se termina el 31 de mayo.
0: Sí.
1: Habría que esperar, domingo. Pero cae domingo.
2: Sí. Cae domingo, ¿verdad? El domingo.
1: Cae domingo.
2: El domingo.
1: Es decir que deberían pagar...
0: Día no hábil.
1: Aquí se confirman... Se tendría que confirmar una de las versiones, porque además cuando se pagó fallo, y se considera fallo porque el anuncio fue que iba a llegar a 200 y se pagó fue 150. Una de las teorías que circuló, una de las explicaciones circulantes, ninguna oficial, es que lo iban a pagar en dos partes. Primero 150 y después 50. Todavía esos 50 no han llegado.
0: Todavía no. No hay
1: reporte de que lo estén pagando todavía.
0: Yo ya lo debo.
1: Le quedan dos meses.
2: Bueno,
1: dos
2: días. El señor Julio Rangel que debe su tuco de queso ya.
0: No, yo ya
1: espero que con eso pueda pagar la tuca de queso y recargar la teta de azúcar.
0: Sí.
1: Y explicarle al bodeguero a ver que se espere un poquito, que se aguante un poquito.
2: Y el platanero, porque le debía el platanero.
1: Los plátanos ya los pagó.
2: Vamos con Rafael, vamos con Rafael.
0: Para una cosa todos son gobierno y para otra cosa
2: Rafael Eduardo González para un segundo contacto con los datos del clima a esta hora de la mañana. Rafa, te escuchamos.
4: Muchas gracias, Héctor. Saludo a la licenciada Iraní, que nos la saluda esta mañana, y al equipo. También a la bolsadorcito de Perijá. John Wilson, el abusadorcito, así la vamos a poner ahora. Abusadorcito. Bueno, aquí está la situación climatológica esta hora de la mañana. Sigue avanzando una vaguada desde Colombia, zona de Bucaramanga, ya está tocando la frontera venezolana hacia San Antonio del Táchira y toda la vía que sube de Colombia hacia San Cristóbal. Está ya con pequeñas lluvias, igualmente un poco hacia Nula, Ciudad Sucre, por ahí ya está lloviendo. Según lo que nos muestra el satélite, por lo menos lo que se ve para las próximas horas, en esta mañana es bastante lluvia, muy muy fuerte en estas imágenes del satélite. También lloviendo intensamente hacia Amazonas, desde San Fernando de Atabapo y hasta más o menos la Piedra del Cocuy. Algo de lluvia también hacia la frontera entre Apure y Bolívar, entre Caicara del Orinoco y San Fernando, también Calabozo. Allí se ha generado toda una lluvia. También se esperan lluvias para San Juan de Payara, que ha estado con muchas lluvias. En el oriente se mueve una pequeña franja lluviosa en toda la desembocadura del Orinoco, desde más o menos desde Ciudad Bolívar y hasta Cuyapo. Allá está lloviendo, lloviznando en esta mañana, el río generando también un poquito de intensidad. INAMED ya presenta desde las 4:30 de la mañana, por cierto, hoy INAMED bien tempranito, su boletín del tiempo, el boletín del clima, salió hoy a las 4:29 de la mañana y más o menos estas son las incidencias que se esperan para hoy, viernes 29 de mayo. En horas de la madrugada y la mañana se prevé cielo con nubosidad fragmentada y áreas con nubosidad parcial en la mayor parte del territorio nacional. En la Guayana Esequiba, sur de Anzoátegui y Bolívar, Amazonas, Apure, Táchira, Mérida y sur del Zulia están en el radar de las precipitaciones. Mostramos imágenes también de las zonas para horas de la tarde. Región sur, Delta Amacuro, Monagas, Sucre, Llanos, Occidentales, Andes y Zulia son las indicaciones del INAMET. También para hoy ya la onda tropical número 6 sobre el occidente del país y también sobre Amazonas. Ya viene la número 7, que está bastante cerca sobre Venezuela. Más o menos estará llegando según el cronograma para el lunes, martes, un poco lo que indica el INAMET. Y ya hoy salió el anuncio de temporada ciclónica, que comienza el 1 de junio hasta más o menos el mes de septiembre, octubre. Así que pendientes del 1 de junio al 30 de noviembre, es exactamente la fecha que señala el INAMET, será la temporada ciclónica según lo que contempla el Centro Mundial de Huracanes. La primera tormenta que está en la lista es Arthur, y la última, Wilfred. La primera femenina, la segunda sería Berta. Así que Arthur y Berta son las dos posibles tormentas huracanadas que vamos a tener, aunque los especialistas dicen que este año, debido a las condiciones del Pacífico, del Atlántico, que estaba un poquito frío, se esperan muy pocas tormentas. Ya también del lado del Pacífico van 6 ondas tropicales que han tocado Centroamérica y México, dice el INAMET, y viene la número 7. Vamos ahí parejo. El Atlántico ha producido 6, 7, ya llegando a la séptima, y el Pacífico también nivelando sus condiciones con 6 y 7, aunque el Pacífico está más activo porque las temperaturas están más tibias en toda la zona media del planeta. Volvemos a los estudios con los compañeros y el abusadorcito parijanero. Adelante, compañeros.
1: Muchísimas gracias, Rafa, por el informe a esta hora de la mañana. Son las 6:41 minutos, 6:41 minutos de la mañana, y vamos a seguir revisando noticias, porque en estos días ha sido noticia el colapso de la estructura de un puente en el estado Lara, y un puente que no es cualquier puente, sino que está entre Barquisimeto y Cabudare, precisamente en esta entidad, donde anuncian que van a comenzar de inmediato con las labores de reparación. Nuestra compañera Yosimar Pereira nos cuenta los detalles.
5: Iniciaron los trabajos técnicos en el puente Yacural, ubicado en la parroquia Santa Rosa de Barquisimeto, con el objetivo de rehabilitar esta importante infraestructura vial tras el colapso de una de sus bases. Las labores actuales se centran en el desvío del cauce del río Turbio, una medida necesaria para que los equipos de ingeniería puedan trabajar en seco sobre la estructura afectada. Esta presa provisional permitirá desviar entonces el afluente de manera controlada para facilitar el avance de la demolición que presenta daños. El puente Yacural, importante destacar, en la ciudad de Barquisimeto, es considerado un eje vial fundamental, ya que sirve de conexión directa entre los municipios Iribarren y Palavecino. Además, funciona como una ruta estratégica de enlace para el tránsito hacia los estados Portuguesa y Barinas, por lo que su operatividad es vital para el flujo vehicular de la región. Aunque los trabajos de remoción y construcción ya iniciaron, el Colegio de Ingenieros de Lara estima que esta situación podría afectar a la ciudad por un aproximado de 6 a 8 meses. Es el reporte desde Barquisimeto, Yosimar Pereira, para Radio Fe y Alegría Noticias.
2: Muchísimas gracias a nuestra compañera Yosimar Pereira con esto a lo que le hacemos seguimiento. Hay otro tema al que también se le hace seguimiento y es lo que ocurre en el estado Sucre con la escasez de agua, con la paralización del bombeo desde hace más de 12 semanas para gran parte de la población del estado Sucre y del estado Nueva Esparta. Y hay noticias en la actualización, porque la gobernadora del estado Sucre, informó que trabajan en despejar el último derrumbe que se encuentra dentro del túnel trasvase del Turimiquiri. Nuestro compañero Joanny González nos ofrece el informe.
6: Tras varios días sin pronunciarse sobre los trabajos que se ejecutan en el túnel trasvase del Turimiquiri, la gobernadora del estado de Sucre, Johanna Carrillo, informó que más de 200 hombres trabajan diariamente en la recuperación de esta estructura.
7: Están ahorita justamente en lo que va a ser el entamizado, o lo que va a ser la colocación de costillas, vulgarmente dicho así, que es el fortalecimiento con estructura metálica y reforzamiento para la recuperación del túnel. Además del equipo especializado con taladros a presión de agua que se está colocando para terminar justamente el último tapón que se tiene.
6: Carrillo anunció la rehabilitación de la estación Manzanares, lo que permitió activar un plan de distribución de agua por tubería durante 72 horas en varias zonas de la ciudad. Desde Cumaná, Joanny Jesús González, Radio Fe y Alegría Noticias.
1: Muchísimas gracias, Joanny. Vamos a avanzar, cambiando de tema, nos vamos al centro, a los llanos centrales del país, vamos al estado Guárico. Pues allí los pacientes de hemodiálisis, específicamente en San Juan de los Morros, están exigiendo que sea sustituida la máquina del hospital Darío Vivas. Nuestra compañera Xiomara López nos cuenta más.
8: Más de 60 pacientes de la unidad de hemodiálisis del Hospital de Seguro Social Darío Vivas en San Juan de los Morros vuelven a alzar la voz exigiendo máquinas nuevas, ya que con las que cuenta cumplieron su tiempo de vida. José Luis Castillo, paciente renal, manifestó que hace 3 meses le prometieron una dotación de máquinas nuevas para esta unidad y solo llegaron 4 el pasado 13 de marzo, las cuales no se dan abasto para dializar a los pacientes que vienen en los diferentes turnos y diferentes municipios y estados cercanos.
9: 3 o 4 meses atrás nos ofrecieron las máquinas completas. Llegaron, fueron 4 nada más. Y dijeron que en máximo 15 días llegaba el resto de las máquinas. A la fecha no hemos tenido respuesta de eso. Y seguimos teniendo problemas con las máquinas.
8: Por su parte, Salvadina Díaz señaló que las máquinas con que cuenta esta unidad datan desde hace 18 años y los pacientes son atendidos en 2 turnos en diferentes días de la semana y muchas veces le reducen el tiempo de diálisis.
10: El problema es que entonces se dañan 4, 5, 6 máquinas. ¿Y quiénes son los afectados? Nosotros. Porque nos ponen a hacer tratamiento cruzado. Es decir, a mí me meten en la máquina de ella, si ella no viene, a él lo meten en la mía. Esto es un riesgo para nuestra salud.
8: Díaz comentó que son 16 máquinas y 2 son de emergencia, que forman parte de las 4 que donaron hace varios meses, pero igualmente las que están se siguen dañando en cada tratamiento. A su vez, Olga Martínez, otra de las afectadas con la situación, solicitó a las autoridades nacionales y regionales que se aboquen a mejorar la unidad porque su vida depende de esas máquinas.
11: Estamos hablando del funcionamiento de las máquinas y que, por ende, del funcionamiento de los riñones artificiales. Y entonces de eso depende nuestra vida.
8: Desde el estado Guárico, Xiomara López, Radio Fe y Alegría Noticias.
2: Muchísimas gracias a nuestra compañera Xiomara López. Vamos a ir hasta el Alto Apure, allí en los llanos de nuestro país. Las calles del sector La Virgencita están intransitables con las lluvias, con la llegada de las lluvias. Piden a las autoridades que se les repare con granzón para poder entrar y salir del barrio. Rómulo Zapata nos ofrece detalles.
12: Luego del incremento de las lluvias, las calles de la comunidad La Virgencita se han vuelto intransitables por la falta de engranzonado. Juan Sereno, vocero del Consejo Comunal del sector, hace un llamado al gobierno municipal para que les mejoren las calles con granzón, pues los vehículos ya no pueden entrar a la comunidad.
13: La necesidad que tenemos, que estamos presentando en estos momentos en la comunidad La Virgencita, es las vías. Como ustedes pueden observar, se están dañando, ya son los primeros aguaceros, necesitamos la colaboración de nuestro ciudadano alcalde, la colaboración también del ciudadano gobernador, por favor, con la ayuda, con un granzón, ya que necesitamos arreglar las vías. Pedimos la mayor colaboración, ya que hay niños que están estudiando, que necesitan trasladarlos a sus escuelas, a los colegios, y pues todavía no hemos podido a recuperar bien las vías.
12: Serrano dijo que la comunidad aprobó un proyecto de engranzanado en la última consulta nacional y hasta el momento no han llegado los recursos. Es la información desde Guastualito, capital del municipio de José Antonio Páez, en el estado Apure. Rómulo Zapata, Radio Fe y Alegría Noticias.
1: Muchísimas gracias, Rómulo, por el informe a esta hora de la mañana. Bueno, y en otros temas, hay una nota que publica el portal Efecto Cocuyo, que titula Defensoría del Pueblo activa comisión especial para atender a José Freijó. La Defensoría del Pueblo activó una comisión especial multidisciplinaria para atender la situación del preso político uruguayo-venezolano José Breijó, de 73 años, quien fue trasladado de urgencia al Hospital Clínicas Caracas por graves problemas respiratorios y edema pulmonar. La defensora del pueblo, González Lobato, anunció que ella coordina personalmente las acciones. Según reportes, la comisión evalúa el estado de salud del adulto mayor tras más de 2 años de reclusión en el internado judicial de Tocuyito, en el estado Carabobo. Breijó recibió recientemente una medida cautelar de arresto domiciliario tras ser detenido en el 2023, cuando fue acusado de terrorismo por presuntamente tomar una fotografía a una bandera. Al llegar a su apartamento en el edificio Pascuarelli, ubicado en Bello Monte, en la ciudad de Caracas, descubrió que el inmueble había sido ocupado por un funcionario del Grupo de Operaciones Especiales, del GOES, del Ministerio de Interior, Justicia y Paz, el mismo que había participado en su detención. El caso generó fuertes repercusiones mediáticas y presión ciudadana, lo que permitió que el funcionario desalojara el apartamento a medianoche del martes pasado. Sin embargo, el lugar fue encontrado completamente desmantelado y vacío. Breijó, quien residía allí desde hace más de 22 años bajo régimen de alquiler, pasó varias noches durmiendo en el pasillo con apoyo de vecinos. Tras la intervención de la Defensoría y gestiones adicionales, se autorizó su traslado al centro médico para recibir atención especializada. Defensores de derechos humanos como Carlos Julio Rojas han destacado la importancia de garantizar no solo la salud del adulto mayor, sino también el respeto a su derecho a la propiedad y a condiciones dignas para cumplir la medida judicial. El caso ha generado atención consular por parte de Uruguay y renovados cuestionamientos a las condiciones de excarcelación de presos políticos y el respeto a los derechos humanos y la propiedad privada en Venezuela. Yo cuando me enteré de este caso, yo creí que esto eran solo argumentos de película. Hay una película reciente, alerta de spoiler, de verdad, que si no recuerdo mal, el productor es Edgar Ramírez, venezolano Edgar Ramírez. En Caracas todavía es de noche. Y el argumento principal de la película es algo similar. Una muchacha, se le muere la mamá, y de pronto cuando regresa al apartamento de su mamá, alguien más lo ocupó, y ella se queda sin casa. Pues esto no es una película. Esta es la vida misma. Esta es la vida real para José Breijó o Breijó.
2: Dice que el cine y las artes se inspiran en la cotidianidad.
1: Sí, bueno, ratifican que más allá de la imaginación que hubiese podido tener un guionista, son historias de la realidad. Lo que va reflejando con las diferencias, porque la historia en la película en Caracas todavía es de noche, va desarrollando otros argumentos, pero uno lee y ve esto y no entiende cómo es que sucede, ¿no? O sea, primero, Breijó, 73 años de edad, 2 años de reclusión. ¿Cuál es la edad máxima para cumplir cárcel en Venezuela? Entiendo que él no tenía que haber estado en un centro penitenciario. me perdona la ignorancia
2: y por el delito que leíste, creo que no sé, en ningún país se paga cárcel por ese delito. Una multa por haber tomado una foto a un lugar que no era, pero ¿cómo te vas a ir a la cárcel por tomar una foto?
1: Y 2 años. Y después te excarcelan, no tiene libertad plena, tiene arresto domiciliario. Pero además no tiene un domicilio donde cumplir el arresto, porque uno de los funcionarios que participó en su detención está ocupando la que era su casa, la que fue su casa por 22 años.
2: Sí, es absurdo.
1: Y después de gestiones y después de presiones, el funcionario aparece a medianoche y le devuelve las llaves y le devuelve la casa vacía.
2: Hay una nota, Ira, pero, del diario.
1: Héctor, perdóname, pero es que a mí lo que me llama la atención es que la consecuencia es que se crea una comisión multidisciplinaria, el embajador, el representante diplomático de Uruguay también lo visitó, que la defensora del pueblo va y lo visita, y se crea una comisión para atender su situación de salud, que además es delicada, un hombre de 73 años que además tuvo que dormir en el pasillo, tiene una medida judicial, se supone que tiene que estar en su domicilio. Pero a mí lo que me llama la atención es que no hay ninguna declaración de la Defensoría del Pueblo que indique, o del Ministerio Público, que es a quien correspondería la acción penal, no hay ningún anuncio de que se haya abierto una investigación con este funcionario y con la situación que se generó por la que este señor se quedó sin casa. O sea, no hay ninguna revisión, más allá de los otros cuestionamientos alrededor del caso, sino que, bueno, le vamos a asistir y vamos a revisar su salud, pero es que, y los otros elementos, ¿dónde se establecen responsabilidades? No pareciese que se va a revisar las responsabilidades, ni la cadena de mando, ni nada, y estamos hablando de que esto sucede justo cuando hay dos cosas muy importantes para este país en marcha. Uno, un proceso que llaman de reconciliación y paz, ¿no? Y por eso amnistía y no sé qué, pero este es el modo en el que se ejecutan este tipo de medidas. Y lo segundo es que se ha anunciado una reforma del sistema judicial. Y precisamente la actuación policial, la actuación de la Defensoría, del Ministerio y de todos los elementos que forman parte del sistema de justicia están cuestionadas y están en revisión. Pues no hay anuncios de investigación sobre el caso y la actuación de funcionarios alrededor del señor Beijó, aunque hay intermediación diplomática. A mí me llama la atención que ese no sea el titular. Para mí el titular tenía que ser, abren investigación por el... No, es que crearon, que está bien, hay que asistirlo. Pero no hay claridad sobre las circunstancias en las que esto sucede.
2: Y hay además una cosa, y es que hay mediación internacional porque este hombre tiene doble ciudadanía, porque también es ciudadano uruguayo, porque si no tuviera doble ciudadanía, Uruguay no se mete probablemente a preguntar por este señor. Se publicó en el diario, en el portal del diario, la noche del miércoles, unas imágenes cuando era subido a una ambulancia para llevarlo a un centro de salud. Primero, según el diario, lo llevaron al Hospital Pérez Carreño, un hospital público de Caracas, y luego, por la situación y porque en el Hospital Pérez Carreño no había condiciones para atenderlo bien, asume Clínicas Caracas, un centro de salud privado de Caracas también, el Hospital Clínicas Caracas, asume la recepción de este hombre. Y hasta ahora, según el diario, lo están atendiendo y se está recuperando en Clínicas Caracas. Pero la verdad es que esto, por donde uno lo mire, no hay donde agarrarlo.
1: Bueno, seguramente tendremos actualizaciones por el estado de salud del señor José Breijo, del acompañamiento que hacen de la Defensoría, y ojalá alguno de los titulares próximos sea que se investiga, que se aclaran los hechos y las circunstancias en las que mientras estuvo detenido, entonces se quedó sin casa. La nota que compartimos.
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0: delanteros. Kevin McDaniels comandó la ofensiva oriental con 34 puntos y 4 rebotes. Además, Marinos dominó los puntos en la pintura, 42-36, y los puntos de la banca, 32-19. Esto dijo luego el compromiso Néstor Salazar, director técnico del conjunto de Marinos, a la transmisión de SPB TV.
1: Saludo a la afición. Recuerda que un juego son 40 minutos, no como inicia, sino como termina. Nosotros tuvimos mucha paciencia, supimos llevar el juego. En el intermedio le dije que no se me desesperara, que buscaran el juego que nosotros hemos hecho desde que yo llegué al equipo. Gracias, salió.
2: Otro aspecto importante es que, a pesar de la molestia física de Bryson, el equipo pudo entonces manejarse, y además una ayuda importante de la banca, de tu club.
1: Bryson es un jugador muy importante para nosotros, pero me llegó de refuerzo Suero, que es un jugador que yo le tengo mucha confianza. Recuerda que lo tuve el año pasado también de refuerzo contra Otamundo, y Suero siempre va a salir a hacer un trabajo tanto defensivo como ofensivo.
0: Mientras, Malik Dimet coqueteó con un doble-doble con 10 puntos, 9 rebotes, y dio declaraciones al departamento de prensa de Marinos después del compromiso.
3: Pero no paremos a melear, a jugar juntos, a defender, y eso se fue en nuestro favor, gracias a Dios. Tenemos que seguir mejorando. Mañana tenemos que empezar duro desde el inicio, porque hoy desde el inicio empecemos un poquito flojo, pero mañana tenemos que mejorar. Más
0: importante. La serie continuará este viernes a partir de las 7 de la noche en el Belisario Aponte de Maracaibo. Mientras que en el PNU, Cocodrilos de Caracas derrotó en la otra semifinal 76-63 a Guayqueríes de Margarita para colocarse arriba en la serie, 2 victorias sin derrotas. El dominicano Luis Montero aportó 16 puntos. La serie se estará reanudando el próximo domingo en la isla de Margarita. ¿Quieres ser un campeón? 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
1: ¿Qué tal, amigas y amigos de Radio Fe y Alegría? Buenos días, muy buenos.

0: Y hace 7:04 ya son las 7:04 de la mañana de este día viernes 29 de mayo de 2026. Nosotros seguimos transmitiendo en vivo y en directo este espacio que llega a todas y todos ustedes a través de las más de 20 emisoras que conforman la red nacional de Radio Fe y Alegría y están distribuidas a lo largo y ancho de toda Venezuela. Además, también transmitimos para toda la bolita del mundo a través de internet, a través de nuestro canal en YouTube, Fe y Alegría Media, por donde ustedes también pueden interactuar con nosotros a través del chat de la transmisión en vivo. Héctor Escandel y esta servidora Iranía Costa seguimos acompañándoles junto a todo el equipo de la Red Nacional de Radio Fe y Alegría, además hoy con John Wilson Palmar Gutiérrez, y hay que meterlo en los créditos, aunque él se cuela. Bueno, hay que reconocerlo, parte del equipo.
1: No, parte del equipo no, chico, yo soy...
0: El equipo,
1: exactamente. No, yo no soy la mascota del equipo, un momentico.
0: El equipo.
1: Te voy a decir una cosa, felicitaciones en el día de hoy a Rafaelito González.
0: En su día.
1: Se me había olvidado, ¿no? No, pero de todas maneras, yo quiero decirles algo en relación con lo que estábamos conversando temprano, ¿verdad? El tema del agua sí es preocupante. Pero yo pienso que nosotros somos producto de un experimento en relación con el agua y la luz.
0: ¿Cómo así?
1: Claro que sí. Yo creo que Elon Musk tiene que ver mucho con esto, con lo que está pasando en Venezuela. En serio, no me mires así. Te voy a decir.
0: Lo que pasa es que estoy acordándome del cohete que vi que explotó ahorita, que no sé si es de Elon Musk.
1: A lo mejor, porque todos los cohetes que explotan son de él.
0: Bueno, si explotan los cohetes de Elon Musk, ¿qué más da con el agua?
1: Bueno, lo que pasa es que pretenden meternos en un cohete, ¿oíste? Hey, Héctor, escucha esto. Nos quieren meter en un cohete porque somos un experimento. Esto no es gratuito lo que está pasando. ¿Oíste? Es producto.
0: Esto no es teoría conspirativa.
1: No, claro que no. Esto es un producto de un estudio científico que consiste en llevar a los venezolanos al estado crítico más grande que pueda haber, ¿verdad? Para después llevarlos en un cohete a la luna. ¿Sí, señor? Sí. En la luna,
0: okay. Nos están preparando para llevarnos a la luna.
1: Claro, ¿sabéis por qué? Ajá, okay. En la luna vos tenéis mucha electricidad. Tenéis. No. Ajá. Y tenéis mucha agua. Tenéis mucha agua.
0: Agua congelada.
1: Agua no congelada y río no hay, que yo sepa. ¿Oíste? A no ser que haya una extensión del río Orinoco en la luna. Pero no hay río, ni hay lago, no hay lago de Maracaibo, no hay nada de eso. ¿Oíste? Esto es un descubrimiento mío en estos momentos, en este instante, aquí y ahora. Y entonces resulta...
0: ¿Lo de que somos un experimento o lo de que no hay agua y no hay río y no hay lago de Maracaibo?
1: No, que no, en la luna. En la luna.
2: Yo no me pondría bravo si me mandan para la luna. Mira, yo creo imagínate bueno, unos meses, John Wilson, en los que me despreocupe de pagar la luz, el agua, el internet.
1: Bueno, eso sería razón.
0: Yo no creo que sería realidad el sueño de John Wilson. Él sería como el nuevo IT.
1: No, bueno,
0: en
1: claro,
0: bicicleta sí, para la luna.
1: No, y tú también. Sí. Y tú también. Entonces resulta.
2: Yo me apunto.
1: No, bueno, te apuntas, ve, ya somos dos. Él y la bicicleta mía, porque yo todavía no me he puesto de acuerdo conmigo mismo. Pero te voy a decir una cosa, una bicicleta lunar, una bicicleta lunar de un maracucho, ¿oíste? Periodista. Ahora te voy a decir una cosa, lo que estoy diciendo no es descabellado, ¿por qué? Porque no tiene nada que ver con cabello, ya usted sabe. Resulta que el experimento consiste en que te van a llevar para allá, ¿verdad? Pero te tienen primero que hacer unas prácticas aquí. Y además otra cosa, eso no le va a costar nada a él, a mi amigo, a mi pana, ¿verdad? A mi compinche Elon Musk. Porque él va ahorita, un momentico. Él es el primer hombre en el mundo, en la historia del mundo, que va a llegar al billón de dólares. Ve qué molleja. ¿Ah? Y nosotros pensando que si nos pagan la pensión o no. ¿Ah? Que si nos van a aumentar la pensión o no. Fíjate vos.
0: Bueno, pero es que él no depende del Instituto Venezolano de Seguro Social.
1: Bueno, menos mal. Pero yo lo que estoy haciendo es una pequeña asociación, ¿no?
0: Total.
1: Una pequeña. $1 billón. Yo no sé con qué se come eso.
0: Mira, ¿verdad? yo no sé ni cómo se escribe $1 billón.
1: Billón con B de
0: entonces,
1: burro.
0: Aquí, mira, ve aquí.
1: Porque necesita ahí un burro para montar todos los peroles, corotos y esos, los cobres.
0: Digo en cifras, aquí dice, mira, desde Cumaná le saluda Antonio Massa. Antonio Massa nos escribe, dice, feliz bendecido día, en sintonía todos los días con su programa. Aquí en Cumaná, con el problema del agua, están abusando los cisternas con respecto al precio del agua. los mil litros de agua valen 15 y 20 dólares. Ya es un tremendo negocio que estemos sin agua. ¿Será que vamos a quedarnos así por siempre, como pasa en la isla de Margarita? Saludos para todos. Reflexiona con nosotros el señor Antonio Maza. Bueno, 1000 litros de agua valen entre 15 y 20 dólares en este momento,
2: Ira,
0: en Cumaná.
2: Mira, una pregunta, Ira. ¿Cuántos litros de agua? Eso sería, voy a hacer ese ejercicio. ¿Cuántos litros de agua necesita una persona al día para vivir de manera óptima? Me refiero, ¿no? Porque si uno tiene 20, uno ahorra 20 y se baña con 2 y bebe 3 y tal. Pero ¿cuánto necesitaría una persona, un adulto, un adolescente, para vivir? Porque 1000 a 15, me temo que es una cuenta, no me quiero anticipar, puede ser mucho o puede ser poco, pero ¿cuánto necesitarían? Pero como dice el señor, y me parece genial su pregunta, ¿será que como ya esto se convirtió en un buen negocio, en un negocio rentable, nos vamos a quedar así?
0: Mira, con criterio de administración de escasez, ¿verdad? Uh-huh. Con criterio de escasez, una familia de 4 personas, con un criterio de escasez, usando la totuma, ¿verdad? Y el potecito de mantequilla reciclado para sacar el agua. Una familia de 5 personas, le ponemos una persona más, gasta una pipa de agua diaria para hacer lo fundamental y con criterio de escasez. Limpiarlos, mantener los baños limpios, bañarse y cocinar. Lo más que va a hacer es lavar los corotos, ¿no? No sé cómo le dicen en el resto del país, nosotros lavamos los corotos, en los Andes lavan la loza, lavar los platos. Es al menos una pipa de agua. Una pipa de agua son 200 litros. Son 200 litros de agua. 1000 litros de agua son 5 pipas. Ese es uno de los tanques más pequeños de estos azules que nos decía ayer el ingeniero, que solo existe, que es una política solo de Venezuela. Entonces, 1000 litros de agua en un tanque, eso alcanza para 5 días. El mes trae 30. O sea que necesitan comprar eso 6 veces al mes, con criterio de escasez. Una familia de 5 personas. Una familia de 5 personas gasta al menos una pipa diaria. Eso sin gastar mucha agua, o sin gastar agua o nada de agua en pasar coleto en la casa o en lavar ropa. Si tú tienes que hacer otras tareas de aseo mucho más amplia, eso no rinde para allá. Por eso digo, con criterio de escasez. Ahí los venezolanos, por adaptación y sobrevivencia, algunos le llaman resiliencia, aprendemos técnicas. John Wilson debe ser experto.
1: Sí, claro. Iba a decirte, mira.
0: Uno se baña. Uno cuando hay escasez de agua.
2: Yo en Caracas tenía la mía. Yo en Caracas ponía una ponchera y me bañaba sobre una ponchera.
0: Eso. Uno se baña
2: con el agua que caía en la ponchera, después lo usaba para bajar el aposento.
1: Eso iba a la parte científica que acabé de decir vos, ¿verdad? ¿Qué hace uno? Uno recicla el agua. Uno recicla. Mira, yo tuve una persona, conocí muy cercano, un policía que tendía también un camión cisterna con su papá, y él me decía: señor, no se bañe con la regadera porque gasta mucha agua, usted báñese con un balde de
0: en
1: agua.
0: El criterio es que hacer uno utiliza el balde,
1: pero luego el balde de agua usted se va a bañar dentro de una pequeña tina, y esa tina con lo que usted se bañe, esa tina la va a usar para el asunto del baño, pues cuando vaya a hacer sus necesidades fisiológicas puede utilizar esa agua. Fíjate cuánto se está ahorrando, porque se calcula que son como unos 80 litros de agua que uno normalmente gasta al día, lo que estabas diciendo, iraní, ¿no? Eso, porque bueno, nosotros tenemos la costumbre de bañarnos 3 veces al día, en la mañana.
0: Bueno,
1: con
0: la temperatura que vivimos.
1: Claro, y hay personas que ahora, de cuyos nombres no quiero acordarme, que se están bañando una vez cada 2 días para poder tener agua, señores, eso está pasando. Y luego, mucha gente que se está bañando con el agua del aire acondicionado, porque los aire acondicionados generan mucha agua, pues. Pero esa agua no es potable, esa agua es peligrosa, porque cuando te bañas, te la echas encima, te va cayendo por los labios, eso lo puedes absorber, y fíjate el problema, ¿no?
0: Eso es agua, el agua destilada es muy
2: difícil. Eso es agua destilada.
0: Eso es muy difícil.
2: Estoy leyendo aquí que unos datos de un instituto español, dice que en el último año, para bañarse, para tomar, para ir al baño, en promedio, con criterio de escasez, como dice Iraní, se pueden gastar entre 80 y 380 litros por día por persona, en una casa promedio.
1: Bueno,
2: entre
1: 80 y 380 litros. Debe estar un poco gordo, ¿oíste?
0: No, no creo que sea un tema de eso, sino de el sistema de uso que tenga. Por esto último que decías, John Wilson, se gasta más agua si utilizas la regadera.
1: Sí, se gasta.
0: Entonces, hay, por supuesto, es que una cosa va con la otra. Si tú utilizas el sanitario con el tanque,
2: depende del tanque, porque hay tanques que usan más o menos.
0: Con el que viene diseñado se gasta más agua. Pero el problema no es si se gasta más. Ahí hay unos temas de diseño de ingeniería. Y eso tiene, se diseña así, no por derroche. No. Sino porque tiene una lógica de funcionamiento, porque luego tú tienes otros problemas. Cuando tú no utilizas la cantidad de agua adecuada para limpiar el baño, se te estancan las aguas servidas.
1: Así es.
0: Se estancan, o sea, porque eso tiene que correr, y cuando se estancan, eso, bueno, se convierte en sedimento que se van solidificando, y eso trae otros problemas. Lo que nos explicaba ayer este especialista, cuando en una tubería deja de fluir agua potable, la tubería se contamina. Así y es. Ya deja de ser potable. Uh-huh. Entonces, tú tampoco es que puedes irte a la política de ahora todos con pipa y con totuba, pues eso es ir a la prehistoria, no vamos para atrás.
1: Sí, sí, claro.
2: Va para adelante. Mira, John Wilson, el señor Samuel te invita a que te vayas a vivir, o no sé si a vivir, pero al menos se está invitando a Guasdualito para que no sufras con el agua, que allá hay agua para ti.
0: Bendito sea Dios.
2: Te puedes ir para Guasdualito.
0: Todos para Guasdualito. Perfecto.
1: Bueno, yo tenía una teoría que he puesto en práctica, que es que yo salgo con la bicicleta para bañarme. Yo pedaleo, y como voy sudando, me llevo el jabón, ¿verdad? Y de una vez me voy bañando con el sudor. Y mire, quedo limpiecito.
0: No, acidito, pero limpio.
1: No, bueno, pero quedo enjabonado por lo menos.
2: No le des ideas a los adolescentes.
1: Yo le agradezco mucho la solidaridad, porque así somos los venezolanos, somos solidarios. Eso sí, no lo puede quitar nadie. ¿Oíste? Ahora, lo que hay es una cosa importante también. El problema es que no es que gastemos, sino que utilizamos el ¿cómo se llama? El preciado líquido. Tenemos que usarlo. ¿Cómo vamos a hacer entonces para vivir? Hay gente, a mí me llega el agua...
0: Pero es que son temas que están ligados directamente con salud pública.
1: Pues salud pública. A mí me llega el agua cada 20 días. Y entonces resulta que hay un problema. Yo no quiero que esto mal lo interpreten los cuerpos de seguridad. Todos aquí tenemos bombas.
0: Bombas de agua.
1: No lo vayan a confundir. Bueno, muy bien. Gracias por la acotación.
2: YouTube, son bombas de agua, YouTube, ¿oíste?
1: No sí, exactamente. Todos tenemos bombas.
0: De agua.
1: Y muchos tenemos bombonas. Porque
0: De gas.
1: Exacto. Entonces, ¿qué pasa? Que nosotros tenemos que volvernos unos expertos. ¿No es así, Nuchete? Tenemos unos expertos en el uso de las bombas de agua. Tenemos que saber tecnología de las bombas de agua. Y salir corriendo, amarrar aquí, amarrar allá, para que podamos jalar el poquito de agua que llega. Antes decía, no, es que lo que construyeron una urbanización, construyeron, no sé, una, ¿cómo es que se llama eso? Que está cerrado, una villa, y entonces se cogieron el agua. Eso es en parte verdad, pero no es la verdad verdadera. Es la verdad verdadera.
0: No es la verdad total.
1: ¿Ah? No es la verdad total, absoluta, ¿verdad? Es lo que pasa, que nosotros necesitamos ese preciado líquido para poder vivir bien, si no nos vamos a enfermar. ¿Ves? Porque estamos guardándolo el pote que yo tengo en la casa donde meto el agua, que hay que tomarle en cuenta cuánto cuesta, ¿viste? El pote del agua. Mira, ese pote del agua lo que hace es bostezar. ¿Oíste? Bosteza.
0: Sí.
1: ¿Ves? Porque no le llega una gota de agua. Entonces el pobre pote está desempleado. Oíste, el pote de agua. Eso hay que conseguirle un empleo rápidamente. Es decir, que le metan agua a los potes nuestros, chicos. ¿Cómo es posible? Y ya, bueno, ya, porque ya me está dando hambre.
0: 7:19 a.m. 7:19 a.m. Bueno, vamos a avanzar porque este problema tiene muchos mensajes. Muchos mensajes de gente que está sin servicio de agua potable, que le llega de forma irregular. Definitivamente es un tema por atender. En el portal...
1: Y son mensajes secos, porque no vienen mojados, ¿viste? Porque no hay agua.
0: En últimas noticias, hay una nota que está como principal a esta hora de la mañana, en la que titulan... Dice la nota de Últimas Noticias, Delsi. Dos puntos. Nuevo modelo económico público-privado consolida 5 años de crecimiento no petrolero.
2: Y el sueldo.
0: Yo voy a repetir el titular, dice.
2: Y el sueldo.
0: Delsi. Es una cita textual de las palabras de la presidenta encargada del Cielo INA, que pone como titular el portal del diario Últimas Noticias. Nuevo modelo económico público-privado consolida 5 años de crecimiento no petrolero. Primero, nuevo modelo. Es un nuevo modelo. Y 5 años de crecimiento no petrolero. Yo no puedo olvidar las declaraciones de la presidenta encargada del Cielo INA, cuando cuestionó que anduviera por ahí, no dijo quién, creando expectativas que llevaron a la población a exigir un aumento salarial. Pero si tenemos 5 años de crecimiento no petrolero, no dependiendo del petróleo, que es la producción que está creciendo en estos días, yo no entiendo quién crea las expectativas. Y luego el nuevo modelo, bueno, la actividad privada existía desde hace años, para recordar solo cómo el Producto Interno Bruto se hizo chiquitico. Fue cuando dejó de participar la empresa privada en nuestro país. Pero bueno, ese es el titular de la nota. La nota dice, continuando la peregrinación económica, una combinación aquí de lenguaje religioso con políticas públicas, en el oriente del país, la presidenta encargada Delcy Rodríguez visitó las instalaciones de la empresa Vialoe en el estado Anzoátegui. Creo que leía Héctor más temprano alguna de las declaraciones que dio la presidenta a propósito de su visita al estado Anzoátegui. Durante el recorrido por esta planta procesadora de sábila, que opera bajo una alianza estratégica entre la gobernación del estado y el sector privado, la mandataria nacional constató los avances de la producción del aloe vera y su aplicación de patentes científicas nacionales que permiten diversificar el uso de este rubro agrícola a escala industrial. La jefa de estado encargada explicó que la planta Bioaloe es un claro ejemplo de cómo Venezuela avanza con paso firme hacia la superación del rentismo. No solamente es una potencia en petróleo, en gas, en petroquímica, sino que aquí estamos, dijo Delcy Rodríguez, en una planta procesadora de sábila. No solamente es medicina, sino que también hay bebidas, alimentación, y vemos acá las distintas aplicaciones que tiene la sábila. Era muy importante a través de una patente de Intevep, es un anticorrosivo para la industria petrolera, pero también tiene aplicaciones cosméticas, medicinales. Están ahorita en un proceso para crear biofertilizantes, así que tiene una gran diversidad. Así que estamos viendo la diversificación de la economía de este estado. Y es el modelo que queremos construir para Venezuela. Abandonar la atadura a la renta petrolera y tener una economía verdaderamente diversificada. Son palabras textuales que se reseñan en esta nota. Yo podría seguir leyendo la nota, pero lo que voy viendo, usted puede conseguir la nota en Últimas Noticias. No veo el nuevo. ¿Dónde está el nuevo? El nuevo modelo es el que yo no logro entender con la explicación que se da. La sábila existe desde que en algunas casas crece como monte. En mi casa la sábila La sábila florece, tiene una flor muy, claro, muy, muy, muy simpática.
2: Yo aquí la cuido como la planta más delicada del mundo, porque se me ocurrió dejarla en el balcón en diciembre y se congeló la pobre.
0: Ay, Dios,
2: pobrecita. Pero ya la recuperé.
0: Ayer estaba viendo un producto que se hace a base de cristales de sábila, no voy a decir el comercio en el que estaba, interesante, doble uso, para la piel y para el cabello. Y tradicionalmente los venezolanos hemos usado la sábila de manera artesanal de múltiples formas. Pero yo insisto, sobre todo porque tenemos 5 años creciendo, no será punta de sábila.
1: No.
0: Me imagino que es un ejemplo Camarones. Lo que pone la presidenta encargada, pero no encuentro ni el nuevo modelo ni la participación privada. Y lo que me llama la atención, John Wilson, disculpa que te ataje.
1: Sí, atajamos.
0: Es que hace unos instantes estamos viendo la grave problemática que tenemos con el agua y la presidenta nos está dando una clase de para qué sirve la sábila.
1: Sí, de botánica.
0: De botánica médica. Cómo son los beneficios de esta planta, que me parece muy bien, pero no sé si debería ser la agenda priorizada del Ejecutivo Nacional. Ya eso tendrá que responderlo la propia presidenta encargada. Pero yo voy a insistir en esto. El titular me habla de un nuevo modelo económico y me habla de crecimiento no petrolero, pero no encuentro datos ni que reflejen ese crecimiento de 5 años, ni dónde está el nuevo modelo.
1: Pero ya sabe quién
0: te lo va a dar. La nota está publicada en el portal del diario Últimas Noticias.
1: ¿Sabe quién te va a dar esa información? Llamai a Aló Vera. Llama, ¡ey, sí, Aloe Vera!
2: Mira.
1: Aloe Vera, aloe, la llamada por teléfono.
2: Hay una nota antes de irnos con Rafa, que ayer la tocábamos en el programa por mensajes que enviaban, la publica La Nación, y dice que docentes denuncian que la banca secuestra sus quincenas y cesta tickets. Se refiere en esto, Ira, a lo que ayer denunciaban algunas personas de la plataforma del Banco Bicentenario, que ya no era Banco Bicentenario, pero bueno, la nota dice, la de La Nación: trabajadores de educación en Portuguesa denunciaron que el Banco Bicentenario mantiene secuestradas sus quincenas y cesta tickets. A días de haber cobrado, las fallas en la plataforma les impiden transferir o usar su dinero. Exigen al gobierno nacional la migración inmediata de sus nóminas a otros bancos. Se movilizaron en el Estado Portuguesa. La coalición sindical magisterial alzó su voz de protesta en contra del Banco Bicentenario, en este caso oficialmente Banco Digital de los Trabajadores. Denunció de manera categórica que la plataforma financiera mantiene secuestrados los ingresos de los trabajadores públicos del sector educativo, a pesar de que el Ministerio de Educación depositó la quincena y el bono de alimentación el pasado 25 de mayo. Los afectados cumplen más de 3 días sin poder movilizar, transferir ni disponer de sus recursos. Y en el chat de YouTube escribieron una actualización de esto. Dice: licenciada iraní Héctor, ¿cómo va el Banco Digital de los Trabajadores? ¿Ya se arregló la plataforma? No sé si es una afirmación o es una pregunta. Si es una pregunta, allí está la respuesta en la nota del diario La Nación del Táchira.
0: Ya son las 7:27 minutos de esta mañana. 7:27 minutos. Momento de regresar al Centro de Monitoreo Meteorológico de Radio Fe y Alegría. Vamos con nuestro compañero Rafael González, quien está listo para seguir actualizándonos en materia de clima. A ver cómo van a estar las condiciones para la jornada de hoy, de acuerdo a lo que publica el Instituto Nacional de Meteorología e Hidrología, el INAMET. Rafa, te escuchamos. Buenos días.
3: Buenos días.
0: Adelante, Rafael. Te estamos escuchando muy bajito. No sé si tienes problemas con el micrófono. Te escuchamos, pero
2: Adelante, Rafa. Adelante.
4: ¿Me escucha?
0: Ahora sí.
2: Sí, te escucho.
4: Muchísimas gracias, Iraní, también a Héctor Escandel y a todo el equipo de la Red Nacional que están allí. Estamos presentando imágenes, ya creo que están viendo allá, ¿verdad? ¿Cierto?
2: Sí,
4: hasta
2: señor.
4: Ahora, bueno, la onda tropical 6 está sobre Colombia. Esta vaguada que veíamos hace rato, que yo indicaba, realmente es el centro de la onda tropical 6, que ya, saliendo del territorio, se mueve en el sur de Colombia, centro sur, y toda esta zona de Bucaramanga hasta Medellín está con lluvias, pero también está avanzando ahora buscando el trayecto del río Magdalena y va a avanzar aparentemente hacia el norte, y posiblemente pueda estar tocando nuevamente al territorio nacional sobre la frontera con Colombia. Ya lo está haciendo sobre Táchira, vamos viendo como en San Antonio, Cúcuta, toda esta región frontera de Táchira está con lluvia y muchas descargas eléctricas porque tenemos, está siendo rechazada, ya viene por naturaleza del Atlántico buscando el Pacífico, pero como ven, el Pacífico está turbulento al sur de Panamá y también al sur de Colombia. Aparentemente las brisas que vienen del Pacífico son un poquito más fuertes y entonces presionan y obligan a esta onda tropical número 6 a avanzar hacia el Caribe colombiano y también posiblemente de alguna forma hacia el Golfo de Venezuela, hacia la cuenca del lago de Maracaibo. Esta onda tropical, ya les decía, viene a 23 kilómetros por hora y va a estar sobre el territorio nacional. Vamos a verla en perspectiva durante el día, a esta hora a las 8 de la mañana, más o menos así está. A las 11, nuestro territorio se va a ver así, poco lo que las simulaciones están dando, mucha lluvia hacia el sur, toda la zona de los llanos desde Barquisimeto, desde Cabudare y hasta Guastualito, todo el Orza, va a estar con lluvias intensas, Puerto Ayacucho también al mediodía. Ya para las 2 de la tarde vamos a ver si mejora o empeora, mejora un poquito, aunque con algún rasgo de intensidad hacia Apure y también hacia el sur de Puerto Ayacucho, donde se estiman lluvias sobre los 70 milímetros. Va a estar lloviendo casi todo el estado Amazonas y también el oeste sur del estado Bolívar. La Guayana Esequiba ya también recibiendo la onda tropical número 7, que tiene un adelanto, se viene avanzando. Así estará también ya para las 5 de la tarde, con lluvias intensas. Hoy en Mérida, toda la fachada oriental de Mérida estará con lluvias, occidental de Mérida estará con lluvias. La carretera panamericana, la bajada al aeropuerto hacia el Vigía va a estar fuerte esta tarde a las 5, así que tomar previsiones. Y toda esta lluvia se va a mover por la Panamericana hasta el norte de Táchira. Después de las 8 de la noche, intensas lluvias se estarán registrando esta noche en Táchira, al sur de Mérida, los pueblos del sur, también la frontera con Colombia y toda la carretera panamericana desde Mene Grande en el estado Zulia hasta el Alto Apure. Estará con fuerte lluvia como parte de la onda tropical 6, que ya estaba de salida, pero retorna lamentablemente sobre el territorio nacional. Poco esas son las previsiones que tenemos hasta ahora para el día de hoy. El fin de semana también va a estar lluvioso, mañana va a amanecer lloviendo en los estados del occidente del país como parte ya de esta salida y la llegada también en Bolívar, Amazonas, de la onda tropical 7, que la vemos ya enterita casi tocando territorio nacional para esta noche. Nos vamos agradeciendo a todos la sintonía, volvemos a escucharnos el día lunes si Dios quiere. Adelante, compañeros.
0: Muchísimas gracias, Rafael, por el informe. Gracias, ya son las 7:32 minutos de la mañana, 7:32 minutos. Vamos a avanzar y es momento de desplegar la alfombra roja, la sección favorita de John Wilson. Imagínate.
1: Por eso me gusta venirlo viendo. Y bueno, y también para saludarte a vos y a los muchachos.
0: Vamos con nuestra compañera Yosimar Ampíez, que está lista para contarnos qué es lo que está en escena en el mundo del arte, la cultura y el espectáculo. Ya con nosotros en vivo y en directo a esta hora de la mañana. Yosimar, buenos días, bienvenida, te escuchamos.
5: Buenos días, ¿cómo están? Bueno, buenos días especialmente para John Wilson, que es como la persona favorita, la que más me quiere de todos los que están ahí. Así que, bueno, ahí saludos especiales para él. Buenos días, bueno, es un placer para mí estar aquí como siempre, como cada viernes, para contarles un poquito de lo que ha estado en escena durante esta semana. Y bueno, contarles también que durante estos días se ha conocido que la agenda de conciertos en Venezuela parece que, sobre todo de artistas internacionales, otra vez es como un tema de conversación. Después de mucho tiempo, parece que a finales de este año se ha conocido que distintos artistas estarán visitando Venezuela, algunos pues solamente la capital del país, otros sí estarán haciendo algún recorrido por otras ciudades, como es el caso también de la cantante y compositora argentina Martina Stoessel, mejor conocida como Tini, que confirmó que ofrecerá un concierto en Venezuela. Esto sería la primera vez que esta artista visita Venezuela en este sentido, de acuerdo con una publicación que, bueno, hizo esta artista en sus historias de Instagram. La presentación se realizará el próximo 21 de octubre del año 2026 en el Estadio Monumental Simón Bolívar de La Rinconada. También, bueno, mencionó que esto forma parte de su gira internacional de Futura, la cual comenzó en el año 2025 en Buenos Aires y culminará en enero de 2027 en Madrid, España. Así que, bueno, se conoció esto, todos los fanáticos pues también emocionados. Tini a lo largo del tiempo ha marcado como también un hito muy importante desde su momento como Violeta hasta lo que ha hecho como artista musical hasta este momento. También se conoció que la artista colombiana Gracie estará también presente en Venezuela, esto junto con su tour o gira internacional que ha llamado Candela World Tour. Se presentará en Venezuela con dos fechas especiales, el 24 de octubre en Caracas y el domingo 25 de octubre en la ciudad de Maracaibo. Así que bueno, estos espectáculos forman parte del recorrido mundial de Gracie, que también iniciará en Europa durante el mes de julio de este año y llevará al artista por distintas ciudades de Europa y de América también. Bueno, la gente también muy emocionada de poder recibir a Gracie, sobre todo en este caso ella que visita Maracaibo, pues la mayoría de artistas solamente visitan la capital y parece que esto está cambiando un poco. Así que junto a ellos también está la expectativa de otros artistas, pero aún no han confirmado ninguna fecha. Por otro lado, también se conoció que, bueno, Shakira, esta mujer no hace nada sencillo, así que, bueno, ella volvió a captar la atención mundial con Dai Dai, el tema oficial de la Copa Mundial de la FIFA 2026, que interpreta junto al cantante nigeriano Burna Boy. Bueno, el videoclip de la canción, apenas, bueno, en 5 días, ya supera a 38 millones de visitas en la plataforma de YouTube, convirtiéndose en uno de los lanzamientos musicales más comentados del mundo. La producción, bueno, en este caso que también muestra como un poco de lo importante del fútbol mundial y que además es como con coreografías y estas cosas que suelen identificar a Shakira. Además, bueno, en este caso menciona o hace como referencia a figuras destacadas del fútbol, como Messi, Mbappé, Vinicius y toda esta gente que además es importante. Shakira, bueno, además de todo esto, que es como lo que también obviamente causa revolución por lo que significa el mundial, ella decidió lanzar una convocatoria abierta para que fanáticos, academias de baile y colectivos culturales de distintos países compartan sus propias versiones de esta coreografía oficial en redes sociales, y explicó que busca que distintos bailarines para el espectáculo de medio tiempo de la final, y que quiere que en este momento sea como inolvidable para todos y que distintas personas de distintas partes del mundo puedan participar. Esta iniciativa como que pretende celebrar, según lo que ella mencionó en su cuenta de Instagram, la diversidad cultural, la unión y la pasión por el fútbol a través de la música y el baile. Así que bueno, esto obviamente también ha causado algún revuelo, y junto a esto pues también se conoció la noticia que las fiscales generales de Nueva York han iniciado una investigación, a propósito que estamos hablando del mundial, sobre las prácticas de ventas de entradas de la FIFA para la Copa del Mundo 2026. Están acusando al órgano rector del fútbol mundial de inflar artificialmente los precios e inducir error a los aficionados en relación con la venta de boletos para lo que será este torneo. Así que bueno, han calificado el proceso como marcado por la confusión, la escasez artificial y precios que para ellos son desorbitados. Así que se está realizando una investigación sobre la conducta exacta de la FIFA y han confirmado que el organismo recibió una citación judicial para aportar información interna sobre lo que ha significado como la venta de las entradas. Como tal, investigan o analizan si la FIFA ha inflado los precios y han engañado a los aficionados sobre la ubicación de sus asientos, la modificación de las categorías de localidades dentro de los estadios, y estas cosas que bueno, al parecer, según los mismos aficionados, pues ha traído una consecuencia de errores y de quejas. Así que bueno, se alega que esto está como aplicado en distintas fases. Sin embargo, bueno, con el tema de que ya no falta tanto para el inicio del mundial, también se examina de que, bueno, probablemente no dé tiempo de terminar esta investigación, pero son muchas las personas que actualmente se están quejando de esto y, bueno, han realizado una investigación por este tema. Por otro lado, también, bueno, el power latino, como dicen por ahí, o el talento latino, volvió a demostrar su fuerza en la industria estadounidense. Y es que, por ejemplo, Karol G fue la gran estrella femenina de la música en español al recibir el prestigioso Premio Internacional de Artista de Excelencia y ganar el premio al Mejor Álbum Latino por Tropico Queta, esto en los Latin American Music Awards. También Bad Bunny se coronó como Mejor Artista Latino Masculino y ganó Mejor Canción Latina por Nueva York. Y Shakira, otra vez, brilló a ser nombrada como la mejor artista latina y llevarse el premio por la gira de años gracias a las mujeres Ya No Lloran World Tour. Así que bueno, se ha hablado mucho como del impacto de Shakira también en el último tiempo y de todo lo que ella ha creado, sobre todo con lo que significa como su carrera artística y lo que también hace o logra, no solo en su categoría, sino en otras en las que también hace parte, como es el caso ahora del fútbol. Así que bueno, creo que no tenemos mucho tiempo y con esto volvemos con ustedes a los estudios. Gracias por escucharme un viernes más en eso.
0: Muchísimas gracias, Josimar, por este informe a esta hora de la mañana, 7:39 minutos, con lo que está en escena en el mundo del arte, la cultura y el espectáculo, como siempre actualizándonos, poniéndonos al corriente de lo que va sucediendo, de lo que es noticia también. Y por supuesto, Shakira ha sido noticia todo el último año. Y todo el antepenúltimo.
2: Chico, no he escuchado la canción todavía, ¿tú puedes creer?
0: ¿Ah?
2: No he escuchado la canción todavía. Es más, la voy a buscar para escucharla. Apenas despidamos aquí, ya la voy a escuchar.
5: Todo mal, Víctor, todo mal. Puedes ir de una vez, te asigno esa tarea.
2: Vamos a abrir el... ¿Cómo se llama la canción?
0: Die. En el coro, Shakira saluda en todos los idiomas.
2: Ok, aquí. Ah, ya estoy escuchando. Aquí, saluda. Ahora sí.
1: No saludes maracucho.
2: No, no lo había escuchado, de verdad que no lo había escuchado.
0: No.
1: Mira, dai agua, dai luz. Así es que tiene que ser la canción. Oye, el coro es dai luz, dai agua. Así es, ¿esa es la qué?
0: Vamos, dai.
1: Dai, vamos.
0: Dai, después lo dice en italiano, en francés, no recuerdo cuáles son, pero tienen varios idiomas y termina en inglés.
1: Te apuesto que en guayuno lo dice, en guayunay.
0: Mira, dai, no sé qué, y let's go.
2: La cara de pendejo de Messi en ese video es un poema.
0: ¿Cómo?
2: La cara de pendejo que tiene Messi y Haaland en el video es un poema.
0: Ah, bueno.
5: Me da mucha risa las acotaciones de Héctor en estas cosas.
2: Ah, mira, está buena la canción. No la había escuchado.
1: Yo creo que Messi hubiese gustado un tanguito.
0: Dice dai, Ico.
1: Ico.
0: Dale, después lo dice en español. Después dice, ay, yes, let's go.
1: Ah.
0: Ico creo que es coreano, ¿no? Es coreano.
1: Ico. Sí, claro.
0: Ico.
1: Pajaritos ahora está tiqui. Ico.
0: ¿Y ese?
5: No. Wow, no, Irán hizo la tarea.
2: No, Spotify esto tiene 17,310,480
0: reproducciones. Y salió la semana pasada nada más.
1: Tiene poca gente porque nosotros somos casi 8,000,000,000 de habitantes.
0: Bueno, pero tiene...
1: ¿Qué, cuánto es?
0: ¿Y cuántos tenemos en Spotify?
1: No puedo ni contarlo. No puedo ni contarlo.
0: Vamos a escuchar de ahí, no vamos. Se nos acabó el tiempo, se nos acabó la semana. Son las 7:42 minutos. Al regreso de la pausa en la Red Nacional de Radio Fe y Alegría tendremos la primera emisión del Contacto Sur en Fe y Alegría Media. Continuamos con más noticias. Antes vamos con el profesor Luis Zabalet y la sesión de yoga del día de hoy. Gracias por acompañarnos, gracias por dejarnos a nosotros acompañarles una vez más a través de este espacio. Que tengan todos y todas un bonito viernes, un excelente fin de semana. Será hasta una próxima oportunidad y recuerden, siempre sonrían, que eso es gratis.
1: Así es.
0: Hasta luego.
2: Adiós.

0: Son las 7:43. 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
2: Muy buenos días, América Latina y el Caribe, donde las luchas sociales, la defensa de los territorios y los derechos humanos siguen marcando la realidad en nuestra región. Les doy la bienvenida al Contacto Sur Matutino, este espacio informativo de la Asociación Latinoamericana de Comunicación y Educación Popular, ALER. Y hoy es viernes 29 de mayo y vamos a cerrar esta semana recorriendo una vez más las voces y resistencias de nuestros pueblos. Yo soy Génesis R. Cruz, transmitiendo desde Voces Nuestras en San José, Costa Rica. Comenzamos con los titulares de esta mañana. En Panamá, organizaciones cuestionan silencio mediático ante protestas contra proyectos mineros. En Bolivia, la Iglesia Católica rechaza la petición de instaurar un estado de sitio ante los bloqueos y conflictos sociales. En México, la Comisión de Derechos Humanos reconoce torturas contra indígena otomí Diego Fernando Bonilla. Y en Nicaragua denuncian grave estado de salud del líder indígena Miskito, Brooklyn Rivera, tras casi 3 años de su detención por parte del régimen.
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2: Bueno, empezamos este recorrido informativo en Panamá. Organizaciones sociales cuestionaron la poca cobertura mediática que recibió la marcha del pasado 22 de mayo contra proyectos considerados una amenaza ambiental y social. La movilización reunió a comunidades campesinas, organizaciones ecologistas, estudiantes, sindicatos y personas que rechazan el embalse del río Indio y la posible reapertura de la minería en el país. Distintos sectores señalan que las protestas tuvieron poca visibilidad en los medios tradicionales, pese a las denuncias de represión y criminalización contra personas manifestantes en movilizaciones anteriores. La situación contrastó con la amplia cobertura que se le dio recientemente a la visita de la dirigente venezolana María Corina Machado a Panamá. Desde Radio Temblor Internacional nos informa Dania Betsy Batista Guevara.
3: El pasado 22 de mayo, cientos de ciudadanos y diversas organizaciones sociales de Panamá participaron en una marcha para expresar su rechazo a proyectos considerados una amenaza ambiental y social, entre ellos el embalse de Río Indio y la posible reapertura de la actividad minera en el país. Las protestas reunieron a organizaciones ecologistas, comunidades campesinas provenientes principalmente de las provincias de Colón y Coclé, estudiantes, sindicatos y ciudadanos independientes, quienes denunciaron que ambos proyectos representan riesgos para los recursos naturales, las comunidades rurales y el acceso sostenible al agua. Sin embargo, llamó la atención la escasa cobertura brindada por los medios tradicionales nacionales, lo que ha generado cuestionamientos y suspicacias, especialmente considerando las denuncias de represión y criminalización que han enfrentado manifestantes en movilizaciones anteriores. Esta situación contrasta con la amplia atención mediática otorgada a la reciente visita de María Corina Machado a Panamá, quien pudo realizar una concentración con ciudadanos venezolanos residentes en el país, además de ser recibida en la Asamblea Nacional y sostener una reunión con el presidente José Raúl Mulino. Escuchemos declaraciones de Marco Llorente, de la Secretaría de Prensa de la Federación Unitaria de la Clase Trabajadora, FUCLAT.
4: La marcha del viernes 22 de mayo deja un mensaje claro al gobierno de turno. Este pueblo panameño que ama esta nación, esos patriotas, han dicho claramente de que aquí no a la mina. Quiero resaltar algo y mencionar algo. a pesar de la lluvia que se estaba dando el 22 de mayo, las personas salieron a marchar y marcharon de la Iglesia del Carmen hasta la Plaza 5 de Mayo. Pero la percepción de este pueblo es que los medios tradicionales prácticamente no dieron cobertura a esta marcha donde el pueblo está expresando todo el descontento que hay. Y realmente el pueblo tiene la percepción de que se dio un cerco mediático. Y tienen en claro que con la actividad de Corina Machado, hablándolo de la parte de que los medios sí le dieron una cobertura a esto, y pensaron que con esta actividad iban a lograr tapar la protesta del pueblo panameño. Estos medios tradicionales le han dado la espalda a este pueblo. Y hay un descontento social que cada día crece más por estas acciones que se están dando, de estos cercos mediáticos, por llamarlo así, porque así es la percepción del pueblo realmente. Esa es la percepción, de que hay un cerco mediático que se está dando para no dejar visualizar las actividades que hoy se están dando. Hay que tener cuidado con esto cuando uno desinforma, más bien, en vez de llevar veracidad a este pueblo panameño. Quiero cerrar y resaltar el trabajo de los periodistas alternativos, de los medios alternativos, y crean de que el pueblo va a seguir saliendo a la calle cada vez más.
3: Para distintos sectores sociales, las luchas ambientales y comunitarias merecen ser escuchadas y ocupar un espacio dentro de la agenda nacional. Desde Panamá, soy Dania Betsy Batista Guevara, Radio Temblor Internacional, para leer Contacto Sur.
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2: En Bolivia, sectores sociales y políticos continúan debatiendo la crisis provocada por los bloqueos de carreteras que ya superan las 3 semanas en distintas regiones del país. Ante el conflicto, algunas voces han pedido la aplicación de un estado de sitio. Sin embargo, la Iglesia Católica considera que esa no es la mejor solución y hace un llamado a buscar salidas mediante el diálogo y la concertación. Desde La Paz nos informa Graciela Dorado, de la red Herbol.
5: Los conflictos políticos y sociales que vive Bolivia desde hace más de 25 días se profundizaron al grado de escuchar voces de que el gobierno debe dictar un estado de sitio para poner fin a estos bloqueos que piden la renuncia del primer mandatario Rodrigo Paz. En ese sentido, el secretario general de la Conferencia Episcopal Boliviana, obispo de El Alto, Monseñor Giovanni Arana, advirtió que un posible estado de excepción no resolverá el conflicto que atraviesa el país, y alertó que recurrir al uso de la fuerza podría derivar en más violencia y pérdidas de vidas.
6: No, de ningún modo. Creo que la violencia, el uso de la fuerza, no va a solucionar este conflicto. Entiendo que hay sectores sociales, hay muchas personas que piden que el gobierno haga uso de la fuerza, pero creo que sería una de las medidas menos aconsejables en este momento, entendiendo que si bien no es todo el país que está en conflicto, es un sector que está en conflicto que ciertamente influye además en todo el desarrollo del país. Sin embargo, creemos que el uso de la violencia generará más violencia. Creo que acá tanto movimientos sociales, gobierno y todas las instituciones que estamos pidiendo, que pedimos también un diálogo, creemos que todos estamos acá para precautelar y cuidar la vida de todo boliviano. Ninguna vida vale más, ninguna vida vale menos. En este sentido, creo que el usar la violencia, el pedir esta mano dura que algunos piden al gobierno, lamentablemente va a generar violencia, y esto será sin duda acompañado también de pérdidas de vidas. Es lo que queremos evitar, y ese es el extremo al cual no hay que llegar. Por eso aunamos esfuerzos para pedir siempre el diálogo, para pedir la concertación, y creemos que es la única vía de salir de este conflicto.
5: Por otro lado, el Monseñor Arana también sostuvo que la renuncia del presidente Rodrigo Paz tampoco resolverá la crisis, porque los problemas económicos y sociales son estructurales y requieren soluciones de largo plazo. Añadió que tanto el gobierno como los sectores movilizados deben ceder posiciones para alcanzar acuerdos. Para Contacto Sur desde Bolivia, informó Graciela Dorado Alanoca, Red Herbol La Paz.
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2: En México, la Comisión Estatal de Derechos Humanos reconoció que Diego Fernando Bonilla, indígena otomí de la Sierra Norte de Veracruz, fue víctima de tortura. el organismo emitió una recomendación para que se investigue y se sancione a las personas responsables, en lo que organizaciones consideran un primer paso hacia la verdad y la justicia. El caso ha sido acompañado por colectivos y organizaciones de derechos humanos que denuncian violaciones contra pueblos indígenas y abusos cometidos por las autoridades. Vámonos al reporte desde Radio Guayacocotla.
7: Saludos amigos y amigas de Contacto Sur. Hace 3 años, Diego Fernando Bonilla fue torturado por elementos de la policía ministerial en las instalaciones de la Fiscalía en Guayacocotla. Hoy se da un paso importante para su caso, ya que la Comisión Estatal de Derechos Humanos de Veracruz en México publicó una recomendación en la que reconoce la tortura a Diego y exhorta a la Fiscalía a abrir nuevamente la carpeta del caso para juzgar con base a la verdad. Desde Radio Guayacocotla conversamos con la maestra Minerva Regina, presidenta de la Comisión de Derechos Humanos, quien elabora esta recomendación.
8: Es importante porque después de 3 años... se da un paso muy importante para esclarecer la verdad de lo que le ocurrió a Diego, y sobre todo porque fueron violaciones graves a sus derechos humanos lo que ocurrió, y por parte de una autoridad que tenía como principal función pues esclarecer la verdad, ¿no? Y tratar con respeto y dignidad a Diego y a todas las personas involucradas en la investigación. Lamentablemente no fue así. Diego sufrió tortura. Y desde el momento en que él lo dijo y empezó su lucha, pues ha pasado por muchas dificultades que no debió haber pasado. Que investigamos y efectivamente Diego sufrió de una violación grave y establecimos en la recomendación medidas a la para que pueda repararse el daño que le causaron estas acciones por parte de elementos de la Fiscalía General del Estado.
7: Sin embargo, los pueblos indígenas pareciera que están en el último lugar para llegar a la justicia. ¿Qué compromiso tiene la Comisión de Derechos Humanos para que eso no sea así?
8: Como dices, las personas indígenas históricamente se han tenido que enfrentar a muchísimos más obstáculos que las personas que hablan solamente el español para acceder a la justicia o a ejercer sus derechos. Entonces, para nosotros es muy importante poder acercar nuestras funciones y ayudarles a todas aquellas personas que han sufrido alguna violación a sus derechos.
7: Quedan muchos casos de tortura en Veracruz que tal vez no han llegado a la Comisión Estatal de Derechos Humanos, pero es importante mirarlos también.
8: Así es. Ahorita escuchamos a las autoridades decir que históricamente pues se han presentado este tipo de casos en diversos momentos, ¿no?, de la historia de la comunidad. Y pues para todas aquellas personas que hayan sufrido a lo mejor no una tortura, pero otro tipo de violación a sus derechos, pues sí quisiéramos hacerles llegar nuestro mensaje de que pueden contar con la comisión para exigir justicia y sobre todo para que la verdad quede.

0: Agua, familiares y organizaciones indígenas denunciaron el grave estado de salud del líder misquito Brooklyn Rivera, luego de que el régimen de Daniel Ortega y Rosario Murillo difundiera imágenes suyas hospitalizado y conectado a un respirador. Rivera, de 73 años, permanece detenido desde septiembre del 2023, tras denunciar ante las Naciones Unidas violaciones sistemáticas a los derechos humanos contra las comunidades indígenas nicaragüenses. El régimen de Ortega y Murillo aseguró que el dirigente presenta problemas de salud previos a su detención. Sin embargo, su familia rechaza esa versión y responsabiliza al aislamiento y las condiciones de detención por el deterioro de su salud. La defensora indígena Anexa Alfred exigió acceso para familiares, médicos independientes y abogados que puedan verificar la situación del líder indígena.
1: Cuando lo secuestraron y se lo llevaron, vimos un hombre que se valía por sí mismo. Él no presentaba condiciones de salud a la cual alega hoy la dictadura, que es una práctica que tiene la dictadura, de encerrar a las personas y dejarlos morir. Cuando ya están a punto de fallecer, los sacan, les dan atención médica, los mejoran y los regresan. Este es uno de los métodos de tortura que tiene la dictadura dentro de las cárceles de Nicaragua.
0: Desde su captura, organizaciones nacionales e internacionales han exigido la liberación de Brooklyn Rivera y denuncian su desaparición forzada durante largos periodos sin brindar ninguna información oficial sobre cuál fue su paradero.
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0: Este fue el Contacto Sur Matutino, una producción de la Asociación Latinoamericana de Comunicación y Educación Popular, ALER. Yo soy Génesis R. Cruz y hasta la próxima semana.
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4: Son las 8:02. 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
1: ¿Qué tal, amigas y amigos de Radio Fe y Alegría y de Canal 11, el nuestro? Para mí, como siempre, es un gusto poder acompañarles en la mañana de este día, viernes 29 de mayo de 2026. Aquí estamos, como cada mañana, acompañándoles en este espacio. Nosotros transmitiendo en vivo y en directo desde las 5 de la madrugada a través del dial 88.1 FM y también a través de nuestro canal en YouTube, Fe y Alegría Media. Pero además, en esta última hora, de 8 a 9 de la mañana, transmitimos simultáneamente a través de las pantallas de Canal 11 del Zulia, por donde usted puede vernos desde cualquier rincón de nuestra región, de nuestro estado Zulia. Les invitamos a que se suscriban a nuestro canal en YouTube, Fe y Alegría Media, para hacer crecer nuestra comunidad digital y además para que puedan recibir las notificaciones apenas iniciemos nuestra transmisión de lunes a viernes y podamos revisar juntos todo lo que va aconteciendo, todo lo que ocurre en el mundo y en nuestro país, y que tenemos que saber, que tenemos que estar informados para poder ejercer nuestra ciudadanía y tomar decisiones informadas. A esta hora de la mañana, hoy 29 de mayo de 2026, Día del Adulto Mayor en nuestro país, nosotros vamos a arrancar revisando el pronóstico para el día de hoy. Por eso vamos a ir al Centro de Monitoreo Meteorológico de Radio Fe y Alegría con nuestro compañero Rafael González, que desde muy temprano va revisando toda la información que ofrece el INAMET sobre las condiciones del tiempo. Rafael, te escuchamos. Buenos días.
2: Muy buenos días, licenciada Iranía Acosta. Un saludo fraterno a toda la audiencia que le acompaña esta mañana. Aquí estamos listos para llevar las incidencias del clima para la región zuliana y un poco cómo se ve el panorama a esta hora de la mañana. INAMET plantea tres escenarios: en la mañana soleado, despejado, ya después para el mediodía y tarde y noche nublado con descargas eléctricas y lluvias. Así que poco las indicaciones del INAMET. Vemos ahí en las pantallas la onda tropical número 6 que ya salió de Venezuela, iba rumbo al Pacífico, pero en las últimas 4 horas ha comenzado a avanzar hacia el norte por todo el centro de la cuenca del río Magdalena y está rozando, tocando algunas áreas de la frontera de Venezuela con Colombia, y entre esos también está el estado Zulia. Posiblemente hacia el sur de la zona del Tocuco, la Sierra de Perijá, vamos a tener lluvia por la mañana o a media mañana. También se están registrando algunas lluvias hacia el sur del lago de Maracaibo, por la zona de Caja Seca. También vemos por acá algunas incidencias ya para media mañana. Seguirá bastante despejado, con algunas incidencias, como dije, hacia el Tocuco y la carretera Panamericana, que pudiera registrar desde la zona de Menegrán, de Caja Seca, algunas lluvias, inclusive la subida a Mérida por la Zulita va a tener complicaciones de lluvias para la tarde, 2, 3 de la tarde vamos a recibir lluvia. Después de las 4, 5 seguirán las condiciones climatológicas bastante complicadas para esa zona. Seguirá lloviendo desde Caja Seca desde las 2 hasta las 5 y más o menos por allí va a conseguir lluvia, por lo que estar pendiente, salir con tiempo. También ya para la noche sigue esta zona entre Caja Seca y Mene Grande con lluvias, también la zona de Isnotú, Valera, con lloviznas, se van a registrar para el cierre de la jornada, y ya a las 11 de la noche, 12, se registrarán algunas lluvias hacia el sur de la entidad, Encontrado, Casigua el Cubo, Santa Bárbara del Zulia y también los pueblos del sur de la entidad. Poco las condiciones, también tenemos altas temperaturas para hoy en la parte oriental de la entidad, frontera con Falcón, ahí se va a estar registrando entre 38 y 40 grados según las indicaciones del INAMET. A esta hora de la mañana las temperaturas: Maracaibo está a 29 grados con sensación térmica de 31, Cabimas, toda la costa oriental hasta Menegrán, 29 grados, mejora un poquito el clima hacia Caja Seca y Santa Bárbara, que se registran temperaturas entre 27 y 28 grados. Villa del Rosario y Machiques también 27, 28 grados centígrados. La Alta Guajira, las temperaturas más altas al estado que se registran, 28 grados, 29 grados en Carrasquero. Retornamos deseándoles a todos feliz fin de semana. Adelante, Dani.
1: Muchísimas gracias, Rafael, por el informe, siempre muy completo. Así van a estar entonces las condiciones del clima para nuestra región en la mañana de hoy, así que podemos tomar nuestras previsiones para que no nos sorprenda, para que no nos agarren desprevenidos. Bueno, y antes de hacer la pausa, queremos compartir con ustedes un reporte que ha preparado nuestra compañera Verónica Moreno a propósito del acto de reconocimiento al personal que realizó Fe y Alegría en el occidente del país el día de ayer, precisamente para destacar la labor que hace parte de su personal docente, administrativo y obrero en su dedicación al servicio del trabajo por la educación en Venezuela. Vamos a ver y escuchar. Adelante, por favor.
0: Este jueves 28 de mayo, en el Salón Paraninfo del Aula Magna de la Universidad Rafael Urdaneta, se realizó la entrega de reconocimientos al personal de Fe y Alegría Occidente por sus años de servicio.
3: Siempre es un gusto participar en este acto de entrega y reconocimiento que anualmente la región occidente hace al personal de todos los programas de Fe y Alegría. Y es un gusto porque me complace ver a tanta gente que sigue poniendo empeño en una profesión tan humana y tan importante como es la de educar. Escucharlos, verlos, con la alegría con la que reciben este pequeño gesto de parte de la región, agradeciendo su labor, no solo me llena de alegría, sino también que motiva para seguir haciendo el trabajo que hacemos.
4: Mi juventud siempre me llamó la atención la educación y cumplí mi sueño. Estoy muy agradecido con Dios y con mis padres y muy feliz, porque estoy en una institución que es una familia. Primero, velar por nuestros alumnos, vigilarlos, orientarlos, inculcarles valores que se han perdido mucho, y con la institución seguir colaborando, seguir asistiendo y estar presente todo momento que se nos necesite, a trabajar y a dar lo mejor de nosotros.
0: Estos reconocimientos se entregaron al personal que cumplía desde 10 años hasta los 55 años de servicio en Fe y Alegría. El evento inició con un momento de oración y reflexión impartido por el padre José Francisco Aranguren. La apertura estuvo a cargo del director general de Fe y Alegría Venezuela, José Gregorio Terán. Durante el evento se presentó la orquesta del núcleo La Chinita, quienes interpretaron diversas piezas musicales que acompañaron la entrega de estos reconocimientos. Desde Maracaibo, Caibo, para Radio Fe y Alegría Noticias, Verónica Moreno.
1: Muchísimas gracias a nuestra compañera Verónica Moreno por el reporte. Nosotros vamos a hacer una pausa, pero volvemos enseguida con más. No se vayan.
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6: Son las 8 y 17 minutos. 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

0: continuamos a esta hora de la mañana en esta transmisión que hacemos en vivo y en directo. Recuerden ustedes, a través de las pantallas de Canal 11, el nuestro, pero también a través del dial 88.1 FM en toda el área metropolitana de la ciudad de Maracaibo, y transmitimos de forma simultánea por nuestro canal en YouTube, Fe y Alegría Media. Y a esta hora saludamos y damos la bienvenida en este espacio a nuestro invitado del día de hoy. Se trata del padre José Gregorio Terán. Él es sacerdote jesuita y director general de Fe y Alegría en Venezuela, quien además está de visita en nuestro estado Zulia. Bienvenido, padre. Un gusto.
1: Hola, ¿cómo estás, Irani?
0: Muy bien, buenos días.
1: Saludos a todos. Pues muy bien, contento de estar aquí de nuevo en el Zulia.
0: Bueno, Fe y Alegría cuenta ya 71 años de historia, 71 años de trabajo, de esfuerzo y de acompañamiento a comunidades vulnerables en eso del hecho de enseñanza y aprendizaje, ¿no? Que, ¿cómo se mira, cómo se retrata Fe y Alegría en todas estas décadas, 7 décadas en Venezuela, para que luego se expandieron por el mundo entero?
1: Mira, yo creo que Fe y Alegría, como hemos dicho muchas veces, es más que una escuela, es una propuesta de gestión educativa para los sectores populares. Y cuando digo esto, quiero decir que es verdad que somos escuela y que somos 176 escuelas que estamos en todo el país, que somos 4 o 5 institutos universitarios, que somos 22, 23 emisoras de radio, que somos centros de capacitación, que somos educación de adultos, pero todo eso no son sumas aisladas, no son elementos aislados, es una propuesta de cómo educar, de cómo gestionar recursos, de cómo liderar personal, de cómo poner sobre la mesa los distintos elementos, lo pedagógico, lo administrativo, la gestión, la pastoral, la espiritualidad, lo humano, y convertirlo en un modelo, que es viable, en un modelo que se ha ido mostrando que es eficiente. ¿Y es eficiente por qué? Bueno, ayer tarde estábamos en la graduación del Instituto Universitario San Francisco. Bueno, 60 y tantos estudiantes salen al mundo profesional. Ayer en la mañana estábamos, recupero la figura de Vladimiro, celebraba los 55 años de trabajo en Fe y Alegría. ¿Qué significa esto? Significa, si alguien está 55 años ejerciendo la educación en una institución, significa que esto funciona. Entonces, yo creo que nos hemos ido constituyendo con la humildad necesaria, con nuestras dificultades, con nuestras fragilidades, pero nos hemos ido convirtiendo en una propuesta educativa y comunicacional que articula los distintos componentes. Y esto creo, insisto, esto lo digo con humildad, pero hay que decirlo. ¿Y por qué lo digo? Porque somos importantes y útiles para reconstruir el país. Porque la reconstrucción del país no viene desde arriba ni desde fuera, viene desde lo que se ha ido constituyendo, consolidando en el quehacer diario. Y por eso es que lo afirmo, Fe y Alegría ha estado, como se dice ahorita, en el terreno, en la vida, y aquí estamos.
0: Y en ese hacer y en ese constituir estos elementos que van siendo parte de la historia, ¿quiénes son los actores? ¿Quiénes lo hacen posible? ¿Quiénes hacen parte? ¿Quiénes son los Vladimiro? Los que han entregado su vida, Fe y Alegría, los que han estado un ratito, los que se fueron, los que vinieron, los que vienen, los que siguen soñando. en estos espacios que ofrece Fidelín.
1: Lo hace posible Iraní, que desde todas las mañanas aquí abre el espacio pues para que la noticia, la opinión, el encuentro, la esperanza se haga realidad, y lo digo en serio. Lo hace posible Wilson, lo hace posible Diógenes, los dos Diógenes, el que está allí en Paraguay, para que la comunidad guayú pueda fortalecer su cultura y vincularla con la cultura criolla. La hace posible Diógenes en el Delta, que va aldea por aldea a través del Orinoco, llevando educación. La hace posible Yolmer y Rina, que desde la oficina regional, tanto de escuela como de educomunicación, van desde Temblador hasta Güiria, visitando escuelas y centros de aprendizaje, acompañándolas. La hace posible Víctor e Ingrid en los institutos universitarios, teniendo una propuesta educativa de profesionalización de jóvenes, bueno, pues que nos da resultados. Tenemos más de 4.500 que han graduado los centros educativos. O sea, lo hacen, ¿por qué digo nombre? Porque lo hacen personas muy concretas, de carne y hueso, que tienen necesidades, que tienen capacidades, que aportan. Y así como he dicho estos nombres, podemos decir uno y otros, muchísimos.
0: ¿Cuántos son hoy en día en Fe y Alegría?
1: A ver, como estudiantes, participantes, recuerden, nosotros tenemos 4 programas y somos alrededor de, en escuela estamos alrededor de 95.000 estudiantes. Desde preescolar, primaria, educación técnica. En educación universitaria somos alrededor de 4.500 estudiantes. En las distintas menciones, desde las que tienen que ver con industrial, con informática, con contaduría, con educación, que por cierto, en educación tenemos alrededor de 360 estudiantes, que se dice fácil en un país donde la caída
0: de la vocación docente
1: es fatal. Tenemos en educación de adultos alrededor de 6.400 por semestre, es decir, al año casi 12.000 participantes, que antes era solo alfabetización, pero que luego fue primaria, y ahora algo que yo puedo decir que no entiendo, pero positivamente, que no comprendo del todo cómo lo hacen, pero salen técnicos profesionales, técnicos medios, en distintas menciones, estudiando los sábados y a distancia. O sea que ahora el estudiante de educomunicación tiene que ser mucho más proactivo. Y somos alrededor de 4.500 personas que pasan por los procesos, por cursos, seminarios de capacitación laboral. De manera que podemos estar diciendo que somos como 110.000 y tanto personas, las que están dentro del sistema, por llamarle formal o frecuente. Pero fíjate que Fe y Alegría es más que eso. Resulta que ahora estamos en aprendizaje acelerado, ahora estamos en proyectos de triple nexo, estamos en proyectos de construcción de paz, de madres promotoras de paz, estamos en proyectos de protección, de nutrición, de salud. Esto nos lleva a que estamos atendiendo más de 200.000 personas en el país. Por supuesto que en grados y en profundidad distinta. Y como personal, Somos alrededor de 10.300 personas que hay que verle la cara.
0: Estamos conversando con el padre José Gregorio Terán, director general de Fe y Alegría en Venezuela. Tenemos que hacer una pausa, padre Goyo, pero al regreso quisiera que conversáramos cómo se sostiene eso, cómo se logra mantener motivadas, animadas a más de 10.000 personas que hacen posible que eso se traduzca en una atención de otras más de 200.000 en el país. Hacemos una pausa y regresamos enseguida con más. Ustedes no se vayan, que volvemos.
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3: Son las 8 y 32 minutos.
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4: Viernes 29 de mayo, día, por cierto, del adulto mayor en Venezuela. Y precisamente con este avance informativo queremos recalcar que Giovanni Borrelli, médico y abogado especialista en derecho laboral, planteó la necesidad de impulsar reformas legales que promuevan la contratación de adultos mayores en el país.
5: Las personas adultas mayores con envejecimiento, y esto se traduce en muchos casos a asociarlo a incapacidad o una baja productividad, y esto no corresponde, porque de hecho está demostrado que en muchos casos hay personas adultas mayores que pueden desarrollar de una forma excelente cualquier tipo de trabajo, siempre y cuando sus capacidades físicas lo acompañen, y dependiendo también qué tipo de trabajo va a desarrollar. Y es por eso que es importante que nos pasemos por la Ley Orgánica del Trabajo, por la Constitución, incluso hagamos mención que recogen el derecho al trabajo de todas las personas, incluyendo aquellas que son adultos mayores. Que el artículo 21 de la Ley Orgánica del Trabajo venezolana establece que no debe existir ningún tipo de discriminación, y el tomar el aspecto etario, el grupo etario de una persona para considerarlo, para decidir si va o no a ingresar un trabajo, es un acto discriminatorio.
4: Más información en nuestra www.radiofeyalegrianoticias.com. A esta hora les acompañó Alexander Medina.
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0: Continuamos a esta hora de la mañana en esta transmisión en vivo y en directo y conversando con el padre José Gregorio Terán, quien es el director general de Fe y Alegría en Venezuela y nos acompaña esta mañana en nuestros estudios. Hacía usted un recuento de toda la actividad que hace Fe y Alegría a través de sus distintos programas y a cuántas personas llega y con cuántas personas llega a atender a todos esos venezolanos. Si uno escucha todo lo que se está haciendo, dice, bueno, hay cosas que se hacen efectivamente en Venezuela, más allá de la crisis que todos vivimos y padecemos de distintas formas, todavía hay mucho que se puede hacer y se está haciendo. Pero ¿cómo se logra mantener a esas más de 10.000 personas motivadas, animadas a seguir construyendo país?
1: Lo primero hay que decir es que, a ver, Fe y Alegría es educación pública. No educación privada, es educación pública que la gestionamos con gestión social, con gestión privada, pero es educación pública y por tanto ofrecemos un servicio en alianza con el Estado. Y reconocemos que el Estado, representado por el Ministerio de Educación, pues es el ente rector y por tanto es también quien tiene que hacerse responsable del derecho, de que se cumple el derecho a la educación. Nosotros somos aliados en el ejercicio, en el cumplimiento de un derecho. Por eso agradecemos la existencia de un convenio que tiempo atrás nos daba la satisfacción de tener un personal contento, de un personal que cubría pues casi todas sus necesidades con lo que percibía. Ese convenio desde el siglo pasado ha funcionado y funcionado bien. Lo reafirmamos, decimos que es necesario y que hay que continuar. Ahora bien, el contenido de ese, el monto actual dentro de esta Venezuela es ínfimo. Bueno, ¿saben cuánto es el salario mínimo? Y nosotros tenemos el salario mínimo. ¿Qué nos ayuda? Lo de los bonos, por supuesto. Pero ¿qué pasa? Que el servicio educativo es costoso. Podrá ser gratis o podrá ser podrá hacerse a precios asequibles a la gente, pero es un servicio costoso. Pero alguien tiene que asumir el costo. Exactamente, alguien paga. ¿Qué hemos hecho actualmente? Con satisfacción y con pena podemos decir que las familias se están haciendo responsables cada vez más del costo de sus hijos. Del costo educativo de sus hijos. Y esto lo digo como un ejercicio de ciudadanía, como un ejercicio de responsabilidad. Eso es la parte bonita. Esto ha supuesto para nosotros activarnos, tener un sistema administrativo, tener una propuesta de gestión de los recursos, tener una propuesta comunicacional, luchar contra una tendencia que era el rentismo cultural, que todavía tiene mucho, y con la otra cosa es que la educación no cuesta, sí cuesta. ¿Qué nos da pena? Que esas familias están, que es un costo grande para la familia, entonces, ¿qué nos movemos? Por una parte, estamos diciéndole a la familia, lo que usted pueda aportar, que lo aporte. Cuando digo lo que usted puede aportar, eso supone unos procedimientos. Hacemos una estructura de costos, vemos lo menos que se puede hacer, se hacen unas bandas y en las asambleas con los representantes se elige y son los representantes quienes eligen qué es lo que se va a pagar. Cuando le decimos que esto es lo que puede, no es que a cada uno se le dice, porque es una institución. Entonces tenemos por una parte el aporte de los representantes. Tenemos toda la cuestión, lo que recibimos del Estado. Tenemos los proyectos que se puedan plantear. Tenemos una serie de iniciativas, por ejemplo, estamos insistiendo que ojalá y los empresarios puedan tomar en serio aquello de que la educación es importante y nos digan, nosotros queremos apadrinar una escuela. ¿Y qué es apadrinar una escuela? Es, ¿qué hace un padrino? Bueno, está pendiente de que el ahijado eche para adelante. Entonces queremos decirle a los empresarios, a la gente que pueda tener, que le importa el país, que apadrine un centro, que le eche una mano, que va a ver cómo logra con la dotación, esa es otra. Queremos, estamos planteando lo de las becas. Ahorita una beca sale $30-$35 que nos permita atender al estudiante y a partir de allí darle a los al personal. Tenemos también lo de la rifa, que este año no se pudo hacer porque resulta que hay una resolución de la CONALOD que tiene una serie de requisitos. No existía antes, en noviembre entró en vigencia y decimos, gracias a Dios, ayer tuve la noticia de que nos permitieron registrarnos y podemos realizar la rifa. Creemos que se realizará a finales del año, octubre, noviembre, diciembre. Era en este tiempo.
2: En estos tiempos.
1: Esta es otra fuente. Es decir, a Fe y Alegría le ha tocado ponerse los patines en la búsqueda de conseguir dinero para poder mantener al personal. Es muy poquito y va a depender también de la familia y del ámbito. Es muy distinto lo que pueda las regiones. Hay regiones que están en Venezuela que están mucho más deprimidas y otras que están levantando. Donde están levantando, los representantes pueden dar más para los docentes. En otras, pues es muy duro. Este es más o menos cómo hacemos económicamente. Pero también, ¿qué es lo que sostiene a un personal, a una persona en Fe y Alegría? Primero, la razón de ser de lo que está haciendo. ¿Por qué tú te levantas temprano y vienes aquí? Porque te interesa el país, porque te interesa lo que está pasando y porque Fe y Alegría es una ventana a través del cual tú pones tu granito de arena para construir en este debate por el país. Así como tú lo haces desde el micrófono, a los educadores lo hacen porque el rostro de los niños les alegra, porque el compromiso, ayer nos decían algunos, el saber que este estudiante entró de esta manera, con estas debilidades, y cómo fue fortaleciéndose, cómo fue constituyéndose en persona cada vez con mayores competencias y cómo ahora sale con dignidad, ahora sale con confianza en sí mismo, ahora sale con un título y con unas puertas abiertas, eso le da sentido a lo que está allí. Por otra parte, algo que estamos haciendo, que nosotros, que a mí y que a muchos de nosotros nos mantiene, es la espiritualidad. O sea, la razón de ser por la que estamos aquí es por el seguimiento a Jesús. Y eso lo estamos haciendo en todos los programas. A partir de la pandemia montamos dos líneas de trabajo. Una era la de una palabra oportuna, que se continúa dos veces al día, pero también con Dios en el camino, que son espacios donde el personal se alimenta su espíritu, alimenta la razón de ser, su compromiso. Son espacios donde se puede drenar. Yo he escuchado lo que una señora me decía, mire, yo no podía llorar en la casa, porque llorar en la casa suponía angustiar a los otros. estos espacios de drenar, de llorar, de sacar lo que tenía de esa esperanza e irla y poder alimentar la esperanza y el ánimo, para mí han sido un regalo, un regalo. En ese sentido, cuando tú dices, ¿cómo mantenemos a la gente aquí? Bueno, pues a través de lo que podemos recoger, del financiamiento que tenemos, de la ayuda, de la convocatoria, de la fe, pues todo esto.
0: Ahora, en estas fuentes de financiamiento, decía, entra el Estado. Uh-huh. Entra el Estado a través del convenio, pero dice, es muy poquito. Y hemos visto un reclamo reciente de la ABEC, o una solicitud, dependiendo de cómo le queramos decir, porque hubo un anuncio en abril de algo que se suponía debía mejorar el ingreso de los trabajadores en Venezuela. No se le llamó aumento de salario, sino incremento del ingreso mínimo, y eso implicó un ajuste en los bonos y la aparición de uno nuevo, el bono de profesionalización, que hemos visto en distintos sectores que parece que no llegó a todos los sectores que se anunciaron que se iba a llegar, y a uno de esos es en el sector educativo, a los miembros de la ABEC. Uh-huh. ¿Cómo se va manejando esto en Fe y Alegría y con el Ministerio de Educación y con la propia ABEC?
1: Ok, antes de cómo se va manejando, quiero volver sobre el no entiendo. No entiendo si decimos que el bono es para áreas estratégicas. Hablaban de las Fuerzas Armadas, hablaba de educación, de salud y de la administración pública en general. Entonces, insisto, la educación, hay colegios autosustentables que podemos decir que sí son privados, pero nosotros somos educación pública. Por eso yo no entiendo que este bono se haya excluido al personal de la ABEC, al personal de Fe y Alegría, porque estamos sirviendo a los mismos estudiantes, a la misma población, prácticamente con la misma propuesta curricular, contextualizada, no modificada, sino contextualizada, siguiendo los lineamientos, con el mismo calendario. O sea, somos lo mismo, atendemos y formamos a la misma persona. Por eso no entiendo. ¿Qué estamos haciendo? Y aquí reconozco toda la actuación del profesor Ángel Tobar al frente de la ABEC. Está haciendo diligencias frente a las autoridades del ministerio, en comunicación con el ministro, con los viceministros, negociando, mostrando los datos de lo que hacemos y cuántos somos. Entonces, por una parte, están todas las diligencias institucionales que desde la presidencia de la ABEC, que es el interlocutor natural, se está haciendo. Pero por otra parte, estamos desde Fe y Alegría y desde docentes y directivos, pues bueno, también diciendo aquí estamos. Entonces, por una parte, todas las conversaciones oficiales que esperamos una respuesta positiva, y por otra parte, ¿qué estamos haciendo? Mostrando lo que hacemos. La semana pasada también mostramos un video de un colegio, San José Obrero, que no lo hizo a propósito de esto, pero lo agarramos, donde Rafael Peña mostraba lo que eran los triunfos durante toda una semana. O sea, una escuela del sector de Antímano, de totalmente popular en los cerros de Antímano, allá, durante una semana tuvo como 5 premios en olimpiadas, en eventos, en lo deportivo, en proyectos, pero además, ¿qué otra cosa tenemos? Tenemos unos estudiantes que han quedado finalistas en unas competencias de Singapur. O sea, entonces, ahí no puedo decir, es que no entiendo. Uno dice, por favor, facilítenos las condiciones para que el país tenga futuro. Eso es, facilítenos las condiciones para que el país tenga futuro. Reconózcanos como aliados que estamos allí donde se produce la noticia, allí haciendo lo que todos queremos. No estamos haciendo nada contrario a lo que hay que hacer. Y es verdad, el anterior presidente hasta oficialmente dijo, hay que ayudar a Fe y Alegría, hay que ayudar a Fe y Alegría. Pues tomemos en serio ese legado, en ese sentido, y ayudar a Fe y Alegría es ayudar a un educador que evalúa, que ejecuta, que planifica, que acompaña. No entiendo.
0: Bueno, padre, se nos queda corto el tiempo para seguir explorando. Yo,
1: una última cosita.
0: ¿Cómo no?
1: Sí, yo es que algo que quiero decir es que ahorita el educador también es un cuidador. Es un cuidador. Un cuidador de muchachos, un cuidador de salud, un cuidador de personalidades, de cuidador. O sea, antes el educador era el que daba conocimiento. Ahorita es mucho más complejo. Yo de verdad que con el alma les digo, apostemos por el país y eso supone apostar por la educación. No habrá reactivación económica si no hay reactivación de la educación, si no hay reactivación del aula. El aula, la educación no se importa. La educación importa, no se importa. Muchas gracias.
0: Muchas gracias a usted, padre, por acompañarnos. Ahí escuchaban y oían ustedes, es el padre José Gregorio Terán, sacerdote jesuita, director general de Fe y Alegría en Venezuela. Esta entrevista, como las que hacemos, quedan a su disposición, además, en nuestro canal en YouTube, Fe y Alegría Media. Gracias por acompañarnos esta semana, gracias por dejarnos a nosotros acompañarles una vez más a través de este espacio. Esperamos que tengan un feliz viernes, un excelente fin de semana. Será hasta una próxima oportunidad y recuerden, siempre sonrían, eso es gratis. Hasta luego.
2: Son las 8 y 54 minutos. 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
3: Saludos, buenos días. Son las 8:56 minutos. Atención, porque hasta ahora les informamos que petróleo contamina red de agua potable en el sector Gas Plan de Cabimas y vecinos exigen sustitución de tubería. Habitantes del Callejón Buenos Aires, ubicado en la parroquia La Rosa, en el municipio Cabimas, manifestaron la rotura de una tubería de agua potable. La contingencia inició hace aproximadamente 4 días con un brote de petróleo en la vía principal. Tras los reportes comunitarios, cuadrillas de mantenimiento de PDVSA acudieron al sitio para ejecutar labores mecánicas profundas. La filtración provenía de una línea de producción de 34 pulgadas. Sin embargo, habitantes de la zona explicaron que la presión y el fluido de crudo remanente en el área provocaron un efecto de succión que contaminó de forma directa la línea hídrica que surte a los hogares del Callejón Buenos Aires. La comunidad en pleno permanece en el sitio en espera de una comisión técnica de hidrólago para que en conjunto con Ingeniería de PDVSA y los departamentos ambientales ejecuten el reemplazo de la línea contaminada, el lavado de la red hídrica y la posterior restitución de la capa asfáltica y aceras de esta arteria vial. Usted recuerde que esta y más informaciones puede encontrarlas en nuestra página web www.radiofeyalegrianoticias.com. Les informó Verónica Moreno.
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6: Hola, este es mi estado natural. Viajo a través de las nubes, llego al Guri y alimento su gran embalse con mis hermanas. Pasamos por las turbinas y generamos la electricidad. Cuando el verano está muy bravo, mi densidad disminuye y el embalse se seca y la generación de electricidad se hace menor.

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Hola mis amigas, hola mis amigos, feliz y santo día para todas y todos. Bienvenidos a su programa A Ocho Columnas. Un inmenso placer darles la más cordial bienvenida a este su programa. Vamos a modular aquí, a este su programa A Ocho Columnas, viernes 29 de mayo ya. Chico, este mes voló, pues, el mes de las madres. Viene el mes de junio. Estamos en vivo y directo desde nuestro café Jeffrey, con la receta original. 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Bueno, muy buenos días para todas y todos. Hoy vamos a tener un doble tanda porque conversaremos en la primera parte del programa con una extraordinaria dirigente político, Adriana Pichardo, dirigente del Partido Voluntad Popular. Esta cristiana estuvo en Panamá porque Panamá está en el ojo del huracán. Le damos ya la más cordial bienvenida a Adriana Pichardo. Ahí la tienen, que ya yo la piropié, le dije que estaba muy buena moza, así que ahora lo hago públicamente ante la audiencia. Porque colocar a una mujer bella a las 9 de la mañana en pantalla, eso es una obra de arte. Adriana, mucho gusto, te saludamos desde la ciudad de Maracaibo.

0: Estamos bajo la dirección general de Rafael Ángel Andrés Galicia, allá en Santiago de Chile y tú en Caracas. Increíble la tecnología, ¿no?
1: Sí, señor, buenos días, Rafa, y a todo el público que nos escucha y nos ve a esta hora. Gracias por la invitación y que viva la tecnología que nos permite estar en este momento desde tantos kilómetros de distancia.
0: Sí, señor. Bueno, Adriana, ayer se conoció el manifiesto de Panamá. Entonces uno se pregunta, ¿estos acuerdos hacia dónde van, Adriana? Cuéntame sobre este acuerdo de Panamá. Primero, ¿cómo estuvo la reunión donde participaste? ¿Hubo reuniones técnicas? ¿Se conversó en mesas por separado? ¿Para qué fue esa reunión, Adriana?
1: Mira, Panamá fue en primer lugar un reencuentro necesario de todas las fuerzas políticas que hacemos alianza con María Corina Machado como líder de la oposición después de 2 años en los que todos y cada uno de los líderes que estábamos allí habíamos pasado por situaciones distintas, cárcel, clandestinidad, exilio, y después de tanto tiempo pudimos reencontrarnos, vernos a la cara. Eso es desde lo humano, la política se hace desde lo humano, y eso era un momento y una situación absolutamente necesaria para el reencuentro, ¿no? Para la alineación. Luego de allí, efectivamente, hubo una reunión a puerta cerrada con la plataforma unitaria. Fueron más de 16 horas de debate y discusión, donde pudimos, tal cual, como vieron ayer, sacar un manifiesto que en este caso ya no solo fue firmado por la plataforma unitaria, sino también por los otros compañeros, factores políticos aliados a María Corina Machado, quienes estuvieron en una reunión posterior con ella también. Por separado, digamos. Allí, como vieron, tres puntos fundamentales son los que hoy nos unen o nos ponen como ruta. El primero de ellos, por supuesto, es la inequívoca intención y disposición tanto del liderazgo con María Corina Machado, Edmundo González y la plataforma unitaria, acompañado del resto de los sectores del país, a entablar, como corresponde, dentro de cualquier proceso de transición, iniciar y promover la conversación, el acercamiento, el diálogo, pues con el gobierno interino que se encuentra hoy en Venezuela. Con el único fin de lograr los acuerdos necesarios para establecer la ruta que permita la reinstitucionalización y el logro de unas elecciones presidenciales. En segundo lugar, verán que evidentemente nosotros hablamos de la unidad amplia, una unidad que va más allá de los partidos políticos y que queremos se aterrice, se consolide en un gran acuerdo nacional en consulta con todos los sectores del país, que tengamos la posibilidad de escuchar a la mayor cantidad de venezolanos aportando para este acuerdo nacional que simplemente pues será la base de la Venezuela que viene, la que dará la gobernabilidad necesaria para que esta democracia, que si Dios quiere luego de este proceso electoral se instaure en Venezuela como debe ser, sea sólida y permanente. Y por supuesto, todos al unísono y por unanimidad hemos decidido que todos empujaremos, trabajaremos, presionaremos, nos organizaremos en función de una elección presidencial, que es lo que hoy el pueblo venezolano está necesitando para dar ese salto a la libertad y a la democracia.
0: Bueno,
1: Creo que te la resumí bastante bien.
0: pero chica, iba a leer el comunicado, pero creo que me lo resumiste, pero de manera perfecta. Veo que te lo aprendiste de memoria, chica.
1: No, no,
0: Ahora
1: es que
0: bien.
1: fue discusión.
0: Bueno, dime.
1: Que fue parte de la discusión, no había que aprendérmelo, o sea, eso fue lo que ocurrió en Panamá y bueno,
0: Pero
1: luego de tantas horas.
0: cuando dices que hubo varias mesas, quisiera consultarte esas mesas que fueron ¿qué tipo de mesas?
1: No, no, no, hubo una sola mesa, pero hubo dos reuniones, una primera reunión con la plataforma unitaria y una segunda reunión con los otros compañeros de los otros factores políticos que acompañan a María Corina o están en alianza con María Corina.
0: Sí.
1: Simplemente por temas metodológicos la dividimos y luego el sábado sí nos reencontramos todos, bueno, que terminó por supuesto tanto en la rueda de prensa como en el acto público con la diáspora que vieron. No fueron mesas particulares. ¿Ya? Todos hablamos los mismos temas juntos.
0: Ok, pero ya me das el primer pase a la sala de redacción. Que tú dices que la mesa va, se acordó un enlace de negociación con el interinato. ¿Cómo se va a articular esto? ¿Por dónde
1: no, primero, esto? Hoy no existe diálogo. Primero hay que promoverlo, hay que crearlo. Y lo primero es que las fuerzas democráticas, empezando por nuestra líder María Corina Machado, deje en total claridad la disposición de hacerlo. Ya es cuestión de voluntad política también, del lado del interinato que asuman que es necesario, como todo proceso de transición, sentarse a conversar, acercarse y llegar a algunos acuerdos mínimos que permitan la realización de una elección bajo las condiciones que el pueblo venezolano requiere y merece. De eso se trata. Hablar hoy de un diálogo es mentira, no existe, pero sí es importante que quede clarísimo que no solo María Corina Machado, quien sin duda conduciría y lideraría ese diálogo, sino todos los factores políticos, tanto la plataforma unitaria como el resto de los factores, están en total disposición de empezar un proceso como ese en pro pues de la transición en Venezuela. Abiertamente, Adrián, transparentemente y con claridad, con una agenda clara para los venezolanos.
0: Claro, Adriana. Ok, María Corina estaría al frente de ese diálogo. ¿Y qué rol va a tener los Estados Unidos? ¿Entra en ese triángulo de conversaciones, de negociaciones?
1: Gracias por la pregunta, Rafa. En esta oportunidad, Estados Unidos tiene un papel fundamental que nosotros consideramos que tiene que ir mucho más allá de simplemente ser un veedor. Tiene que ser un acompañante activo del proceso, un testigo presencial de los acuerdos y de la dinámica que allí se viva al momento que se instale una mesa como esta. Es decir, Estados Unidos es el garante de que lo que allí se acuerde de las partes se cumpla, como bien ha venido haciéndolo hasta el momento en su papel, digamos, de tutelaje frente a la situación que estamos viviendo. No es solo veedor, como en otras oportunidades lo ha hecho Noruega u otros países. En esta oportunidad su rol es mucho más importante, más presencial y más contundente.
0: Ok, entonces, digamos, configurado el escenario de diálogo, ¿cuándo comienza esto? ¿Cómo comienza? ¿Dónde se va a ejecutar todo esto?
1: No, bueno, es lo que te digo, o sea, no hay un diálogo en camino en este momento. Lo que hay en este momento es la puesta sobre la mesa de la digamos, probabilidad, de la oportunidad, de la disposición de los factores de oposición que representamos a la mayoría de los venezolanos, de la mano del liderazgo de María Corina y Edmundo, a sentarnos a empezar un proceso. Ahora queda de la voluntad política del otro lado que responda, ya sea vía el gobierno de Estados Unidos directamente o públicamente, como sea, a este llamado, y entonces empezar a sentarnos, a tener el primer acercamiento, a ver una agenda de trabajo conjunta que ambos reconozcamos, que ambos decidamos, partiendo del respeto, que eso es muy importante, y del reconocimiento mutuo, y en este caso hasta de las tres partes, como dices tú, de quienes serán los involucrados en un proceso como este. Pero hoy no hay fecha, no hay momento, e inició la posibilidad con una apuesta pública, con una disposición pública y con un llamado público a la disposición a hacerlo.
0: Bien, Adriana, me parece que en esa foto que ha generado tantos comentarios, interpretaciones, cada quien, incluso yo recordé al ver esa foto y al leer algunos comentarios en redes sociales, recordé a un profesor que tuve de periodismo llamado Sergio Antillano, que nos hacía un examen y digo, hagan un análisis de la foto de primera página del diario El Nacional. Y uno se reventaba el casco tratando de dar interpretación qué significaba. Pero en la foto, la interpretación que yo hice, yo dije, Bértale, en esta foto faltan algunas almas. Qué bueno sería que estuvieran ahí y que la oposición en su conjunto enviara un mensaje súper claro a la población. ¿Qué va a pasar con Capriles? ¿Qué va a pasar con otros dirigentes de la oposición como Manuel Rosales, el propio Tomás Guanipa. O sea, ¿qué va a ocurrir? Porque se está muy cerca de crear un gran frente de oposición.
1: Bueno, va a pasar lo que... Primero ellos tienen que empezar por reconocer lo que ocurrió el 28 de julio, tienen que reconocer el liderazgo de María Corina Machado, tienen que entender y ponerle el oído en tierra a lo que dicen los venezolanos, mientras hoy sigan manteniéndose de espalda a la mayoría de los venezolanos y a la voluntad popular, es difícil que puedan acordar con el resto del liderazgo a algún tipo de acuerdo. Sin embargo, ojo, eso no está ni planteado que sí ni que no en este momento. Yo creo que son partes y etapas del proceso que se van a dar, pero créeme, Rafael, que el primer paso viene de la actitud y del comportamiento y del reconocimiento que ellos mismos tienen que dar. Mientras todos nosotros estuvimos en clandestinos, perseguidos en la cárcel y en el exilio, ellos estuvieron abiertamente haciendo política e incluso desmeritando la lucha de todos nosotros. Algunos se atrevieron a decir que estábamos, era, no sé, jugando al escondite y haciendo agencia y lobby en contra de la oposición venezolana. Y bueno, primero tienen que empezar por rectificar. Sin duda alguna tienen que empezar a rectificar.
0: Bueno, para servir aquí como abogado del diablo, estos cristianos hicieron política también, solo que participaron en una elección. Fíjate que esa participación electoral llevó una cuota al Parlamento y esa cuota del Parlamento está allí. Hubiera sido mayor si la oposición fuerte, importante, que encabeza María Corina, hubiera participado. Este es un tema que todavía hay. Pero tú sabes que Rosales hizo una rueda de prensa y yo me invitaron, fui, y yo lo primero que le pregunté, mira, Un Nuevo Tiempo regresa a la plataforma, va a ir a Panamá. Manuel Rosales no me contestó directamente en la pregunta, sino que recordó que en aquel momento la plataforma unitaria, según él, el tuit está en mis redes sociales, lo puedes ver, la plataforma simplemente decidió no participar y ellos consideraron que sí había que participar. ¿Eso es un pecado mortal? ¿Eso impediría que un partido como Un Nuevo Tiempo, por ejemplo, Unión y Cambio, regresen sin mayor problema a la plataforma y se configure este gran frente?
1: No, no se trata de que si eso es suficiente o no. Es decir, la plataforma unitaria es una coalición, una alianza de partidos políticos con un reglamento muy claro, donde las decisiones se toman por mayoría y se acatan por unanimidad. Nosotros tomamos una decisión, una línea política, absolutamente claros con lo que la gente estaba pensando, viendo el ambiente que había en la gente luego de lo ocurrido el 28 de julio, y esos compañeros simplemente decidieron no acatar la línea asumida por la mayoría y que debe acatarse por unanimidad, y por eso quedaron autoexcluidos automáticamente de la coalición de la plataforma unitaria. Y hoy se mantienen en una posición muy distinta, es decir, somos aliados los que pensamos iguales y tenemos el mismo objetivo. Nosotros hoy tenemos serias dudas de que esos compañeros tengan el mismo objetivo. La manera, una cosa es participar y otra cosa es que te regalen curules. Y los números que dio el propio CNE no justifican hoy el número de curules que se supone estos compañeros tienen hoy en esa Asamblea Nacional, incluso lo que ha sido su actividad parlamentaria. Yo vengo de ser parlamentaria y la verdad deja mucho que decir para calificar hoy como una oposición del lado de la gente y escuchando al pueblo a ese equipo. Sin embargo, mira, las transiciones son así y aquí cabemos todo, pero todo a su momento, y empezando por un reconocimiento de todos, y empezando por el reconocimiento más claro, el que le da el 70% o más de los venezolanos hoy al liderazgo y a la figura de María Corina Machado.
0: Pase a la sala de redacción, segundo pase a la sala de redacción, Adriana.
1: Yo siempre te doy tu vaso.
0: Ya lo veo, oye. Esto está muy interesante. ¿Hay sospecha de que a estos cristianos les regalaron curules?
1: Vamos, no tenemos anta de eso, ni mucho menos, pero los números que dio el propio CNE públicamente con la cantidad de votantes, de acuerdo al sistema incluso de cómo se eligen las mayorías y las minorías en la Asamblea Nacional, te deja claridad que es imposible que hayan tenido esa cantidad de curules. Es matemáticamente imposible, es un hecho público y notorio. Lástima que no sé si ahorita sigan publicados esos resultados en las páginas del CNE para que se vea claramente que es imposible. Pregúntale a cualquiera de esos diputados con cuántos votos ganó su curul. Pregúntaselo. Porque nosotros en el 2015 nos preguntabas y yo sabía con cuánto gané en mi circuito para ser diputada suplente. Lo tenía clarísimo, clarísimo, con acta en mano y versus incluso los resultados del CNE. Pregúntale a cualquiera de ellos cuántos votos sacó para estar allí. Ahí. No, no es no es una acusación, es matemática pura, purísimo.
0: Bueno, prometo hacer esa pregunta. Adriana,
1: Okay.
0: entonces, ¿se acordó unirse en este documento de Panamá? Entonces, ¿autoriza la plataforma a involucrarse en la renovación de los poderes públicos que se está realizando? TCJ, nuevos rectores del CNE, etcétera.
1: Sí, correcto. Precisamente es que es parte de lo que necesitamos para poder hablar de una verdadera transición. La reinstitucionalización del país pasa por el nombramiento de poderes temporales que lleven adelante todo este proceso hasta que se legitime nuevamente el liderazgo para la presidencia de la República. No es que autorice la plataforma, es que nosotros dejamos claro que somos parte esencial junto a María Corina y otros sectores del país de estos acuerdos, de esta necesidad. Es decir, hoy vemos por supuesto a un gobierno interino y a un gobierno extranjero conversando sobre los asuntos de Venezuela. ¿Dónde están los venezolanos en esa mesa? Los venezolanos los representa el liderazgo de María Corina Machado y todos sus aliados, la plataforma unitaria, que somos, digamos, los titulares incluso de la tarjeta unitaria más votada en los últimos dos procesos donde hemos participado. Es decir, ¿dónde están los venezolanos allí? Eso es lo que estamos diciendo. Tenemos que estar allí. Tenemos que representar
0: Bueno.
1: a los venezolanos con María Corina Machado, por supuesto, siempre, y eso que esté muy claro.
0: Adriana, ¿van a exigir un nuevo CNE con cambios a nivel técnico? Y dime algo, Cristiana, ¿cómo se va a lograr ampliar la participación electoral de los venezolanos en el exterior, donde los requisitos son muy fuertes para votar en el exterior? Por ejemplo, el venezolano tiene que estar legalmente establecido en el país donde está. Figúrate tú.
1: Sí, por eso, sin duda. No solo el CNE, hay que hacer un cambio en la sala electoral. Nosotros, la oposición venezolana le ha ganado al CNE muchas veces, al CNE, y terminan haciendo lo que van a hacer a través de la sala electoral del TCJ. Tenemos el caso Barinas, por ejemplo, con Freddy Superlano y el mismo 28 de julio. ¿Quién mató el 28 de julio? ¿El CNE? No, finalmente lo mató la sala electoral ratificando lo que fue una gran mentira y una gran estafa al país. Nombrar el CNE, por supuesto, pasa por esos acuerdos y parte de todo el proceso que no es tan corto, no es tan rápido y que amerita un paso a paso es la reforma de la ley, donde establece que los venezolanos deben tener residencia legal en el país. Eso pasa por la voluntad política, precisamente un acuerdo que tanto quienes hoy están allí ejerciendo temporalmente el tema legislativo hagan los cambios que requieren, como el Estado venezolano como tal active todo su sistema en el exterior a través de sus consulados y de todo el sistema de identificación nacional para que esos venezolanos de la diáspora hoy puedan obtener su documentación, puedan tener la posibilidad de inscribirse en un nuevo registro electoral que debería estar abierto permanentemente y no es así. Es decir, hay muchos pasos técnicos y legales que hacer que forman parte precisamente y no hay manera de hacerlo con poniendo el dedo en el aire, es conversando, es sentándose en mesas de trabajo y llegar a acuerdos claros que permitan eso. Aquí nadie va a acordar otra cosa que no sea el 1, 2, 3 para llegar a una elección. Así de sencillo. Aquí no hay más nada que acordar.
0: Por cierto, que tu compañero de partido, Lester Toledo, que ya está en Maracaibo, se ha estrenado con un huracán informativo. Ante una pregunta que le hice, me ha contestado que este año no habrán elecciones. Y también se deslindó del gobierno interino. ¿Cómo se recibió en Voluntad Popular estas declaraciones del Éter? ¿Tú qué opinas?
1: Mira, yo primero respeto y quiero muchísimo al Éter, además un gran conocedor de la materia electoral. Lester tenía 10 años sin declararle y sin hablar con medios venezolanos, mucho menos en su tierra. Así que de por sí ya ahí hay un tema humano presente, ¿no? Sin embargo,
0: Lester habló, café, disculpa.
1: Me di cuenta, tranquilo. Lester habló como un especialista en la materia y dijo una verdad técnica. Eso fue lo que dijo. Tal vez no usó la mejor forma, pero sin duda lo que dijo es real, lo que te estoy diciendo. Mira todo lo que tiene que pasar para que haya una verdadera elección. Es decir, nosotros no estamos llamando una elección por elección, y María Corina lo ha dicho infinidades de veces. Desde el momento que ella empezó a hablar de elecciones, siempre ha dicho que cuando este proceso empiece realmente se necesita de 7 a 9 meses. Ya estamos en el mes de mayo finalizando. Ya este año es imposible técnicamente. Los venezolanos no pueden sentir una declaración como esta como una desesperanza. No, no, no. Es una realidad y que todos tenemos que prepararnos para esto y empujar para lo mismo. Ahora, su posición frente al gobierno interino es una posición absolutamente personal y humana, que la entiendo, porque Lester, bueno, ha sido víctima durante muchos años de ataques, que ha logrado además defenderse porque tiene la verdad en las manos, porque tiene las pruebas. Lo hizo con Patricia Poleo, hoy saca un extracto mínimo de una entrevista donde él dejó a Patricia por el suelo, papel por papel, prueba por prueba, demostrando que nada de lo que estaba siendo acusado era verdad. Él lo ha dicho millones de veces, hubo investigación tanto para él como para Guaidó y para todos los involucrados, tanto en la Fiscalía Colombiana como en Estados Unidos, y todavía continúa esa...
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3: Son las 9:28.
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5: 9:28 de la mañana, 9:28 de la mañana. Y a propósito del Día del Adulto Mayor en Caracas, habrá marchas, concentraciones para exigir mejores condiciones para las personas de la tercera edad. José Blanco tiene el reporte. Bueno, ya vamos a escuchar a nuestro compañero José Blanco, pues, con esta información a propósito, pues, de estas marchas que para este viernes 29 de en mayo, perdón, sí, de viernes 29 de mayo, pues, van a desarrollar a propósito de exigir mejores condiciones para los adultos mayores. Bueno, tenemos algunas dificultades técnicas con este despacho. Ya regresaremos en minutos, pues, con más información a través de nuestros avances informativos. Son las 9:30.
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1: Pero aparte, ahora cuando nos sentamos, ¿qué hay que hablar? Primero, todo lo que son las condiciones y garantías electorales para llevar adelante un proceso electoral transparente que conduzca a la libertad. Eso pasa, cambio del CNE, del TCJ, apertura del registro electoral permanente, inscripción de todos los venezolanos dentro y fuera del país sin restricciones, modificaciones legales para el tema de la diáspora, y su inscripción en el registro electoral y posibilidad de participación. Y bueno, pare de contar, y otras cosas técnicas que si me pongo aquí, pues, bueno, no terminamos nunca. La apertura del espacio cívico, Rafael, eso para nosotros es muy importante. Debe cesar la persecución y el cierre de emisoras de radio, de canales de televisión, de la posibilidad de que cualquier gremio, cualquier sector, cualquier universidad de este país tenga derecho a realizar sus elecciones y renovar sus autoridades democráticamente, donde la base sea la participación ciudadana y sea la gente quien decida. Eso es parte para nosotros súper importante entre la ruta, que es la apertura del espacio cívico.
0: Bueno, me parece muy, muy importante. El manifiesto de Panamá cuenta con el visto bueno de Washington, D.C.
1: Sí, claro. Washington estaba claro de que estábamos llevando adelante esta reunión. Hay una relación fluida con la líder, particularmente por parte del gobierno de Estados Unidos, incluso con la plataforma unitaria. Bueno, apenas salió ayer, yo particularmente ahorita no tengo la información de su respuesta, pero estoy segura que será positivo, porque ahí no hay nada distinto a lo que amerita un proceso de transición. Aquí no hay novedades, ni estamos poniendo obstáculos, todo lo contrario, estamos facilitando.
0: Así es. Yo imagino que en el encuentro de ustedes con María Corina, alguno se le tuvo que haber salido. María Corina, ¿cuándo regresáis a Venezuela? En esa interacción no hubo esa pregunta, la pregunta que todos los periodistas le hacemos a ustedes.
1: Sí, lo conversamos muy rápidamente, pero no entramos en detalles por temas obviamente estratégicos de seguridad de ella misma, pero sí quiero decirles que ella está lista para volver y tiene toda la convicción, la voluntad, y está desesperada por regresar a Venezuela. Así que decirles cuándo no lo sé, yo tampoco, y prefiero no saberlo, porque hay cosas que por seguridad deben mantenerse. A veces saber mucho no ayuda, ¿no? Más ayuda el que se mantiene tranquilito, pero sí les digo, escuché de su propia voz, lo vi en sus ojos, una claridad absoluta y una necesidad y una convicción de estar muy pronto en Venezuela cuando las condiciones estén un poquito mejor dadas para ella, y además que había muchas cosas políticas que trabajar. Ella todavía tiene una agenda internacional que cumplir, que va a ayudar a que todo esto que hemos hablado durante esta media hora, Rafa, se haga posible.
0: ¿Qué le dirías a Delcy Rodríguez si tuvieras la oportunidad de enviarle un fax, de hacerle una llamada o enviarle un WhatsApp frente a todo esto que está ocurriendo?
1: ¿Qué le diría? Que tiene una gran oportunidad de quedar en una página de la historia bien parada, que tiene la oportunidad de hacer un cambio en Venezuela y ser conductora de hacia la democracia de la mejor manera, que no la pierda, que los ojos del mundo están sobre ella y sobre lo que está haciendo, pero también los ojos de los venezolanos, que hoy tienen, como yo lo digo, una esperanza activa y una paciencia estratégica, y que tienen confianza de que esto va a pasar, y ella es parte fundamental de que haga lo correcto y se mantenga, que nosotros les vamos a dar garantías a quienes sean nuestra oposición. Nosotros no vamos a actuar como ellos actuaron con nosotros. Eso que quede clarísimo. Nosotros somos demócratas ante todo.
0: Bueno, muchísimas gracias, Adriana, por estos minutos con nosotros.
1: Gracias a ti. Feliz día para todos.
0: Feliz día para todos y te esperamos por Maracaibo. Ya usted tiene su pasaporte maracucho.
1: Así es, vaya mañana para el evento con mis compañeros de la plataforma y los líderes escarcelados que estarán por el Zulia. Los invito a todos. Y a ti también, Rafa. Los veo por allá.
0: Bueno, muchas gracias. Bueno, vamos a una pausa y seguimos con más noticias para todas y todos.
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3: Son las 9:36.
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1: Bien, continuamos. Continuamos nuestro programa a ocho columnas. En esta parte del programa quiero darle la más cordial bienvenida a Julio Zavala. Julio es presidente de los jubilados y pensionados del Estado Zulia. Hoy es Día del Adulto Mayor. Es decir, yo soy ya adulto mayor. Ajá. Porque ¿a partir de qué edad?
2: A partir de 55 en la mujer y 60 los hombres. Ajá, ya así pasé. Aparece. Ya pasé.
1: Bueno, hoy es Día del Jubilado y Pensionado. ¿Y cuántas cosas no tenemos pendientes con el tema de los jubilados y pensionados? Vamos a ponernos al día con Julio y ver cómo marcha esta lucha. La última referencia de carácter inclusive jurídico es que el sueldo del activo era igual al sueldo del jubilado y que cuando se aumentaba el sueldo del activo se debería ajustar el mismo salario al jubilado. Pero en el último episodio veo que no ha sido así, que los jubilados y pensionados seguimos por ese calvario.
2: Sí, de verdad, bueno, primero ante todo, como le presentó Galicia, yo soy el presidente de los jubilados y pensionados y sobreviviente del Consejo Legislativo del Zulia.
1: Sí.
2: Realmente es dramática la situación que estamos viviendo los jubilados y pensionados en nuestro país. O sea, es una situación bastante dramática en el sentido de que por lo menos eso que tú estás diciendo, Galicia, de que existía, porque eso era a través de los convenios contractuales, de los beneficios que nosotros, que prácticamente que por muchos años vino favoreciendo a los jubilados y a los pensionados, pero eso fueron luchas que se dieron. Pero cuando entra ahora ese 2792, ese artículo 2792 que introduce el gobierno en el 2018 en la ONAPRE, el instructivo, eso vino a, si se puede decir, acabó con todas las protecciones contractuales, con todos esos beneficios que nosotros gozamos de ellos. Nosotros gozamos, todos los jubilados, de la homologación, que a lo que te refieres tú. Esa homologación, que cuando el activo cobraba, tenía su buen salario, casi siempre nos homologaban a nosotros y nos reconocían lo que era la profesionalización, la meritocracia, todo, porque ya el jubilado había pasado a ser y había dado el todo por el todo al país, a la nación. Te puedes imaginar cuántos profesionales y los que no son profesionales que están en el renglón de jubilados y que hoy se le ha quitado ese derecho. Imagínate tú que nosotros ahora con este aumento que hubo, que se decretó, aunque todavía eso no ha aparecido por ningún lado, son bonificaciones,
1: sí,
2: que no vienen.
1: Como fueron bonos, y yo imagino que no lo incluyen en el seto oficial, aunque sí deberían.
2: Deberían decretarlo, además yo creo que no lo hacen porque ellos deberían, después posteriormente se van a ver obligados a colocarlos como salario. Bueno. Nosotros teníamos toda la expectativa, ¿verdad?, para este primero de mayo, por todos los cambios políticos que se han venido dando y suscitando en el país después del 3 para acá. Ahora, creímos que todos los jubilados y toda la administración pública pensamos en ese cambio por la necesidad que hay de la situación inflacionaria que se ha desatado. Ahora, nosotros pensamos que iban a entrar en conciencia en la materia de salario. No, nos quedamos otra vez en bonificaciones. Y hay algo tan grave, Galicia, que es la siguiente, y la sabemos todos los jubilados, de que ni siquiera, imagínate tú, que nosotros cobramos 25 centavos de dólar, que es lo que cobramos de la pensión. Pero ahora imagínate tú, que nosotros que cotizamos, nosotros tenemos en el país, ¿verdad?, casi 5 millones y medio de pensionados, ¿verdad? Esos pensionados, hay como 3 millones que cotizamos y está el resto que el gobierno, bajo un programa de amor mayor, se sumaron, ¿verdad? Nosotros en verdad no tenemos nada que objetarle, a, porque esos son también abuelos y adultos mayores que lo merecen, porque la gran mayoría de ellos están en la economía informal, que ha sido duro para ellos también, y es de reconocerle. Pero nosotros que cotizamos como jubilados, te puedes imaginar, yo te puedo hablar de mi caso, porque yo soy jubilado del Ministerio de Educación, docente, 5 con 34 años de servicio, y yo cobro de mi salario, como salario, cobro 869 bolívares mensual.
1: Jesús amado.
2: 869 Jesús bolívares.
1: Amado.
2: Y cubro, y lo que cobro es esa bonificación que dan ellos, que se llama, ahora lo llaman ingreso salarial, ya no haya qué nombre colocarle. Sí. Porque lo llamaban guerra económica. Ahora, yo coticé, yo aparezco con más de 4.000 cotizaciones. Esa el Seguro Social o la UNAPRE no me paga el bono de la pensión, sino que me pide, me permite solamente cobrar los 130 bolívares. Nada. Y entonces, ese beneficio no los quitó. Ahora hay otro beneficio que nos acaban de quitar, Galicia, que es el siguiente. Nosotros como jubilados siempre estaríamos homologados en el sentido de que si el activo cobraba su profesionalización, nosotros también la cobrábamos porque somos profesionales. No dejamos de tener si pudiera decir, no dejamos de ser profesionales después que nos jubilan. Ah, bueno, hoy el gobierno ha decidido que nosotros no podemos cobrar en lo que se refiere a la profesionalización y entrar a las tablas salariales. Los jubilados no tenemos ese derecho. Te puedes imaginar.
1: Bueno, un mapa muy desolador el que viven jubilados pensionados. ¿Qué se va a hacer? ¿Cuál es el plan, la estrategia de lucha que ustedes han organizado para tratar de sensibilizar? ¿Y cuál sería una solución a corto plazo, inmediata? ¿Qué le piden ustedes al gobierno?
2: Nosotros, de verdad, y no es desde ahorita, desde el 2022, nosotros venimos en un solo plan de lucha, de calle, de protesta. Mira, de verdad que hoy, que es el Día del Adulto Mayor, es deber y es de, se puede decir, ese adulto mayor que sale a protestar y lo ha demostrado, buscando las soluciones para nuestros problemas, buscando las soluciones para los beneficios que nosotros teníamos y que nos los han arrebatado. En materia de salud, en materia económica, en materia social. Imagínate tú, dígame en salud, eso es horroroso. Mira, que no tengamos nosotros, los adultos mayores, necesitamos por la misma edad, por lo que tenemos, por lo menos que se nos chequeen 2 o 3 veces al año. Ajá. Y es normal. Ahora imagínate tú cómo un adulto mayor se va a chequear si una consulta cuesta 70, 80 y 100 dólares, que la mayoría de ellos son cardiópatas. Y ni hablar de lo que sufren de diabetes. ¿Cómo son costosos estos medicamentos? Por la misma edad.
0: Muy reciente que sucedió en Caracas cuando fueron ellos a protestar hacia la Asamblea Nacional. 8 barreras fueron despejadas porque al frente iban los adultos. Así
1: qué peligro.
0: Qué peligro. Y fue.

0: Bueno, continuamos. Estamos teniendo algunos inconvenientes con la señal, pero aquí está. Bueno, tenemos que redondear, Julio, porque ya el tiempo se nos venció y dentro de hacer la despedida del programa. Tenemos que.
1: Bueno, te diré que nosotros tenemos todo y vamos a seguir insistiendo, planteando solución, porque no solamente salir a protestar a la calle, es salir planteando este gobierno una serie de soluciones y alternativas que nosotros, pero han sido y de todas las que hemos planteado. Imagínate tú, y ya tenemos en esta lucha muchos años y esperamos entonces que día exista un cambio. Y ese cambio estamos seguros que se puede llevar. Y bueno, y para despedirme, quiero honrar a tus adultos mayores que el día de hoy de verdad han peleado. Y tenemos algo muy grande los adultos mayores, Galicia. Es la dignidad. No nos la van a arrebatar. Sí. Tenemos dignidad, tenemos fuerza y vamos a seguir adelante. Eso no lo quita nada.
0: Gracias, Julio Zavala, del Sindicato de Jubilados y Pensionados del Consejo Legislativo del Estado de Zulia. ¿No las ha atendido la presidenta?
1: Bueno, te diré una cosa, ¿no? Cuando yo me comparto ideológicamente, políticamente con ella, pero la
0: Salud.
1: querida buena, pero de verdad que hemos conseguido con eso que llaman el entendimiento y diálogo. Pues yo como todo, y tú Galicia la conoces, es una dama.
0: Nada.
1: Ella es una dama en todo el sentido de la palabra. Y de verdad que nosotros, los jubilados y pensionados sobrevivientes en el Consejo Legislativo, hasta los momentos hemos sentido y hemos ha sido atendidos por ella. Muy, muy gratamente hemos llevado algunas cosas que se le han exigido por parte de nuestra Junta Directiva al alcance de ella, nos va a responder. Hasta los momentos.
0: Bueno, Julio, muchísimas gracias por tu visita al programa. Mis felicitaciones. Bueno, y a seguir luchando a todos los adultos mayores de Venezuela. Gracias por la sintonía. Sigan con nuestra excelente programación. Será de noticias. Y donde está la noticia, está Galicia. Más vale creer en Dios que en hombres poderosos. El Señor bendiga sin límites al pueblo zuliano y nuestra amada Virgen de Chiquinquirá guarde, cuide y proteja a todos los zulianos dispersos por él.
1: Amén.
0: Tráemelo pronto.
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3: Son las 9:55 minutos. 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
1: Son las 10 y 26 minutos.
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0: 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Son las 10:54.
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2: 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Marinos de Anzoátegui picó adelante en las semifinales del baloncesto venezolano al derrotar en Maracaibo a Gaiteros del Zulia 89-86. El acorazado oriental ganó el último cuarto 26 puntos por 15, capitalizando en el compromiso 18 pérdidas de Gaiteros. Kevin McDaniels comandó la ofensiva oriental con 34 puntos y 4 rebotes. Además, Marinos dominó los puntos en la pintura 42-36 y los puntos de la banca 32-19. Esto dijo luego el compromiso Néstor Salazar, director técnico del conjunto de Marinos, a la transmisión de SPB TV.
3: Saludo a la afición. Recuerda que un juego son 40 minutos, no como inicia, sino como termina. Nosotros tuvimos mucha paciencia, supimos llevar el juego. En el intermedio le dije que no se me desesperara, que buscaran el juego que nosotros hemos hecho desde que yo llegué al equipo, y gracias a Dios salió.
4: Otro aspecto importante es que, a pesar de la molestia física de Bryson, el equipo pudo entonces manejarse, y además una ayuda importante de la banca, de tu club.
3: Bryson es un jugador muy importante para nosotros, pero me llegó de refuerzo Suero, que es un jugador que yo le tengo mucha confianza. Recuerda que yo lo tuve el año pasado también de refuerzo con Trotamundo, y Suero siempre va a salir a hacer un trabajo tanto defensivo como ofensivo.
2: Mientras Malik Dimé coqueteó con un doble-doble con 10 puntos, 9 rebotes, y dio declaraciones al departamento de prensa de Marinos después del compromiso.
5: Pero no paremos a pelear, a jugar juntos, a defender, y eso se fue en nuestro favor, gracias a Dios. Tenemos que seguir mejorando. Mañana tenemos que empezar duro desde el inicio, porque hoy en el inicio empecemos un poquito flojo, pero mañana tenemos que mejorar.
2: La serie continuará este viernes a partir de las 7 de la noche en el Belisario Aponte de Maracaibo. Mientras que en el PNU, Cocodrilos de Caracas derrotó en la otra semifinal 76-63 a Guayqueríes de Margarita para colocarse arriba en la serie, 2 victorias sin derrotas. El dominicano Luis Montero aportó 16 puntos. 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

Bueno, ya estamos al aire con todos ustedes acá en Frecuencia Noticias. ¿Cómo están? ¿Cómo se sienten? Bienvenidos todos a nuestro programa. Un placer saludarles. Donde encuentren en su casa, en su apartamento, de camino a la oficina, en el transporte público. También a la gente que nos escucha siempre desde fuera de nuestras fronteras, en los Estados Unidos, que tenemos por allá vía streaming, tanto en la página de Radio Fe y Alegría como también en nuestra página frecuencianoticias.com. Le saluda Felipe López, certificado el 28108, mi número de CNP el 10571, PNI 30594. En la producción y Community Manager de este programa, la licenciada Joanna Barbosa, su CNP 16911, productor nacional independiente 31814. En la producción general Winston León, en la coordinación de los servicios informativos y coordinación de la radio Jesús Villalobos, en la dirección Iraní Acosta. Nuestras redes sociales, arroba Frecuencia Noticias en Instagram y TikTok y arroba Frecuencia Noti en la red social X. Mi cuenta personal, tanto en Instagram como en X, es arroba Felipe López TV. Recuerden que llegamos por las diferentes plataformas de streaming, el portal www.radiofeyalegrianoticias.com. Y también a través de nuestra página web, frecuencianoticias.com. Este espacio también se difunde como podcast en las plataformas iVoox, Spotify, TuneIn, Amazon Music Podcast, Zeno Radio Podcast, iHeart Radio Podcast. También a través de nuestro canal de YouTube. También estamos allí en

0: 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También de Social Media Alterna. A nombre de todos ellos vamos a continuar y vamos a comenzar también nuestro programa del día de hoy.
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Bueno, el 0414-175-1039 está disponible para todos ustedes para que se comuniquen con nosotros y estemos interactuando entre los problemas que ustedes tengan en su comunidad y nuestro programa. 0414-175-1039. Recuerden mencionar su nombre, su cédula de identidad, muy importante el sector, desde donde se van a comunicar con el programa. Gracias a la gente que ya está en sintonía. Mucho antes de comenzar ya recibo mensajes de sintonía de San Francisco, de Maracaibo, de varias partes de la ciudad. Gracias a todos ustedes. Bueno, les reitero que se suscriban a nuestro canal de YouTube, a nuestro canal de Telegram, que le den me gusta para que sigamos creciendo allí en esos canales de difusión y sigamos entonces difundiendo el programa. Bueno, comenzando este fin de semana, muy importante este comienzo de fin de semana, que nos importantísimo, porque es el último fin de semana ya del mes de mayo, se acaba mayo, ya la semana

0: que viene es junio, comienza el mes de junio, así que ya vamos a mitad de año. ¿Quién lo iba a decir, no? Desde todo ha pasado muy rápido este 2026. Todos los hechos noticiosos han ocurrido bastante rápido. Ya vamos a entrar a la mitad del año de este 2026. Lo que hagamos así, ya estamos en diciembre otra vez. Así que bueno, vamos a comenzar entonces el programa del día de hoy, como siempre, con las efemérides del día.
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0: Hoy es 29 de mayo del año 2026, viernes 29 de mayo de este año 2026. Vamos a repasar las efemérides. Un día como hoy fallece Constantino. En el año 1453, emperador bizantino. Fue el último emperador bizantino muerto en la defensa final de Constantinopla contra los turcos otomanos. También se produce la caída del Imperio Romano de Oriente, también conocido como el Imperio Bizantino. En la toma de la ciudad de Constantinopla en el año 1453 se inaugura además la primera línea telegráfica en Venezuela durante el gobierno de José Tadeo Monagas en el año 1856. Muere Diego Ibarra en el año 1876, militar venezolano, primer edecán de nuestro libertador Simón Bolívar. También Einstein tenía razón. Científicos confirman la teoría de la relatividad de Albert Einstein durante un eclipse solar total en el año 1919. Se juega en el estadio Das Laranjeiras de Río de Janeiro el partido más largo de la historia de la Copa América en el año 1919. Fue en la final entre Brasil y Uruguay, cuando terminaron empatados a cero en los 90 minutos reglamentarios, por lo que se disputaron dos tiempos suplementarios, uno de 30 cada uno, sumando unos 150 minutos. En ese momento Brasil se coronó campeón ganando 1-0 con un gol agónico en el minuto 122. También nace Peter Higgs en el año 1929, físico británico, ganador del Premio Nobel de Física en el año 2013. Inicia transmisiones la radiodifusora Venezuela, hoy Circuito Radio Venezuela. Felicidades, en el año 1932. También un día como hoy, el presidente Rómulo Gallegos declara el Araguaney como el árbol nacional de Venezuela, por ser una de las especies más hermosas y autóctonas del país, capaz de crecer y adaptarse a diversas regiones y climas en el año 1948. Se crean las Fuerzas de Paz de las Naciones Unidas, conocidas como los Cascos Azules, tras el fin de la Guerra Mundial en el año 1948. El neozelandés Edmund Hillary y el nepalés Tenzing Norgay se convierten en los primeros exploradores en alcanzar la cima del Monte Everest en el año 1953. Un día como hoy también se inaugura el Estadio Azteca de México en el año 1956. Es uno de los estadios de fútbol más grandes del mundo, conocido por sus eventos históricos como finales de la Copa del Mundo, la FIFA, y también va a ser protagonista de este Mundial de Fútbol 2026, que ya lo tenemos a la vuelta de la esquina. La compañía estadounidense Eastman Kodak presenta el Kodak Spring Electronic, un sistema pionero que permitía crear, corregir y reparar documentos para imprimir usando computadoras en lugar de procesos manuales. También se inaugura el parque de atracciones Luna Park, ubicado en Coney Island, en Brooklyn, en Nueva York, en el año 2010. Un día como hoy fallecía Manuel Antonio Noriega en el año 2017, militar, político y dictador panameño. Muere Rosa Briceño Ortiz en el año 2018, directora de orquesta, pianista y docente venezolana, reconocida por formar parte de la primera generación de mujeres en el país en obtener el título de directora de orquesta. Muere Margot Benacerraf, un día como hoy en el año 2024, directora, guionista y productora venezolana, figura destacada del cine venezolano, fundadora de la Cinemateca Nacional de Venezuela en el año 1966. Hoy es Día del Trabajador Tribunalicio. Felicidades a todos los trabajadores de los tribunales, sobre todo los de Maracaibo, los del estado Zulia. Día del Trabajador Tribunalicio. Día Internacional del Everest. Día Mundial de la Salud Digestiva. Día del Adulto Mayor. Felicidades a todos los adultos mayores, aunque con las penurias que están pasando, están haciendo bastantes protestas. Hoy hubo una protesta de los adultos mayores acá en la ciudad de Maracaibo. Día del Adulto Mayor. Día Internacional del Personal de Paz de las Naciones Unidas. Estas fueron las efemérides de este 29 de mayo del año 2026. Vamos a revisar los titulares y al regreso de la pausa nos vamos a estar metiendo en las noticias. Bueno, la noticia con la que vamos a abrir el programa del día de hoy es el Manifiesto de Panamá, ese acuerdo de la oposición. La Plataforma Unitaria y María Corina Machado acuerdan impulsar negociación con la gestión de la presidenta encargada, Delcy Rodríguez. Además, familiares de presos políticos denuncian incumplimientos de los acuerdos sobre presos políticos en Venezuela. Chevron prevé un alza del 50% de su producción en Venezuela antes de fines del 2028. También JetBlue, la empresa de aeronáutica de los Estados Unidos, JetBlue, anuncia planes de lanzar este año vuelos directos entre Estados Unidos y Venezuela. También Estados Unidos retira sanciones a dos buques señalados por transportar crudo venezolano. Carlos Ocariz cree que comicios presidenciales deben ser en el menor tiempo posible en Venezuela. Todo el mundo se está regresando. Roberto Marrero también se regresó, ex jefe del despacho de Juan Guaidó, regresó a Venezuela tras 7 años en el exilio. La presidenta Delcy Rodríguez reitera llamado a migrantes venezolanos a que regresen a su patria. El ministro de Interior, Diosdado Cabello, se puede ser oposición al gobierno, pero no al país, aseguró. Y la Corte Penal Internacional afirma que la investigación sobre Venezuela sigue avanzando satisfactoriamente. En otros titulares, el presidente de la Asamblea Nacional, Jorge Rodríguez, admite fallas en entrega de tierras y anuncia reforma ganadera en la Asamblea Nacional. El economista Luis Oliveros planea la necesidad de una unificación cambiaria en Venezuela, entre otros titulares que nos trae hoy nuestro portal frecuencianoticias.com. Vamos a la pausa y al retorno seguimos con más información acá en nuestro programa. No se aparten.
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2: Son las 11 y 14 minutos. 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

0: Seguimos con todos ustedes acá en Frecuencia Noticias. Muchísimas gracias a todos por la sintonía a través de los mensajes de sintonía, a través del 0414-175-1039, a través también de nuestras redes sociales, arroba Frecuencia Noticias en Instagram y TikTok, y arroba Frecuencia Noti en la red social X. También recuerden que estamos en TikTok y que estamos en Facebook también. Ahí está la página de Facebook de nuestro programa Frecuencia Noticias. Y bueno, nuestra página web también, gente que está sintonizando el programa a través de nuestra página web, frecuencianoticias.com, a través de el player. Al final de la página, para los que no saben, al final usted baja toda el scroll, le hace scroll a la página y allí va a ver el player de 88.1 Radio Fe y Alegría, le da play y allí va a escuchar el streaming de nuestra estación, así que es imperdible, la gente lo puede escuchar hasta por el teléfono, porque la página es responsive, se adapta también a los teléfonos, a las tablets, a todo, así que es importante. Y gracias a todos por la sintonía, también a los que nos escuchan vía Spotify, también estamos en nuestro canal de Spotify, también el de Frecuencia Noticias. Muchos nos ven en video, otros nos escuchan a través de YouTube también. Es válido a través de todas las plataformas que tenemos disponibles para todos ustedes. Bueno, vamos a comenzar el programa del día de hoy con la noticia de ayer en la noche. Ayer en la noche se publicó a través de las diferentes redes sociales de la plataforma unitaria de lo que tiene que ver con el manifiesto de Panamá, esa reunión que sostuvo María Corina Machado con cada uno de los miembros de la unidad. Plataforma Unitaria y María Corina Machado acordaron entonces impulsar una negociación con la gestión del gobierno nacional. Todavía no ha habido respuesta, a lo mejor en la tarde, de los factores del gobierno interino. Pero el sector mayoritario de la oposición venezolana y sus líderes, María Corina Machado, Edmundo González, propusieron este jueves una negociación política seria, firme y responsable con el gobierno de la presidenta encargada Delcy Rodríguez y con el acompañamiento de Estados Unidos para restaurar la democracia en el país. Esto que se propuso, este manifiesto, que lo pueden leer ustedes en nuestra página web, ahí está colgado, o en las diferentes redes sociales, esto no viene solo, esto viene también apoyado por el gobierno de Estados Unidos, porque si lanzan esto es porque Estados Unidos, el gobierno de Estados Unidos también está detrás de este manifiesto. Según un comunicado compartido en sus redes sociales, la negociación sería liderada por María Corina Machado y tiene como objetivo principal la celebración de una elección presidencial libre, transparente y soberana, con la debida observación internacional supervisada, me imagino yo, por el gobierno de los Estados Unidos. Está el manifiesto íntegro, ¿no? En nuestra página web lo pueden leer todo el documento. El documento denominado Manifiesto de Panamá planteó una ruta política encabezada por Machado junto a González Urrutia y sectores de la oposición venezolana. En el texto, ambos dirigentes reiteraron el reconocimiento de la elección presidencial del 28 de julio del 2024 como un mandato ciudadano que aseguran debe traducirse en una transición democrática. Asimismo, la coalición opositora indicó que la negociación buscaría establecer condiciones para la realización de una nueva elección presidencial con garantías constitucionales y observación internacional. También proponen la designación de un nuevo Consejo Nacional Electoral integrado por figuras independientes y respetables. Este manifiesto también señaló que el proceso contaría con el acompañamiento del gobierno de los Estados Unidos y reconocen el plan planteado por el secretario de Estado Marcos Rubio como parte de un marco estratégico para Venezuela, las famosas tres fases que ya nosotros las hemos comentado hasta la saciedad acá en el programa. Entre tanto, Machado fue presentada en el documento como la responsable de conducir el proceso de negociación y coordinar un eventual gran acuerdo nacional, iniciativa con la que la oposición busca incorporar a sectores políticos, gremiales, sociales y académicos. La plataforma unitaria también incluyó entre sus planteamientos la liberación de todos los presos detenidos por razones políticas, el retorno de los exiliados que ya están viniendo a cuentagotas, ya se están regresando los exiliados, y la normalización del espacio político y cívico en el país. El manifiesto fue suscrito en la ciudad de Panamá durante un encuentro realizado este mes de mayo del año 2026. Bueno, así están las cosas con este manifiesto. Les recuerdo que lo pueden leer en nuestra página web. También está en las redes sociales de la unidad. Está completo todo este documento y allí pueden revisar todo lo que se acordó en esta reunión en la ciudad de Panamá, bajo también el amparo del gobierno de los Estados Unidos. Así están las cosas en este momento en lo que tiene que ver con los procesos de negociación. Esperamos ahora en la tarde, en horas de la tarde, quizás al mediodía, la respuesta de algunos voceros del sector oficialista. Eso va a ser así. Y estaremos inmediatamente publicando todo eso en nuestra página web, frecuencianoticias.com. Hay otra cosa que también quería compartir con ustedes y es las protestas de los familiares de los detenidos por razones políticas. Denuncian que la fiscalía incumplió sus acuerdos ya suscritos con sus familiares, ¿no? Y familiares de presos políticos en Venezuela protestaron también ante la Fiscalía de Caracas para denunciar que el organismo está incumpliendo unos acuerdos a los que las partes habían llegado hace un mes para mejorar la situación carcelaria de estos detenidos que, aseguran, han sido víctimas de violaciones de derechos humanos. Y con pancartas que exigían la libertad de los detenidos por razones políticas, los familiares exigieron respuestas a la fiscalía y además una solución efectiva, soluciones efectivas de cada uno de estos familiares. Vamos a tratar de escuchar uno de estos familiares. Tras 15 visitas sin respuesta, familiares de presos políticos se entregaron nuevo documento ante el Ministerio Público. Vamos a escuchar a Giowanka Ávila, hermana del preso político Henribert Rivas y además vocera de los manifestantes. Señaló que a lo largo de los últimos 2 años los familiares han acudido al Ministerio Público en al menos 15 ocasiones distintas. Han acordado y no han cumplido. Entonces, bueno, vamos a escuchar a los familiares en esta rueda de prensa que dieron ayer en la tarde.
1: Bueno, nos encontramos esta 15ª vez en estos últimos 2 años. Hemos venido acá a entregarle a la Fiscalía en varias oportunidades una documentación donde denunciamos la violación a los derechos fundamentales, la violación a los derechos humanos de nuestros familiares que están privados de libertad y aún no tenemos respuesta. En estos últimos 2 años hemos estado aquí y la inacción del fiscal pues ha hecho que nosotros continuemos presentándonos en este lugar. En nuestra última visita acá a la Fiscalía hubo acuerdos que fueron incumplidos por parte de este organismo del Estado debido a que quedamos en que nos iban a recibir pues una serie de documentos, un dossier con las diferentes denuncias que hicimos y aún no tenemos respuesta. Quedaron en mejorar la situación carcelaria de nuestros familiares y todavía con esto no se ha cumplido. Entonces, por esa razón es que nosotros hoy estamos aquí buscando respuesta, buscando solución a esta situación de nuestros familiares, porque en Venezuela aún no para la violación a los derechos humanos. Esto

0: Bueno, parte de la declaración de los familiares de los detenidos por razones políticas. Según la ONG Foro Penal en Venezuela, hay actualmente 409 presos políticos, 39 de ellos con nacionalidad extranjera. En los últimos días, los familiares también han instado a las autoridades a cumplir con los anuncios de las excarcelaciones realizadas la semana pasada por el presidente del Parlamento, Jorge Rodríguez, y también por la presidenta encargada, Delcy Rodríguez. Estas medidas forman parte de una nueva tanda de liberaciones que avanza de manera paralela a las concedidas mediante la ley de amnistía aprobada en el mes de febrero y todavía están esperando. Entre los liberados está un grupo de 8 militares que estuvieron detenidos por casi 10 años acusados de presunta conspiración contra el Ejecutivo, en el que también fue señalado el exministro de Defensa Raúl Isaías Baduel, quien falleció en el año 2021 bajo custodia del Estado. Bueno, así está la situación en este momento en el país. También hay colegas periodistas que se encuentran aún esperando, que ya fueron puestos en libertad, pero una libertad condicional. Todavía se tienen que estar presentando, como es el caso del colega Luis Eduardo López en Caracas, que todavía ayer acudió, tuve conocimiento por otros colegas, ayer acudió al Tribunal Tercero y todavía tiene las medidas que lo privan que todavía lo hacen presentarse semanalmente en este tribunal. Así que todavía no tiene la libertad plena, total, que debe tener el periodista para poder seguir ejerciendo sus funciones como los demás colegas que fueron liberados. Bueno, vamos a la pausa. Al regreso venimos también con esto. Tengo el audio de Luis Eduardo López también protestando esto. Y vamos a estar conociendo el llamado que hizo ayer la presidenta encargada, Delcy Rodríguez, también a los migrantes venezolanos para que retornen al país ante casos de xenofobia. Ya venimos con más de Frecuencia Noticias.
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2: Son las 11 y 30 minutos. 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

0: Seguimos con todos ustedes acá en Frecuencia Noticias. Gracias a todos por la sintonía, llevándoles a ustedes este programa el día de hoy, viernes, último viernes del mes de mayo. Ya la semana que viene comienza el mes de junio. Bueno, mucho se ha hablado de los accidentes que están ocurriendo en Maracaibo. Se han ocurrido muchos accidentes en Maracaibo con el tema de los motorizados. Pareciera que no hicieran caso a los llamados de las autoridades a respetar las señales de tránsito, a respetar a los demás que van en la vía, sobre todo a los automóviles, porque los motorizados se atraviesan. Esto ha llevado a las autoridades a tener que tomar medidas. Y ahora no solamente son multas, sino que va a haber una ordenanza que está preparando el Consejo Municipal de Maracaibo para tratar de frenar un poco estos accidentes que han venido ocurriendo recientemente y que no cesan, que no paran estos accidentes con los motorizados en Maracaibo. Vamos a establecer contacto con nuestra colega periodista Yuli Pineda, que nos trae el reporte precisamente de esa que tiene que ver con esa ordenanza que prepara el Consejo Municipal de Maracaibo. Adelante, Yuli, con la noticia.
1: Muy buenos días, Felipe López y todos nuestros amigos que hasta ahora sintonizan el programa Frecuencia Noticias por Radio Fe y Alegría 88.1 FM. Felipe, hasta ahora tenemos que Cámara Municipal de la Ciudad de Maracaibo prepara ordenanzas sobre la circulación de los motorizados. La información la dio a conocer la presidenta del Consejo Municipal de nuestra ciudad, Desire Fernández, quien informó que ya se encuentra preparando una ordenanza para regir el funcionamiento de los motorizados en toda la ciudad de Maracaibo y de esta manera contribuir con el orden en este tema tan preocupante para la ciudadanía. Fernández agregó que en estos momentos ya tenemos casi lista todo lo que tiene que ver con esta ordenanza que va a regir el tema de los motorizados en toda la ciudad de Maracaibo. Ya está casi lista y se espera que para la próxima semana el Consejo Municipal apruebe por unanimidad esta nueva ordenanza. De igual manera, la presidenta de la Cámara Municipal de Maracaibo acotó que se está estudiando también la creación de una escuela de infractores para motorizados que incurran en irregularidades viales de forma continuada al ser consultada sobre los accidentes viales en la ciudad de Maracaibo. Bien, esta es toda la información que tenemos hasta los momentos. Para el programa Frecuencia Noticias por Radio Fe y Alegría 88.1 FM, les informó Yuli Pineda, CNP 6871.

0: Bueno, muchísimas gracias a nuestra colega periodista Yuli Pineda con toda la información respecto a esa nueva ordenanza para tratar de corregir un poquito el tema de las infracciones con los motorizados, que a veces yo creo que han abusado. Yo he sido víctima, he venido manejando y de repente no hay nadie en la calle, voy a cruzar a meter el carro al garaje de mi casa y de repente veo al motorizado que me pasa por el frente curveando la moto. Entonces el culpable soy yo porque la excusa de ellos es que la calle es libre. Los derechos de él comienzan donde terminan los míos y así sucesivamente. Eso debe haber respeto para todo el mundo, pero no tienen respeto, no esperan. Y eso está ocurriendo, por eso ocurren estos graves accidentes. No puede ser que en un hospital haya un pasillo que tenga el nombre de una marca de motocicletas. Por Dios, eso es descabellado, pero eso está ocurriendo en la ciudad de Maracaibo. Entonces las autoridades han tenido que poner coto a esa situación y ya la Cámara Municipal de Maracaibo está trabajando entonces en lo que tiene que ver esta ordenanza fijada para tratar un poco de frenar ese tema, del tema de los motorizados. Bueno, el día de ayer la presidenta encargada Delcy Rodríguez reitera llamado a los migrantes venezolanos a que regresen a su país. Delcy Rodríguez reiteró este jueves un llamado a los migrantes venezolanos y a todo el mundo a que regrese al país. Los migrantes que salieron y que cruzaron nuestra frontera fueron duramente golpeados por la xenofobia, por deportaciones laborales, fueron privados de derechos humanos esenciales. Así que a los migrantes, nuestro reconocimiento, dijo la presidenta encargada, y los instó a que regresen al país. Vamos a escuchar qué fue lo que dijo la presidenta Delcy Rodríguez respecto a los migrantes.
1: Los migrantes que salieron y que cruzaron nuestras fronteras son migrantes que fueron duramente golpeados por xenofobia, por depravación laboral, que fueron privados de derechos humanos esenciales. Así que a los migrantes, nuestro reconocimiento, yo siempre lo digo, nuestro reconocimiento. Venezuela nunca había sido un país de migrantes. Habíamos sido más bien un país receptor de migraciones importantes de países de nuestra región, de Colombia, de Ecuador, de Perú, de Chile, pero también de la Europa, luego de la Segunda Guerra Mundial. Y hemos sido un país que sabe cómo convivir con los migrantes. Y nuestros migrantes que cruzaron fronteras no se encontraron con un pueblo como el venezolano. Encontraron pueblos que los rechazaron, que los explotaron. Y por eso les decimos a los migrantes, es hora de que regresen a su patria, es hora de que regresen a Venezuela. Venezuela los necesita.

0: Bueno, ahí escuchamos entonces a la presidenta encargada, Delcy Rodríguez, precisamente en ese acto donde estuvo haciendo ese llamado a los migrantes. Como les decía al finalizar el segmento anterior, se han realizado una serie de protestas no solamente en la ciudad capital, sino en varias partes del país en torno a los familiares de detenidos por razones políticas. Los periodistas, todavía algunos colegas, y eso es lo que me solicitan. Actualmente muchos se encuentran excarcelados, pero no tienen libertad plena. Tienen que estarse presentando de manera periódica ante los tribunales. Tal es el caso del colega periodista Luis Eduardo López. Tiene 4 meses esperando respuesta del Tribunal Tercero de Caracas y todavía nada, no le dan respuesta. Vamos a escuchar al colega periodista Luis Eduardo López, solicitando que por favor le den respuesta a su caso para tener entonces la libertad plena y poder seguir ejerciendo el periodismo. Vamos a escuchar qué fue lo que dijo a los colegas.
1: Ya cuando son las 2 y 20 minutos de la tarde, estoy saliendo del Tribunal Tercero de Terrorismo. No me esperaba otra respuesta. Tengo que esperar otra semana, el día martes, volverme a presentar para tener respuestas si me pueden ingresar al sistema para poder seguir con las presentaciones regulares. En cuanto a la solicitud de la ley de amnistía, no hay respuesta, no saben nada, tienen que consultar. Esto me lo indica la secretaria del tribunal. Y aquí estoy con la representante del equipo de espacio público que estamos solicitando incorporar a uno de sus abogados para mi defensa. También tienen que esperar la próxima semana. Esto funciona así, con un letargo, con una lentitud, esperar, esperar, agotando pues la paciencia de las personas encarceladas, y me imagino que pues los niveles de preocupación nuestra, porque aún tenemos esta situación irregular de las medidas cautelares que atentan contra nuestra paz psicológica y también con nuestra vida social y civil, que nos corresponde mantener como ciudadanos inocentes en este proceso injusto.
0: Bueno, eso mismo que le está ocurriendo al colega periodista Luis Eduardo López, le está ocurriendo a muchas personas, también políticos, abogados y los que han sido excarcelados, pero todavía no tienen esa libertad plena. Vamos a la pausa y al retorno seguimos hablando de noticias e información acá en Frecuencia.
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3: Son las 11 y 44 minutos.
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0: Bueno, llegamos al último segmento de nuestro programa por el día de hoy. Gracias a todos por la sintonía a través del 0414-175-1039. Muchísimas gracias. Vamos a continuar el fin de semana a través también de nuestra página web frecuencianoticias.com. Desde el día de ayer se está celebrando en la ciudad de Mérida el Secretariado Nacional del Colegio Nacional de Periodistas. A nivel nacional, todas las seccionales que representan el Colegio Nacional de Periodistas en cada una de las entidades de Venezuela se están reuniendo para debatir, buscar acuerdos, soluciones a los problemas que se están presentando en cada una de las regiones en cuanto a la libertad de expresión, al respeto de el ejercicio del periodismo, de la ley de periodismo en el país. En fin, y todo lo que ha venido ocurriendo con, lo veníamos hablando en el segmento pasado, con colegas que son miembros del Colegio Nacional de Periodistas y que han sido encarcelados. Vamos a escuchar las declaraciones a los medios de comunicación que emite en este caso la presidenta encargada del Colegio Nacional de Periodistas del Valle Canelón, quien es la cabeza de este secretariado nacional. Vamos a escuchar a Del Valle, a ver qué fue lo que le dijo a los medios.
1: Pues más del requerido para una reunión como esta. El tema electoral, por supuesto, es importantísimo. Se había creado una matriz de opinión que generó un malestar en todas las regiones y con sobradas razones. No es que no existe el derecho a renovar estas autoridades que lamentablemente tenemos mucho tiempo con, y valga la redundancia, con el tiempo vencido. Sin embargo, no

0: del Colegio Nacional de Periodistas. Esto es todos los gremios que están en esta situación, que no les han permitido renovar su autoridad. Y los gremios que los han intentado, pues han acabado en el Tribunal Supremo de Justicia y les han impugnado ese proceso. Y más allá, más grave aún, les han puesto una junta ACO. Eso pasó en Carabobo, pasó en Monagas y no sé si fue en Maracaibo, o sé que hubo otra región donde se dio también esta situación. Excelente.
1: Bueno, ahí escuchamos entonces a la presidenta encargada del Colegio Nacional de Periodistas del Valle Canelón, hablando un poco de lo que tiene que ver con las elecciones que están en mora de casi todas las seccionales del Colegio Nacional de Periodistas, están en mora, pero no por culpa del colegio, sino por culpa de decisiones del poder electoral, en este caso, que retrasa, ha venido retrasando por años, ya yo creo que más de una década, las elecciones en los gremios y en los colegios profesionales. Ahora vamos a escuchar a Raquel Alarcón, secretaria general del CNP Mérida, seccional anfitriona, que bueno, que viene destacándose allá por ejercer una muy buena labor. Vamos a escuchar a ver qué es lo que dijo Raquel también a los colegas, a los medios de comunicación.
2: Recuerden que somos una vitrina turística y de hecho eso lo pusimos sobre la mesa al momento de plantear pues la posibilidad de que se hiciera el secretariado acá, y hoy tenemos que decirlo, hasta este momento en el desarrollo de nuestro secretariado como anfitriones creo que hemos cumplido la tarea. Ya ustedes podrán también entrevistar a otros colegas y la idea es promocionar todo lo bello que tiene Mérida también. Nosotros tenemos 23 municipios y ningún municipio tiene desperdicio en materia turística, entonces hemos desarrollado el secretariado en un sitio turístico que es el Valle te enamora realmente, el Valle te conecta. Vamos a tener también, y hasta este momento hemos desarrollado actividades que puedan acercar un poquito más al periodista, especialmente del centro del país, para que conozca nuestras costumbres, nuestras tradiciones, la idiosincrasia de nuestros merideños y que formamos parte. Y quiero agradecer a todos los patrocinadores que creyeron en nosotros y que respetan además el ejercicio del periodismo y dijeron sí, sí apoyo esta actividad, porque considero que los periodistas son importantes y de hecho tenemos unas rutas turísticas a desarrollar para que también nuestros colegas puedan llevarse esa parte hermosa, aparte de todo lo que nosotros podamos tomar como herramientas el día de hoy para seguir adelante en nuestro colegio, también poder promocionar a nuestro estado Mérida con todos esos distintos escenarios turísticos que tenemos.
1: Bueno, allí también estábamos escuchando a Raquel Alarcón, secretaria general del CNP Mérida, del Colegio de Periodistas de Mérida, además corresponsal de Venevisión en ese estado. Saludos entonces a todos los miembros del Colegio de Periodistas que están en ese secretariado nacional. Ojalá salgan cosas muy buenas ahí de esa reunión importante. Bueno, antes de finalizar el programa del día de hoy, vamos a revisar las noticias económicas. Chevron prevé un alza del 50% en su producción en Venezuela antes de fines del 2028. El director ejecutivo de la petrolera estadounidense Chevron auguró el jueves un aumento del 50% en su producción en Venezuela para finales del 2028, un país que ha sido beneficiado por la flexibilización de los sectores estadounidenses y las sanciones desde la caída, desde los hechos, perdón, que ocurrieron el pasado 3 de enero. Las medidas adoptadas por Chevron desde principios de año deberían permitirle aumentar la producción en un 50% más para finales del 2028. Además, el presidente de la Asamblea Nacional, Jorge Rodríguez, admite fallas en entrega de tierras y anuncia reforma ganadera. Reconoció irregularidades en la administración de tierras entregadas por el Estado y habrá nueva legislación ganadera. Sería presentada durante la segunda mitad de junio. Sectores críticos señalan consecuencias económicas tras años de expropiaciones agrícolas. Y tiene que ver con el tema de las expropiaciones. Y para finalizar el programa de hoy, bueno, tenemos que la aerolínea estadounidense JetBlue anunció su intención de lanzar vuelos directos entre el aeropuerto de Fort Lauderdale en Hollywood, en el sur de la Florida, y Caracas, lo que la convertiría

0: en la segunda compañía aérea en conectar Estados Unidos con Venezuela después de American Airlines. JetBlue detalló en un comunicado que la ruta está sujeta a la aprobación del gobierno y a la finalización de los trámites necesarios para operar en Venezuela, aunque espera que esté operativa a finales de este año. Bien, hemos llegado entonces al final de nuestro programa. Muchísimas gracias a todos. Que pasen un feliz fin de semana. En la producción y Community Manager, la licenciada Joanna Barbosa, su CNP 16911, productor nacional independiente 31814, PNI 31814. En la producción general, Winston León. En la coordinación de los servicios informativos y coordinación de la radio, Jesús Villalobos. En la dirección, Iranía Costa. Y en el control técnico, locución y conducción, quien les habló, Felipe López. Mi certificado, el 28108. Mi CNP, el 10571, PNI 30594. Nos escuchamos el lunes con el favor de Dios y Nuestra Señora de Chiquinquirá. Cuídense mucho, señores. Feliz fin de semana para todos. Cuídense mucho. Chao.
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3: A continuación, Gloria al Bravo Pueblo.
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2: Banco Digital de los Trabajadores les impide inmovilizar sus haberes. La coalición sindical magisterial señala que a pesar de haber recibido sus depósitos el pasado 25 de mayo, los docentes llevan más de 3 días sin poder disponer de su quincena ni de los bonos de alimentación. Esta situación se concentra en la región de Portuguesa, donde los afectados manifestaron el miércoles 27 de mayo frente a las instalaciones del IPASME en Acarigua y Araure. Los representantes sindicales, entre ellos Iván Bravo, indican que la inoperancia del sistema financiero afecta directamente el sustento diario de las familias de los educadores. Ante este bloqueo de operaciones, los gremios exigen al gobierno nacional la migración inmediata de sus nóminas hacia otras entidades financieras que puedan garantizar el acceso a sus ingresos. Los trabajadores esperan una solución pronta que les permita retirar sus fondos sin las restricciones informativas y técnicas que han limitado sus gestiones durante esta semana.
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2: Son las 12:05 del mediodía en Punto y Seguimos. Les contamos que Venezuela se mantiene por quinta semana consecutiva como el segundo mayor proveedor de petróleo de los Estados Unidos. Según reportes de la Administración de Información Energética, el país alcanzó una cifra de 414.000 barriles diarios exportados durante la semana que cerró el pasado 22 de mayo, aunque este volumen representa una baja respecto al periodo anterior.
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2: Esta posición privilegiada es resultado directo de las actuales hostilidades en el Medio Oriente que han afectado el suministro desde Arabia Saudita, al coincidir con las medidas de flexibilización sobre el sector petrolero nacional. Venezuela ha logrado capitalizar esta coyuntura externa desde hace 5 semanas. Este escenario resulta inédito en los registros semanales que lleva el ente estadounidense desde el año 2010. A pesar de la volatilidad en el volumen de ventas semanales, el promedio acumulado en lo que va de 2026 supera en un 51% al registrado en el mismo periodo del año anterior. La tendencia observada en el último mes refleja el nivel de exportación más alto alcanzado.
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2: De 7 años. Estos datos confirman un crecimiento sostenido en la colocación de crudo venezolano hacia ese destino internacional.
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0: En punto y seguimos, son las 12:07 minutos del mediodía. A esta hora nos corresponde hacer una primera pausa, pero antes le invitamos a unirse a nuestra comunidad informativa en las redes sociales. 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
1: 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Doce y ocho minutos. ¿Quieres saber cómo amanece Venezuela?
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0: Son las 12:10 del mediodía y nosotros estamos aquí de vuelta en Punto y Seguimos. A continuación vamos a tener la primera ronda informativa con nuestros compañeros periodistas.
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0: Debido a la migración, casi 400.000 adultos mayores viven solos en Venezuela. Edwin Rodríguez amplía esta información.
10: El director general de la organización no gubernamental Convite, Luis Fernando Cabezas, asegura que como consecuencia de la migración masiva de casi 5 millones de venezolanos, en Venezuela hay 300 a 400.000 personas mayores que viven sola y este fenómeno los expone a riesgo de seguridad.
11: Hay un número importante que pudiera estar rondando los 380.000 personas adultas mayores que viven solos, lo cual pues nos expone a varias cosas. Nos expone en primer lugar a un tema de riesgo de seguridad. Hemos visto cómo de manera importante se ha incrementado la victimización de adultos mayores, en donde el lugar de ocurrencia de los hechos violentos son incluso dentro de sus propios hogares, que pueden ser asaltados, pueden ser violentados dentro de sus propias viviendas. Es decir, la vivienda para los adultos mayores no siempre actualmente es un espacio seguro. Además de que, bueno, pues por un tema de fragilidad física, algunos de ellos pueden ser fácil blanco de la delincuencia.
10: Afirmó el director de Convite que esta situación causa un deterioro en su salud mental y emocional.
11: La salud emocional se deteriora, este síndrome de lo que llaman el nido vacío, si todos se fueron, eso va haciendo mella en la salud emocional de muchos adultos mayores, y allí la necesidad pues, de que se creen alternativas de conectividad de esos adultos mayores con algunos espacios recreativos, formativos, o simplemente de conversa y de escucha y de compañía.
10: La mayoría de los adultos mayores no están en capacidad de hacerse cargo de sus nietos.
11: Las personas adultas mayores se autopercibían como que si tuviesen una responsabilidad en el cuidado de sus nietos, y más del 75% revela que no. Es decir, que no tienen por qué cuidar los nietos. Es decir, que no es una responsabilidad.
10: Es la información que se genera desde la ciudad capital. Edwin Rodríguez, Radio Fe y Alegría Noticias.
0: Seguimos revisando la situación del adulto mayor en Venezuela y en Ciudad Bolívar. Organizaciones civiles exigen la dignificación urgente de los adultos mayores. Es la información que nos presenta Marcos Roldán.
12: El Comité de los Derechos Humanos para la Defensa de los Pensionados Jubilados y Personas Adultas Mayores y Personas con Discapacidad conmemora este Día Nacional del Adulto Mayor bajo una firme postura de exigencia y resistencia social. Los representantes del comité aprovecharon esta fecha global para visibilizar las precarias condiciones de la vida que afrontan los beneficiarios del Instituto Venezolano de Seguro Social. José Castellano, coordinador de los Derechos Humanos para los Pensionados y Jubilados de Seguro Social, define la situación actual como una etapa crítica para la supervivencia de los ciudadanos.
13: En esta oportunidad estamos hoy conmemorando el Día del Adulto Mayor, como siempre lo hemos dicho, y nos hemos caracterizado en esa parte de invitar a nuestros adultos mayores a nuestras reuniones siempre, que no tenemos automáticamente nada que celebrar. Celebramos porque Dios nos da la vida, porque estamos vivos, porque eso es bastante.
12: La red de defensores mantiene su labor de asistencia directa y asesoramiento para los centros hospitalarios públicos, donde reciben diariamente decenas de denuncias sobre cuentas bancarias bloqueadas y fallas en la entrega de medicamentos esenciales, a pesar de las limitaciones presupuestarias y la falta de oficinas fijas. Los activistas multiplican sus esfuerzos de monitoreo para registrar las violaciones flagrantes al derecho a la salud y a la seguridad social que sufren los jubilados en todas las regiones del país.
13: Esta toma va a ser a nivel nacional. Estas actividades hoy se van a hacer en algunos estados, alguna marcha, alguna concentración en otro. Nosotros vamos a hacer una concentración, un conversatorio de todo lo que significa llegar a ser un adulto mayor.
12: Finalmente, Castellano asegura que el Comité de los Derechos Humanos mantendrá su agenda de presión institucional y documentación hasta lograr un cambio estructural en las políticas públicas. Desde Ciudad Bolívar, Marco Roldán para Radio Fe y Alegría Noticias.
0: Y en Ciudad Guayana también, a propósito del Día del Adulto Mayor, los jubilados exigen sueldos dignos y atención médica de calidad. Lo reporta así Francesca Díaz.
14: Hoy, 29 de mayo, nos encontramos conmemorando el Día del Adulto Mayor, reportando desde Bolívar, un estado que era famoso por sus jubilaciones de oro y que hoy está viviendo otra realidad. Estamos por acá con el secretario general de la Federación de Trabajadores del Estado Bolívar, Feliciano Guzmán. Señor Feliciano, coméntenos un poco cuál es la realidad que viven los adultos mayores de nuestra región.
15: Mira, la realidad es desastrosa, para no ponerle otro nombre. Estamos ante una situación de emergencia regional y nacional, los adultos mayores, por cuanto este estado, que fuimos los productores de hierro, de aluminio, de bauxita, de oro, como es Minervén, esa gran contaminación que recibió nuestro cuerpo en aquellos años, hoy nosotros deberíamos de tener un tipo de salud muy, muy especial, porque fuimos los hacedores de esta ciudad. Y lamentablemente este gobierno nos abandonó. Estamos abandonados no solamente con el salario, no solamente con la pensión, no solamente con abordar un transporte colectivo que nos rechazan, sino también con nuestra salud que no somos atendidos. Y por eso Guayana tiene que responderle, nuestros adultos, nosotros como adultos mayores, le vamos a seguir diciendo al Estado venezolano que somos seres humanos, que merecemos respeto, que construimos ciudades y que estamos hoy a la espera de resarcir esos beneficios. Continuamos en esto porque creemos que el relevo se nos está quedando muy atrás. Y tenemos que ser el ejemplo, dar lo último que tenemos que dar, para que la demás sociedad entienda que nosotros fuimos las bases fundamentales, los pilares fundamentales para que la sociedad se desarrollara. Llamamos entonces a la...
14: Esta es la información que tenemos hasta el momento. Desde Ciudad Guayana, Francesca Díaz, Radio Fe y Alegría Noticias.
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0: Con esta información cerramos este bloque informativo en punto y seguimos, hacemos una breve pausa y a la vuelta continuamos con más.
1: 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Doce y 18 minutos. 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

0: momento de continuar revisando lo que ocurre en nuestras regiones.
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0: El Consulado de Colombia en Guasdualito se encuentra listo para la jornada electoral de este domingo 31 de mayo, información que presenta a esta hora nuestra compañera Yorkis Hernández.
2: José David Triana, encargado de funciones consulares de esta sede con jurisdicción sobre los estados Apure y Barinas, invitó a toda la comunidad colombo-venezolana a participar activamente en esta fiesta democrática. Triana recordó que se han habilitado 5 centros de votación para facilitar el derecho al voto de los ciudadanos residentes en las distintas localidades de Apure y Barinas. Escuchemos.
3: Tenemos 5 centros de votación que son el antiguo consulado que era el Amparo, en la antigua sede del consulado del Amparo, tenemos puesto de votación ahí, en San Fernando, aquí en Guadualito, lo mismo que en Barinas, Ciudad Barinas, también tenemos centro de votación en Santa Bárbara. Este domingo, en los 5 centros de votación que tiene el consulado en Guadualito, los invito a votar. Primera vuelta, y si hay segunda vuelta, el próximo mes de junio.
2: El representante consular enfatizó que el proceso se desarrollará en un horario comprendido de 8 de la mañana a 4 de la tarde. Recalcó que la frontera estará cerrada a partir del sábado 30 de mayo desde las 6 de la mañana y finalizará el lunes 1 de junio a las 6 a.m. Es la información desde Guadualito en el estado Apure, Yorkis Hernández, Radio Fe y Alegría Noticias.
0: Muchísimas gracias a Yorkis por esta información. Continuamos repasando la situación de los adultos mayores. La comunidad de la tercera edad solicita políticas que les garanticen mejor calidad de vida. José Blanco desde Caracas con los detalles.
4: Personas de la tercera edad protestaron frente a las sedes de la administración pública para exigir mejor condición de vida. La profesora Raquel Figueroa, ya con estatus de jubilada, describió la situación de vulnerabilidad del adulto mayor que lo lleva a salir a las calles a manifestar en unión de movimientos y federaciones sindicales para solicitar pensiones que le garanticen cumplir con sus necesidades.
5: Los adultos mayores, los jubilados y pensionados están ahora en un estado de indefensión, en un estado, en una condición de emergencia humanitaria. Y en ese sentido, pues, está los jubilados y pensionados están en una condición de pobreza extrema. De tal manera que hoy estamos realizando una jornada de protesta a nivel nacional con todos los adultos mayores, que sería el arranque del inicio de una jornada de protesta de los jubilados conjuntamente con las diferentes organizaciones de trabajadores, gremios y sindicatos para unir las luchas en una sola lucha por salario y pensiones dignas.
4: El señor Ismael García criticó la cantidad de la presencia de funcionarios del orden público. Para García es desproporcionada e innecesaria, ya que las personas de la tercera edad no implica peligro.
6: ¿Cómo van a tener a toda una legión de agentes policiales de todas clases aquí detrás del Banco Central de Venezuela, vigilando a una cantidad de personas mayores? Somos personas enfermas, personas que ya no tenemos fuerza para caminar por falta de comida, por falta de una buena alimentación, con unos pobres 130 bolívares, que es lo que recibimos de pensión. Eso no puede ser.
4: Desde Caracas, José Blanco, Radio Fe Alegría Noticias.
0: De Caracas nos vamos al estado Apure. Jubilados en Apure exigen pensiones dignas y denuncian precariedad en el Día del Adulto Mayor. Así lo informa José Muñoz desde San Fernando de Apure.
7: En el marco de la celebración del Día del Adulto Mayor en Venezuela, José Padilla, representante del Comité Ejecutivo de Fetrapure y de los jubilados de la Alcaldía del Municipio de San Fernando, expuso la difícil situación económica que atraviesan los adultos mayores en la región.
8: Buenos días. Mi nombre es José Padilla, representante de acá de Fetrapure como el Comité Ejecutivo y representante de los jubilados de la Alcaldía del Municipio de San Fernando. Aquí hoy, precisamente celebrando pues el Día del Adulto Mayor, donde es un diario vivir para nosotros, un diario de problemas, porque sabemos claramente que ya hoy en día con nuestro salario, nosotros los adultos mayores no podemos ya

0: satisfacer nuestras necesidades, en vista puede que es un salario que no alcanza. Porque ya lo que nosotros logramos cobrar del Seguro Social son 130 bolívares, por favor. En donde, la parte donde yo vivo, tengo que pagar 150 en un carrito, imagínate usted, no me alcanza. Bajo de mi casa, no me alcanza. Entonces, y para el retorno, mucho menos, porque el pasaje está en 150 ya. Y entonces nosotros lo que cobramos son 130 bolívares. En mi caso, soy una persona que he estado con problemas de salud, pero yo no me atrevo a ir al médico. No es porque tenga miedo, sino es porque al momento de yo ir al médico, sé que me van a poner para hacerme unos exámenes, para yo comprar la medicina. ¿Y cómo la compro? Para yo guardar esa receta ahí, esas indicaciones, guardarla. Oye, no me parece.
1: En lugar de celebrar el Día del Adulto Mayor, gremios y sindicatos como Fetrapuere continúan exigiendo al Ejecutivo Nacional el cumplimiento del artículo 91 de la Constitución. La demanda central sigue siendo la fijación de pensiones homologadas al costo real de la canasta básica. Desde el municipio de San Fernando, para Radio Fe y Alegría Noticias, José Muñoz.
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3: Cerramos esta ronda informativa con datos, información desde Guadualito, Caracas y San Fernando de Apure. De esta manera hacemos una nueva pausa y a la vuelta continuamos con más de Punto y Seguimos.
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4: Doce y 27 minutos. ¿Publicaste un carro o un teléfono en Marketplace? 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
3: Doce 28 minutos del mediodía. A esta hora estamos de regreso en Punto y Seguimos, y es momento de presentar.

0: más digna.
1: Lamentablemente yo creo que hay que tratar de dirigir la atención hacia las personas mayores dentro del universo adulto mayor, tratar de dirigir la atención hacia las personas adultas mayores que tienen más necesidad, las que viven solas, las que tienen algún tipo de discapacidad. Debería generarse algún tipo de programa que permita suministrar alimentos y medicinas y atención de salud a esas personas, ¿no? como un plan piloto de emergencia, ¿sí? Y paulatinamente ir ampliando este plan de asistencia a el resto de la población. Si aberramos, pues, si sumamos todos los ingresos que tienen los adultos mayores en entretención y bonos, la canasta alimentaria, eso pudiéramos decir que el 100% están en situación de vulnerabilidad, pero podríamos arrancar que están dentro de ese universo más vulnerables, como son los que viven solos y las personas en situación de discapacidad, y privilegiando el tema alimentación.
0: Luis, muchísimas gracias por atendernos el día de hoy en Punto y Seguimos. Feliz tarde.
1: Hasta luego, está muy bien.
0: Bueno, conversábamos con Luis Cabezas, director general de Convite, una organización que se encarga de trabajar en la defensa de los derechos humanos de los adultos mayores. Y bueno, revisábamos un poco los resultados, los datos que genera el informe de esta asociación civil, la evaluación sobre las condiciones de vida y salud de las personas mayores en Venezuela 2025, bueno, que revela algunos datos interesantes, como que el 25% de los adultos mayores, principalmente mujeres, están a cargo del cuidado de otras personas, que pueden ser otras personas adultas mayores, que pueden ser personas enfermas o con alguna discapacidad, o incluso también en muchos casos niños. También la cantidad de personas, alrededor de 400.000 adultos mayores que viven completamente solos, y bueno, las condiciones que ya todos conocemos, los bajos ingresos que perciben los adultos mayores que no les permiten tener acceso a la canasta alimentaria, a medicinas, y en consecuencia. Con esta información hacemos una pausa. A la vuelta continuamos con más de Punto y Seguimos.
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0: 12:43 minutos del mediodía, continuamos y es momento de presentar la tercera ronda informativa por las regiones del país.
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0: Usuarios del transporte público en Ciudad Bolívar manifiestan preocupación ante aumento del pasaje, así lo informa Ángela Oronoz.
2: A partir de este próximo lunes 1 de junio empieza a regir el nuevo costo del pasaje urbano, que pasa de costar 100 bolívares a 140 bolívares durante el mes de junio. El reciente acuerdo entre el Ministerio de Transporte y el órgano superior de transporte fijó la tarifa del transporte público urbano en 0,25 dólares indexado mensualmente. Salimos a las calles para pulsar la opinión de los bolivarenses sobre este aumento.
3: Vamos a trabajar para pagar pasaje nada más. Tenemos que gastar más del 60% de lo que percibimos en pasaje. Marisa Guzmán.
4: Mire, hacemos milagros porque no nos alcanza. Ahora, si nos ponen ese pasaje así, que cuando el dólar aumente también va a aumentar, no sé dónde iremos a llegar. Tendremos que caminar otra vez como hacíamos para la pandemia.
5: Todos los días va a aumentar, porque todos los días aumenta el pasaje. Imagínese, a la hora de pagar pasaje, o sea, y en la mañana pago un pasaje y en la tarde pago otro. No resulta. Entonces tampoco hay transporte público. Se tienes que andar pagando carrito. Entonces imagínese, un por puesto cobra 400 o 450 en efectivo y en pago móvil 500 o 550. Puedes hasta pagar 600 bolívares al estudiante que le va a tocar caminar. Otra vez, repetí la historia anterior.
6: ¿Tu nombre y apellido?
5: Alejandra Palazzo.
2: Hasta 4 unidades de transporte al día deben utilizar alguna de las personas o compromiso, lo que significaría un gasto diario de 560 bolívares. Es el informe que tenemos desde la capital del estado Bolívar. Ángela Oronoz, Radio Fe y Alegría Noticias.
0: De Ciudad Bolívar nos vamos al estado Mérida para continuar hablando del tema de los adultos mayores. Ellos se movilizan en esta localidad andina en exigencia de mejora de condiciones para vivir una vejez digna, así lo reporta José Angulo.
7: Amigos de Radio Fe y Alegría, a esta hora nos encontramos en la Plaza del Llano, donde un grupo de jubilados de diferentes sectores, así como adultos mayores, hoy en el Día Nacional del Adulto Mayor, pues bueno, se encuentran acá realizando una pequeña manifestación exigiendo diferentes beneficios dentro del marco del Día del Adulto Mayor. Con nosotros, Rómulo Morales, quien nos va a hablar acerca de la actividad que vienen realizando y bueno, la situación de los adultos mayores acá en la entidad merideña.
8: En Venezuela, llegar a la vejez se ha convertido para millones de personas en una conducta a la pobreza, a la exclusión y al abandono. Es por eso que nosotros estamos haciendo una serie de exigencias que conlleva, primero, las exigencias de personas mayores en la defensa de pensiones y del ingreso digno, como es rechazar la eliminación del facto de la pensión del seguro social de 130 bolívares. Exigimos pensiones y jubilaciones suficientes. Demandamos igualdad de trato para todos los jubilados y pensionados. Exigimos el pago inmediato de la deuda acumulada correspondiente al aporte especial del 9% establecido en la Ley de Protección de las Pensiones del Seguro Social. Exigimos cumplimiento del artículo 102 de la Ley Orgánica del Trabajo de los Trabajadores y de las Trabajadoras con relación a la tercera edad.
7: Bueno, escuchábamos declaraciones del señor Rómulo. En esta oportunidad vamos a conversar con el señor Antonio Guerrero, Pablo Guerrero, que nos va a hablar acerca de la situación de los adultos mayores, sobre todo los jubilados de los diferentes sectores acá en el estado Mérida.
9: Lo que exigimos es respeto a una vida suficiente, digna, con un sueldo, una pensión suficiente y sueldo suficiente también para los trabajadores activos. Porque es con hambre no se vive. Entonces, esa es la exigencia que hacemos nosotros desde el sector de los tribunalicios, hoy precisamente en su día, de los trabajadores tribunalicios, a los cuales les felicitamos porque son nuestros compañeros y están en las mismas condiciones que nosotros.
7: Bueno, escuchábamos parte de las declaraciones de las personas que acá se encuentran presentes, de los representantes, y bueno, donde manifiestan la situación que viven los adultos mayores, sobre todo los jubilados y pensionados. Es la información que llevamos a esta hora desde Mérida, reportó José Angulo para Radio Fe y Alegría Noticias.
0: Continuamos con más y la realidad de envejecer con pensiones de miseria, reporta María Gabriela Álvarez desde Barquisimeto.

0: La promesa de una vejez tranquila y segura se ha transformado en un desafío complejo para muchos adultos mayores en el país. Detrás de la crisis económica de Venezuela se esconden los rostros de Félix Travieso y Omar Agüero, dos profesionales de que entregaron su vida al país y hoy enfrentan una realidad cruda y dura con la pensión de 130 bolívares que perciben por parte del Estado. Félix Travieso trabajó durante décadas operando maquinarias pesadas en el sector de la construcción y hoy ve cómo sus años de esfuerzo no fueron recompensados y no le rindieron el retiro anhelado.
1: Pensión que es 130 bolívares y un bono que son 40 dólares. De ahí nosotros no recibimos más nada y que para qué no puede alcanzar esa cantidad de dinero. Pues. En realidad lo que estamos es sobreviviendo. Trato de trabajar cualquier cosa para ganar cualquier dinero, pero es bastante difícil.
0: El drama no distingue niveles académicos. El doctor Omar Agüero, magíster en salud pública y con más de 30 años de servicio, a pesar de ser exdirector de varios hospitales, vive en carne propia el colapso salarial.
2: Mi historia personal, porque yo tengo un núcleo familiar con mi esposa y mis dos hijos son profesionales, bueno, y entre todos hacemos un pote, porque si fuera por lo que subsistiéramos nosotros con nuestro salario, pues no nos diera para su solamente el costo de la canasta alimentaria.
0: Según datos revelados del más reciente estudio de la Unidad Intersectorial de Trabajadores del Estado Lara, UNITEL, 7 de cada 10 adultos mayores en el Estado Lara enfrentan una situación de alta precariedad y el 62% de los adultos o mayores dependen de terceras personas para poder cubrir sus necesidades básicas. Desde Barquisimeto, María Gabriela Álvarez, Radio Fe y Alegría Noticias.
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5: Doce. 50 minutos.

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3: Llegamos a las 12:51 minutos del mediodía. Vamos a nuestra última ronda por las regiones.
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3: Ante la urgente necesidad de revitalizar las lenguas originarias, la Asociación Venezolana de Educación Católica, AVEC, realizó Encuentro Nacional de Centros Educativos Indígenas. Nuestra compañera Joandris Montiel con la información.
4: La Asociación Venezolana de Educación Católica realizó en la ciudad de Caracas el Encuentro Nacional de Centros Educativos Indígenas pertenecientes a la AVEC. Este espacio surge ante la urgente necesidad de revitalizar las lenguas indígenas.
5: Mi nombre es Robertina Andrade, soy del pueblo Guayú y me desempeño en la actualidad en la Asociación Venezolana de Educación Católica como Coordinadora Nacional de Investigación y Formación en el área de educación indígena. Nosotros trabajamos con 28 pueblos indígenas en Venezuela, ¿no? De los 52. Y ante la urgente necesidad realmente de revitalizar los idiomas indígenas o las lenguas indígenas que se están perdiendo, hemos querido hacer este encuentro para sensibilizar de lo que supone para el mundo y para nosotros mismos la pérdida de nuestro idioma. Hemos llegado a la conclusión de que es urgente activar una ruta para implementar los contenidos que hemos recibido en este encuentro. Por ejemplo, en primer lugar, las personas que asistieron a este encuentro van a hacer la transferencia a los equipos seccionales.
6: Mi nombre es América Páez, soy la directora del centro IRFA Santa Elena de Guairén, ubicado en el estado Bolívar, frontera con Brasil. Como comunidad indígena, pues tenemos una realidad de que el idioma, digamos, ha estado en un proceso que como de pérdida, y en este encuentro haber obtenido algunas experiencias de otros pueblos, también hemos recibido orientaciones de especialistas en varios idiomas, y eso para nosotros es fundamental porque nos va a dar más herramientas para nosotros tratar de abordar la situación. La nueva generación está dejando de hablar nuestro idioma, está siendo intervenido por el lenguaje que no es nuestro, el español.
7: Los acuerdos que se han establecido, uno de ellos es precisamente darle vida, acción a esta palabra para revitalizar las lenguas indígenas. La Asociación Venezolana de Educación Católica trabaja con 28 pueblos indígenas que hacen vida en todo el territorio nacional. Es la información para Radio Fe y Alegría Noticias, Joandris Montiel.
3: Bueno, y pasamos a revisar información de La Guajira Venezolana. Reparar zapatos es una opción de trabajo para Venancio, un abuelo en La Guajira. Norma González nos amplía.
8: Cada 29 de mayo se celebra en todo el territorio venezolano el Día del Adulto Mayor, una fecha especial que busca rendirles tributo especial a todos los ancianos y abuelos que se dedican a sacar adelante a sus familias. Hoy vamos a conocer la historia de un adulto mayor de 65 años que trabaja en el centro del mercado popular de La Guajira, reparando zapatos desde hace unos 30 años. Él nos relata que a pesar de la disminución de trabajo en esta frontera de La Guajira, se levanta muy temprano para realizar los quehaceres en su hogar. Desde el sector Miralejo sale con su mochila desgastada, donde carga sus herramientas con mucho orgullo y dedicación. Así nos cuenta su día a día.
9: ¿Cómo te llamas tú?
10: Venancio González.
9: Señor Venancio, ¿a qué te dedicas ahorita?
10: Ahorita estoy con el trabajo.
9: ¿Qué haces?
10: José, zapato aquí. Como no está en la casa, casi no hace nada.
9: Señor Venancio, ¿cuántos años tiene usted?
10: 67.
9: ¿Cuántos años tienes trabajando, dedicándote a este oficio?
10: Tengo como 30 y pico.
9: ¿Cómo se siente aquí en su puesto de trabajo?
10: Bueno, aquí me siento contento con el trato de la gente, pues de los clientes.
9: O sea, ¿cómo han calificado tu trabajo?
10: Excelente, dice uno.
9: ¿Quedan satisfechos?
10: Sí, quedan satisfechos, contentos. A veces llegan personas, no tengo nada, todo me descosió el zapato aquí mismo. Y uno le hace el favor, bueno, algún día se lo agradece, se lo ponemos en manos de Jehová Dios.
9: Qué bueno.
10: Que es el que recompensa todo.
9: ¿Y hasta qué hora estás?
10: Hasta las 3.
9: ¿En el día cuántos zapatos?
10: Depende, no hay mucho. A veces están unos sin hacer nada. Todo.
9: ¿Y le he tocado ir para Maracay?
10: Sí.
9: ¿Compra en Maracay?
10: Por ejemplo, el material de trabajo, que no se consigue el hilo de coser zapatos.
8: A resaltar que la celebración del Día del Adulto Mayor originalmente se lleva a cabo en muchos países por resolución de la Organización de las Naciones Unidas. Sin embargo, con el paso del tiempo, los países fueron sacando esta efeméride de sus calendarios. Venezuela es uno de los pocos países que todavía celebra esta fecha tan especial. Desde La Guajira, Norma González, Radio Fe y Alegría Noticias.
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3: Doce cincuenta y seis minutos del mediodía. Es momento de compartir con ustedes el micro mentiras del día de hoy. Es falso que el Comando Sur de Estados Unidos haya tomado posesión de Fuerte Tiuna.

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1: Hola, soy Miguel Ángel Valladares. Les comento lo que es mentira. Es falso que el Comando Sur de Estados Unidos haya tomado posesión de Fuerte Tiuna. El 27 de mayo se difundió en Facebook un contenido que asegura que el Comando Sur de Estados Unidos tomó el control de las instalaciones de Fuerte Tiuna y expulsó a más de 30 generales de la Fuerza Armada Nacional Bolivariana. El texto superpuesto en la imagen del post dice: insólito. El Comando Sur de los Estados Unidos en menos de una semana tomó posesión de Fuerte Tiuna y hasta el momento ha expulsado de sus cargos a más de 30 generales de la Fuerza Armada Nacional Bolivariana. Mientras que el mensaje de la publicación se lee: Delcy Rodríguez y la cúpula chavista le entregaron Venezuela a los Estados Unidos. Sin embargo, esta aseveración es falsa. No existen reportes periodísticos, comunicados oficiales de gobierno estadounidense ni pronunciamiento de las autoridades venezolanas que respalden una supuesta ocupación militar extranjera en Fuerte Tiuna. El mensaje carece de sustento. El sábado 23 de mayo de 2026, la Embajada de Estados Unidos en Caracas realizó un simulacro de evacuación aérea y respuesta de emergencia, supervisado por el comandante del Comando Sur, el general Francis Donovan. Durante este ejercicio, que contó con la autorización del gobierno de Venezuela, sobrevolaron la capital aeronaves militares estadounidenses. Este evento real ha generado bulos y desinformaciones que han sido desmentidos, como el verificado en este trabajo. Así que es mentira. No es verdad que el Comando Sur de Estados Unidos haya tomado posesión de Fuerte Tiuna.
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2: De esta manera llegamos al final de la emisión de Punto y Seguimos de este viernes 29 de mayo, la revista meridiana de Radio Fe y Alegría Noticias. Nos despedimos en nombre de todo el equipo técnico y de producción que hace posible este espacio informativo, en la Subdirección de Comunicaciones Wirmelis Villalobos, en la producción y programación nacional Anthony Galindo, la producción informativa de este espacio a cargo de Abelardo Rojas, en los controles Rafael Suárez, en la conducción les acompañó Alejandra Martínez junto a los periodistas de Radio Fe y Alegría, todos trabajando bajo la dirección de Vidalina Campos. Muchísimas gracias a todas las personas que nos acompañaron hoy y durante toda esta semana, así que le invitamos para encontrarnos nuevamente el día lunes a la misma hora a través de la señal de Radio Fe y Alegría Noticias. Recuerde que también durante todo el día y el fin de semana puede estar bien informado de lo que ocurre en nuestro país a través de nuestra página web www.radiofeyalegrianoticias.com y también con nuestros avances informativos cada media hora. Que tengan todos una feliz tarde, un feliz fin de semana.
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4: Una en punto.
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Muy buenas tardes, sean bienvenidos a una nueva edición del programa En Este País, a través de esta, la señal nacional de Radio Fe y Alegría en toda Venezuela. A partir de este momento comenzamos a hablar de emprendimiento en este espacio radial que llega gracias al control técnico y la producción de María Gabriela Álvarez, la subdirección de comunicaciones de Wirmelis Villalobos, la coordinación y producción nacional Anthony Galindo, y en la conducción, quien habla y les acompaña a esta hora de la tarde, Rosender Evíez. Estaremos junto a periodistas, comunicadores y emisoras de Radio Fe y Alegría Noticias, todos bajo la dirección de la profesora Vidalina Campos. Estamos listos y preparados para acompañarles en este viernes 29 de mayo de este año 2026. Qué bueno que hoy es viernes, para cerrar esta semana con broche de oro y bueno, seguir compartiendo con todos ustedes contenidos de valor asociado al emprendimiento. Recuerden que estamos en las redes sociales, nuestras cuentas arroba En Este País Radio, arroba Radio Fe y Alegría. Allí pueden interactuar con nosotros si desean escribirnos o enviarnos un mensaje de texto, WhatsApp, reportar sintonía, hacer preguntas a nuestros invitados. Recuerden que tenemos a su disposición el 0424-555-3146, 0424-555-3146. Hoy en el programa estaremos conversando con Nancy Machado, CEO de la Red de Negocios y Networking de Venezuela. Hoy conoceremos esta iniciativa que reúne a emprendedores del centro occidente del país y también de otros lugares de Venezuela. Desde las regiones estaremos contactando a la periodista Ángela Oronoz, quien nos habla del emprendimiento en las regiones de nuestro país, un emprendimiento de arte manual que es el sustento de la familia de Josie Morao, una habitante del estado Bolívar. También ofreceremos para todos ustedes, pues, está el noticiero emprendedor, donde le vamos contando de lo que va sucediendo en el país en materia de emprendimiento. Así que de manera rápida vamos al primer segmento del programa. En este segmento compartimos con todos ustedes noticias que tienen que ver con la economía y también la repercusión que tiene esta en el emprendimiento venezolano. Comienzo contándoles que la presidenta encargada de Venezuela, Delcy Rodríguez, dice que las alianzas público-privadas dan el mayor impulso a la economía. La presidenta encargada resaltó el desempeño de la economía venezolana y su tendencia de crecimiento progresivo al afirmar que este modelo ha sido clave para sostener la recuperación económica que ha comenzado desde el mes de enero de este año 2026. Rodríguez destacó que el país avanza en la consolidación de un modelo económico diversificado que integra distintas formas de organización productiva, entre ellas la empresa de producción social, la economía comunal, la economía social, el emprendimiento familiar, así como los sectores públicos y privados. Durante su visita a la empresa Bio Aloe en el estado de Anzoátegui, Rodríguez subrayó que el mayor impulso actual se concentra en alianzas públicas privadas como

un modelo de económico diversificado y de producción local con proyección industrial, el cual ha permitido, dijo, sostener un crecimiento sostenido y paulatino en el país durante los últimos años. Resaltó el desempeño de la economía venezolana y su tendencia de crecimiento progresivo, al afirmar que este modelo ha sido clave para sostener la recuperación económica y dinamizar los diferentes sectores del país. De igual manera explicó que el esquema de construcción articulada con diversas expresiones del aparato productivo nacional es el modelo para producir desde lo local hasta el desarrollo industrial de empresas de producción social, incluyendo el emprendimiento. Finalmente, dijo que este enfoque busca generar empleo, mejorar los ingresos de los trabajadores y fortalecer el bienestar social del país, al tiempo que reafirmó que el desarrollo económico se sustenta en la participación conjunta con todos los sectores productivos de la nación. Esto en una nota de prensa. Bueno, esperamos que efectivamente puedan ratificarse esas alianzas del sector público y privado tan necesario

del país. Les cuento, entre otras noticias, con datos que Anthropic recaudó 65 mil millones de dólares, esto en una nueva ronda de financiamiento. Les cuento que Anthropic es el creador del cloud, que valora o fue valorado en 965 mil millones de dólares para superar por primera vez a su rival OpenAI ante la esperada salida de la bolsa. Para los que aún no comprenden, la empresa de inteligencia artificial Anthropic informó que recaudó 65 mil millones de dólares en una nueva ronda de financiamiento que valora al creador de Claus en 965 mil millones de dólares para superar por primera vez a su rival OpenAI ante una esperada salida a la bolsa. Lo cierto es que las empresas prestadoras de servicios o que gestionan la inteligencia artificial, entre ellas Anthropic, pues han roto lo que llaman récord de ingresos económicos por toda la dinámica que ha comenzado a desarrollarse en el mundo. Bueno, es un dato importante tenerlo. También les cuento que el grupo Cisnero y la Unimed han firmado un convenio que incluye la apertura del Centro de Emprendimiento Gustavo Cisnero. Les cuento que Adriana Cisnero, CEO del Grupo Cisnero, apuntó que el convenio tiene como fin fortalecer el pensamiento innovador y la mentalidad emprendedora en Venezuela. Atención, Adriana Cisnero informó que en mayo de este año 2026 se firmó un convenio marco de alianza y cooperación con la Universidad Metropolitana. Explicó que de acuerdo a este convenio incluye la apertura del Centro de Emprendimiento Gustavo Cisneros con el fin de fortalecer el pensamiento innovador y la mentalidad emprendedora en Venezuela. Dijo, abro comillas, las visiones a largo plazo permanecen. En Cisneros firmamos un convenio marco de alianza con la Universidad Metropolitana que incluye la apertura del Centro de Emprendimiento Gustavo Cisneros para fortalecer el pensamiento innovador y la mentalidad emprendedora en Venezuela. Por su parte, la economista y decano de la Facultad de Ciencias Económicas y Sociales de la Universidad Metropolitana, Luis Olivero, acotó que fue un día histórico para esta institución de educación superior y para el Grupo Cisneros, y en general para la educación venezolana. Dijo que la UNIMED, la Universidad Metropolitana, es la universidad del emprendimiento en Venezuela, la que tiene el mejor programa académico sobre el tema y los mejores profesores, dijo. Resaltó que es la única universidad venezolana con una alianza con Baxo Coles, instituto número uno del emprendimiento en los Estados Unidos, y apenas se está comenzando, vienen más cosas, dijo. La innovación empresarial seguirá creciendo y desarrollándose en la UNIMED, así lo puntualizó el economista Luis Olivero, actual decano de la Facultad de Ciencias Económicas y Sociales de la Universidad Metropolitana. Bueno, se abre un nuevo espacio, amigos emprendedores, el Centro de Emprendimiento Gustavo Cisneros en la Universidad Metropolitana. Al cierre de este primer bloque informativo en temas de economía, la inclusión financiera e impulso a la educación y al emprendimiento centraron la estrategia de sostenibilidad en una entidad bancaria del país. La institución financiera mercantil fortaleció la integración de los criterios ambientales, sociales y de gobernanza en su modelo de negocios y avanzó hacia la mediación del impacto y el valor que genera para la sociedad. La inclusión y la educación financiera, junto con el impulso de la educación y el emprendimiento, fueron los ejes en el que esta entidad bancaria registró avance durante los últimos años, en línea con su hoja de ruta sostenible y con una mirada cada vez más orientada a medir el cambio generado por sus iniciativas. Estos resultados quedaron reflejados en su informe de sostenibilidad 2025, recientemente publicado. En este año, centenario de esta institución, pues en su modelo de negocios y en la mediación del impacto y el valor que genera la sociedad, pues se dieron a conocer estos datos. Hay que destacar que en materia de cifras se llevaron charlas educativas a 71 escuelas, se beneficiaron a más de 1.733 estudiantes y como parte del compromiso de seguridad financiera se han desarrollado jornadas educativas de prevención al fraude en estafas en líneas, así como otros beneficios a través de un programa llamado Pólizas Mercantil Platino. 2.410 personas mayores de 75 años, 73% mujeres,

0: contaron con una cobertura frente a eventos médicos. Bueno, todo en datos. También hubo una vinculación importante esta entidad financiera con las comunidades, un compromiso sostenible con las comunidades populares del país en la inversión social y la promoción de la educación, el emprendimiento, la salud, el arte y la cultura. Importante saber y compartir con ustedes pues lo que se va haciendo en el país en varias áreas, entre ellas con el emprendimiento. 1:14 p.m, vamos a la pausa, ya venimos con más de En Este País.
1: 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Una y 14 minutos.
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1: 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Ya estamos de vuelta en Este País. 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
0: Y para seguir conociendo lo que está ocurriendo en el mundo del emprendimiento, hoy nos acompaña en la entrevista Nancy Machado. Ella es CEO de la Red de Negocios y Networking de Venezuela, además comunicadora social, periodista. Muy buenas tardes, Nancy Machado, un placer y un gusto que nos acompañes en esta tarde en el programa En Este País. ¿Cómo estás?
10: Hola, Rosender, ¿cómo estás tú? Bueno, yo feliz de que podamos hacer este contacto telefónico.
0: Gracias por aceptar nuestra invitación. Y bueno, valoramos mucho las iniciativas que van surgiendo en el país para crear espacios para los emprendedores. Desde hace un buen rato, pues el país ha comenzado a navegar en múltiples o numerosas ideas de negocio que se convierten en emprendimiento, y muchos de ellos han logrado también establecerse como emprendedores exitosos o empresarios. Y bueno, se ha creado hace unos cuantos años la Red de Negocios y Networking de Venezuela, justamente como un espacio para el emprendedor venezolano. Cuéntanos de esta iniciativa, de esta red, para que los emprendedores que nos escuchan a esta hora en todo el país conozcan de esta iniciativa que surge acá en el estado Lara.
10: Bueno, Rosender, esto comienza con una inquietud personal de mi propia historia de transformación. Yo soy profesora universitaria y ya cuando estaba activa dando clases en la universidad, pues comienzo a ver que ya solo lo que percibía

mundo de la radio, ahí salen los talleres de formación extramuro, extra universidad. Comienzo a emprender en otras áreas, ¿no? Y pues, bueno, me jubilo como a los 8 años de comenzar a reactivar otras cosas, aparte de dar clase en la universidad, pues me jubilo y quedo haciendo esas actividades. Y se convierte eso en mi forma de vida y mi entrada principal de finanzas, el ser ya una emprendedora en el área de formación. Sigo conectada a la formación y a la comunicación como docente y como locutora. Y bueno, allí comienzo en ese andar a conocer a otras personas que al igual que yo estaban también reinventándose, buscando esas habilidades que tenían pero que no las habían explotado. Comienzo a hacer una formación en Fundación Empresa Polar, la formación de emprendedores. Quedo enganchada por allí y descubro pues que puedo conformar, establecer ya una empresa como tal, que es Premium Eventos Venezuela, y paralelo a eso también una fundación que se llama Funda Pro Vida, Fundación Proyecto Vida, y ambas con el deseo y la misión de generar espacios de crecimiento y de formación. Pues cuando ya salgo de este proceso en Fundación Empresas Polar, pues me llaman también como facilitadora en el área de gestión emocional para emprendedores. Porque ¿qué descubre Fundación Empresas Polar? Que muchos emprendedores estaban llenos de miedos, llenos de creencias limitantes, de muchos no puedo programados allí en el subconsciente, y yo también me he especializado en esa área del crecimiento.

0: como un emprendimiento o una empresa exitosa.
1: Claro que sí, me parece súper importante esta iniciativa. Cuéntanos cuántos años tiene y cómo es la dinámica dentro de esta red de negocios y de networking que tú estás llevando desde hace algunos años.
0: Mira, ya son 3 años que tenemos de actividad. Es una dinámica amigable, sencilla. Nos reunimos una vez al mes, un lunes al mes, en los espacios del Lidotel Barquisimeto. Tenemos al Lidotel como nuestros aliados. No tiene fin de lucro. Estos encuentros no tienen fin de lucro. Y todos esos encuentros, en todos esos encuentros tenemos un conversatorio con un especialista en áreas tanto de el hacer como el ser y como el tener también, ¿no? Porque también otra cosa que descubrí, que de alguna forma hay una creencia instaurada en muchos de nosotros los seres humanos o los venezolanos, no lo sé, no he hecho un estudio a nivel mundial, de que estamos anclados solo en el hacer para tener, y nos hemos olvidado muchísimo del ser, que fue también otra de las cosas que me di cuenta como formadora en Fundación Empresa Escolar en el área de gestión emocional. Entonces aquí vamos a tener conversatorios mensuales, talleres también de formación en esas mismas áreas, con precios preferenciales para las personas que pertenezcan a la red. Lo único, por ejemplo, este lunes vamos a tener al licenciado Johnny Mendoza, de Emprende con Johnny, también un hombre empresario, emprendedor, mercadólogo, y va a hablar acerca de emprender en la vida. Entonces es un tema que tiene que ver con el emprendimiento de tu vida, tus proyectos de vida y cómo eso también se replican a una empresa o a un emprendimiento en el área financiera, en el área laboral. Entonces, allí solo lo que solicitamos es un alimento no perecedero, porque también tenemos esa responsabilidad social, y de allí, pues, al día siguiente o en el transcurso de los días vamos a una fundación y llevamos todos esos alimentos no perecederos que las personas que asisten llevan.
1: Nancy Machado, ¿cómo ha sido la evolución de la red de negocios en estos 3 años? ¿Cómo has visto crecer a los emprendedores que llegaron con esos miedos iniciales que nos comentabas? Y después de 3 años, ¿cómo has visto que han logrado pues vencer esos desafíos, esos retos que tenían hoy en día?
0: Mira, hay muchos que han crecido, hay muchos que se han dado cuenta de que estaban en el camino equivocado, que eso me parece maravilloso cuando tú puedes reflexionar y decir, ah, pero es que yo estoy emprendiendo acá en este rubro solo por necesidad económica, por urgencia, pero no por vocación, no por propósito de vida. Y eso, por eso es que me gusta hacer tanto hincapié en el ser, porque se han dado cuenta de eso. Y de alguna forma, el ser, hacer y tener están alineados con nuestro propósito, y sea lo que sea que tú hagas, eso te va a dar fruto si estás alineado a tu propósito de vida. Yo apuesto a el desarrollo humano, yo apuesto a la persona que se conoce. Nunca nos vamos a conocer totalmente, pero yo siento y tengo una frase que para mí es muy poderosa, que el autoconocimiento es poder. Y si tú conoces cuáles son tus habilidades y conoces cuáles son tus áreas de mejora, por supuesto que tu emprendimiento o tu empresa, que es tu espejo, que se parece a ti, porque es el reflejo de lo que te apasiona y de ese propósito maravilloso que Dios te ha dado, pues eso va a dar buenos frutos, va a tener fluctuaciones. Bueno, eso también lo acompañamos allí, porque a veces el venezolano, como éramos un país de tanta abundancia por tantos años aquí, tú, no sé, te comías una mandarina y a los 3 meses tenías la matica en el patio, que se caían las semillitas. Pero de repente la historia nos cambió y tuvimos que aprender también un poco más de enfoque y de disciplina, y de esperar también los frutos del esfuerzo. Y es parte también de lo que aprendemos allí. Pero han sido historias maravillosas con las personas que están allí, porque es un encuentro, es activar ese capital relacional. Yo siempre les bromeo y les digo, bueno, aquí lo único que falta es que salga un matrimonio, porque han salido alianzas, han salido negocios, han salido ventas, han salido muchísimas cosas maravillosas. Y bueno, de verdad que es un espacio de crecer, de florecer y de seguir construyendo país.
1: Claro que sí. Bueno, estuve revisando tus redes sociales, ya nos va a indicar dónde están las redes.

0: redes sociales de la red de negocios y networking de Venezuela, una sección que has llamado Florece con Nancy Machado. Cuéntanos de esa experiencia, porque vi que se manifiesta, ¿no?, el testimonial de, digamos, y la vibra que surge después de estos espacios que tienes con los emprendedores.
1: Bueno, fíjate que Florecer es otro formato que manejo, que he creado, que se llaman las charlas show. Las charlas show es una forma pedagógica y lúdica de enseñar. Yo soy docente en el área de artes, de educación para las artes, y también pues me he formado en el área de desarrollo humano, gestión emocional, orientadora. Tengo varias formaciones como coach y en estos momentos estoy formándome como psicólogo también. Entonces, en la charla show lo que hago es un formato donde desarrollo un contenido de crecimiento personal. En este caso, Florece es una charla solo para mujeres, porque también tengo algunas charlas donde también van las parejas o las personas que quieren tener pareja, y se llama, por ejemplo, Hombres y Mujeres, que viva la diferencia. Allí abordo el tema del pensamiento femenino versus el pensamiento masculino, qué esperar y qué no esperar del otro, y cómo llevar una pareja estable, una pareja feliz, una pareja sólida, no esas parejas líquidas que hoy comienzan y a los dos días del primer conflicto ya se divorcian, ¿no? Sino llevar ese conocimiento de crecimiento y desarrollo personal. En este caso, Florece, pues es cómo desde la raíz puedes comenzar a sanar y a transformar esas heridas, esas partes de tu historia que no te dejan evolucionar, que te mantienen atada, y cómo puedes, sanando, florecer. Entonces, esto lo hago a través de música. Por ejemplo, analizamos ese tipo de canciones que nos anclan a la pérdida, al despecho, a la pobreza, a la miseria, al desamor, a la tristeza, y cantamos mientras analizamos. E invito a analizar esa letra para perderle el respeto y que ya esa letra no te programe, ya que esa letra no se apodere de ti. Y comenzamos a analizar cosas como, mira, estas canciones tan conocidas como Selena, por ejemplo. Sé que tienes un nuevo amor, sin embargo te deseo lo mejor. ¿Cuántas mujeres están todo el día con ese radio encendido, radio miseria, radio pobreza, radio tristeza encendido, anclándose en esas zonas de dolor que no les permiten evolucionar? Y en cambio, entonces, de repente salimos cantando, por alguien como tú sería capaz de buscar cosas imposibles de hallar, de Ilan Chester. ¿Por qué no anclarnos con unas letras que nos edifiquen, que nos programen en positivo? Que de vez en cuando usted puede hacer su cariocada y cantar estas de despecho y de todas esas cosas, chévere, pero no se ancle en esas palabras, porque la palabra programa, la música programa. Entonces es parte de lo que analizamos allí, más otras herramientas de crecimiento personal para florecer. Entonces, este es otro formato que, por supuesto, está ligado allí. Por ejemplo, en este último que hice, habían 52 chicas y solo 24 eran de una empresa, por ejemplo, que adquirieron su boleto para estar allí, porque es una empresa de productos femeninos, y otros restos de mujeres maravillosas que también querían buscar conocimiento diferente, pero que también sea ameno y sea divertido, porque no quiero aleccionar a nadie, porque yo vengo también de una permanente transformación, o estoy en una permanente transformación. Entonces, incluso comparto partes de mi historia de vida.
0: Qué bueno que surgen o que existen estas iniciativas, entre ellas la que tú gestionas a través de esta red de negocios y networking de Venezuela, espacios necesarios para coexistir en el ecosistema emprendedor venezolano. A veces el emprendedor tiene muchas dudas, preguntas, y bueno, relacionarse con otros que seguramente están emprendiendo o están trabajando o generando una idea de negocio, a veces es importante hacer consultas, preguntar, relacionarse para juntos vencer seguramente algunas veces las barreras que existen, los desafíos, los retos que hay por delante. Nancy, quiero aprovechar la oportunidad para hacer un compromiso, comprometerte. Sé que estás trabajando la gestión emocional y la neurooratoria. me parece temas muy vitales para abordar en radio, en este formato de 10, 15 minutos de la entrevista. O también tenemos una sección aquí en el programa llamada networking, es decir, hacer networking a través de la radio, pues traer unas dos, tres mujeres o hombres que participan contigo en la red y socializar un poco la experiencia que ellos han tenido contigo en la red de negocios y networking de Venezuela, y pues también compartir esta experiencia con el país. Ojalá que se multipliquen este tipo de experiencias en otras regiones que nos escuchan a esta hora.
1: Maravilloso, maravilloso, a la orden, a través de mis redes sociales. La red está arroba red de negocios y networking punto BZLA, y la de Nancy Machado GO, son dos redes que mantengo bastante activas, y con muchísimo gusto te podemos acompañar, claro que sí.
0: Bueno, Nancy, muchas gracias por atender nuestra invitación. De antemano, pues desearte que pases unos días maravillosos de Semana Santa. Y bueno, aquí en Amén. El programa, en este país, estamos a disposición de seguir compartiendo este espacio para el emprendedor venezolano. Feliz miércoles para ti.
1: Muchísimas gracias a ti. Bueno, seguimos juntos construyendo el país que soñamos. Eso es lo que queremos.
0: Así es. Conversábamos con Nancy Machado, ella es CEO de la red de negocios de e-networking de Venezuela, comunicadora, periodista, trainer en gestión emocional y neurooratoria, hoy compartiendo con nosotros esta experiencia de esta red que surge en el estado Lara y que agrupa una cantidad importante de personas con espacios para el crecimiento, para la formación, no solo para el hacer, sino también para el ser, y eso me parece súper importante.
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3: Una y 33 minutos.
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4: Para el arzobispo de Valencia, el uso de la inteligencia artificial tiene que hacerse con fines éticos. Rosimar Sánchez tiene el informe.
5: El arzobispo de Valencia, Monseñor Jesús González de Zárate, se refirió a la nueva encíclica del Papa León XIV. En una rueda de prensa, el prelado destacó que este documento no es una crítica a la tecnología, sino una defensa profética del valor de la persona como imagen y semejanza de Dios frente a los cambios de la era digital.
6: Que a través de la inteligencia artificial se podrán entonces hacer las cosas de modo más rápido, más eficiente, se podrán evitar muchísimos esfuerzos. Pero entonces, ¿dónde queda la persona como colaboradora del orden de Dios? Dios, cuando creó al hombre, le dijo, perfecciona la creación. O sea, el hombre está llamado a perfeccionar la creación. O sea, claro, es la tentación a lo mejor del descarte.
5: El arzobispo señaló que ningún sistema tecnológico debe valorar a los seres humanos solo por su utilidad o perfección física. Aclaró que la Iglesia no adopta una postura cerrada o de temor a la inteligencia artificial, sino de apertura responsable.
6: Lo que está en juego aquí es la humanidad, no es meramente la técnica. La técnica es buena, la técnica cuando se usa para el bien ayuda. Pero entonces creo que por eso da pie a una amplia reflexión que debe hacerse en todas las instancias para aprovechar las bondades que lleva consigo estos avances del conocimiento.
5: Desde Carabobo, Rosimar Sánchez, Radio Fe y Alegría Noticias.
4: Más información en los próximos minutos.
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1: Así es, estamos de vuelta con todos ustedes con más del programa del país a través de esta, la señal nacional de Radio Fe y Alegría en toda Venezuela, compartiendo con todos ustedes contenidos asociados al emprendimiento, contenidos de valor que seguramente se dan de mucho provecho para ustedes emprendedores y también para ustedes oyentes de Radio Fe y Alegría. Escuchábamos en el segmento anterior una entrevista que le hicimos a Nancy Machado a propósito de la iniciativa CEO de la Red de Negocios y Networking de Venezuela. Además, en nuestra página web radiofealegrianoticias.com usted también puede encontrar la reseña de esta entrevista que realizamos. Recuerden que estamos en las redes sociales, arroba en este país radio, arroba Radio Fe Alegría, nuestras cuentas, nuestra mensajería de texto y el WhatsApp 0424-555-3146. A continuación, vamos a la sección Emprendiendo desde las Regiones. Hoy presentamos un trabajo especial de la compañera periodista Ángela Oronoz desde el estado Bolívar. Ella nos cuenta que Yoside Morao convierte el arte manual en el sustento de su familia. Escuchemos esta historia de emprendimiento.
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0: El olor a pintura acrílica, a témperas, a pinceles recién usados, impregna la sala de Yoside Morao desde el amanecer. Mientras la ciudad apenas despierta, ella sostiene un pincel fino. Trabaja sobre un lienzo de papel bond gigante, traza las letras perfectas de una pancarta de cumpleaños. Este rincón de su casa no solo es un taller, es el motor económico que alimenta, vista y educa a su familia. Es Creaciones Trini 26. Yoside comenzó a experimentar y vivir hace 9 años junto a su esposo e hija su talento natural. Ella transformó los marcadores, las témperas y los pinceles en sus mejores aliados de resistencia. Cada cartel de bienvenida, cada franela pintada, cada papelógrafo escolar y cada mural que diseña lleva impreso el sustento de su familia.
1: Bueno, yo inicié, fue gracias a una maestra, porque cuando mi hija iba para la escuela, yo siempre le hacía las portadas de los dibujos a ella, como que si es matemática, qué sé yo, le hacía cualquier dibujito. Y en eso la maestra siempre le preguntaba a mi hija, mira, ¿y este dibujo quién te lo hizo? Entonces mi hija le decía que era su mamá. Me llama y me dice, mira, ¿ese es tú que tú haces tus dibujos? Yo, sí, eso lo hago yo. No, pero es que tú tienes que hacer trabajos con eso, tú tienes talento para dibujar. Mi primer trabajo fue una enfermera. Y ahí fue que yo comencé a trabajar con los dibujos.
0: La resiliencia de esta emprendedora se nota en los detalles de sus manos, a menudo manchadas de colores vivos. Su comunidad la reconoce no solo como una artista local, sino como un ejemplo vivo de superación y constancia.
2: Soy Angie Rojas, conozco a Yoside desde hace 9 años a través de su emprendimiento como pintora, ya que es un don muy interesante y es un arte muy llamativo. Ha sido un medio de vida para ella. También la hice viral.
3: Una mujer de arte, una mujer que a través de la pintura, esa mujer tiene unas manos, bueno, que Dios se la bendiga. Una mujer que con su trabajo, ella lleva su hogar hacia adelante, a su familia. Que yo la conozco, ha sido una mujer emprendedora, no tiene miedo.
4: Y alrededor de 4 años conocí de su emprendimiento en la elaboración de pancartas, dibujos, figuras tridimensionales y variedad de figuras en anime. Y en mi campo como maestra, ella ha sido una gran aliada. La idea agrega.
0: Mantenerse a flote no ha sido una tarea sencilla. Yoside enfrenta constantemente el aumento de los precios de los materiales. La llegada de tecnologías de impresión digital amenaza en el trabajo manual. Sin embargo, ella rechaza la idea de rendirse y sigue pintando a mano.
1: La situación económica es lo que es más difícil, porque a veces los clientes como que ven un poco las cosas costosas, pero también me cuesta a mí comprar los materiales, y entonces sí se me ha hecho un poco difícil, pero la voy llevando. Okay. Es un poquito el reto es la situación económica.
0: Sabe que el camino del emprendimiento exige un esfuerzo diario sin tregua. Sin embargo, al mirar la sonrisa de su familia y el fruto de su esfuerzo plasmado en cada rincón de la casa, ella se siente tranquila.
1: Claro, claro que sí se puede. Todo es cuestión de querer hacer el trabajo. Por lo menos si te gusta, o sea, yo recomiendo que lo hagas. Hay que atreverse a hacer el trabajo, a hacer lo que te gusta. Si tú quieres una bodeguita, una cosa, tienes que hacerlo. Una máquina que me facilite, pues. Es lo que más se está llevando ahora, el timbrado. Y a mí me gustaría eso, expandirme hacia eso también.
0: Con cada trazo y con cada color, Yoside Morao sigue pintando con éxito y esperanza el futuro de su hogar. Desde Ciudad Bolívar, Ángela Oronoz, Radio Fe y Alegría Noticias.

0: Muchas gracias, Ángela Oronoz, periodista de Radio Fe y Alegría en el estado Bolívar, por compartir con nosotros la historia de Yoside Morao, esta bolivarense que convierte el arte manual en el sustento de su familia. Importante desarrollar y conocer este tipo de emprendimientos que se van dando en el país. Vamos a una nueva pausa en el programa, la última en este programa del día de hoy, y ya regresamos con más información, más noticias y más hechos y acontecimientos del emprendimiento en Venezuela.
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2: Una y 43 minutos.
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1: Estamos de regreso en este último segmento del programa En este país, a través de esta, la señal nacional de Radio Fe y Alegría en toda Venezuela. Yo soy Rosendre Víez. Esta hora vamos a lo que está ocurriendo en el mundo del emprendimiento.
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1: Y bueno, hay información sobre el mundo del emprendimiento. Una de ellas la tomamos de Patricia Monteferrante, quien es profesora titular del Centro de Innovación y Emprendimiento de Liesa, quien señala que el sector del emprendimiento ha experimentado una contracción notable. Dijo que en el año 2024 había un total de 2.700.000 emprendedores, mientras que en 2025 este registro bajó a 1,4 millones, es decir, 1.400.000 emprendedores, una reducción importante de personas dedicadas al emprendimiento que han abandonado sus ideas de negocio. Monteferrante aseguró que se han perdido aproximadamente 1.300.000 emprendedores, ajustando cifras según datos previos que sugiere enfoques para analizar. Según la especialista, el emprendimiento en Venezuela se ve impulsado por dos factores críticos. Primero, la dificultad para insertarse en el mercado laboral formal y la baja calidad de las ofertas de empleos actuales, cuyos salarios y condiciones no cubren las expectativas de los ciudadanos por los cuales optan por emprender. Unos por vocación, otros por resiliencia, mantienen viva el deseo del emprendimiento. La profesora Monteferrante recalcó que aún existen ecosistemas regionales muy sofisticados y el venezolano ha sido bastante precario debido a la crisis en el país. Destacó casos como Brasil, Colombia y El Salvador, además de Argentina, Uruguay, Chile y México, donde hay prácticas valiosas que podrían replicarse localmente en Venezuela y que podrían repuntar los números de emprendedores que siguen o deberían seguir marcando la pauta en el país. Mencionó que en IESA, junto a la Universidad Católica Andrés Bello Locat y otros actores del sector, trabajan en la reconstrucción del sistema del ecosistema emprendedor venezolano. Entre otras noticias destacadas en el mundo del emprendimiento, ya les contaba que recientemente, para ser precisos, este jueves 28 de mayo, se firmó un convenio marco de alianza y cooperación entre el Grupo Cisnero y la Universidad Metropolitana UNIMED, un acuerdo que incluye la apertura del Centro de Emprendimiento Gustavo Cisneros, donde las visiones a largo plazo permanecen. Hay que destacar que tanto la representante del Grupo Cisnero, en la persona de Adriana Cisnero, como Luis Olivero, economista y además decano de la Facultad de Ciencias Económicas y Sociales de la Universidad Metropolitana, dijeron que la UNIMED es la primera universidad del emprendimiento en Venezuela. Es el instituto número uno de emprendimiento que trabaja en alianza con Boston College, uno de los institutos de emprendimiento en los Estados Unidos. Dijo que apenas se está comenzando a desarrollar la innovación empresarial y que seguirá creciendo y desarrollándose desde la UNIMED, desde la Universidad Metropolitana, y se vienen muchas más cosas. Esto lo dijo el decano de Ciencias Económicas y Sociales de esta universidad, Luis Oliveros. Seguimos a esta hora compartiendo con todos ustedes información. Les cuento que la organización no gubernamental Aliadas en Cadena está ofreciendo herramientas de emprendimiento para romper los ciclos de violencia. Esto dedicado única y exclusivamente a mujeres que deseen emprender y romper los ciclos de violencia en sus espacios intrafamiliares o en otros espacios, dijeron los representantes de esta organización, que mantienen las puertas abiertas en todos sus núcleos, particularmente en el ubicado en la ciudad de Barquisimeto, con el propósito de capacitar a mujeres y hacerlas independientes económicamente y evitar el maltrato o la violencia de género. Al cierre de las noticias destacadas en el mundo del emprendimiento, les cuento que en Valles del Tuy afinan detalles para el lanzamiento de la Liga de Emprendimiento Universitario. Escuche bien, suena interesante, pero bueno, voy a darle más detalles. En el marco de la Agenda de Desarrollo Académico y Productivo del Estado Miranda, el Consejo Estatal de Gestión Universitaria sostuvo un encuentro con el eje Valles del Tuy con el propósito de coordinar el despliegue de la Liga de Técnica de la Liga de Emprendimiento Universitario, evento que tendrá su presentación oficial. La jornada de planificación estuvo a cargo de el secretario de Educación de la Gobernación del Estado Miranda, el doctor Armando Botut, quien destacó la articulación con distintas casas de estudios superiores en la región. Dijo que es una luego de haber hecho una revisión exhaustiva para la implementación de estas cátedras libres y una política de formación integral diseñada a orientar a los emprendedores, dijo que estas cátedras están enfocadas en primer lugar a fortalecer la paz y la convivencia, asimismo el emprendimiento universitario, los startups como mecanismo para dotar a estudiantes con herramientas técnicas metodológicas para la creación de proyectos económicos sustentables. El inicio de la Liga del Sistema Universitario Mirandino busca fomentar el conocimiento científico y tecnológico en soluciones reales para las comunidades, fomentando una cultura de innovación e independencia productiva. Interesante todas estas noticias enmarcadas en el mundo del emprendimiento que hoy compartimos con ustedes aquí en el programa En Este País. Bueno, nos vamos despidiendo, agradeciéndoles a todos ustedes su sintonía. Desde ya, deseándoles a todos ustedes un feliz viernes, un feliz fin de semana. Recuerden que todos los contenidos asociados al emprendimiento que compartimos a través de la señal de Radio Fe y Alegría, también usted los puede ver reseñado en nuestra página web radiofealegrianoticias.com. Y bueno, antes de despedirme, quiero desearle un feliz cumpleaños a nuestra productora, la periodista María Gabriela Álvarez, quien hoy está de cumpleaños. Y bueno, cierra con broche de oro esta semana con nosotros en la producción. Y bueno, le deseamos lo mejor a María Gabriela Álvarez en este nuevo aniversario, en su cumpleaños. Y bueno, en nombre de todo el equipo técnico de producción del programa En Este País, le deseamos el mejor de los éxitos en esta nueva vuelta al sol. En el control técnico y la producción del programa estuvo la cumpleañera del día, María Gabriela Álvarez. En la subdirección de comunicaciones, Guirmelis Villalobos. En la coordinación de producción y programación nacional, Anthony Galindo. Y en la conducción de este programa, quien les habla y les acompaña hasta esta hora de la tarde, Rosender Evíez. Estuvimos junto a periodistas, comunicadores y emisoras de Radio Fe y Alegría, todos bajo la dirección de la profesora Vidalina Campos. Recuerden que estamos en las redes sociales, arroba En Este País Radio, arroba Radio Fe Alegría, nuestra cuenta, y nuestra mensajería de texto y el WhatsApp 0424-555-3146. Reitero mi deseo de un feliz viernes y un feliz fin de semana para cerrar con broche de oro este mes de mayo y estar listos y preparados para el próximo lunes, reencontrarnos aquí en el programa En Este País y darle la bienvenida al mes de junio. Nos vamos con Fonseca, Canto a la Vida, un tema solicitado a través del 0424 555-3146.

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2: Saludos, buenas tardes. Es la 1:59. Atención, porque hasta ahora les informamos que un accidente de tránsito registrado la tarde del pasado jueves 28 de mayo en el sector Machango, parroquia Pueblo Nuevo del municipio Baralt, dejó un saldo de 3 personas fallecidas tras el impacto entre una camioneta y una motocicleta. Según el reporte preliminar, en el siniestro estuvieron involucrados una camioneta y una motocicleta en la cual se desplazaban 3 personas. A causa del impacto, fallecieron en el lugar Francisco Antonio Salas Durán, quien conducía la motocicleta, y su acompañante, identificada como Magali Bracamonte. Al sitio acudieron las autoridades de tránsito para realizar el levantamiento del accidente y las experticias técnicas correspondientes para determinar las causas del hecho. Habitantes de la zona denunciaron el estado de la vía, señalando que las condiciones de la misma inciden en que ocurran estos eventos. Usted recuerde que esta y más informaciones puede encontrarlas en nuestra página web www.radiofeyalegrianoticias.com. Les informó Verónica Moreno.
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3: Son las 2 en punto. 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

Son las 2:28. 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

0: Son las 2:54. 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
2: 2:56 minutos de la tarde. A esta hora les informamos que barreras automáticas, cámaras de seguridad y nuevas áreas del control es la tecnología de las garitas de operaciones del Terminal Terrestre de Pasajeros de Maracaibo que inauguró el alcalde Giancarlo Di Martino el día de ayer jueves 28. Esta puesta en funcionamiento de la nueva garita fortalecerá la seguridad y optimizará la supervisión de las unidades de transporte. Esta obra forma parte del proceso de recuperación y modernización que impulsa la alcaldía de Maracaibo en las instalaciones del principal terminal terrestre de la ciudad. En este caso, también aseguró que la modernización responde a la necesidad de transformar uno de los espacios más transitados de la ciudad en una infraestructura moderna y funcional. Usted recuerde que esta y otras informaciones las puede leer ampliadas en nuestra página web radiofeyalegrianoticias.com. Les informó Yosimar Ampíez.
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buenas tardes. Bienvenidos a otro programa. ¿Cuál es tu programa, mi programa, nuestro programa? ¿Y de qué se trata? De Sinergia. Bueno, y comenzamos hoy al son de Elena Rose y Rawayana, Luna de Miel. Bien, y vamos a hablar del equipo que conforma nuestro programa. Laboramos bajo la dirección de la licenciada Irani Acosta, en la producción general Winston León, en la producción de nuestro programa Sinergia, la doctora Ingrid Fuenmayor. En los controles está con nosotros María Nizárraga. En nuestra cuenta de Instagram nos puedes ubicar como IUF Fe y Alegría con doble F y por supuesto quien les habla, Isabel Peña. Vamos a iniciar como siempre con nuestro proceso promocional, ya que estamos

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Muy bien, y ahora vamos a entrar en estos aspectos de detalle que pueden considerarse como efeméride y que para nosotros son importantes compartirlos contigo a través de ¿Sabías qué? Muy bien, y es que el día 25 de mayo se conmemora el Día del Himno Nacional de Venezuela, fecha que rinde homenaje al decreto presidencial emitido en 1881 por Antonio Guzmán Blanco, el cual institucionalizó el Gloria al Bravo Pueblo, ya que es nuestro canto patrio oficial. Esta obra musical, cuya letra se atribuye a Vicente Salias y su música a Juan José Landaeta, nació como un canto emocional durante los primeros intentos de independencia de 1810. Y hoy, es decir, en la actualidad,

0: Sigue siendo el máximo símbolo de unión, historia e identidad para todos los venezolanos. Y hoy, 29 de mayo, ¿sabías que es el día que se celebra en Venezuela el Día del Adulto Mayor, tradicionalmente conocido como el Día del Anciano? Esta fecha se estableció con el propósito de visibilizar y enaltecer el rol fundamental que cumplen los abuelos, o bueno, que cumplimos los abuelos dentro del núcleo familiar y comunitario. Más allá de un festejo, la efeméride busca promover el respeto a los derechos, garantizar una atención digna y valorar la experiencia, sabiduría y, por supuesto, toda aquella gama de experiencia que tienen estas generaciones y que han aportado a lo largo de sus vidas en el desarrollo de la sociedad. También hoy se celebra, ¿sabías qué? El Día Nacional del Árbol. Muy bien, y la conmemoración se fijó en esta fecha debido a que el 29 de mayo de 1948 el araguaney fue declarado oficialmente como el árbol nacional de Venezuela. Su nombre indígena, Arabeney, define a este espécimen autóctono que destaca en la geografía nacional por su impresionante y rápida floración amarilla al iniciar el periodo de lluvias, sirviendo de esta manera como un recordatorio institucional sobre la importancia de proteger y conservar nuestros recursos forestales. Sabemos que por los fenómenos, en especial por lo del Niño, en este año fue un caso atípico y se adelantó la floración del araguaney en algunos lugares y en algunos sectores de Venezuela. Muy bien, y un espectáculo maravilloso. ¿Lo han observado de primera mano? No. Vayan al Jardín Botánico. Es un espectáculo bellísimo del cual no debemos perdernos, pero con conciencia, muy bien, porque el personal de la institución muchas veces se queja por el mal comportamiento que tenemos nosotros los usuarios y muchas veces dejan desperdicios por las áreas verdes y eso por supuesto que contamina todo el proceso que se lleva a cabo dentro de nuestros lugares para observar el espectáculo de la primavera dorada. Bueno, y nos falta el 31 de mayo, que es el Día Mundial Sin Tabaco. ¿Sabías que este es el día que se conmemora la oportunidad que tenemos de no contaminar y no enfermar a las personas? ¿Sabías que, o ustedes sabían, que los consumidores pasivos que somos nosotros del tabaco somos los que estamos más expensos a una serie de enfermedades, más que el mismo fumador, porque resulta que ya él se inmuniza y nosotros quienes estamos alrededor somos los más propicios a que tengamos una serie de enfermedades relacionadas con lo que es aspectos de alergias u otras enfermedades respiratorias. Bueno, y el objetivo de la Organización Mundial de la Salud es el de alertar a la población, en especial a la juventud universitaria, sobre los efectos letales del tabaquismo y la exposición al humo ajeno, que es lo que estamos hablando. La fecha funciona como un llamado a la concientización o concienciación colectiva para reducir el consumo, incentivar hábitos de vida saludables y defender el derecho a disfrutar de espacios educativos y laborales y, por supuesto, recreativos 100% libres de humo. Muy bien, y ahora nos vamos al primer segmento publicitario.
1: 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Son las 3 y 14 minutos. 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

0: Ale y a Georgia aquí, capaz. Bueno, y ustedes son capaces de todo lo que va a ocurrir hoy aquí con toda explosión creativa que tenemos aquí, porque son tres jóvenes que hoy van a estar compartiendo con nosotros todo lo que ha sido su experiencia del talento desde el punto de vista tanto académico como personal, y ahora se van a dar cuenta por qué, ya que ellos formaron parte de la innovación y desarrollo y de lo que se denomina el impacto de los proyectos destacados en la decimoprimera Expo Feria de Haceres, pero más adelante vamos a hablar con ustedes. Sin embargo, vamos a darle expectativa. Espero que sus amigos y sus compañeros de equipo estén escuchando el programa, ya que tenemos con nosotros a Fabiana Urdaneta y Leymari Peroso, que representan a un equipo de trabajo. Y también tenemos con nosotros a Kevin Bastidas. Muy bien, ¿quiénes son estudiantes de contaduría? Ya vamos a ver si las personas nos escriben para felicitar a estos jóvenes innovadores, las dos jóvenes del primer semestre de contaduría. Eso me gusta, porque quiere decir que ya ustedes vienen con todos los hierros. Sí. Eso es, esa es la actitud. Y Kevin, a pesar de estar ya en el cuarto semestre, pues también tiene todavía la creatividad a flor de piel. Así que estén pendientes, estén atentos, porque dentro de poco estas personas nos van a compartir lo que ha sido su experiencia. Bueno, ¿y en qué anda el Instituto Universitario San Francisco? Tenemos que ya con total éxito se llevó a cabo la jornada de defensa de proyectos de investigación de la materia metodología de la investigación correspondiente a los estudiantes del quinto semestre de administración. Y por supuesto que detrás de este logro académico destaca un proceso de constancia, análisis y rigurosa preparación técnica por parte de los participantes frente al jurado. Además de eso, hay que también felicitar al equipo de trabajo que conforma nuestra parte de investigación dentro de todas las carreras, pero en este caso nos vamos a detener un poco a hablar del quinto semestre. Muy bien, porque detrás del éxito de estos estudiantes, de estos tesistas, por así denominarlos, o de estos investigadores, hay un equipo multidisciplinario que les ha permitido poder desarrollar con éxito su proyecto. Bien, y durante la actividad los equipos expusieron con seguridad, claridad y sustento científico diversas propuestas orientadas a resolver problemáticas reales del campo laboral. Así que de esta manera, pues evidenciaron competencias metodológicas y capacidad de gestión para futuros profesionales en esta etapa de formación. Por su parte, el Instituto Universitario San Francisco extiende felicitaciones a todos estos estudiantes, ya que están culminando exitosamente esta fase académica, que es una de las más exigentes dentro del proceso de formación universitaria. Bueno, y además tenemos también que el IUF celebra el acto de grado de la promoción de técnico superior universitario. Muy bien, y en este caso se vistió de gala para celebrar la graduación de una nueva cohorte de profesionales comprometidos con el desarrollo del país, bajo el lema Unidos por el conocimiento, listos para transformar el mundo, el cual se llevó a cabo con total éxito en el acto solemne de entrega de títulos de los emblemáticos espacios del histórico Teatro Baral. Muy bien, vamos a otro tema musical para poder compartir con ustedes.
1: 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Son las 3 y 24 minutos. 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
2: Y a esta hora nos vamos a Ciudad Bolívar. Allí está Marco Roldán. Nos cuenta también que en la capital del estado Bolívar también hubo manifestación por parte de los adultos mayores.
3: El Comité de los Derechos Humanos para la Defensa de los Pensionados Jubilados de Personas Adultas Mayores y Personas con Discapacidad conmemora este Día Nacional del Adulto Mayor bajo una firme postura de exigencia y resistencia social. Los representantes del comité aprovecharon esta fecha global para visibilizar las precarias condiciones de la vida que afrontan los beneficiarios del Instituto Venezolano de Seguro Social. José Castellano, coordinador de los Derechos Humanos para los Pensionados y Jubilados de Seguro Social, define la situación actual como una etapa crítica para la supervivencia de los ciudadanos.
4: En esta oportunidad estamos hoy conmemorando el Día del Adulto Mayor, como siempre lo hemos dicho, y nos hemos caracterizado en esa parte de invitar a nuestros adultos mayores a nuestras reuniones siempre, que no tenemos automáticamente nada que celebrar. Celebramos porque Dios nos da la vida, porque estamos vivos, porque eso es bastante.
3: La red de defensores mantiene su labor de asistencia directa y asesoramiento para los centros hospitalarios públicos, donde reciben diariamente decenas de denuncias sobre cuentas bancarias bloqueadas y fallas en la entrega de medicamentos esenciales, a pesar de las limitaciones presupuestarias y la falta de oficinas fijas. Los activistas multiplican sus esfuerzos de monitoreo para registrar las violaciones flagrantes al derecho a la salud y a la seguridad social que sufren los jubilados en todas las regiones del país.
4: Esta toma va a ser a nivel nacional. Estas actividades hoy se van a hacer en algunos estados, alguna marcha, alguna concentración en otro. Nosotros vamos a hacer una concentración, un conversatorio de todo lo que significa llegar a ser un adulto mayor. Después que se luchó tanto en esta vida, hoy tenemos el disfrute de llegar a esta edad y darle gracias primeramente a Dios.
3: Finalmente, Castellano asegura que el Comité de los Derechos Humanos mantendrán su agenda de presión institucional y documentación hasta lograr un cambio estructural en las políticas públicas. Desde Ciudad Bolívar, Marco Roldán para Radio Fe y Alegría Noticias.
2: Más información en los próximos minutos. A esta hora les acompañamos Marco Roldán y Alexander Medina.
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5: Bien, aquí estamos en Sinergia y en este momento vamos a combinar en qué anda el IUF y en Sinergia con. Y es porque le vamos a hablar de la Expoferia de Aceres. Y es que con total éxito se llevó a cabo el pasado miércoles 27 de mayo la 11ª Expoferia de Aceres. Este evento emblemático reunió a las mejores e innovadores proyectos desarrollados por estudiantes en las instalaciones del módulo 2, consolidándose como una jornada de aprendizaje y soluciones reales para el entorno a través de la práctica. Esta 11ª edición destacó por una gran convocatoria, registrando un total de 446 participantes, así como la presentación de 96 muestras en total, ya que se unificó los criterios para trabajar con las actividades de aula y de investigación. el cual se vio en 65 proyectos de unidades curriculares y 31 trabajos especiales de grado expuestos el día. La comunidad estudiantil contó con 327 estudiantes quienes defendieron sus propuestas, lo que representa más del 42% de la matrícula total de la institución. La representación por carrera estuvo liderada por informática con 137 participantes. En el caso de contaduría, que forma parte de estos jóvenes que están hoy acá, pues contó con 70 participantes. También tuvimos la oportunidad con administración de empresas, que tuvo 75 participantes. En mecánica, 27, en educación, 20, y las especialidades de electrónica y electrotecnia, unifiqué, ustedes no entienden. Muy bien, 4 participantes. El éxito del encuentro también fue posible gracias al respaldo de 47 familias o familiares, 15 invitados especiales, 28 docentes, asesores, 18 miembros del equipo directivo ampliado y todo el personal administrativo, técnico, operativo y de egresados que acompañó la jornada, ya que con este balance el Instituto Universitario San Francisco felicita a toda la comunidad universitaria por demostrar una vez más el alto nivel de talento técnico que tenemos en la institución, y para ellos en sinergia con el programa orientado a la innovación y desarrollo, gracias al impacto de los proyectos destacados en la undécima Expo Feria de Haceres, hoy en sinergia pues estamos rodeados de talento, sabor y espíritu emprendedor, ya que nos acompañan Fabián Urdaneta y Lady Mar Peroso, estudiantes del primer semestre de contaduría y las ganadoras de la Expoferia con su proyecto Tostadas Nana, del cual vamos a hablar más adelante. Además, también está con nosotros Kevin Bastida, estudiante de cuarto semestre de contaduría y la mente maestra detrás del delicioso emprendimiento Cookies and Love. Se ubicó mucho en lo que es el amor y, por supuesto, también el poder saborear ese amor a través de, ya lo vamos a saber. Muy bien, vamos primero con lo que es la descripción de los emprendimientos y comenzamos con las jóvenes que están acá con nosotros, Fabiana y Leymari. Leymari y Fabiana, muy bien, bienvenidas. Para nosotros es un placer tenerlas acá. Hola, ¿cómo están? Saluden a la audiencia. Muy bien. Ellas nos van a comentar un poco cuál fue ese tips, ese secreto para atrapar al jurado dentro de la expoferia, ya que ustedes están en el primer semestre y es bastante satisfactorio saber que ya desde el primer semestre captan la atención del jurado. ¿De qué?
6: Bueno, la verdad es que nuestro emprendimiento lo inspiramos más en empanadas.
5: Muy bien, ¿por qué? ¿Por qué? Muy bien.
6: Entonces, nosotros pensamos como que algo bueno, que haga crunch, y pensamos empanadas.
5: Muy bien, esas tostadas fueron las que les permitió pues captar. Y eso tenía mucho que ver con el eslogan. Háblenme del eslogan. Muy bien, el eslogan tiene que ver con esa crocancia que tenía o que tienen las empanadas. Bueno, y ciertamente podemos decir que esas tostadas nana, pues forman parte de nuestro desayuno, ¿por qué no? Bien, sin embargo, ustedes van a complementar más adelante, también puede ser una rica merienda. Muy bien, porque aquí hay personas que comen tostadas a casi cualquier hora. Muy bien, no hay ningún, y que por supuesto te permite que el día sea enérgico. ¿De dónde viene el nombre nana?
6: Nana a su abuela. bastante emprendimientos tuvieron que se repetían los nombres, tratamos de cambiarlo, que fuera algo familiar entre nosotros.
5: Bueno, y también tiene que ver con el contexto de la mercadotecnia, ya que cuando hablas de alguien, que en este caso es su abuela, hablamos de experiencia, porque nuestras abuelas, y eso es algo fundamental en Venezuela, siempre nos consienten, ¿sí o no? Ciertamente nos consienten. Me encanta cómo ustedes fusionaron todos estos elementos. No me he olvidado de ti, Kevin. Y hablamos de tu emprendimiento. Vamos a escuchar el nombre y primero, buenas tardes.
7: Buenas tardes, profe, un gusto estar por acá.
5: Para nosotros también es un gusto tener a todas estas personas que son creativas 100%. Muy bien, nosotros hablamos de ese nombre. ¿Cuál es el nombre de tu emprendimiento?
7: Cookies and Love You.
5: And Love You, correcto. Muy bien, yo decía and love. Muy bien, and love you. Suena, es algo como delicioso. ¿De qué se trata el emprendimiento?
7: De galletas artesanales.
5: De galletas artesanales. ¿Y qué tipo de galletas ofrece al público específicamente? ¿Redondas, cuadradas, no sé?
7: Sí, pero ahorita no, son tipos redondas, tenemos 5 sabores.
5: ¿Cuáles son?
7: Los cuales son galletas de Oreo, tenemos la doble que viene siendo rellena con Nutella, tenemos coco, tenemos naranja y tenemos la tradicional.
5: Pero aquí

0: Está fallando algo. No vi ninguna aquí en la cabina. Ah, no puede ser. No, no, no, no, no. Nosotras dos estábamos esperando acá las galletas para decir si ciertamente cumplía las expectativas o no. Mentira. Para nosotros es un placer saber que, fíjense que volvemos a repetir los sabores para ir dando un poco de contexto en la mercadotecnia. ¿Cuál es el primero?
1: Tradicional.
0: El tradicional.
1: Coco,
0: Coco,
1: naranja,
0: naranja.
1: galleta de Oreo
0: Galleta Oreo,
1: y de este doble chocolate.
0: doble chocolate que es el de
1: Re
0: Nutella,
1: rellena de Nutella,
0: rellena de
1: exactamente.
0: Nutella y que son bastante atractivas para nuestro público. ¿Cuál es el secreto que te permitió atrapar a ese público?
1: Ok, los crujientes que son ellas, eso es lo que nos define a nosotros.
0: Y un sabor ahí adicional que no debe
1: Pero el
0: nombrar
1: secreto no lo puedo nombrar.
0: porque es lo que te hace diferente. Muy bien, el joven ya está orientado igual que las jóvenes en la mercadotecnia. Fíjense que las jóvenes se orientaron por la vinculación con el nombre y con el eslogan. Eso es espectacular. Y tú por ese secreto del cual si quieren saber qué deben
1: Esos son los
0: hacer,
1: que las hacen únicas.
0: únicas y
1: Comprarlas y al probarlas me
0: degustarla.
1: dirán.
0: Muy bien, y tú estás seguro que cuando compremos y degustemos nos vamos a dar una experiencia satisfactoria, porque ahora en la mercadotecnia es importante la experiencia del cliente. Muy bien, vamos ahora a hablar no solo de la experiencia del cliente, eso lo podemos hacer más adelante, vamos a hablar de su experiencia. Muy bien, ¿cómo fue ese proceso de preparación en equipo? Nombren a sus equipos, por favor. Vamos con Fabiana y Leymar, ¿y cuáles son los otros integrantes de ese equipo?
2: Jairo Mavares, María Esencial y Never Yeris Camacho.
0: Bueno, saludos a estos jóvenes que están en sintonía. Bien, cuénteme, desde el principio, ¿cómo hicieron? ¿En qué se basaron para decir nosotros cinco vamos a trabajar en esto? ¿Y de quién fue la idea? Vamos a empezar a desarrollar esta información.
2: Bueno, primero que todo, en realidad este grupo lo hemos tenido desde siempre, o
0: Muy
2: sea,
0: bien, eso es importante.
2: hacemos trabajo, nos comunicamos bien, entonces ya que llevamos un buen trabajo en equipo, nosotros dijimos, pues ya hay que hacer el emprendimiento nosotros. Bueno, en realidad la idea fue de mi compañera María Esencial. Ella, porque entre todos estábamos dándonos ideas, pero ella en específico dijo, hay que ser diferente. Y no hay,
0: Desde el
2: y desde el
0: principio.
2: principio ella dijo, hay que destacar y hay que ser diferentes a los demás.
0: Bueno, ahí está su esfuerzo y su dedicación a través de este reconocimiento que ustedes tienen. ¿Qué quieres colaborar o no? Muy bien, ahora nos vamos contigo. Estás solo, tienes un equipo de trabajo, comenta cómo fue la experiencia.
1: Ok, mi grupo de trabajo son Susan Taborda, María Delgado, Valeria Matos, Andrés Campos y Areli Ferrini. Por cuestiones de ocupación no pudieron asistir conmigo. Ok, mi experiencia fue inolvidable. Cabe destacar que este proyecto no es primera vez que lo llevamos a la Expoferia porque en primer semestre también lo llevamos, pero que en esta ocasión vinimos renovado, el cual como ya nombrado, agregamos los dos ingredientes que fueron la galleta de Oreo y la doble chocolate. Una experiencia inolvidable, es que uno tiene que vivirla para saber, porque es que no hay palabras para describirla.
0: Muy
1: Porque a pesar que
0: bien.
1: sea un proyecto donde es bueno porque uno aplica sus conocimientos, ahí es donde uno va a ver, ¿verdad? Esta unidad curricular sí me ha ayudado en esto y esto. Y es que tampoco es un simple proyecto, es un emprendimiento el cual con dedicación, esfuerzo y disciplina uno lo puede llevar al campo laboral. Si nos proponemos todo, lo podemos lograr.
0: ¿Qué estamos viendo nosotros acá? Que ustedes, a pesar de que están en un campo universitario para una carrera, que se presta tanto para trabajar como emprendimiento, muy bien, y como trabajo desde el punto de vista de ustedes ser un miembro de un equipo, de una empresa, también les da la oportunidad de tener otro emprendimiento paralelo a ese a través de la elaboración de las galletas. Fíjate que dijiste algo muy importante, lo mejoraron, viene renovado. Muy bien, y esa renovación implica que tuvieron creatividad para orientarlo. ¿Qué rol ocuparon la primera vez que participaron? ¿No fueron destacados? No, no, no obtuvieron ninguna mención, ¿o sí?
1: No, no.
0: No, muy bien. Esto también habla de constancia y dedicación, de que sí se puede. Al principio no lo logramos, pero luego sí. ¿Qué lo llevó a decir que este era, a pesar de que la otra oportunidad no destacaron?
1: Sí, eso fue lo que nos planteamos nuestro equipo. Tuvimos unos errores en cierto, al trabajo que se debe elaborar, y nosotros nos propusimos en el cuarto, que es donde nuevamente se hace la expoferia. Muchachos, vamos a proponernos que en el cuarto ya no tuvimos certificado, pero ya nada más con ver los rostros de las personas al probar la galleta, nos damos a conocer que son buenas. Entonces vamos a esforzarnos para que en el cuarto vamos por ese premio.
0: Y aquí están. Aquí estás tú representando a tu equipo. Bueno, escuchen bien, un emprendimiento que les ha permitido a ustedes poder hacerlo. Ahora bien, ¿ese emprendimiento verdaderamente va a seguir funcionando?
1: Bueno, las galletas las hace una compañera. Yo le he dicho a ella, vamos a llevar al mundo laboral, pero ella le da miedo. Cuestión también que, con los estudios también nos da poco tiempo de hacerla, pero yo le he dicho a ella conversarlo. La estoy motivando. Sin embargo, en esta expoferia tuvimos oportunidad de venderlas todas y los profesores le han enviado de que cuándo va a vender. Y entonces, pero el miedo es ese, de que tenemos poco tiempo.
0: Pero deben, ustedes son jóvenes, muy bien, y tienen toda una vida por delante. Si se organizan con el tiempo, yo les propongo que ustedes pueden llegar muy lejos con ese proceso. Porque ya después, si no, en este momento tienen que prepararla ustedes, pero después pueden buscar personas a quienes ustedes van a supervisar para que elabore el proceso. Pero los invito, porque si hay algo es la parte de comida. Todo el mundo quiere comer y a cualquier hora. Entonces, una merienda, ambos son buenos. ¿Y por qué no? Incluso hasta los dos. Porque a mí me gusta merendar con salado, pero después probar
1: Después el
0: algo
1: postre.
0: dulce. Exactamente. Igual en la mañana. O sea, nosotros no nos limitamos. Y en el caso del estado Zulia, las frituras, importantísimo, nunca van a faltar, porque si no, no hubiesen tantos establecimientos. Pero como dice ellas, si hay algo que marca la diferencia, porque quieren ser diferentes y ustedes porque tienen esa fortaleza para seguir adelante, independientemente si caemos o no, pues entonces de eso se trata el proceso comercial. Ahora nos vamos a otro segmento publicitario.
3: 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Son las 3 y 47 minutos. 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
0: Bien, y seguimos acá en Sinergia con estos jóvenes talentosos, creativos, innovadores, persistentes. Tienen muchos calificativos positivos, ya que de verdad ustedes tienen a cargo una gran responsabilidad y es el futuro de Venezuela. Y me encanta, sí señor, porque ya nosotros vamos de paso. Ella está en la parte intermedia. Ella todavía le falta por dar, pero el futuro en sí está en manos de ustedes. Y ver que hay jóvenes que han trabajado con proyectos que ya estos productos existen en el mercado, pero que ustedes marcan la diferencia, para mí es maravilloso. Y esto me permite decir a mí que aquí es cuando nosotros tenemos potencial para trabajar. Muy bien, vamos a empezar con las jóvenes, con el joven. Vamos a empezar con Kevin. Ya me dijiste parte de tu experiencia, pero ¿cuál fue la parte fundamental en esta expoferia, en la de este año? ¿Y qué fue lo que más le sorprendió de esta vivencia?
1: Ok, ¿qué fue lo que más nos sorprendió? La cantidad, como ya he mencionado, primero logramos venderlas todas. Y es que, como se lo digo, al probarlas uno veía el rostro de la persona. Y ahí es donde uno sabe que uno está haciendo bien su trabajo.
0: Qué bueno. Fíjense que ellos ya están hablando de la experiencia del cliente. Entonces, ¿cómo poder canalizar esa experiencia a través del rostro de las personas que lo compraban? Excelente. Muy bien. ¿Esperaban que estuviesen entre los nominados?
1: Sí.
0: Sí.
1: Sí, porque ya como es segunda vez que presentamos el proyecto, ya estábamos conscientes que fue un gran producto que lanzamos. Solo que algunos detalles fue que no lograron llevarnos en la primera vez que presentamos ese premio.
0: Sin embargo, vinieron repotenciados. Muy bien, y eso me gusta. Muy bien, ahora, ¿cuál fue entonces, igual para ustedes, qué sintieron cuando les dijeron que estaban en el primer lugar? Cuéntenme esa experiencia, ustedes dos.
2: Bueno, profe, no, la verdad es que sí nos sorprendió mucho, porque primero que todos somos primer semestre, no
0: ciertamente
2: puedo creer que fuimos uno de los dominados ahí. Y la verdad es que nosotros no nos creíamos, o sea, sí nos esforzamos demasiado, no le voy a negar, le metimos mucho empeño a nuestro emprendimiento. Y yo dije, tenemos que ganar, pero es que no estoy segura.
0: Muy bien, y es lógico. ¿Saben por qué? ¿Quieres hablar? No, muy bien. Es lógico, ¿saben por qué? Porque ustedes dicen, estamos con estudiantes de segundo, tercero, cuarto y quinto. ¿Cómo es posible? Pues de eso se trata, de vivir esa experiencia. ¿Y qué le dijo su familia?
2: No, la verdad es que mi mamá sí me acompañó, porque mi mamá siempre yo la llevo a todo lugar, me gusta que me acompañe.
0: ¡Ay, qué bueno!
2: En logro o no logro, yo quiero que ella siempre esté ahí. La verdad es que yo estaba al lado de mi mamá y casualidad yo le dije, mami, yo no creo que yo gane. Y cuando dijeron el nombre de mi compañero, yo dije, no puede ser que... O sea, nos eligieron a tostadas.
0: Ustedes, nada. Me hubiese gustado que ustedes vieran esas caritas de emoción que presentan los jóvenes cuando vienen a hablar aquí de su emprendimiento. ¿Qué le dicen ustedes a esas personas que no se atreven a emprender? A esos jóvenes como ustedes que no se atreven a emprender.
2: No, yo les diría que la verdad que lo intentaran, porque tanto... Cuando al pasar del tiempo, la verdad he aprendido muchas cosas sobre mi emprendimiento.
0: En el primer semestre, no quiero saber más adelante.
2: La verdad, el conocimiento que tuve durante los 3 cortes sobre mi emprendimiento, sí, me gustó la experiencia. Y he aprendido muchas cosas gracias a mi emprendimiento.
0: Muy bien, ¿qué dice Fabián? Y Fabiana, que ya nos queda poco. No, Leymar. Bueno, Leymari dice que ella después va a hablar con nosotros y yo cuento la experiencia, pero si ustedes vieran su carita, pues nos indica a nosotros que verdaderamente se siente complacida y que para ella es un orgullo, yo estoy interpretándote, el poder estar aquí y acompañar a su compañera para que ustedes puedan entender que a pesar de que puede en algún momento ser difícil y creer que no lo van a lograr, ellas están aquí para mostrar que lo lograron. Vamos, Kevin, con tu experiencia. ¿Qué le dices a esas personas que no se atreven? Y como tú eres una persona que mostró como equipo resiliencia. Ay, nos levantamos y continuamos. ¿Qué le dices a esas personas que se han caído?
1: Yo le digo que a pesar de los tropiezos uno tiene que seguir adelante. Porque aquí está mi caso, en el primer semestre no llevamos ese premio, pero nos esforzamos, pusimos responsabilidad, dedicación y en el cuarto fue.
0: Y en el cuarto es, y sobre todo porque tú demuestras esa efusividad que tú quieres hacer ese proyecto. Y te recomiendo que no abandones ese sueño, esa meta y conviértela en un objetivo. ¿Qué le dicen ustedes a esas personas que todavía están dudosos, ya que nos falta poco para irnos de estudiar en el Instituto Universitario San Francisco?
1: Primeramente yo los motivo mucho, porque es que el Instituto San Francisco nos brinda muchas oportunidades. Como ya la profesora lo nombró al principio, tenemos la acción de beca, tenemos la ruta estudiantil, y son muchas cosas más que hay que ir hasta el instituto para saber de lo bueno, de los beneficios que nos ofrecen.
0: Muy bien, ¿qué le dices tú? Fabiana, a esas personas que no se han decidido.
2: Bueno, yo la verdad sí me siento motivada de estudiar en el instituto porque he aprendido mucho, demasiado. Entonces yo sí les recomendaría estudiar allá.
0: Muy bien, y de esta manera terminamos. La invitación es para el próximo viernes, cuando nuevamente estaremos con ustedes. Feliz tarde.
3: 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Son las 3:57. 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
9: Saludos, buenas tardes, son las 3:59. Atención, porque hasta ahora les informamos que la presidenta de la Cámara Municipal de Maracaibo, Desiree Fernández, informó que se encuentran preparando una ordenanza para regir el funcionamiento de los motorizados en la ciudad y contribuir con el orden en este tema. comentó que se está estudiando la creación de una escuela de infractores para motorizados que incurran en irregularidades viales de forma continuada. Adelantó que la idea es poder formar a cada uno de los motorizados para que haya conciencia de todas las partes y que puedan desarrollarse en sus diversas actividades, respetando señalización y todo lo que tiene que ver con deberes y derechos. En relación con la aplicación de normas severas, afirmó que habrá multas para quienes incurran en irregularidades. Usted recuerde que esta y más informaciones puede encontrarlas en nuestra página web www.radiofealegrianoticias.com. Les informó Verónica Moreno.
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¡Feliz tarde! Empieza La Escuela en la Radio, un programa dedicado a los escolares de casa para que bailen, canten, repasen contenidos académicos y también se diviertan con la magia de los colores, porque hoy es viernes, viernes de arte y cuento. Este programa llega hasta ustedes gracias a todo este equipo de Fe y Alegría Educomunicación. En la Dirección Nacional, Vidalina Campos. Desde la Subdirección de Comunicaciones, Wirmelis Villalobos. Anthony Galindo, en Producción y Programación Nacional. En la Producción General de la Escuela en la Radio, Legicia Torres. Y en la postproducción, nuestro amigo Alcides Tocuyo, quien les habla con mucho cariño, Leti.

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1: Y empezamos jugando Mímica. El animador del juego anota en unos papelitos los títulos de 6 canciones, dobla los papeles y los coloca en un vasito de plástico. Los jugadores se organizan en 2 grupos.

En el título de la canción, en 2 minutos. Si adivinan, anotarán un punto. Luego pasará el representante del otro equipo y ganará el equipo que obtenga más puntos. A jugar, se ha dicho. Y nos vamos con la canción Podemos Soñar.

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es el último viernes de mayo, un mes dedicado a la naturaleza, porque en Venezuela en este mes se crearon varios parques nacionales y celebramos el Día de la Biodiversidad, un mes dedicado a las flores como la orquídea que florece en todo su esplendor. Mayo es el mes de las madres, seres que mientras más amor brindan a sus hijos, más amor tienen para seguir ofreciendo a los demás. Bendiciones a las mamis. Y ahora escuchemos esta canción dedicada a esas mujeres llenas de amor y fortaleza. Romance para una

0: Esta semana hemos estado con la categoría de montañas, cerros y picos de Venezuela. Vamos con la adivinanza. Soy el pico de las siete lagunas. Mi altura es de 3.657 metros sobre el nivel del mar. Soy el más alto del estado andino donde se conocen a los momoyes. Ay, ay, ay, ¿cuál será ese estado? ¿En cuál estado andino se encuentra este pico? Repito, soy el pico de las siete lagunas. Mi altura es de 3.657 metros sobre el nivel del mar. Soy el más alto del estado andino donde conocen los momoyes. O sea, es un estado andino de nuestro país donde existen momoyes. Vamos, pregunta en casa, ¿qué es un momoy? ¿Qué son los momoyes?
1: Adivina, adivina, adivina, ¿quién será?
0: Después del corte tendremos la respuesta a la adivinanza. ¡A mover las neuronas!

0: Son las 4:13.
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0: adivina, adivina quién será.
1: ¿Y cuál es la respuesta a la adivinanza? ¿Qué nos dice David? Y nuestra amiguita Ivette, ¿qué dice? Bueno, para los que se acaban de incorporar a la escucha del programa La Escuela en la Radio, les recuerdo cuál es la adivinanza de hoy. En la categoría montañas, cerros y picos de Venezuela. Soy el pico de las siete lagunas. Mi altura es de 3.657 metros sobre el nivel del mar. Soy el más alto del estado andino, donde conocen a los momoyes. ¿En cuál estado andino se encuentra este pico de las siete lagunas? En el estado Trujillo. Muy bien. El Pico de las Siete Lagunas es una formación montañosa ubicada en el extremo sur del estado Trujillo. Es una de las montañas más altas de Venezuela. Constituye parte del límite sur del estado Trujillo con el vecino estado Mérida, por la parte del sur, ¿ok? El nombre Pico de las Siete Lagunas hace referencia a la presencia de varias lagunas en la zona, que son alimentadas por deshielos de la montaña. Las lagunas tienen diferentes colores y características, como la laguna de Pucacocha, conocida como la Laguna Chocolate, y la Laguna Alcacocha, con vistas espectaculares. La zona es visitada por turistas y excursionistas que buscan disfrutar de la naturaleza y la belleza paisajística. Ya sabes que por esas montañas no se puede pasear solo. Hay que ir con mapa en mano, buenos abrigos, protección contra la lluvia y además que sepan que ustedes van por allí, porque si no es fácil perderse. Y nos vamos con una canción, un mensaje al mundo.

Viernes de colores y arte. Si tienes papel de seda con diferentes tonos de verde, algo de amarillo y azul, realiza pelotitas de papel de seda y las pegas en una hoja reciclada, donde has trazado una silueta de montaña. En algunas partes usas diferentes tonos, más claros, otros más oscuros. Tendrás una linda montaña y con el azul le darás vida a una laguna. Disfruta de esta actividad artística y para protegerla, puedes colocar, después que has pegado todos los papeles y cubriste toda la montaña, puedes echarle con un pincel pega blanca, le va a dar brillo y van a durar las pelotitas allí. Escuchemos Jugando al Eco.

Chipilines, conversen con un familiar porque son importantes las montañas para la vida en el planeta. Desde la Escuela en la Radio, te invitamos a realizar un paseo por un parque nacional para tener ese contacto especial con la naturaleza, observar sus aves, sus plantas y sus cuerpos de agua. Los cuerpos de agua se le dice a los pozos, lagunas, ríos y quebradas. Conversa con tus familiares y escribe los nombres de las montañas

0: ¿Y sabías que un momoy es un duendecito con un sombrero de pico y ala ancha para asustar a los excursionistas que dañan los ríos o las plantas en las montañas trujillanas? ¿Qué te parece si dibujas un momoy? Dicen que además algunos tienen barbas grandes, muy largas. Vamos a un corte y ya regresamos con más de La Escuela en la Radio. Ah, si quieres buscar navegar por el internet, ¿qué es un momoy? Imágenes de momoy. Momoy termina con Y, con la Y. Ya regresamos entonces con más de La Escuela en la Radio.
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0: las 4 y 28 minutos.
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2: Pequejigantes, ¿conocen alguna forma de maltrato animal señaladas en la legislación venezolana, en nuestras leyes? Porque hay una ley para proteger a los animales. En Venezuela, la ley principal que protege los animales es la Ley para la Protección de la Fauna Doméstica Libre y en Cautiverio, Ley número 39.338. Fue promulgada en enero de 2010. Esta ley busca establecer normas para la protección, control y bienestar de la fauna doméstica, es decir, animales que viven con nosotros en las casas, definiendo términos como fauna doméstica, animal doméstico en abandono y manejo. Esas son palabras claves que ahí las explica. El objetivo de esta ley es garantizar el bienestar y proteger la vida de los animales domésticos. Impide el maltrato, crueldad y sufrimiento innecesario. Permite también regular la propiedad, tenencia, manejo, uso y comercialización de los animales. Y, por supuesto, promover el óptimo animal. Así que nosotros, desde la escuela en la radio, decimos no al maltrato animal, como dice esta canción.

Seguimos en la escuela en la radio con actividades de colores. Esta vez te proponemos trabajar con materiales de la naturaleza que encuentres en el suelo. Piedritas, conchas, hojas, palitos, flores secas, animalitos que hayan muerto por allí. Y en una cartulina con esos materiales que encontraste en la naturaleza, diseña una composición pegando estos objetos en la cartulina. Inventa un nombre a esta obra artística. Y nos vamos con la canción La Imaginación. Imagina.

0: Seguimos hablando de los animales y de esta ley promulgada en el 2010. Si ves que un animalito está sufriendo maltrato, ¿qué puedes hacer? Conversar con el vecino dueño del animal. Si la conducta persiste, elevar la denuncia ante el Consejo Comunal o a los jueces de paz. Ese animalito maltratado tiene derechos a una vida digna. Así que, a defender los animalitos. Y nos vamos con la canción que me encanta mucho, El Perro Cachafaz.
1: Delante de mí tenía al perro Cachafaz, un perrito muy dormilón, que nos enseñó un juego muy fácil.
2: Primero, nos levantamos todos a bailar. Y cada vez que al perrito le dé sueño, nos acostamos en el piso rápidamente.

las 4:43. 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
7: Estamos de vuelta con la Escuela en la Radio, acompañando a los gigantes de corazón valiente. Y los amigos del Museo de los Niños de Caracas nos regalan una historia hermosa. Busca un lugar agradable para escuchar este cuento.
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9: Desde el Rincón de los Cuentos del Museo de los Niños de Caracas, hoy leemos para ustedes... El zorro inteligente. Cuenta la historia que un león y una leona vivían juntos en una cueva. Él era el rey de los animales y ella la reina. Además de trabajar codo con codo poniendo paz y orden entre los animales, estaban casados y se llevaban muy bien. Un día, tras varios años de amor y convivencia, el león cambió de opinión.
10: Lo siento, querida esposa, pero ya no quiero vivir contigo.
9: La leona no se lo esperaba y se puso muy triste.
10: ¿Pero por qué? ¿Es que ya no me quieres?
9: El león fue muy sincero con ella.
10: Sí, te quiero, pero te dejo porque apestas y ya no soporto más ese olor que desprendes y atufa toda la cueva.
9: La pobre se disgustó muchísimo y, por supuesto, se sintió muy ofendida.
10: ¿Qué apesto? ¡Eso es mentira! Me lavo todos los días y cuido mi higiene para estar siempre limpia y tener el pelo brillante y sedoso. Tú lo dices porque te has enamorado de otra leona y quieres irte a vivir con ella.
9: La pelea estaba servida. La pareja comenzó a discutir acaloradamente y ninguno daba su brazo a torcer. Pasadas 2 horas, la leona, cansada de reñir, le dijo a su marido:
10: «Como no nos ponemos de acuerdo, te propongo que llamemos a 3 animales y que ellos opinen si es verdad que huelo mal o es una mentira de las tuyas».
11: «¿De acuerdo? ¿Te parece bien que avisemos al burro, al cerdo y al zorro?».
10: «Por mí no hay problema».
9: Pocos minutos después, los 3 animales elegidos se presentaron en la cueva obedeciendo el mandato real. El león, con mucha pomposidad, les explicó el motivo de la improvisada asamblea.
11: «Gracias por acudir con tanta celeridad a nuestra llamada. Nos hemos reunido aquí porque necesitamos su opinión sincera. La reina y yo nos hemos enzarzado en una discusión muy desagradable y necesitamos que ustedes decidan quién dice la verdad».
9: El burro, el cerdo y el zorro ni pestañearon.
10: ¿Qué debían decidir?
9: Estaban intrigadísimos esperando a que el león se los contara.
11: «Quiero que se acerquen a mi esposa y digan si huele bien o huele mal. Eso es todo».
9: Los 3 animales se miraron atemorizados, pero como se trataba de una orden de los reyes, negarse no era una opción. Alguien tenía que ser el primero y le tocó al burro. Bastante asustado, dio unos pasos hacia adelante y arrimó el hocico al cuello de la leona.
10: ¡Qué horror, señora! ¡Usted huele que apesta!
9: La leona se sintió insultada y perdió los nervios.
10: ¿Cómo te atreves a hablarle así a tu reina? Desde ahora mismo quedas expulsado de estos territorios. ¡Lárgate y no vuelvas nunca más por aquí!
9: El burro pagó muy cara su intervención y se fue con el rabo entre las piernas en busca de un nuevo lugar para vivir. El cerdo, viendo lo que acababa de pasarle a su compañero, pensó que jugaba con ventaja, pero que aún así debía calibrar muy bien lo que debía responder. Se aproximó a la leona, la olisqueó detenidamente y, para que no le ocurriera lo mismo que al burro, dijo:
10: «Pues a mí me parece un placer acercarme a usted porque desprende un aroma divino».
9: Esta vez fue el león el que entró en cólera.
11: «¿Estás diciendo que el que miente soy yo? Debería darte vergüenza contradecir a tu rey. ¡Lárgate de este reino para siempre! ¡Fuera! ¡Fuera de mi vista!
9: El cerdo, que pensaba que tenía todas las de ganar, fracasó estrepitosamente. Y al igual que el burro, tuvo que exiliarse a tierras lejanas. Solo quedaba el zorro. Imagínate el dilema que tenía en ese momento el infortunado animal mientras esperaba su turno. Si decía lo mismo que el burro, la reina se enfadaría. Pero si decía lo contrario como el cerdo, la bronca se la echaría el rey. ¡Qué horrible situación! Tenía que pensar algo ingenioso cuanto antes, o su destino sería el mismo que el de sus amigos. Quieto, como si estuviera petrificado, escuchó la voz del rey león.
11: ¡Zorro! Ahora te toca a ti. Acércate a la reina y danos tu veredicto.
9: Al zorro le costó moverse porque le temblaba todo el cuerpo. Tragando saliva, se dirigió a donde estaba la leona y con mucho respeto la olfateó. Después, se separó y volvió a su sitio. El rey ardía en deseos de escucharlo.
11: ¿Y bien? ¡Nos tienes en ascuas! ¡Di lo que tengas que decir!
9: El zorro, tratando de aparentar tranquilidad, fingió tener un poco de tos y dijo con voz quebrada.
11: Majestades, siento no poder ayudarles, pero es que a mí no me huele a nada. No me huele ni bien ni mal porque estoy constipado.
9: El león y la leona se miraron sorprendidos y tuvieron que admitir que no podían castigar al zorro porque su contestación no ofendía ni dejaba por mentiroso a ninguno de los dos. Así que el león tomó la palabra.
11: Está bien, lo entendemos. Puedes irte a casa.
9: Nadie sabe cómo acabó la historia, ni quién tenía la razón, ni si finalmente la pareja llegó a un acuerdo de separación. Lo que sí sabe todo el mundo es que el inteligente zorrito logró zafarse del castigo de los reyes gracias a su simpática ocurrencia. Y así finaliza esta fábula, El zorro inteligente, que nos muestra que en ocasiones la respuesta más sabia no es dar la razón a unos u otros, sino saber retirarse a tiempo con una excusa ingeniosa que te permita proteger tu integridad. Recuerda seguirnos por todas nuestras plataformas digitales como @museitocaracas. Hasta una próxima historia.
1: Después de escuchar esta historia, los amigos de la pandilla de Museito nos dieron sus impresiones.
12: Talía comenta, el ingenio y la prudencia son herramientas muy poderosas para resolver situaciones difíciles y sobrevivir. Admiré la capacidad de aprendizaje del zorro, aprendiendo de los demás para no caer en la misma trampa.
13: Anderson opina, aunque queramos ayudar a solucionar un conflicto, a veces lo mejor es no incluirnos en él para evitar que nos termine afectando.
12: Yuraima nos dice, hermosa fábula, donde la astucia, inteligencia y prudencia valen más que la fuerza bruta.
13: Carlos opina, qué importante es la astucia para resolver los problemas, y además también recalca el valor del ingenio y la prudencia.
1: Si quieres vivir la experiencia del Rincón de los Cuentos y todas las demás que te ofrece el Museo de los Niños en sus distintas áreas, biología, ecología, comunicación, física, química y paleontología, no dudes en visitarnos. De miércoles a viernes, de 9 a 4 y media. Fines de semana y feriados, de 10 a 4 y media de la tarde. Encuéntranos en todas las redes como @museitocaracas. Te esperamos.
7: Gracias a la gente linda del Museo de los Niños de Caracas que cada viernes nos permiten animar, motivarnos a leer, a pensar, ponernos a pensar sobre esas historias tan interesantes que nos entregan. Hoy celebramos el Día del Adulto Mayor. En casa hay personas de esa edad. ¿Qué hacen? ¿Cómo les ayudan los otros miembros de la familia? Esta fecha fue creada por solicitud de la Organización Mundial de la Salud para honrar la trayectoria, esa vida de esas personas de la tercera edad, porque ellos tienen mucha sabiduría y son ejemplo del esfuerzo a las nuevas generaciones. Además, queremos concienciar a la población sobre el respeto y atención que deben brindársele a este segmento de la sociedad. Y en tu comunidad, ¿hay abuelitos que viven solitos, que no hay nadie que vea por ellos? Estén atentos, y estén atentos a que necesite, y de vez en cuando un platico de comida caliente, acompañarlos un ratico, estar muy pendientes de ello. Es un deber para poder proteger a las personas que tanto dieron a nuestro país.

Y llegamos al final de nuestro programa por el día de hoy. Les esperamos el lunes por este mismo dial. La Escuela en la Radio es una producción del equipo de Fe y Alegría Educomunicación. En la Dirección Nacional, Vidalina Campos. Desde la Subdirección de Comunicaciones, Wirmelis Villalobos, Anthony Galindo en Producción y Programación Nacional. En la Producción General de la Escuela en la Radio, Legitia Torres. Y en la Postproducción, nuestro amigo Alcides Tocuyo, quien les habla con mucho cariño, Leti. Que pases un lindo fin de semana. Disfruta pintando y dibujando y cuidando la naturaleza. ¡Chao!

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1: Saludos, buenas tardes, son las 4:59 minutos. Atención, porque hasta ahora les informamos que analistas afirman que el año pasado se vendieron en el país un promedio de 7 motos por minuto en Venezuela y en la actualidad circulan alrededor de 7 millones de unidades, cantidad que representa un crecimiento masivo impulsado en los últimos años, donde solo entre 2024 y 2025 se comercializaron y ensamblaron más de 1 millón de unidades. Las fuentes principales que han difundido y viralizado este dato en sus redes sociales y programas son cuentas informativas y de tránsito como ASO Tránsito y otras comunidades digitales que han difundido este cálculo para alertar sobre la seguridad vial y la gran cantidad de motos en las calles venezolanas. La motocicleta se ha consolidado como el principal medio de transporte y herramienta de trabajo en ciudades como Maracaibo y Caracas. Sin embargo, este aumento también ha generado una crisis en la seguridad vial, con reportes que indican que hasta 7 de cada 10 víctimas en accidentes de tránsito involucran a conductores de motos. Usted recuerde que más informaciones puede encontrarlas en nuestra página web www.radiofealegrianoticias.com. Les informó Verónica Moreno.
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2: Son las 5 en punto. 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
4: Hola, este es mi estado natural. Viajo a través de las nubes, llego al Guri y alimento su gran embalse con mis hermanas. Pasamos por las turbinas y generamos la electricidad. Cuando el verano está muy bravo, mi densidad disminuye y el embalse se seca y la generación de electricidad se hace menor.

0: Son las 5 y 28 minutos. 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

0: Son las 5:57. A continuación, Gloria al Bravo Pueblo.
1: Himno de la República Bolivariana de Venezuela. Letra de Vicente Salias y música de Juan José Landaeta.

0: A continuación, Sobre Palmas.
1: Himno del Estado Zulia, letra de Udón Pérez y música de José Antonio Chávez.

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0: Amigos de Háblame Bajito, les saluda Jorge Labrador y también quiero saludar a la Red Nacional de Radios de Fe y Alegría Noticias. Bajo la dirección de Vidalina Campos, salimos también bajo la subdirección de comunicaciones Wilmely Villalobos, en producción y programación Anthony Galindo, en producción general Carlota Rojas, en la producción Ángel y Gamboa. También en los controles técnicos me acompaña José Rondón desde la Ciudad del Tigre, en todo lo que es la producción y programación Anthony Galindo. Y quien les habla, Jorge Labrador. Ya saben que en nuestras redes sociales estamos como arroba Radio Fe y Alegría. En Instagram, mi cuenta personal, arroba Jorge Labra 72. También igualmente pueden enviar su mensaje al 0412-068-5928. Pueden enviar su mensajito si les interesa el tema, 0412-068-5928. Y hoy vamos a hablar sobre lo que es la salud en la mujer, especialmente lo que es salud menstrual. Y para tocar un poco este tema, tenemos a la doctora Susani González, quien es abogado, feminista, especialista en derechos humanos, actualmente directora del Centro de Estudios de Derechos Sexuales y Reproductivos, CEDEXSEX. Lo dije bien.
1: Así saludos, es, Jorge. Susani. Un abrazo, saludos. Encantada de estar nuevamente por acá por Fe y Alegría. Así que un saludo no solamente para ti, sino para todos y todas quienes nos escuchan en este momento.
0: Bueno, también un saludo desde acá, desde Fe y Alegría, que estamos a nivel nacional, desde acá del estado Táchira también, con bastante sintonía. Y por supuesto, quiero tocar un tema que tal vez no se le ha dado la importancia que tiene. Y lo digo porque, bueno, hablar de salud menstrual podríamos ligarlo solamente con algo que hasta en cierto punto es considerado como un tabú, que la gente no lo dice, la gente no lo informa. Incluso de eso estábamos hablando precisamente hoy en la mañana con mi familia y recordando un poco a mi señora madre que cuando ella se desarrolló, cuando ella le vino la primera menstruación, ella ni sabía, no tenía información de lo que le estaba pasando. Bueno, estamos hablando hace muchísimos años, pero al parecer eso todavía pasa, ¿no? Hay muchísima desinformación, ¿no?
1: Así es, Jorge. Paradójicamente, en la era de la tecnología, de la información y la comunicación, en la era donde decimos, bueno, que hoy en día los muchachos y las muchachas saben más que uno. Y resulta ser que esto sigue siendo motivos de tabú, de secretos, de miedos, de falsas creencias, de tapar, de esconder, en fin, algo como si estuviera, algo que está profundamente satanizado. Casi criminalizado, incluso para romper el hielo con este tema y para que nos ubiquemos, ¿no? Sobre lo que estamos hablando. Pensemos, por ejemplo, de quienes nos están escuchando. Pensemos entre las personas que menstruamos, cuando tenemos la menstruación, todos los nombres que le ponemos, tenemos la

0: Está hasta mejor visto pasarse una droga que pasarse una toalla sanitaria, como si fuera algo malo, ¿no? Entonces, bueno, ubiquémonos en nuestra cotidianidad como lo vivimos permanentemente, no solamente las mujeres que estamos en edad reproductiva y que además menstruamos, sino también todo lo que ocurre alrededor, cómo los varones están completamente excluidos de ello, al contrario, lo utilizan incluso como motivo de burla, y cómo hay una desinformación importantísima al respecto. Así como le pasó a tu abuela, le sigue pasando hoy en día a las niñas en el momento de su menarquia, y nos sigue pasando a las mujeres que podemos tener muchos años menstruando, pero que no tenemos ni idea de cómo funciona realmente nuestro cuerpo, cómo manejarlo, cuando es un hecho biológico normal, natural. Y por qué no, hasta sagrado, porque es sin duda alguna, además, sinónimo de fertilidad, de vida, debería ser celebrado, como es de hecho celebrado en algunas culturas, pero por el contrario está bastante satanizado. Así que mucho que hablar al respecto y maravillosamente tenemos un día en el que conmemoramos esta fecha. Esto es bastante reciente, hay que decirlo, tiene apenas unos 10 años, un poco más, que hubo una iniciativa de una ONG internacional de plantear este día, y de hecho, como anécdota también, comentar por qué se celebra el 28-5, y el 28 es que generalmente no todos los ciclos son iguales, porque no todos los cuerpos son iguales, los ciclos son de 28 días, son más o menos como el ciclo lunar, y generalmente los días que dura la menstruación son 5 días, eso es un promedio, por supuesto también. Entonces por eso se plantea el 28-5, y no es sino hasta el año pasado, si mal no recuerdo, que Naciones Unidas declara este día como el Día de la Salud Menstrual. Entonces algo muy nuevo, de lo que poco se habla, y que bueno, celebramos que lo estemos hablando en este programa de radio, por supuesto.
1: No, bueno, y de verdad que este tema, por eso te hago esta anécdota, te cuento un poquito lo que sucedió con la historia, porque también me dicen, mamá, bueno, pero es que la salud menstrual pasa también por el hecho de que tú te seas regular en los días. Dice, mira, yo siempre, por eso es que ustedes nacieron 30 y 31, porque tuve siempre una muy buena, pero no todo el tiempo pasa esto. Hay unos descontroles por parte de la mujer, incluso cada vez que hay un tema de esto, pues se generan muchísimos problemas. El problema también incluso el dolor, lo que sienten, los cambios también de humor, entender un poco todo esto que sucede todos los meses también no es nada fácil, ¿no? Entonces, bueno, pasa también por el hecho de entender un poco de parte del hombre y de parte de muchas personas sobre lo que le sucede a la mujer, ¿no? También.
0: Por supuesto, porque de hecho mucho de los dolores, hablando de esas palabras, pero los dolores hablando no solamente de lo que se siente físicamente, sino incluso de forma figurativa, los dolores que transitamos a través de la menstruación está asociado justamente al desconocimiento y a los tabúes, ¿no? Incluso hay quienes a lo mejor investigan de una perspectiva un poco más holística, muchas veces los dolores físicos que se sienten en el momento de la menstruación a veces son somatizaciones del rechazo de la menstruación, porque es que de pequeña nos enseñan a rechazar la menstruación, ¿no? A decir que eso es malo, que es un sufrimiento, que es terrible, que es vergonzoso. Entonces, evidentemente, el cuerpo somatiza muchas veces. Pero por el otro lado, también hemos normalizado el dolor. Y no es sino hasta hace pocos años que empezamos a identificar que hay dolencias, incluso médicas, que están asociadas a ello, como la endometriosis, entre muchas otras dolencias que producen mucho dolor. Y por el contrario, hemos normalizado que eso tiene que doler. Y resulta ser que hace pocos años decimos, oye, no, no es normal que duela, sí es normal que haya inflamación, es normal que tu estadio no sea el mismo, de hecho las mujeres somos cíclicas y la menstruación no es más que una parte de ese ciclo, pero nuestro ciclo es, como bien lo decimos, un ciclo y tiene varios momentos y por ende los sentires, la forma del cuerpo, la energía, las ganas, la proyección que tienes con el resto del mundo no es la misma y eso es normal, eso es absolutamente normal. Lo que no es normal es que duela y que duela de forma incapacitante. Es normal que a lo mejor producto de cierta inflamación, oye, tengas una pequeña molestia, en algún momento tengas que colocar un calor local o tomar algún analgésico, pero que sea un dolor incapacitante no es normal. Sin embargo, lo normalizamos, decimos, bueno, es que es normal, tengo la regla, como decimos coloquialmente. Entonces, bueno, sí, lamentablemente también la ciencia es androcéntrica, ¿qué quiere decir androcéntrica? Que lamentablemente vemos como referencia principal.

0: realmente los cuerpos masculinos, y por ende muy poco se ha investigado de forma diferenciada los cuerpos de las mujeres, ¿no? Y pues bueno, estos temas se están investigando de forma muy reciente. De forma muy reciente estamos identificando la relación que existe entre el ciclo menstrual y cómo funciona nuestro cerebro y cómo funciona nuestro sistema digestivo y cómo todo esto está interrelacionado de alguna manera. Son cosas muy nuevas, pero bueno, justamente no se había conseguido o no se investigaba al respecto porque no había interés al respecto. Total, ¿para qué, no? Entonces, bueno, interesante que ahora sí se esté investigando al respecto, y que lo visibilicemos y que además lo veamos, repito, como algo normal. Fíjense, una anécdota, ¿no? Por supuesto, nosotras desde el CDSEX, el Centro de Estudios de Derechos Sexuales y Reproductivos, que es la fundación que dirijo, hacemos acciones sobre todo de visibilización, de formación, de sensibilización sobre estos temas. Y en una oportunidad trabajamos con niños y niñas de sexto grado, creo que estaba en sexto grado, no, mal, si mal no recuerdo, puede ser que esté en quinto grado, si no me equivoco, ¿no? En un momento hubo resistencia, imagínense esto, hubo resistencia de padres, madres, representantes o incluso con las maestras, decían, pero ¿por qué le vamos a enseñar eso si están tan pequeñitos y tan pequeñitas? Eso por un lado, porque se cree que tiene que llegar el momento para empezar a hablar. De eso podemos hablar también para la prevención de los embarazos no planificados. Se cree que se tiene que hablar ya cuando el niño está iniciado sexualmente, lo cual
1: Sí,
0: no tiene ningún tipo de sentido.
1: de eso también quería tocarte un punto, porque también se piensa mucho que ya cuando le viene la regla a la muchacha, a la niña, entonces ya, bueno, ya es mujer y ya viene un
0: Ajá.
1: proceso también, ¿no? De cuidarla.
0: Sí. No, y de
1: Entonces,
0: hipersexualización
1: ajá,
0: también. Ah,
1: exactamente,
0: eso es
1: eso es.
0: importante tenerlo ahí en cuenta, como si ya ya es una mujer. Y bueno, y sobre todo hemos visto que las edades de la menarquía incluso han ido disminuyendo un poco. Y pues bueno, una niña de 11 años puede estar ya desarrollada. Una niña de 11 años desarrollada es una niña de 11 años desarrollada, no es una mujer. Y eso es importantísimo destacarlo. Y fíjate que justamente, incluso hasta con la menstruación está como esa resistencia, ¿no? ¿Cómo vamos a hablar de eso si están tan pequeños y tan pequeñas? Al contrario, conocer nuestros cuerpos desde las primeras edades es una acción de protección elemental, no solamente para poder enfrentar la menarquía una vez que llegue, sino para muchas otras cosas. El punto está en que eso fue la primera resistencia. La segunda resistencia es no se lo vamos a dar a los varones. ¿Y por qué no se lo vamos a dar a los varones? Como si eso fuera algo prohibido para los niños, que eso nada más iba a ser para las niñas. Bueno, luego de conversar, entendieron que sí, los varones. Y además, la actividad terminaba con un taller para elaborar toallas sanitarias reusables. Los propios niños y niñas le hacían, los niños también hicieron sus toallas reusables. Fue una experiencia muy linda porque los varones decían, yo se lo voy a regalar a mi mamá, yo se lo voy a regalar a mi hermana, yo le voy a enseñar a mi mamá todo lo que aprendí hoy. Y pues bueno, fíjense cómo es lindo cómo incorporar a los niños en un ciclo que es normal y que, repito, no solamente es normal, puede llegar a ser considerado incluso sagrado, porque ese niño o esa niña está presente incluso gracias a la menstruación, ¿no? Que está asociado, repito, al tema de la fertilidad. Entonces, por el contrario, nos encontrábamos incluso en esa misma experiencia con niños y niñas, que los mandábamos como a reflexionar sobre cómo los varones también podían ayudar y cómo podían integrarse a la menstruación. Y entonces salía un niño a decir, no, yo ayudo a mi mamá. Y tú le preguntas, ¿cómo le ayudas? Bueno, cuando se mancha, yo le pongo un suéter detrás. Entonces, bueno, lo que quiero decir con esto, aquí hay doble interpretación al respecto. Qué lindo que el niño normalice y busca cuidar a su mamá, pero por el otro lado, cuestionémonos, ¿por qué es tan horrible que una persona tenga una mancha de sangre para un hecho biológico natural que además es fuente de vida? ¿Por qué es tan terrible eso? Para nosotras, estar manchadas es casi el terror, el terror. De hecho, creo que es uno de los grandes miedos, especialmente cuando estamos adolescentes, ¿no? Que estamos en la
1: Sí.
0: búsqueda de la validación social. Entonces, bueno, interesante reflexionar al respecto, como esto es casi que una de las peores cosas que te puede pasar en
1: Sí,
0: la
1: no,
0: vida.
1: yo te comento. Sí, es que es verdad, porque hay muchas anécdotas sobre este tema. De hecho, yo me acuerdo que en el liceo, cuando pasaba esto, bueno, era terrible. Bueno, había una solidaridad por parte de las muchachas que sí se tapaban con suéter, todo aquello. Pero sí había como eso, ese misterio, qué fue lo que le pasó, o la pena también, ¿no? De pasar por esto. Yo me acuerdo que también una familia, una vez que estábamos en un paseo, la niña le dio su primera menstruación, y aquello fue que la metieron en un baño, nadie se podía enterar. Bueno, era un tema bastante difícil de manejar, ¿no?
0: Absolutamente.
1: Es un tema también de cómo incorporar lo que tú estás diciendo a los varones a todo esto, de cómo entender todo lo que es el tema de la menstruación, porque también pasa por el hecho de que, por ejemplo, yo me acuerdo que cuando estaba pequeño, mi mamá me decía: mira, hazme un favor, vas a tener que comprar las toallas sanitarias. Y para nosotros era,
0: Una
1: para mi hermano y
0: vergüenza.
1: para mí era un tema así, bajarnos con una bolsa para que no se viera. Entonces, este tipo de cosas que yo, tal vez muchas personas están escuchando, les pasó lo mismo. Y es eso, ¿no? Es
0: Total.
1: normalizar esto, ¿no?
0: Sí, normalizar, y además, mientras más lo normalicemos, pues mejor lo podemos integrar. Por ejemplo, aquí lo hablamos desde lo anecdotario, pero ahora podemos llegar a otro nivel desde la perspectiva de derecho. ¿Por qué es tan importante hablar de la salud menstrual, normalizarla e integrarla en nuestra vida cotidiana y en las políticas públicas? Y es que lamentablemente estos tabúes y estos miedos que hay alrededor de la menstruación nos exponen a falta de ejercicios de derecho. Por ejemplo, no conocer nuestros cuerpos nos puede exponer a riesgo, utilizando, por ejemplo, insumos que no son aptos para nuestra salud, o tratando, o creyendo en algunos mitos asociados a la menstruación, como que si no te puedes bañar, o si no puedes hacer tal cosa, o si puedes hacer tal otra. En fin, hay un montón de tabúes que se crean alrededor de la menstruación y que nos aíslan a las mujeres muchas veces. Pero por el otro lado existe un fenómeno que se llama la pobreza menstrual, que es complejísima también, y es el hecho de que las mujeres, sobre todo en una situación de pobreza estructural, recordemos que el 70% de las personas pobres en el mundo son mujeres y niñas. Entonces, ¿qué sucede? No tienen dinero para poder acceder a insumos de menstruación, y en países como el nuestro, que se encuentran viviendo una crisis muy compleja, hay niñas que dejan de ir a la escuela porque no tienen para pagar insumos para gestionar su menstruación, y o si no, las escuelas no están aptas porque, por ejemplo, no hay agua en la escuela y no pueden gestionar su menstruación de forma digna y de forma segura. Entonces, estas niñas dejan de ir a la escuela. Imaginemos esto a largo plazo, lo que implica para nuestras niñas, nuestras adolescentes, ojo, y no es excepcional. Se estima que al menos un cuarto de la población en Venezuela, de las niñas y de las adolescentes que van a las escuelas y que tienen la menstruación, pasan por una situación parecida. O utilizan insumos que no son seguros, trapitos, cuestiones reusables que no necesariamente están adaptadas para el cuerpo, que pueden irritar, que pueden generar incluso enfermedades, o sencillamente deben quedarse en casa porque no tienen manera de menstruar, porque imagínate la vergüenza, lo que acabamos de decir, el tema de la vergüenza, imaginémonos con alguien que no puede gestionarlo porque no tiene para comprarse una toalla sanitaria, ¿no? Entonces, esto es algo que hay que abordar desde la perspectiva incluso de la política pública, problematizarlo, porque sí, estamos en el mismo mar, pero no en el mismo barco, entonces hay cuerpos que necesitan unas atenciones diferenciadas y las políticas públicas, por ejemplo, para acceder a insumos seguros de gestión, que se difunda además sobre la diversidad de insumos para la gestión menstrual. Se cree que las únicas opciones que se tienen son, por ejemplo, las toallas sanitarias desechables, que no solamente son muy costosas porque todos los meses hay que invertir nuevamente en un paquete de toallas desechables, sino que también tienen un impacto medioambiental gravísimo y muchas veces además atenta contra nuestra salud. De hecho, hay algunas investigaciones muy incipientes todavía, pero que revelan que algunas empresas elaboradoras de estas toallas desechables han incorporado ciertos químicos en estos productos que ponen en riesgo nuestra salud e incluso en algunos casos se cree que podrían estar generando mayor sangrado. ¿Y por qué lo hacen? Porque a mayor sangrado, más producto necesitas, más vas a comprar toalla sanitaria. Entonces imaginémonos cómo incluso nuestro cuerpo es usado para los intereses de algunas empresas, ¿no? Existen otros productos o las toallas desechables pueden ser muy útiles para personas que a lo mejor no tienen cómo gestionar el agua en algunos momentos, etcétera. Pero también existen toallas reusables. En algún momento, además, fueron señaladas como cosas de hippies o cosas que no teníamos por qué hablar de ello, cuando por el contrario pueden ser mucho más saludables para nosotras. Existen otras cosas como la ropa interior menstrual, que tiene como incorporado, por decirlo de una manera, un material absorbente que nos permite entonces pues absorber la sangre. Existe algo maravilloso como la copa menstrual, que también está plagada de tabúes porque debe introducirse y por ende se cree, se tiene un montón de tabúes alrededor de eso porque se le suma los tabúes de la sexualidad femenina. En fin, hay una diversidad amplísima y la verdad es que la mayoría de ellos o no los conocemos o no tenemos acceso a ellos.
1: Cuando hablamos de políticas públicas, que esto es bien interesante, sobre la pobreza menstrual, sobre el acceso a toallas sanitarias, por ejemplo, bueno, el acceso también a servicios. ¿Hay algo en estos momentos en el ordenamiento jurídico venezolano que permita, digamos, ofrecerle a estas niñas, adolescentes o mujeres de escasos recursos el acceso a toallas sanitarias, a un programa, a una educación? Digamos, de información también sobre este tema.
0: No, no existe una política pública diferenciada, por hablar desde la perspectiva legislativa o desde la perspectiva de política pública a nivel nacional, ignoro si pudieran haber iniciativas a nivel local, uno nunca puede decir que no, pero no que yo conozca, y a nivel nacional no existe una política pública diferenciada. ¿Qué es lo que sí hay y cómo se implementa? Existe un plan nacional, este plan nacional que le llaman Plan de Prevención de Embarazo Temprana y la Adolescencia, en realidad va mucho más allá de eso, ese le llaman Plan Preta, es conocido como Plan Preta, porque tiene un componente de educación integral de la sexualidad. De hecho, el Ministerio de Educación tiene un pensum completo de educación integral de la sexualidad, de hecho, está adaptado desde las primeras edades hasta el bachillerato completo, incluso bachillerato técnico, adaptado en cada edad, porque no es lo mismo lo que se tiene que dar en educación sexual a un niño o una niña, en un maternal o en un primer grado, a que lo vas a dar a un adolescente en el bachillerato, ¿no? Y dentro de los contenidos de la educación integral de la sexualidad existen contenidos sobre educación en salud menstrual, ¿no? Ahora bien, existe eso en el programa. La verdad es que la implementación es muy frágil en nuestro país. Bueno, podemos aquí debatir, que no es el tema, pero bueno, podemos aquí conversar sobre cuál es el estatus actual de la educación pública en el país, las complejidades que vive, no solamente por las capacidades, vamos a decir, estructurales, sino la falta de docentes, las complejidades incluso desde la ética, pudiéramos conversar. Pero bueno, en todo caso, no se aplica de manera sistemática a nivel nacional. Existen algunas iniciativas en algunos liceos donde se abordan estos temas. Chévere. Ahora, podríamos hablar de esa parte educativa que es fundamental, porque no se trata nada más de tener insumos, como lo podríamos hablar también en la prevención de embarazos. O sea, no se trata de que me entregues preservativos o métodos anticonceptivos, se trata que me des educación sexual y, por supuesto, tener acceso a insumos también es parte del ejercicio del derecho. Eso es lo que podríamos decir que hay desde la perspectiva de la política pública. Ahora bien, entrega de insumos, reconocimiento de la pobreza menstrual como una realidad de nuestro país, una política pública que identifique los insumos para la gestión menstrual como bienes de primera necesidad, no los hay, entonces tienen impuestos, por supuesto, y tienen unas implicaciones en sus costos, por ejemplo. Entonces, no hay nada de este reconocimiento y es importante avanzar hacia la legislación, muchos países que han avanzado al respecto. Ahora, ¿qué sí hay en Venezuela? Hay organizaciones teniendo iniciativas en este tema, que creo que también es bastante importante porque hay organizaciones como CEDESEX, pero como muchas otras también, que tienen estas iniciativas de sensibilizar sobre educación menstrual a las personas, desde los niños y las niñas hasta las personas adultas. Tienen también como acción la entrega de insumos para la gestión menstrual, especialmente estos insumos que son amigables con el medio ambiente y que son sostenibles para las personas, ¿verdad? Como toallas reusables, como ya decía, copas menstruales, ropa interior menstrual, entre otros insumos. Siempre es bueno tener, aunque sea un paquetico de desechable, porque, repito, si yo tengo que agarrar hoy, por ejemplo, tú que estás allá en Táchira, si yo tengo que agarrar un autobús de aquí de Caracas al Táchira, para mí es más sencillo contar con desechables que tener una toalla que debo lavar o una copa que debo vaciar y debo tener unas condiciones para ello, ¿no? Pero bueno, en todo caso, existen varias organizaciones haciéndolo, entregándolo en comunidades con muchísima necesidad. Nosotras desde CEDESEX tenemos un proyecto en donde entregamos, por un lado, formamos, sensibilizamos en educación menstrual y entregamos insumos para la gestión menstrual. En este momento estamos en Maracaibo y también estamos en el municipio Caroní del estado Bolívar. en Puerto Ordaz, generando este tipo de iniciativas que creemos que es fundamental para la garantía de derechos. Sin embargo, como te decía, en política pública, demasiado que hacer porque no existe un reconocimiento como tal de este derecho, una política pública como tal.
1: Es como una deuda que tiene el Estado venezolano con respecto al tema de la pobreza menstrual y también el tema que tú has tocado a nivel del ausentismo escolar femenino, porque bueno, tenemos precariedad en servicios públicos como el acceso al agua. De hecho, yo he conversado con algunos docentes y me señalan que los baños, hay un solo baño, el mismo baño lo utilizan varones como las hembras, igualmente los docentes, el personal obrero. Además de eso, bueno, todo lo que implica el ausentismo, ausentismo escolar por el hecho de no tener estos servicios. ¿Manejas alguna estadística, alguna cifra sobre en cuánto podría estar ubicado este ausentismo escolar femenino producto de esto, de los servicios?
0: Mira, no tengo, es que bueno, siempre lo complejo de Venezuela es tener acceso a estadísticas, ¿no? Y sobre todo estadísticas oficiales, porque a lo mejor la experiencia de un liceo no es la experiencia de otro, va a depender de muchas cosas. Sin embargo, hay investigaciones, por ejemplo, AVESA, que es la Asociación Venezolana para una Educación Sexual Alternativa, una organización además conocida con más de 30 años de trayectoria investigando sobre estos temas. En algunas investigaciones localizadas que han hecho, identifican que 9 de cada 10 mujeres en Venezuela, mujeres y adolescentes, pueden ser catalogadas como pobres menstruales. Es decir, la grandísima mayoría. Prácticamente podemos decir hoy en día que poder gestionar sin mayores dificultades la menstruación es un lujo, es un privilegio para para las venezolanas, ¿no? ¿Y por qué? ¿Qué categorías utilizamos para identificar la pobreza menstrual? Por supuesto, los ingresos que se puedan tener para ello. ¿A qué se destinan estos ingresos? Cuando identificamos a qué se destinan los pocos ingresos que tienen las mujeres, que recordemos además, según datos de la INCOBI, que los ingresos de las mujeres son dramáticamente inferiores a la de los hombres y porcentualmente hablando, además las mujeres están económicamente activas mucho menos que los hombres y esto es principalmente por las tareas de cuidado que nos asignan a las mujeres, especialmente en tiempos de crisis con familias desmembradas. Entonces, bueno, evidentemente esto complejiza nuestra realidad. Entonces, bueno, los pocos ingresos que tienen las mujeres generalmente están destinados también al cuidado de otros miembros de la familia que tienen necesidades, niños, niñas, abuelitos, personas con discapacidad, etcétera, etcétera. Y cuando vemos lo que les queda para poder gestionar la salud menstrual, pues evidentemente es nada. En la mayoría de los casos, especialmente en el interior del país, en zonas rurales, la gestión menstrual se hace a través de trapitos, literalmente a través de trapitos que lavamos, etcétera. Y no es que no se pueda utilizar telas para ellos, pero no necesariamente es la tela adecuada, no necesariamente tenemos los insumos luego para lavarla adecuadamente, y esto, por supuesto, pone nuestra salud en riesgo. Entonces, no podemos hablar de ausentismo, pero si podemos calcular que 9 de cada 10 entran en pobreza menstrual y que las realidades del sistema educativo son complejas en este momento, oye, podemos inferir que es bastante alto, es bastante alto.
1: No, y de hecho, además de lo que genera lo que tú estás comentando, el uso de toallas que no sean adecuadas, o la falta de acceso también al agua, todas las infecciones vaginales que puede producirse, las complicaciones médicas asociadas pues, al uso también de estos materiales inapropiados. ¿Tienes algunos datos o de repente algún tipo de enfermedades que se generen producto de esta pobreza menstrual o que
0: Sí,
1: sea muy
0: claro, bueno,
1: recurrente?
0: infecciones vaginales permanentemente, tanto por candidiasis como por bacterias, evidentemente, la falta de gestión adecuada de ello, sobre todo esto está asociado, más allá del insumo que se utiliza, es también la calidad del agua a la que tendremos acceso en Venezuela, ¿no? Si bien paradójicamente somos un país que tiene muchísima agua, la verdad es que la calidad del agua a la que accedemos no es buena y muchas veces no necesariamente es la adecuada para lavar los insumos para la gestión menstrual. Entonces, sí, además, bueno, yo me atrevo a decir que no solamente es un tema de la gestión menstrual, son muchas cosas que también ponen en jaque nuestra salud sexual y nuestra salud ginecológica en términos generales. la salud ginecológica está muy vinculada al sistema inmunológico. Y el sistema inmunológico, por supuesto, está vinculado a los niveles de estrés que podamos tener, a la calidad de la alimentación que podamos tener, y a la calidad, por supuesto, de la vida en términos generales que podamos tener. Entonces, en tiempos de crisis, con las sobrecargas de cuidados que tienen las mujeres, especialmente en estos momentos, porque siempre decimos desde CDC que, o sea, la crisis venezolana está sobre los hombros de las mujeres y no hemos ido peor porque están los hombros de las mujeres soportando el cuidado de las personas que más lo necesitan. Y por ende, pues sin duda alguna ahí hay que reconocer eso, ¿no? Muy importante. Entonces, sí, yo me atrevo a decir que, pues bueno, las mujeres en estos tiempos tienen su salud en general bastante comprometida, y pues esto se refleja también en la salud ginecológica. Entonces, una cosa lleva a la otra, así como decimos coloquialmente.
1: Que de verdad, vamos a hacer una pequeñita pausa, Susan, y cuando regresemos quiero hablar un poquito sobre estas comunidades en Venezuela que registran los índices más críticos de pobreza menstrual según los monitoreos que se han hecho. Y también, bueno, hablemos un poquito también de las dificultades, de estos obstáculos que ustedes de repente han tenido que enfrentar cuando tienen que distribuir estos kits de higiene en las regiones más vulnerables de Venezuela. Ya ven.
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4: Son las 6:32.
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0: Está en Háblame Bajito, seguimos acá conversando con Susana González, quien es activista de derechos humanos, igualmente lleva a cabo, está bajo la dirección del Centro de Estudios de Derechos Sexuales y Reproductivos, CDSEX. Creo que sí lo dije ya, estoy intentando decirlo bien.
1: Ahí sí, ahí sí.
0: Mira, de verdad que es una conversación bien interesante y muy amena. ¿Amena por qué? Porque estamos tocando un tema que para muchos, y lo repito, lo decíamos en la parte anterior, puede ser un tabú, no, de esto no se habla, pero cuando se habla de la mejor manera, cuando se habla de una manera bastante fluida, de la forma como tú lo haces también, pues a la gente que te está escuchando y las mujeres y los hombres decir, no, vale, pero esto de verdad que no debe ser tan misterioso ni tan tabú tampoco, ¿no? Hay que hablarlo. En el seno de la familia se debe hablar. Yo creo que son temas que
1: Así
0: se deben
1: es.
0: hablar, ¿no? No, te preguntaba sobre el tema de las zonas más vulnerables, donde hay zonas donde hay muchísima pobreza menstrual, ¿no?
1: Bueno, en términos generales, estos territorios en donde veamos que va a haber más pobreza menstrual coincide con los territorios donde se ha sentido más la crisis. Y esto, por supuesto, son las zonas rurales, ¿no? Más allá de que podemos sentir las consecuencias de la crisis también en zonas urbanas, pues bueno, dentro de todo, dentro de las grandes ciudades, uno resuelve, por decirlo de alguna forma. En zonas rurales es complejo. Especialmente en zonas donde hay población indígena, hablemos, por ejemplo, de Amazonas, del Tamacuro, Bolívar, Zulia, pues ahí vemos aún más complejo porque además se entrecruzan varias cosas, ¿no? La interseccionalidad, si se quiere, de las discriminaciones. Entonces, bueno, no solamente no tengo acceso a insumos o entro dentro de la estructura de la pobreza menstrual como la mayoría de las mujeres venezolanas, sino también por ser mujer indígena, por estar en la periferia, prácticamente en zonas recónditas, donde es aún más complejo acceder a insumos, donde además no tengo acceso normalmente a agua de calidad, porque el agua está contaminada por distintas razones. Entonces, bueno, sin duda alguna las zonas rurales, y podríamos hablar principalmente eso, del Tamacuro, por ejemplo, en este momento formamos parte de un proyecto que trabaja para el acceso a agua de calidad a través del procesamiento de las aguas de lluvia, y un componente, si se quiere, de este proyecto es justamente tener agua potable para la salud menstrual de las mujeres, que tengan también, bueno, y también el acompañamiento en la formación, en la sensibilización sobre estos temas, porque también ocurre que nos encontramos en algunas poblaciones indígenas donde se ha ido construyendo algunos tabúes también alrededor de la menstruación, no solamente por las creencias de este lado, si se quiere, criollo, las falsas creencias y los mitos con los que ya venimos arrastrando, sino también otras creencias. Y es que, en principio, por ejemplo, según la cosmovisión de algunos pueblos indígenas, la menstruación no es que es mala, sino que es muy poderosa. Por la misma razón de lo que te comentaba, es signo de vida. Pero bueno, como todo lo poderoso puede ser bueno o malo, ¿no? Y pues bueno, generalmente nos encontramos con niñas que son aisladas durante toda su menstruación, porque bueno, con ello buscan no solamente protegerle, digo bien entre comillas, protegerles a ellas y a la comunidad, porque se cree que las mujeres cuando están menstruando pueden atraer espíritus o desgracias para la comunidad. Entonces son niñas que pasan una semana aislada, sin poder tener contacto con su familia. Si ellas que van a la escuela, no la mandan a la escuela, no puede interactuar con otras personas. Y esto, por supuesto, afecta sus derechos en términos generales, ¿no? También nos encontramos con el mismo ritual que hacemos en el mundo criollo, y es que cuando viene la menstruación existe todo un ritual de presentación de la niña, que muchas veces, ojo, en sus inicios, lo que pasa es que nuestros pueblos indígenas muchas veces han sufrido una transculturación, por supuesto. Entonces, en un inicio es más bien un ritual para celebrar la fertilidad, para celebrar la vida, para esto, pero a veces se termina convirtiendo en la presentación de la niña a la sociedad para ser entregada a su futuro marido. Y esto puede ser grave porque nos podemos encontrar frente a situaciones de abuso infantil o violencia o uniones tempranas, entre otras cosas, ¿no? Entonces, bueno, todo por supuesto con su distancia porque hay que respetar las culturas diversas, pero también el respeto a los derechos humanos de estas niñas es fundamental. Entonces, eso más o menos ocurre en el mundo criollo. Pensémonos, ¿no?, la fiesta de los 15 años. ¿Por qué es la fiesta de los 15 años? Pensémonos, vamos a problematizar un poco. ¿Por qué celebramos los 15 años y por qué son los 15 años? Porque en realidad detrás de esto está la presentación de la niña en la que ya se convierte en mujer a la sociedad. Y es casi una venta de la niña en la sociedad si problematizamos un poco el tema de los 15 años. Bueno, más o menos así lo vemos allí. Entonces, bueno, ya me fui del tema, pero para volver al tema de la
0: No, sí.
1: pobreza menstrual, los territorios con mayor nivel de pobreza en términos generales, los que están en mayor situación de crisis humanitaria, son los que viven en mayor medida esta pobreza menstrual. Y por nombrar solamente algunos, estaríamos hablando del Tamacuro, Bolívar, Zulia, Amazonas. Y por qué no, hay que ver ahí en algunas zonas del Táchira, sobre todo las zonas ahí rurales, ¿no?
0: No, de hecho, te iba a preguntar esto porque ¿cómo cuando ustedes llevan la propuesta o llevan esto de cambiar a métodos reutilizables como la copa menstrual o las toallas de tela, cómo ha sido la receptividad por parte de las mujeres para poder cambiar? ¿Se resisten? ¿Hay una resistencia al cambio? ¿Qué dicen ellas en algunos casos?
1: Mira, las reacciones han sido muy diversas, nos ha costado, de hecho, bueno, tenemos que ponernos a sistematizar un poco para ver qué tendencias hay realmente, porque es sorprendente. Uno creería que en algunas comunidades va a haber un tabú ante la copa menstrual y nos encontramos con una receptividad tremenda porque ven en ella una solución a algo que se ha vuelto un problema para ella, sin duda alguna, ¿no? Pero por el otro lado, sí, a veces nos encontramos con que cuando les dices que estamos hablando de un pequeño objeto que debes introducir en tu vagina, es como, ¡oh! De hecho, ya la palabra va de todo, ¿no? Y básicamente es una parte más del cuerpo. Entonces, a ver, nos encontramos con diversas posturas. En términos generales, por decir algunas tendencias, en zonas rurales hay un poco más de aprensión a la copa menstrual por los mismos tabúes que hay alrededor de la sexualidad femenina, ¿no? En zonas más urbanas hay como más aceptación y más comprensión del insumo y se entiende y se recibe positivamente. Con respecto a las toallas reusables, en términos generales hay una buena aceptación en zonas rurales, ahí nos vemos la diferencia, porque ya usan trapitos reusables. Lo que ven incluso es que, oye, es mejor, absorbe mejor porque el trapito te dura muy poco realmente, porque no tiene los insumos que necesitas para la absorción. Tienes además algo más cómodo para usar y para sentirlo en tu cuerpo cuando lo tienes puesto. Entonces, más bien en las zonas rurales no vemos muy buena aceptación de las toallas reusables. En zonas urbanas, las toallas reusables todavía están como catalogadas de algo muy hippie, ¿no? Entre comillas. Y tenemos alguna resistencia frente al hecho de que esto hay que lavarlo. Entonces, ahí entonces entra el otro tabú de qué asco, cómo yo voy a lavar esto, porque, bueno, sí se cree que la menstruación es algo sucio. Y eso lo podemos hablar, por eso es que, por ejemplo, nosotras no hablamos de higiene menstrual. De hecho, esa es la categoría global que se utiliza mucho. Y nosotras, como organización y muchas de las que trabajamos desde el activismo, no utilizamos esta expresión porque, si bien puede ser que, vamos, si técnicamente es adecuada, bueno, en la sociedad, cuando tú hablas de higiene, es que tú tienes que limpiar algo. Y si tienes que limpiar algo, es porque es algo que está sucio. Entonces, para romper con este tabú de que esto no es una sangre sucia, al contrario, de hecho, las investigaciones revelan que la cantidad de nutrientes y minerales que tiene la sangre de la menstruación es tan maravillosa que hay quienes las usan para las plantas. E incluso, bueno, ahí podríamos hablar de todos los beneficios que pudiera tener, porque, repito, es síntoma de fertilidad. En todo caso, pero hay esa resistencia, tipo, ¿cómo voy a tocar esa sangre? ¡Qué asco! ¡Qué horrible! Entonces, bueno, hay que trabajar mucho ese tema de hablar sobre cómo esto no es sucio, no es un desecho. De hecho, es importante recordar esto. La menstruación no es un desecho del cuerpo, es una parte fisiológica del ciclo menstrual. Es decir, no es algo que se acumula, como podríamos hablar, por ejemplo, de las heces, que es algo que se acumula y debe ser desechado, o de la orina, que es algo que se acumula y debe ser desechado. La sangre no es algo que se acumula que debe ser desechado. Es justamente, vamos a decir, el producto de el hecho de no haber tenido una fecundación después de la ovulación y es una preparación del útero para la siguiente fase del ciclo para garantizar la fertilidad, ¿ok? Y por ende, las paredes del útero deben descamarse y es lo que sale en la menstruación, pero no es, repito, un desecho, sino es parte de un ciclo normal. Pero bueno, nada, es complejo como desmontar esto. De hecho, ha sido complejo. Por ejemplo, una muchacha en una oportunidad decía, sí, claro que es sucio, eso huele horrible, ¿no? Decía ella. Y resulta ser que otra de las cosas que hay que hablar sobre el tema de la menstruación, y eso se puede ver cuando empiezas a utilizar las toallas sanitarias reusables o la copa menstrual, cuando tú usas esto, te das cuenta que el olor es distinto. Huele a sangre. ¿La sangre huele a qué? A hierro, básicamente, por decirlo de alguna manera, ¿no? Resulta ser que justamente las toallas desechables tienen plásticos y microplásticos que hace que el olor, por supuesto, cambie, que el proceso de descomposición de la sangre, porque lo que se vive es un proceso de descomposición de la sangre, transforme el olor de la sangre, que además, pues el sudor que genera tener que tener un plástico, porque literalmente tienes un plástico allí, cambia por completo el olor. Entonces, lo que huele mal, no, no es la sangre, es esa toalla sanitaria que no sirve para nada, ¿eh? Entonces, bueno, ahí hay que
0: Claro.
1: desmontar tantas cosas que es complejísimo.
0: Sí, claro. De repente una persona, una mujer que vive en una zona urbana y que tiene un trabajo, digamos, un dinamismo, pues le funciona más tener toallas sanitarias desechables, ¿no? De
1: Sí,
0: repente
1: podrías, o la copa es maravillosa.
0: por su dinámica, exactamente, ¿no? Pero, por ejemplo, se habla mucho también de cómo puede afectar la mala nutrición, en el caso de Venezuela, digamos, la regularidad de la menstruación y también el dolor en los ciclos menstruales. Esto influye, me imagino también, ¿no? El tema de la mala nutrición, ¿no?
1: Absolutamente. En algún momento te voy a invitar a que o que inviten a la doctora Irama, que es la coordinadora de salud de nuestra organización, que además de ser ginecóloga, trabaja todo el tema de relación de la salud ginecológica con lo nutricional y el tema que los une, que es la microbiota, ¿no? Que tenemos en nuestro cuerpo y cómo, pues bueno, lo nutricional afecta a nuestra microbiota y nuestra microbiota afecta, por supuesto, a nuestra salud ginecológica, no solamente en la menstruación, sino eso, en la incidencia de infecciones o muchas otras cosas. Sí, sin duda alguna, a ver, me atrevo a decir que el tema nutricional afecta la salud en términos generales. Y si afecta la salud, el cuerpo y el bienestar en términos generales, no podemos creer que no vaya a afectar nuestra menstruación y nuestros ciclos menstruales. Tú hablabas al inicio del tema de la recurrencia del ciclo menstrual. Bueno, por un lado hay que reconocer que hay ciclos menstruales distintos, es decir, cada cuerpo es distinto, hay un promedio, un estimado de los 28 días, como decía, pero en realidad cada cuerpo es muy distinto. Sin embargo, pues bueno, este ciclo se ve afectado por distintas razones. Y quienes menstruamos lo podemos confirmar. Cuando usted tiene mucho estrés, cuando usted se enfermó, cuando usted tuvo un cambio drástico de sus rutinas, cuando, mira, en fin, hay tantas cosas que afectan el ciclo menstrual que, pues bueno, casi que en la Venezuela hoy en día lo normal es que se afecte y no que esté completamente regular, ¿no? Por estas razones. Pero sí, en efecto, afecta el ciclo menstrual.
0: En el caso, por ejemplo, de organizaciones como la que tú diriges, ¿has hecho alianzas con organizaciones internacionales? Bueno, me imagino también para poder llevar todo este tipo de material e insumos a estas comunidades. De repente, cualquier persona que nos está escuchando a nivel nacional tiene algún tipo de actividad. En este caso, van a ir a algunas regiones o cómo también las personas pueden contactarlos a ustedes si quieren talleres y formación.
1: Sí, claro, nosotros como organización formamos parte de algo que llamamos la arquitectura humanitaria del país, que es un espacio de coordinación en donde convivimos varias organizaciones, fundaciones, asociaciones civiles venezolanas que trabajamos por el bienestar de nuestra población en distintas áreas, no solamente en el área que trabajamos nosotras, que es estos temas de derechos sexuales, derechos reproductivos, porque también trabajamos el tema de violencia de género, etcétera. Hay otras que trabajan específicamente temas de aguas, otras que trabajan específicamente temas de nutrición, entre otras cosas. Sobre este espacio de coordinación nos juntamos muchas organizaciones nacionales, pero también están organizaciones internacionales y agencias de Naciones Unidas, y por supuesto donantes también, porque bueno, esto hay que ponerle también sazón y dinerito a la cosa. Entonces, bueno, evidentemente formamos parte de esta arquitectura y hacemos alianzas, por supuesto, permanentemente, porque solitas no podemos. Literalmente juntas somos más fuertes. Entonces, sí, hemos trabajado con distintas organizaciones, tanto nacionales como internacionales. Tenemos como aliadas esta misma que te comentaba, AVESA, pero también tenemos a PLAFAN, que es la Asociación Venezolana para la Planificación Familiar, la Asociación Civil Tinta Violeta, en fin, varias organizaciones nacionales. También hemos trabajado con organizaciones internacionales francesas, inglesas, españolas, que están presentes en el país, que podemos desarrollar este tipo de actividades. Actualmente desarrollamos varios proyectos. Nosotros actualmente nos encontramos en Amazonas, Puerto Ayacucho. Estamos en este momento desarrollando actividades de atención ginecológica y de prevención, por ejemplo, de atención prenatal, etcétera, y también entregamos insumos de gestión menstrual con estas toallas reusables y algunos otros insumos que son necesarios para la gestión menstrual, como el jabón, que es fundamental tanto para lavar la toalla como para nuestra propia higiene. Estamos entonces en Amazonas, como te decía, Puerto Ayacucho, también estamos en Bolívar, específicamente en el municipio Caroní, estamos en Zulia, particularmente en Maracaibo, estamos aquí en Caracas también, estamos en los valles del Tuy, específicamente en Ocumare, y estamos también por abrir, estamos por arrancar en Higuerote, pero hemos estado activa en varios municipios de Barlovento. Ahora bien, nosotras, bueno, estamos con expectativas de abrir nuevos proyectos, de poder llegar a otros lugares, de poder desarrollar actividades por relación a esto. Ahora, ¿cómo contactarnos? ¿Cómo contactarnos a lo mejor para saber más? ¿Cómo contactarnos para hacer alianzas y poder hacer cosas juntas y juntos? O desarrollar proyectos en conjunto, ¿no? Que siempre es importante. Hay personas que dicen, yo quiero hacer un proyecto para mi comunidad. ¿Cómo podemos aportar? Bueno, nos pueden contactar a través de cualquiera de nuestras redes sociales, @cdsexve como Venezuela. CDSEX se escribe C de casa, E de dedo, E, S-E-X, o sea, sex, y ve como Venezuela, como ya les había dicho. Igual nos pueden contactar a través de nuestro número telefónico 0412-323-3985, repito, 0412-323-3985. También tenemos una página web donde además van a ver ahí todos nuestros contactos, que es www.cdsex.org. Y pues bueno, estamos ahí como a disposición de juntarnos para hablar de estos temas, que parecen unas cosas sencillas, que parecen cosas, sí, de la cotidianidad, pero que pueden afectarnos tanto en nuestros derechos y que lamentablemente normalizamos tanto que no nos damos cuenta de cómo en realidad nos afecta. Pero ahorita seguramente en esta conversación que estamos teniendo, más de una y más de uno estará diciendo, oye, ¿verdad, chica? Vale. Entonces, bueno, importante seguirlo hablando.
0: No, y tomando en cuenta que, bueno, también uno, por ejemplo, que está en la zona de frontera, todo el tema de la migración, de cómo incluso se le puede dar también talleres, formación, insumos a estas personas que, bueno, siguen entrando, saliendo del país también, porque estamos viendo también que hay una población que o está retornando, y mujeres en este caso, porque se ha feminizado también lo que es la migración, hasta el punto de que, bueno, estamos viendo estos casos de mujeres que, bueno, ¿cuántas horas no pueden llevar caminando y cómo puede llevarse a cabo su salud menstrual también, ¿no? Esto es un tema.
1: Absolutamente. Y es un riesgo, incluso un riesgo de protección, porque entonces, si estás en un tránsito, necesitas ir a un lugar aislado para poder gestionar la menstruación, ir a un lugar aislado en zonas fronterizas o a lo mejor en zonas rurales, pues bueno, no necesariamente seguro, no solamente en Venezuela, sino en nuestra América Latina hay lugares que no son seguros. Entonces esto incluso se convierte en un riesgo de protección importantísimo.
0: Es verdad. Oye, de verdad que bueno, sería interesante que también en el caso de las campañas comunicacionales, no sé, bueno, en el caso de ustedes, ya han llevado a cabo, imagino, micros, videos, pero yo a veces siento que sí hace falta como que más penetración desde el punto de vista de lo que es la difusión de campañas de este tipo de salud menstrual, ¿no?
1: Absolutamente, y creo que, y repito lo que dije, tiene que ser una política pública también, porque ojo, las organizaciones estamos haciendo un grandísimo esfuerzo, tenemos una plataforma, sin duda alguna, nosotras permanentemente en redes sociales y en medios de comunicación que nos abren las puertas como Fe y Alegría, estamos permanentemente poniendo esto sobre la mesa, Pero la verdad es que la fuerza que podemos tener es irrisorio frente a lo que podría ser una política pública a nivel nacional.
0: Claro.
1: Hablar de estos temas, no solamente aprobarlo legislativamente, porque bueno, estamos en un país donde hemos aprobado leyes maravillosas que no necesariamente se aplican. Entonces, bueno, sí, lo legislativo es importante, pero sobre todo una política pública en concreto que permita, uno, acceder a educación. Creo que la garantía de estos derechos, de este derecho, es principalmente acceder a educación y a información científica, veraz, oportuna, que nos permita desmontar todos estos tabúes y falsas creencias que nos impiden el ejercicio de derecho. Pero por el otro lado también tener acceso a insumos que nos permitan ejercer el derecho y tener una vida libre, independiente, y que la menstruación, que es algo biológico y natural, no sea un problema y un impedimento para nosotras. Y tres, es trabajar en sensibilizar a la población en general, en cómo le podemos dar incluso una perspectiva distinta a la menstruación alrededor del poder que puede traer, de lo maravillosa que puede ser y de lo importante que es que la entendamos desde nuestros cuerpos, en lo individual, pero también desde las perspectivas social y cultural.
0: Es verdad, bueno, quedaron muchos temas pendientes porque, bueno,
1: Demasiado.
0: de aquí sale, bueno, el tema laboral también, incluso hasta de
1: Así es.
0: contratación, bueno, una cantidad de temas que quedan ahí pendientes, pero bueno, quiero agradecerte también por el espacio, por el tiempo y por la información.
1: A ti más bien por el espacio y por la apertura de hablar de estos temas en radio, creemos que es fundamental. A veces, repito, se tiene miedo a hablar de estos temas porque todavía hay bastante resistencia cultural, pero fíjate que lo empezamos a hablar. Y más bien dicen, no, vale, pero es una cosa que tenemos que hablar todos los días,
0: Claro,
1: chicos. Entonces, más bien,
0: y
1: gracias por la apertura y la oportunidad de poder hablar de estos
0: bueno,
1: temas sin
0: y un
1: tabú.
0: periodista, hombre, fíjate, hablando del
1: Me
0: tema,
1: encanta.
0: porque tenemos que, o sea, no solamente, ah, no, pero el tema lo debería tocar una periodista mujer, no, hay que tocarlo, de todos los puntos de
1: Así
0: vista.
1: es.
0: Así
1: Sin
0: es.
1: miedo, sin vergüenza, que no sea como te pasaba cuando eras niño, que tenías que comprar la toalla sanitaria que te daba vergüenza. No, al
0: No,
1: contrario,
0: ya
1: me
0: no.
1: parece maravilloso involucrarte en el tema sin ningún tipo de vergüenza. Es un tema más tan importante como muchos otros.
0: Eso es verdad. Bueno, Susan, muchísimas gracias por la entrevista y
1: A
0: estamos aquí a la
1: ti y un
0: orden.
1: abrazo a todas y todos.
0: Bueno, conversamos con Susan y acá González Zambrano, abogado feminista, especialista en derechos humanos, actualmente directora del Centro de Estudios de Derechos Sexuales y Reproductivos. Vamos a ver si lo digo bien. CEDESEX y CEDESEX B en Instagram. Creo que el número 0412-323-2385, ¿no?
1: Así mismo es.
0: Para que entonces lo ubiquen. Bueno, y agradecerle a todos ustedes también por estar acá en Háblame Bajito. Nosotros salimos bajo la dirección de Vidalina Campos, en la subdirección de comunicaciones Wilmely Villalobos, en producción y programación Anthony Galindo, en la producción general Carlota Rojas, en producción Ángel Gamboa y en los controles técnicos me acompañó José Rondón desde la ciudad del Tigre. Que tengan excelente tarde, noche.
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0: Son las 6:58. 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

Son las 7 y 30 minutos. 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

Son las 7 y 58 minutos. 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